que Dios le bendiga nuevamente. Aquí estamos en cabina de Radio Unción y Presencia de Dios para seguir alabando el nombre de nuestro Padre Celestial, para seguir exaltando a nuestro Rey de Gloria. Que Dios me le bendiga de una manera muy especial, de una manera grande y poderosamente, mis amados hermanos. Espero en nuestro Dios Todopoderoso que esté descansando, que esté bien, y que sigamos adorando el nombre de nuestro Dios Todopoderoso a través de la alabanza, a través de la adoración. Así que mi amado hermano puede reportar hacia los números aquí en cabina y pedir esa hermosa alabanza, ¿verdad? Alabanza de cuerdas para adorar y bendecir a nuestro Padre Celestial. Alabanza de cuerdas para exaltar y glorificar el nombre de nuestro Dios Todopoderoso. El Rey de Reyes y Señor de Señores, mis amados hermanos. Esperando en Dios. Que la bendición del Señor siempre lo acompañe y siempre esté con cada uno de ustedes, amados hermanos. Vamos a exaltar el nombre de nuestro Padre Celestial a través de estas hermosas alabanzas de cuerdas. ¡Aleluya!

0: Josecito por aquí se está reportando y dice, ¿me puede programar la alabanza? Estamos de fiesta. Claro, claro, claro que sí, mi hermano Josecito. Vamos a programar esa hermosa alabanza. Mi hermana Cristina Bernal, Dios le bendiga.
1: Muy buenas tardes, Dios le bendiga. Dios me le bendiga. Regáleme el canto Cerca de Ti del Cuarteto Galileo, por favor. Y

0: Bendiciones, feliz noche. Amén. Aleluya, gloria a Dios. Bendito sea el nombre de Cristo. Bendito Dios. Aleluya.
1: Gloria a Dios, mi hermana Cristina. Ahí está mi hermana Cristina, bien despierta, dándole la gloria al Señor. Que Dios me la bendiga grandemente. Y ya vamos a programar esa hermosa alabanza. Bendiciones, bendiciones, mi hermana. Arriba los ánimos.

Muy buenas tardes, hermanos y amigos en Cristo Jesús. Gracias a Dios que Él nos da esta oportunidad de cantar su nombre desde el hogar para el hogar. Canta el Cuarteto Galileo, acompañando al pastor Gabriel Jonathan de las Iglesias Nueva Jerusalén en Guatemala. Que el Señor los bendiga. Vamos a entonar estos cantos para la honra y la gloria del Señor. Bendiciones.

0: Eduardito, hermano Eduardito, hombre, qué gustazo volverlo a escuchar ahí, hermano Eduardito. Me da mucho gusto, hermano, ya que tenía... Bueno, sí lo he estado escuchando los sábados, pero no me había podido reportar porque ahorita estoy tomando unas clases, hermano, en el Instituto Bíblico y pues a veces estamos desde las 9 de la mañana hasta las 5 o 6 de la tarde ahí encerrados y no salimos de los sábados, pero sí, hermano, cuando salgo lo escucho y en la mañana también lo he escuchado y entonces, pero aquí andamos, hermano Eduardito, y me da muchísimo gusto escucharlo. Y ahorita también en un ratito me voy a volver a ocupar, pero de todas maneras ahí voy a traer los audífonos para andarlo escuchando. Saludos a todo el familión, hermano Eduardito, y qué gustazo volverlo a escuchar. Sigamos adelante y aquí estamos al pendiente, hermano. Y ahí saluda, o sea, reciba saludos también por ahí, ya que el viejito platicador, cuyisto por ahí. A ver cuándo se reporta por ahí ese viejito que anda por ahí también cerquita de mí. Bendición de siervo.
1: Amén, amén, amén, siervo. Dios le bendiga. Y es una bendición poderlo saludar, mi hermano. Es una bendición tenerlo ahí en la sintonía. Y no habíamos tenido la oportunidad de saludarnos, pero gracias al Señor, ¿verdad?, que nos da el tiempo y la oportunidad de poder tenerlo ahí en la sintonía. Que Dios lo bendiga. Y salúdeme también al abuelito Mollejita, ¿verdad? Que Dios bendiga al abuelito Mollejita. Que el Señor Dios Todopoderoso esté ahí con él y que muchas, muchas bendiciones. Mi hermana Milagro dice, ¡aleluya! Mi hermano Josecito dice, salúdeme al siervo Moisés Rosales, por favor. Claro que sí, mi hermano Josecito. Con todo gusto vamos a saludar a nuestro hermano Moisecito Rosales. Hermana Marguita.
2: Dios me le bendiga, mi hermanito Eduardito. Muy buenas tardes, ya anocheciendo, mi hermanito Eduardito. Aquí estamos, mi hermanito. Ahí hemos estado escuchando, mi hermanito Eduardito. Y no le hemos dado la bienvenida, mi jecando. Ahí está, hermano Eduardito, me dice. Y él es que está ahí en la radio, sí, le digo. Pero en ese medio, mire,

0: Que Dios me lo bendiga, mi hermanito Eduardito. Y quería, mi hermanito Eduardito, que me pusiera una alabanza de los voceros de Cristo. Amémonos. Que Dios me lo bendiga, mi hermanito Eduardito. Que Dios me lo proteja para estar esta noche, mi hermanito, y amanecer el día mañana. Que Dios me lo bendiga, mi hermanito Eduardito. Y feliz noche, mi hermano.
1: Gracias, gracias, hermana. Dios le bendiga grandemente. Muchísimas bendiciones. Mi hermana Marieta, saludos también ahí a mi hermano Cando. Que Dios lo bendiga de una manera muy especial. En el nombre de Jesús, ahí están en la sintonía, dándole la gloria al Señor, dándole la adoración y la exaltación a nuestro Padre Celestial. Es una bendición saludarla, mi hermana. Saluditos a usted, saluditos a toda su familia en el nombre de Cristo Jesús de Nazaret. Y claro que sí, vamos a programar esa hermosa alabanza, vamos a programar ese hermoso tema para la gloria de el Señor Dios Todopoderoso. Que el Señor le bendiga grande y poderosamente. Bendiciones en el nombre de Cristo Jesús de la gloria. Aleluya. Todos mis hermanos que nos escuchan a través de los diferentes medios, a través de las diferentes plataformas digitales, que Dios les bendiga grande y poderosamente, amados hermanos. Mi hermana Milagro dice por ahí que le programemos la alabanza, la cascarita. Claro que sí, mi hermana Milagro, con todo gusto también vamos a programar esa hermosa alabanza. Es una bendición, mi hermana, poder saludar y a todo el familión. Que Dios los bendiga grandemente, pueblo del Señor. Que Dios los bendiga de una manera muy especial en el nombre de Cristo Jesús. Nuestro Dios Todopoderoso ha sido bueno con todo. Maravilloso es

Gloria al Señor. Dios le bendiga grandemente a mi hermana Ángela Aguilar. Ahí está en la sintonía también. Bendiciones, mi hermana Ángela. Arriba, arriba, arriba, arriba, arriba los ánimos. Hermana Ángela Aguilar. Bendiciones a todos, amados hermanos. A toditos, en el nombre de Cristo Jesús de Nazaret. Bueno, vamos a seguir escuchando esas hermosas alabanzas. Hermosas alabanzas de cuerdas para la gloria y para la honra de nuestro Rey de Reyes, de nuestro Dios de gloria, del Rey de Reyes y Señor de Señores. Nuestro Dios es bueno y nosotros tenemos que darle la gloria y la honra a nuestro Jesús. Tenemos que alabar y exaltar a nuestro Padre Celestial, mis amados hermanos, a través de las alabanzas, a través de la adoración solamente para

0: hiciste.
1: Aleluya.
2: En el municipio de San Rafael Oriente.
1: San Rafael Oriente.
2: Sí.
1: Amén.
2: Aquí estamos. Hay un saludito para el pastor Marquito Flores. Aquí estamos visitándolo.
1: Amén. Un saludo
2: a él y a toda la familia.
1: Amén. Un saludo para el pastor.
2: Sí, así es que ahí pónganme. Y yo sé que está en Cuerda y veo que ahí pónganos en canto ese que nos lleva, nos recuerda acercándonos al tiempo de la venida del Señor.
1: ¿Cuál canto, pastor?
2: Saluditos y bendiciones ahí para todos, hermano.
1: Amén, amén, pastor. ¿Con cuál canto le complacemos?
2: Me alarma ahora aquí que el pastor lo decía.

0: Amén, amén, pastor. ¿Con cuál canto?
1: Ponga el canto de con los voceros de Cristo, hermano. ¿Verdad? Vamos a ver. Vamos a ver cuál de los voceros.
0: Amén, amén, pastor.
1: No, ¿sabe qué?
0: ¿Cómo se llama, pastor?
1: ¿Sabe qué, hermano? Póngame en la mesa del rey con este aprecio de sangre.
0: La amén, amén, amén. Vamos a programar esa preciosa alabanza, la mesa del rey, pastor.
1: En la mesa del rey, porque ahí quiero ir a cenar yo.
0: Amén, ahí lo vamos a programar.
1: Vale, pues aquí lo estamos escuchando en San Rafael Oriente, en Piedra Azul.
0: Aleluya, Dios le bendiga grandemente, pastor. Saludos a todos los que están con usted.
1: Amén.
0: Amén, gloria a Dios. Ahí tenemos el reporte del pastor Doroteo Rivera. Que Dios lo bendiga grandemente y poderosamente, mi hermano Doroteo Rivera. Ahí está en la sintonía, saludándonos a todos y que Dios lo bendiga grandemente, ¿verdad, el pastor? Bueno, que anda visitando mi hermano Doroteo. Vamos a escuchar esa preciosa alabanza en la mesa del rey también. Mi hermana Marillita, adelante.
2: Hermano Eduardito, que esa alabanza es bien bonita, mi hermanito Eduardito, pero como dicen, uno a veces no le pone mente.
0: Amén.
2: Un hermano que vino de Estados Unidos la cantó ahí en el templo donde nosotros vamos. El día que estaban velando a mi hermana Julia, a una hermana mía, entonces él cantó esa alabanza y yo decía esa alabanza y me ponía porque nunca la había oído, pero no es bonita.
0: Amén, amén, hermana María, hace una alabanza muy, muy, muy, muy bonita. Que Dios me la bendiga grandemente, mi hermana Marita, y está bien contenta.

0: esa alabanza en la mesa del Rey. Un día vamos a estar con nuestro Padre Celestial sentados a la mesa juntos. Gloria a Dios, mi hermana Cristina, adelante.
1: Hermana Eduardito, muy buenas noches. Cree si puede, hermanito. Si puede, me regala Ruth y Noemí, si puede. Si puede, hermanito. ¿Verdad? Feliz noche, si puede, hermanito. Si puede, me regala Ruth y Noemí, si puede.
0: Claro, claro que sí,
1: hermanito. ¿Verdad? Feliz noche, si puede, hermanito. Allí usted se considera, bendito Dios. Feliz noche.
0: Amén, mi hermana. Claro que sí, vamos a programar esa hermosa alabanza, Ruth y Noemí, con el mayor de los gustos, mi hermana. Vamos a programar esa preciosa alabanza. Que Dios me le bendiga, mi hermana. Por ahí está mi hermanita saludándonos y con el mayor de los gustos estaremos programando esa preciosa alabanza.

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Y dijimos estas palabras: ¿cuántos quieren ver la gloria del Señor? Y los hermanos todos, ¿verdad?, positivos, amén, gloria al Señor. Bueno, pues vamos a gritar fuerte, hermanos, y no vamos a parar hasta que baje la chequina de Jehová. Y empezamos, hermano, oiga, y de repente que viene un hermano, dice, va bajando como una nube, y va bajando, y que se pone alrededor de la puerta ahí del templo, hermanos, y dejamos de gritar, y que se sube hacia arriba otra vez, y le dije a los hermanos, vamos a seguir gritando fuerte, mientras más fuerte gritamos, va a bajar. Oiga, hermanos, y empezamos a gritar, y que baja hasta mediación de la puerta, aleluya. La gente empezó a caer al piso, y algunos no alcanzaron a ver, porque ¿cuántos se acuerdan de esa noche? No alcanzaron a ver, ¿verdad? Y estaban de puntita, y volvimos a gritar, y se vino por la otra puerta de este lado. Oiga, llegó la policía, enojadísimos, hermanos, que es ese griterío, que la gente, y que, oiga, hermanos, nadie dejaba de gritar, aleluya. Y por eso es que gritamos, hermano, alabado sea el nombre del Señor, de júbilo, y sabemos que la chequina de Jehová va a descender. Paredes en el nombre de Jesús. Amén. ¿Cuántos están listos? Gloria al Señor.

0: Señor. Vamos a dar un aplauso al Padre, al Hijo y al Espíritu Santo para recibir esta noche al cielo y al Señor. Amén. No deje darle la gloria al Señor. Amén. Aleluya. Gloria al Señor.
1: Esto está más bueno. ¿Cuántos están felices? Imagínense, hermanos, si aquí en la tierra, en este lugar, podemos sentir la gloria de Dios. ¿Cómo será cuando estemos en la boda de los cuernos? Cuando podamos ver a Jesús cara a cara. Y no solo mirarlo cara a cara, sino verlo a sus ojos. Y perdernos en su mirada, como dice Marcos Vidal. Yo no sé ni por dónde empezar ni por dónde voy a terminar esta noche. Pero yo sé que algo va a pasar acá. Yo siento la gloria de Dios. Siento la ternura de su Espíritu Santo. Y esta es una noche de victoria. Y Jesucristo está aquí ahora. Y donde se alaba a Jesucristo, ahí está Él. Siéntense, hermanos. Quiero agradecer al Señor Jesús por permitirme esta noche estar en su casa. Agradecer al pastor de la iglesia, con mucho amor me invitó para compartir con ustedes. Considero que estar aquí al frente es un privilegio muy grande. Y creo que ningún hombre de la tierra es lo suficientemente digno para estar. Pero al Señor le ha placido. Él usa gente simple como yo y escoge a aquellos que quieran hacer su voluntad. Me considero un hombre simple, aunque soy sal de la tierra y luz del mundo. Pero es hermoso poder abrir nuestros labios y engrandecer al Rey de Reyes y Señor de Señores. Se siente que esta es una iglesia donde se alaba al Señor con fuego y con poder. Y estas son las iglesias que crecen. Las iglesias no crecen porque tengan un pastor ojo verdes, pelo chele, sino las iglesias crecen porque permiten que el Espíritu Santo reciba toda la gloria y toda la honra. ¡A su nombre! ¡A su nombre! Y que conste que las iglesias grandes tampoco, por lo menos en Latinoamérica o en la lengua nuestra, los pastores que yo conozco de grandes congregaciones no son doctores, no son teólogos, son hombres del pulco, inditos pelos parados como yo. Y si no, pues vamos a empezar por el hombre que oró por mi cáncer. El hermano José María Muñoz, conocido como el hermano Chavita de Guatemala, fundador de la iglesia El Príncipe de Paz. Un hombre que vivía en el campo y que Dios lo llamó a la ciudad a predicar el Evangelio.
2: ¡Gloria a Dios!
1: No sabía leer ni escribir, pero Dios le dijo: vete y predica mi palabra. ¡Gloria! y empezó a predicar y a predicar. Hace 15 años el Señor lo llamó a su presencia y solo en la República de Guatemala dejó fundadas y establecidas 800.

no era universitario. Porque el verdadero poder de Dios, la unción del Espíritu, no radica en la lepra, sino de rodillas. Esa es la mejor universidad. Estar con Cristo cara a cara. Buscarlo. Buscar su presencia. Las mejores experiencias que yo he tenido y los mejores sermones que yo he tenido en mi vida no han sido los que he sacado de un sketch o de un manual de teología o de tu abuelilla o de cuánta cosa existía ahora. Porque hay mucho bla bla, pero no hay poder de Dios, es pura paja. Los enfermos siguen enfermos, los pecadores siguen pecadores, las iglesias están muertas. Llega un enfermo, sale cojo de un pie y sale cojo de la lengua después también. No hay poder, no hay unción, no hay vida, no hay nada. No hay nada. Porque para que Dios sane a los enfermos y liberte a los endemoniados y toque a los pecadores, se necesita la unción fresca del Espíritu Santo. Se necesita meterse en el fuego de Dios. A su nombre. A su nombre. Aleluya. Aleluya. Y por eso pues yo prefiero ser predicador, no de los teólogos, sino de los que apenas saben Juan 3:16. Pero yo soy amigo de Jesús. ¿Y cómo uno mantiene una comunicación y una amistad con un amigo? ¿Cómo usted se relaciona más con su amigo? Hablando con él, estando con él, compartiendo con él, viviendo con él, comiendo con él, durmiendo con él, abrazándose con él. Hablando y dejándolo también, que él hable, porque él habla. Yo he oído la voz audible del Espíritu Santo, y he oído la voz audible de Jesucristo. ¿Y se acuerdan ustedes que han escuchado mi testimonio cuando el Señor me habló allá en Costa Rica, que le mandaron un telegrama al presidente Reagan? Ahí, la mano del Señor en esa pared, en ese cuarto, empezó a escribir y me dijo: excelentísimo señor, primero la fecha arriba y abajo decía: excelentísimo señor presidente de los Estados Unidos de América, Ronald Reagan, excelencia, por este medio le ruego a usted recibirme en una audiencia especial para tratar con usted asuntos personales. Ahí en la pared, una mano se escribió en mi cuarto. Le aclaro que no tenía hambre, estaba bien lleno. Y mandé el telegrama, no lo quería mandar. Imagínese usted, pues yo vivía en Costa Rica, en un pueblo, en una aldea casi, mandándole un telegrama al presidente de la nación más poderosa del mundo. Tenía que estar traqueteado de la mente. Y en la mañana que me levanté, yo no quería mandar el telegrama, y venía el señor y me decía: manda el telegrama. No, señor, me meten al mambo, me meten preso, quiere decir eso. Y agarro y: no, señor, que lo mandes te digo. No, señor, no lo mando, que lo mandes te digo. Pues hombre, cuando eran como las 12 del día, yo dije: bueno, señor, para quitarme encima a ti, voy a mandar el telegrama. Así que me voy al correo, deposito el telegrama. La secretaria que recibe el telegrama me queda viendo y me dice, ¿usted está seguro de lo que está haciendo, señor? Claro que sí, señorita. ¿Usted sabe que no está mandando este telegrama? Sí, señorita. La mujer me hizo unos ojos, que con los ojos me quería decir: este tipo está pero trajeteado del cerebro. Agarré el telegrama, pagué, y yo me olvidé del telegrama. A los 6 días, llegan a mi cuarto donde yo vivo 4 gringos, hermanos. 2 morenos, pero altísimos, estatura estralar. 2 cieles, pero morados. Señor, cuando yo veo esos tipos así, hermanos, en un carro ahí con placa diplomática, Dios mío, dije yo: ay, señor, ¿por qué me hiciste hacer esto? Esto viene a llevarme preso. Me sale un medio puertorriqueño ahí, medio come arroz con gandules, y me dice: ah, ¿tú eres el doctor Jaime de Pancur? Y yo le digo: sí, señor. Estaba temblando. Me dice: doctor de Cancún,
El señor embajador de los Estados Unidos de Norteamérica solicita su presencia de inmediato en la embajada. Por favor, acompáñenos. Ay, hermanos, me montan aquellos gringos en aquel carro. Yo quedo en medio ahí, parecía casi ni nazco ahí en medio de los tipos ahí. Ni una palabra en todo el camino. Llego a la oficina, la secretaria en cuanto me ve se mete a la oficina del embajador, y el embajador sale a la puerta y me dice estas palabras: es para mí un placer tener en mi oficina el futuro invitado del excelentísimo señor presidente de los Estados Unidos de Norteamérica. Mamma mía, dije yo, ¿y cómo se come esto? El señor presidente me invitaba a ir a la Casa Blanca como invitado de honor por 3 días, como su invitado de honor, con todos los rangos, avión expreso. ¿Y qué cree que es cualquier cosa? Están aquí como el hombre que estuvo con el presidente de Estados Unidos, pues. Llego a Washington, hermanos. Me recibe el presidente, como no podía estar con él todos los 3 días juntos. Me daban 15 minutos cada 3 horas en los intermedios, de té o de algún café para hablar con el presidente. Y esos 15 minutos que estaba con él, yo empezaba a relatarle parte de mi testimonio. Y la señora Nancy, tan gordita como yo, se quedaban sorprendidos. Y había veces que yo al presidente, como ya era ese vaquero tan grande y yo tan pequeño, cuando me despedía de él, le agarraba la mano y se la sacudía. Yo dije,

0: miembros, cada miembro puede ganarse un miembro por mes, una persona por mes, que se lo proponga hacerlo.
1: Estos jóvenes que les gusta tanto tocar el chuncha. Las señoritas que les gusta danzar también, vayan a danzar a la calle, lleven el evangelio a los necesitados. Crecimiento.
2: ¡Gloria a Dios! ¡Gloria!
1: No importa que diga que son locos, que son medio raros, gracias a Dios, porque los raros nos vamos al cielo. Leo la palabra en esta noche y entro a mi testimonio. Dice la palabra en el libro de Hechos. Capítulo 5, versículo 2 en adelante. ¿Estamos listos? Dice la palabra en el nombre del Padre, del Hijo y del Espíritu Santo. Y por la mano de los apóstoles se hacían muchos milagros y prodigios en el pueblo, y estaban todos unánimes en el pórtico de Salomón. De los demás ninguno se atrevía a juntarse con ellos, mas el pueblo los alababa grandemente. Así debe ser la iglesia. Jesucristo es mi refugio.
2: ¡Gloria a Dios!
1: No importa que tengan envidia los demás de ustedes, que buena envidia, por crecimiento está buena, esa envidia buena.
2: ¡Gloria a Dios!
1: Que digan que el pastor de ustedes es este y no otro, gracias a Dios.
2: ¡Gloria!
1: Porque eso es bueno. Cuando uno habla de uno, no tiene fama uno, nada, no sirve. Pero cuando hablan de uno es porque algo bueno está haciendo.
3: ¡Gloria a Dios!
1: Hablar de donde es Cristo. A Cristo no solo hablaron, sino que lo matamos y lo crucificamos, y lo seguimos crucificando todavía. Y sigue diciendo la palabra: y los que creían en el Señor aumentaban más gran número, así de hombres como de mujeres. Esto es para la iglesia local. Ustedes tienen que multiplicarse. La oveja que no produce es estéril y no sirve para nada. Así de claro. Como que 2 más 2 son 4 y 4 es 4, son 8.
2: ¡Gloria a Dios!
1: Dios no quiere ni tiene estériles, porque Él es perfecto y la obra de Él es perfecta. Y cada uno de estos jóvenes y cada una de estas señoritas tienen que parir una oveja más. Y cada uno de ustedes que están ahí, que ha levantado su mano para cargar la cruz de Cristo, también tiene que parir, tiene que parir una oveja más. Esperamos la venida de Cristo. Bueno, entonces preparémosla predicando este evangelio con señales y milagros. Y las señales y los milagros se reciben de rodillas ante el altar y en el fuego santo de Cristo Jesús. Nunca debemos de conformarnos con ser una iglesia de 1,000, 3,000, 4,000. Nos llenamos de halagos y de sorpresas cuando escuchamos que la iglesia del Dr. Show tiene 100,000 miembros o 1,000,000. ¿Qué me importa a mí que tenga 1,000,000? Lo importante es que yo los tenga. Y si Show puede, yo puedo también. Y aunque Show tenga los ojos estirados y el hermano Gómez los tiene cogidos, él puede también. Y usted puede decir conmigo: yo puedo. Hermano, ser usted estéril. ¿Cuántas almas se ha ganado? Hay hermanos que no se han ganado, pero mira la cucaracha, pastor. Y tienen 10 años los calebarros de estar en la iglesia calentando la banca, cuando la Biblia dice

0: no van a entrar tampoco en el reino de Dios. Eso no, eso no lo dice así en español, pero lo dicen los ociosos, que es lo mismo. Porque en la viña del Señor hay mucho trabajo que hacer. Amén. Así que si usted es ocioso, reconcíliese esta noche con el Señor. Porque ser ocioso es pecado. Hay tres cosas que el cristiano tiene que hacer. La primera, recibir a Cristo con todo su corazón. La segunda, diezmar. Y la tercera, evangelizar. Y ganarse a otro para Cristo. Ese es el buen creyente. Que dé fruto, fruto digno de arrepentimiento. Amén. Amén. ¿Sabe por qué, hermano? Fíjense que las iglesias nuestras están... ¿No? ¿Sabe cuál es la... Entonces, ¿qué es lo que pasa? ¿Qué dice la Biblia del que no diezma y del que no ofrenda? Pues es un ladrón. Pues está derrayado hasta en el presidio. ¿Ah? Es bíblico, ¿no? Alabe el nombre, alabe el nombre que sea. Fíjense que por eso las iglesias están llenas de gente enferma. Mire, yo voy a muchos países y me encuentro que en todas las campañas los creyentes pasan que me duele aquí, que me duele aquí, que me duele aquí, les duele hasta la conciencia. Y nunca se curan. ¿Por qué no se curan? Porque Dios no escucha sus oraciones. Porque no saben orar. Son tremendos matemáticos en la calculadora. Van a pagar el diezmo, la agarra que dice el Señor. Es que yo soy perfecto en matemáticas. Hasta el último centavo, rácata. Pero para pedir, ¡ay, qué bárbaro! Si es que somos puros ciegos para pedir. Pero para dar, la obra necesita de la fuerza suya y mía. Si el pastor dice ahora, vamos a cambiarlo de local, apoya a su pastor. Amén. Pero no solamente de boca, sino dígale, pastor, aquí está mi ofrenda. ¡Pra! Dispárese como disparaba en las cantinas antes para el diablo. ¿Ah? Y algunos decían, yo no me rajo, no me rajo, Jalisco, decían algunos descarados. Y yo paro, y se peleaban por ofrendar para el diablo. Ahora peleese usted por dar para la obra de Dios. Y prueba, me dice el Señor, y veráis a ver si no voy a abrir la ventana de los cielos. Y de la mala bendición que son de mundo. Y solo es el saludo, imagínense ustedes. Y el pastor que me dice, mira hermano, aquí hasta las 10 tenemos permiso. Por eso es que yo ya no estaría en este local. Si me dice alguien que ya no esté hasta las 10, yo no sigo aquí. Porque ¿cómo uno va a tener la unción del Espíritu? Si ahorita viene el dueño de este local y me dice que me quite de aquí, yo le pongo manos en el nombre de Jesús. Posiblemente le pido al Señor que se lo mande. Y le digo al Señor, o te lo llevas o te lo mando. ¿No somos esclavos del diablo, hermano? Sí. Si todo esto que está aquí es del Señor. ¿Cuántos lo creen? ¡A su nombre! ¡A su nombre! ¡A su nombre! ¡A su nombre! Y alábalo que está vivo. ¡A su nombre! ¡A su nombre! ¡A su nombre! Y escuchen, hermano, ustedes como iglesia no deben permitir que nadie atropelle al siervo de Dios de este lugar. Nadie, ni así sea el más millonario ni el más pelado. Y si ustedes permiten que su pastor sea atropellado, están fuera de orden. Alabe lo que le está vivo. A su nombre. A su nombre. Su nombre. Sí, que a veces porque somos niñitos, pero los parados nos quieren tomar veneno. Pero los parados nos quiere el diablo. Yo soy de Cristo, papá. Y me gusta, yo me encontré con un pastor en Puerto Rico, ya voy a terminar. ¡Ay, esto está más bueno! Estaba en un local rentado, hermanos. Y el dueño llegaba a todos los cultos a ultrajar al pastor. ¡Y qué cólera me da, mi hermano! A mí sí que me da cólera. ¡Airado! Pero no me caí, dice yo, pero yo me ha ido. Si yo estaba en campaña, llegó el viejo este a querernos parar. Y le dije al pastor, ¿y cuánto pide por este pulgoso edificio este hombre? Pide, me dijo, $200,000. sonaba. ¿Cuál cara me pide? Vaya iglesia, y nos pusimos a orar, hermano. Los puse a orar porque había que esperar que hay gente que dura de la vida. Primero les predicó un mensaje evangelístico y se arrepintieron todos esa noche. Cuando yo estaba a mí convertido, entonces tiré en la bala. A las 12 de la noche teníamos $300,000. A las 8 de la mañana yo mismo fui con el pastor y visitamos al bicho este dueño de este edificio. ¿Cuánto pedía? Le dije yo, $200,000, tome, le digo, y le regalamos $20,000 más, firmemos esta cosa ya. Y solo eran 100 miembros, 100 personas. ¿Y aquí cuántos habemos? ¿Cuántos piden por este lugar? $4.50, fíjense ustedes, cuatro, ¿qué son $4.50? Menos de 5. ¿Ah? ¿Verdad que se ríe? Bandidos son ustedes, bueno. Cuando yo venga aquí a este lugar otra vez, no me quiero que me traigan a un lugar prestado ni alquilado, tráiganme a un lugar propio, por fe, en el nombre de Jesús. Si es que quedan con ganas de volverme a invitar, y si no me invitan, a mí no me importa, yo me meto por la ventana. Gracias. Siéntense, hermanos. Jaime Betancourt es mi nombre. Nacido en Honduras. Costarricense por naturalización. Mi padre en Honduras, el hombre que me crió. Tuvo mucho poder en mi tierra. Uno de mis anhelos como hombre y como joven y como estudiante era que yo quería con todo mi corazón estudiar en la Academia West Point de los Estados Unidos de América. ¿Por qué? Porque en la década del 70 los ejércitos en América Latina tenían un poder tan grande en Centroamérica y en el mundo que todo lo que ellos querían lo tenían casi, excepto la vida y la paz. Y yo soñaba algún día convertirme en un hombre de mucho poder. Quería ser militar y graduarme en la mejor academia militar del mundo. Y en 1970 yo terminé mis estudios de bachiller en Tegucigalpa. Y de inmediato mis padres me trajeron a Nueva York para que ingresara a la Academia West Point. Me sometieron a los exámenes de rigor. Todos mis exámenes fueron aprobados porque era una persona de una capacidad intelectual extraordinaria. Arriba del cielo. Cuando me hicieron el último examen consistía en medir la estatura del individuo. Y la Academia West Point exigía que los alumnos que ingresasen fuesen de estatura extra large. Extra large, pero yo era extra mon. Y ese era un problema que no podía estirarse por nada de mundo. Y como con los gringos en ese tiempo no había soborno ni mordida, llamaron a mis padres, a mis padres personalmente, y le dijeron: mire, coronel, lamentamos informarle que su hijo pasa todas las pruebas menos una. ¿Cuál es, amigo? La estatura. No cualifica. Mi padre me puso la mano en el hombro y me dijo: muchacho, echaste a perder la familia. Viejo carebarro, si a mí él fue el que me hizo, pues. Y gracias a Dios que mi rostro se parece al de él, aunque no la estatura, pero no soy de lechero porque soy igualito a él del rostro. Me sentí triste, frustrado. Se me iba el anhelo de convertirme en un militar graduado en la mejor academia militar del mundo. Y entonces mis padres me recomendaron que cogiera una carrera universitaria, podía ser ingeniero, abogado o médico, o cualquiera de esas carreras. Yo podía ingresar a las Fuerzas Armadas de mi país con un grado de oficial, y opté por la carrera de médico, ingresando a la Universidad de San Carlos Mateo de Guatemala. Llegué a Guatemala, me hice de amigos. Yo, durante, tuve en el colegio Nunca había tenido novia, nunca había bailado, no fumaba, no bebía licor. Era un joven completamente conservador. Pero al estar en Guatemala yo me hice de un amigo. Un amigo a quien yo llegué a querer como un hermano. Y la influencia de ese amigo en mi vida fue determinante. Mi amigo siempre me llevaba a las discotecas, a los bailes. Y a mí me gustaba ir a las fiestas. Pero no para bailar ni beber, sino que yo me sentaba y me gustaba ver a la gente bailar. Porque las muecas que hacían, pues hombre, yo disfrutaba viendo aquel montón de payasos ahí bailar. Y mi amigo me decía, mira Betancourt, no me gusta andar contigo, no te gusta bailar, no tienes novia, eres aburrido, eres un pan sin sal. Pero una noche, llegamos a una discoteca, yo me senté y mi amigo se fue por ahí a pedir un trago o algo. Y yo miré que las muchachas entraban bien peinaditas, bien bonitas, bien arregladitas. Entraban por una puerta y se metían allá, una puerta oscura. Y por allá estaban como media hora. Y a la media hora ya venían como desgreñadas y con los ojos así medio caros. Yo dije, en mi pensamiento dije yo, qué raro. ¿Será que las agarran a palma ya? Vino mi amigo Francisco y me dijo, mira Betancourt, me dijo, si querés andar conmigo, me dijo, vas a tener que acompañarme y fumarte este purito. Agarra un cigarro de esos prefabricados, lo saca de la camisa, lo enciende y me dice, pero mira Francisco, le digo, yo nunca he fumado. No te preocupes, me dice, que esta noche vas a aprender. Y es que no hay mejor catedrático que el diablo. Lo malo usted lo aprende rápidamente, lo bueno cuesta. Agarré el cigarro y cuando le pegué la primera sorbida, como nunca había fumado, me tragué el humo y casi me ahorco, pero sentí que los pelos se me pararon de pie. Cosa mala. Y agarré aquel cigarro y parecía un vampiro, parecía esos murciélagos. Fumaba y fumaba aquella cosa hasta que terminé el cigarro. Y cuando me lo terminé de fumar, me fui a la barra y le digo al de la barra, sírvame un whisky doble. ¿Dónde en mi perra vida había tomado un whisky doble, dice el suyo? Agarra aquel trago y chuplus. Había unas muchachas ahí y yo me quería Rubén Darío, les tiraba poemas enamorándolas, las abrazaba, bailaba con ellas, les majé el calle hasta la lengua, pero como era hijo de un coronelazo, pues no les importaba, pues yo era un buen candidato. No crean, si yo no he sido tan feo, siempre he sido bien guapo, pero ya estoy casado. Amigos y hermanos, así comencé mi vida de marihuanero. Esa es la palabra.
1: Aleluya, gloria al Señor, amén.
0: Así se comienza, con un simple absorbido de cigarro. Y por ahí me fui para arriba, fumando marihuana. Empecé a experimentar otras drogas. Me acuerdo que la primera droga que usé después de marihuana fue una droga maldita que se inyecta en la vena. ¿Saben cómo se llama? Heroína. Estudiaba medicina. Estudiaba para salvar a la gente, para darle vida a la gente. Sabía perfectamente el efecto de la droga. Porque la gente peca no por ignorancia, sino porque le da la gana de pecar. Porque cada quien tiene la conciencia que le redarguye. Y comencé, hermanos, a usar droga. Me acuerdo que la primera vez que me inyecté, mi amigo me llevó donde un médico allá en una zona de Guatemala. Ese médico sabía que yo era un hombre de dinero. Sabía que si me convertía en un drogadicto podía ser un cliente extraordinario de él. Y me dijo, mira, te voy a aplicar un estimulante. Me dice que te va a hacer que te sientas suavecito, suavecito. Me dijo el demonio aquel. Suavecito, suavecito. Era el mamellazo que el diablo me iba a dar a mí. Me agarra el brazo y busca mi vena y empieza a meterme aquel líquido. Y cuando aquel líquido, el hombre me estaba poniendo una sobredosis. El tipo quería que yo, de la noche a la mañana, me convirtiera en un esclavo de la droga. Él sabía que si yo me convertía en un drogadicto, podía ser un cliente extraordinario. Y lo logró el demonio. Este me dijo, ¿saben qué me dijo este carebarro? Mira, me dice, la primera dosis es regalada, es cortesía de la casa. Y ahí para allá tú tienes que comprarla. ¡Qué cortesía de demonio! Y así comencé a meterme. Y después de la... empecé el polvito por la nariz. Ese polvito blanco. Que cuando entra por aquí quema las fosas nasales. Que provoca sinusitis y una hemorragia permanente de sangre. Porque rompe todas las vías respiratorias. La vida de un drogadicto, hermanos, es una vida perra y de miseria. El diablo lo hace a uno mantenerse allá. Dice uno que está celeste. No, que es celeste más tarde. Está en tinieblas, está en el infierno. Llegué a convertirme en alguien que no podía vivir sin la droga. Usaba drogas cada 24 horas. Usaba cocaína, usaba heroína, usaba marihuana. No había nada que me satisfaciera. Estaba llegando al borde de la locura y de la desesperación. La droga para mí se había convertido como parte de mi sangre, parte de mi vida y parte de mi ser. 5 años, 6 años. Yo quería ser un alto en el camino. Y cuando quise hacer un alto en el camino, iba en un carro a exceso de velocidad y sin frenos. Esa es la vida del drogadicto. Y cuando uno quiere detenerse, es demasiado tarde. Pero bueno, seguí estudiando. Cuando yo llegué a la universidad, durante mis primeros 3 años, 4 años, me catalogué por ser el número 1 de mi grupo. Era el mejor de todos mis compañeros. Y a los 5 años, era el más bruto de todos. Mis notas eran de 100 a los 4 años, y a los 5 años mis notas eran de 75. Las notas más bajas eran las mías. 5 de octubre de 1977. 4 de la tarde. Recinto de actos especiales de la Universidad de San Carlos de Guatemala, antiguo Guatemala. Ese día recibíamos el título de médicos, 7 compañeros. Había un acto especial, invitados especiales. Catedrático, rector de la universidad, invitado de honor. Iban llamando a cada uno de los graduados hacia el estrado principal. Me llamaron por mi nombre. Hacia el frente, cuando llegué a la parte de enfrente, el maestro de ceremonias que me recibió, me dio la mano, me abrazó, felicitándome, y cuando me abrazó, en ese momento, mi cuerpo se desplomó y caí desmayado al suelo. Era un acto público, y había que cubrir aquel error que estaba pasando. Así que el hombre dijo, miren, no se preocupen, es que el doctor Betancur está tan emocionado por haberse graduado que no pudo resistir la emoción. Pero las mujeres son las que se desmayan, los hombres no, los hombres somos machos. Pero ahí yo era gallina. La cosa es que me desmayé y rápidamente me recogieron, me sentaron en una silla. Pasaron 2 minutos, 3, 4, 5, 10 minutos y yo seguía emocionado, desmayado en la silla. Así que eso ya no era una emoción, era algo más serio. Porque no es normal que una persona permanezca tanto tiempo en estado de inconsciencia. Ellos vieron que la cosa era delicada y llamaron una ambulancia de emergencia. Me trasladaron, viniendo, no sé si qué, algo te mantengo cerca. Viniendo del antiguo Guatemala hacia la ciudad de Guatemala, el primer hospital con que uno se encuentra es el hospital Roosevelt. ¿Estamos de acuerdo, Chapines? Cuando llegamos al hospital, el hospital estaba en estado de emergencia. Los médicos y enfermeras, todo el mundo corría para arriba y para abajo. ¿Saben por qué corrían? Corrían porque era el hijo de un hombre importante. Porque si hubiera sido un pelado, que el diablo se lo lleve. Porque en este mundo la gente corre por usted cuando usted tiene algo. Pero cuando usted no tiene nada, aún los suyos lo desprecian. Eso es lo grande en Cristo Jesús. Que cuando para el mundo usted no vale nada, para Él usted vale mucho. Porque Él derramó su sangre para darle vida. vivir en abundancia. Me acuesta que hay una camilla en el hospital, en la sala de emergencia. Permanezco unos minutos más inconsciente. A los minutos, dicen los médicos y enfermeras, que mis ojos se abrieron. Y cuando mis ojos se abrieron, eran como los ojos de una bestia que querían salirse de mi rostro. Brinqué sobre la camilla, quedé arrodillado sobre la misma. Dicen ellos que mis pelos se pararon de punta. Y a mi mano izquierda había una enfermera que se llama Juanita Rivera. Dicen los enfermeros y médicos que cerré mi puño, lancé mi puño con una violencia tan fuerte sobre la ceja izquierda de aquella mujer, que del impacto su ojo se brotó hacia afuera. Quiero decirles que hasta este momento no soy consciente de lo que está pasando. Abro mi mano, eso fue en términos de segundos, en términos de instantes. Y abro mi mano y con toda la facilidad del mundo desgarro la ceja de la mujer, entierro mis dedos y extraigo el ojo de aquella mujer y lo tiro al suelo. ¿Sabe usted lo que significa eso? No era una persona normal, porque ninguna persona normal puede cometer una canallada de esa naturaleza. Tiene que haber sido el demonio que tomó control de mí en ese momento. Es como cuando hay un accidente. En el momento del impacto, la gente no reacciona. Cuando se reacciona, que pasan unos segundos, se encuentra usted con el desastre. Y cuando aquella gente reaccionó, que quisieron detenerme, no podía detenerme porque la fuerza que tenía, 8 o 10 hombres no podían sostenerme. Una miseria, un miserio cuerpo. Como pudieron, me amarraron entre muchos hombres, me amarraron y me encerraron en un lugar. Y vinieron a prestarle auxilio a aquella mujer que se arrastraba por el suelo como una víbora de la angustia y del dolor. La levantaron a Juanita, la llevaron a una sala, le dieron anestesia general para controlarle su dolor. Y al final Juanita perdió su ojo izquierdo, que no podía agarrarse del suelo y volverse a poner. Fue un miembro extraído involuntariamente. Después de que atienden a la enfermera, llaman los psiquiatras. Ya lo mío no era de médico general, ya era de especialistas. Llaman psiquiatras, llaman psicólogos, llaman neurólogos, especialistas en rayos X, y empiezan a examinarme porque querían saber cuál era la razón. Porque quiero decirles que yo me encontraba en un estado de locura esquizofrénica, en el grado de esquizofrenia más alto que puede existir, 90 para arriba. Es un tipo de esquizofrenia que la persona ni con la droga se puede sostener. No hay calmantes, sino solo amarrando al individuo y teniéndolo encadenado o encerrado. Estaba médicamente, yo estaba en un estado de locura esquizofrénica, pero yo, como siervo de Dios, digo que además de esquizofrenia, yo estaba endemoniado, porque solo un demonio puede causar una barbaridad como la que le causó a esa enfermera. Empiezan a examinarme y cuando los médicos detectan la causa de mi esquizofrenia, ellos le dicen a mis padres: señores, lamentamos decirles que lo que su hijo tiene es un tumor canceroso que ha destruido aproximadamente el 45% de su cerebro. Para su hijo, señores, no queda ninguna esperanza. La única esperanza que queda es que se muera. Estoy hablándoles, hermanos, del día de mi graduación. Tenía 22 años de edad, con un hermoso título de médico. Había estado 7 años en la universidad, quemándome las pestañas día y noche para convertirme en médico. 7 años de angustia y desesperación, porque la vida de un drogadicto es una vida miserable y de perro. Y cuando logro llegar a la cúspide, cuando logro coronar el mayor anhelo de mi vida, Satanás, como premio de regalo, me da una patada y me condena a la locura y a la muerte. A su hijo le queda muy poco día de vida. Me traen mis padres al Hospital Metodista de Houston. ¿Por qué? ¿Sabían ustedes que el cáncer es incurable? Pero mis padres querían tenerme en casa y por lo menos verme morir. Pero no podían, con esa esquizofrenia, tenerme en la casa porque los podía matar. Si en términos de segundo yo le arranqué el ojo a una enfermera, quiere decir que si yo hubiera tenido oportunidad de agarrar a una persona, me la como, porque mi locura, mi endemoniamiento era que yo me creía un tigre, yo atacaba como un tigre. Y aunque yo no era ni un gato, el diablo me hacía creer que yo era un tigre. Y usted puede ver, vaya a los manicomios a los que han sido drogadictos. Uno se cree en Ronald Reagan, otro se cree en la mamá de Tarzán y los homicidios de la mona. Otro se cree en Superman. Y otros que se quedan allá tostados arriba, tostados y que nunca bajan. Así estaba yo. Entonces mi padre me trae al Hospital Metodista para que los médicos de acá le hagan una intervención en el cerebro que destruya mi sistema de reacción violenta y que me conviertan como en una especie de vegetal. ¿Me están entendiendo? O sea que yo iba a ser un loco aristócrata de la alta sociedad, pero mongolo, con clase. Valía mucho la operación, pero no hay problema, los impuestos de los pobres pagan. Así que me traen al Hospital Metodista, me empiezan a aplicar quimioterapia, me rapan la cabeza y me dejan calvo como un colla. Y con la quimioterapia, pues nunca más iba a volver a echar cabello. Así que esto que tengo aquí encima, señor, esto no es peluca, esto es pelo pentecostal. Cristo me lo puso. Aleluya. Los veo muy serios, muy serios esta noche. ¿Ven? Es que están muy, están escuchando o están bravos. Vamos a ver, pueden dar un grito de júbilo para que me dé más ganas de seguir hablando. O lo alaban o me muero aquí de desesperación de verlos tan serios allí. No se preocupe, ya voy a terminar, solo me faltan 3 horas. Así que reviente ese demonio de una vez. Ojalá que se salga de aquí y nos regale este edificio. Que dice el Señor, lo vuelve loco y lo deje quemo. Tengo ganas de ponerle las manos encima y decir, hombre, yo dueño de este edificio. ¿No estará por ahí? ¿Está por ahí? Pues ya voy con él. Yo soy chiquito, pero matón. ¿Quién vive? Sonrían, hermano.
1: Gracias, Señor.

produce sanidades dentro de la iglesia, debemos entender que no es por la facultad que tiene el hermano que ora, el pastor que ora, el evangelista que ora, no. Las sanidades vienen

sigas ocultando tu vacío con trabajo, con entretenimiento, con las redes. Jesús dijo: la paz os dejo, mi paz os doy, no como el mundo la da. Busca ahora de Cristo, porque la paz que Dios da se fortalece en medio de la tormenta. Y la paz de Dios, que sobrepasa todo entendimiento, guardará vuestros corazones y vuestros pensamientos en Cristo Jesús. Filipenses 4:7. 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

entrando Jesús en Capernaum, vino a él un centurión rogándole y diciendo: Señor, Señor, mi criado está postrado en casa, paralítico, gravemente atormentado. Y Jesús le dijo: Yo iré y le sanaré. Respondió el centurión y dijo: Señor, no soy digno de que entres bajo mi techo, solamente di la palabra y mi criado

Gloria a Dios, amados hermanos. Que Dios le bendiga de una manera muy especial en esta noche. Que nuestro Padre Celestial, que nuestro Dios de gloria, que el Rey de Reyes y Señor de Señores lo bendiga de una manera muy especial. Que nuestro Padre Celestial, mi amado hermano, esté con todos y cada uno de ustedes en esta noche. Que el Dios de gloria, que el Rey de Reyes y Señor de Señores le acompañe, le bendiga, le guarde, le cubra y le fortalezca de una manera muy especial, mi hermano, mi hermana. Que podamos adorar, que podamos bendecir, que podamos exaltar el nombre de nuestro Dios Todopoderoso. Dios le bendiga grandemente a todos los hermanos que nos escuchan a través de los diferentes medios, a través de las diferentes plataformas, a través de TuneIn Radio, Seno Radio, la frecuencia 1020 AM también. Dios le bendiga de una manera muy especial. Vamos a acercarnos delante de nuestro Dios Todopoderoso, dándole la gloria, la honra a Él, mi amado hermano, y agradeciéndole por todo lo que Él hace, por todo lo que Él hará, mi amado, en nuestra vida, en su vida, en nuestra vida y en cada uno de nosotros. Yo sé que habemos o hay muchos enfermos, muchos, mi amado hermano, cansados, agobiados, pero déjeme decirle que nuestro Dios Todopoderoso está con nosotros. Nuestro Rey de la Gloria, el Rey de Reyes y Señor de Señores, Él nos está bendiciendo de una manera muy especial. Él nos está guardando, Él nos está cubriendo, Él nos está fortaleciendo grande y poderosamente, amados hermanos. Él está poniendo su mano de poder en nuestra vida. Él está poniendo su mano de poder en nuestro ser. Él está poniendo, mi amado hermano, su mano de poder ahí en lo que nosotros estamos pasando. Mi amado hermano, nuestro Dios Todopoderoso tiene grandes cosas preparadas. Nuestro Dios Todopoderoso tiene maravillas, tiene milagros y tiene muchas, muchas cosas, mi amado, preparadas para todos y cada uno de nosotros. Nuestro Dios es bueno, Él es maravilloso, Él es real, Él es verdadero. Él es verdadero, mi amado hermano. Nuestro Dios Todopoderoso hará cosas grandes esta noche. Él hará milagros. Él hará prodigios, mi amado. Yo no sé qué es lo que usted está viviendo. Yo no sé qué es lo que usted está pasando. Yo no sé, mi amado hermano, quizás de qué manera usted está sufriendo en esta hora. Pero nuestro Dios Todopoderoso está ahí en su vida. Nuestro Dios Todopoderoso viene y pone su mano de poder en su ser, mi amado hermano. Nuestro Señor de la Gloria viene y pone la mano de poder, mi amado hermano, en donde está su enfermedad, en donde está su dificultad, en donde está su adversidad. Solamente creámosle a nuestro Dios de Gloria. Solamente creámosle al Rey de Reyes, al Señor de Señores. Solamente creámosle a Él, mi amado hermano. A nuestra mente quizás muchas veces llegan pensamientos que no son. Muchas veces llegan pensamientos que nos agobian la mente, que nos hacen pensar que no va a ser como Dios dice. Pero no, mi amado hermano, sí será como Dios dice. Sí, Dios obrará de una manera grande y poderosa. Sí, Dios va a ministrar en esta hora su vida, su cuerpo, su familia. Ponga sus hijos en las manos de nuestro Dios Todopoderoso, amado hermano. Ponga su familia, su esposo, su esposa en las manos de nuestro Dios de Gloria. Ponga a sus padres en las manos.

visión de lo que no se ve. Mi amado hermano, yo sé, mi amado hermano, que nuestro Dios Todopoderoso nos ha puesto fe en cada una de nuestras vidas. Que nuestro Dios del cielo, mi amado hermano, ha puesto en nosotros aquella confianza de que Él hará cosas grandes, de que Él hará cosas maravillosas, de que Él hará cosas

donde usted está. No sé si va manejando, no sé si va para su casa, no sé si está en su casa, si ya está descansando. Pero ahí donde usted está, mi amado hermano, deje un momento lo que usted está haciendo y acerque.

creámosle a nuestro Dios, creámosle a nuestro Padre, creámosle a nuestro Señor y Salvador Jesucristo. Creámosle, mi amado hermano, a ese Dios, a ese Rey que es sobre todo nombre. Creámosle, creámosle a nuestro Padre Celestial, creámosle a nuestro Dios Todopoderoso. Yo sé que Él hará cosas grandes.

va a ministrar su vida. Él va a ministrar su familia. Él lo va a ministrar a usted. Si usted está necesitando, mi amado hermano, algo, pídaselo a Dios en esta hora. Acérquese delante de nuestro Dios Todopoderoso, confiadamente. Acérquese delante de nuestro Rey de la Gloria. Es el único, mi amado hermano, que puede ministrar. Es el único que puede hacer cosas grandes. Yo le vuelvo a repetir y le digo, yo no conozco su necesidad. Yo no conozco la dificultad que usted tiene. Yo no conozco la dificultad en la que usted está, mi hermano. Pero nuestro Dios Todopoderoso sí. Él sí sabe, mi amado hermano, qué es lo que usted está viviendo. Él sí sabe, mi amado hermano, cuánto usted ha sufrido y cuánto usted sufre en silencio. Pero déjeme decirle que en esta hora nuestro Padre Celestial está con nosotros para buscar de Él, para adorarle a Él y para que nosotros nos acerquemos delante de su presencia. Padre nuestro que esté en los cielos, santificado sea tu nombre. Venga a nosotros tu reino, hágase tu voluntad como se hace en los cielos, también aquí en la tierra. El pan nuestro de cada día, dénoslo hoy, perdona nuestras ofensas como nosotros perdonamos a quienes nos ofenden. No nos deje caer en tentación y líbranos del mal, porque tuyo es el reino, el poder y la gloria por todos los siglos de los siglos. Amén, bendito Dios. Gracias, mi Dios del cielo. Gracias, mi Dios de gloria. Gracias, Padre amado. Gracias, Padre bendito, por esta oportunidad tan grande que nos regala. Por esta oportunidad que nos da, bendito Dios Todopoderoso, Rey de la Gloria. Por esta oportunidad que usted nos brinda, Señor, de poder estar delante de su presencia, mi Dios amado. Padre bendito, Padre poderoso, venimos y te damos gracias, Señor. Gracias, Señor eterno, bendito Dios Todopoderoso, Jesús amado. Por todas y cada una de las cosas, bendito Dios, que nos ha regalado en este día, Señor. Por este día que usted nos ha bendecido, bendito Dios Todopoderoso. Por este día, Señor amado. Por este día, bendito Dios, que nos permite estar delante de su presencia, Dios mío. Gracias, bendito Dios Todopoderoso, por todas las cosas que tú haces. Por todas las cosas que tú harás, bendito Dios de la gloria, Señor eterno. Padre, yo sé que en esta hora tú estás aquí, bendito Dios. Tú nos estás bendiciendo, Señor. Tú nos estás guardando, mi Dios amado. Tú nos estás cubriendo, mi Rey de gloria, mi Dios del cielo, mi Dios amado, Padre bendito. En esta hora, Señor, venimos delante de tu presencia, adorándote, bendiciendo tu nombre, exaltando tu nombre, glorificando tu nombre, Señor. Grande tú eres, bendito Dios Todopoderoso. Tú haces cosas maravillosas en nuestra vida, Señor. Tú conoces cada una de las necesidades, bendito Dios, que hay en tu pueblo. Tú conoces cada una de las necesidades que hay en tu pueblo, Señor amado. Tú conoces cada una de las necesidades, bendito Dios, que mi hermano, que mi hermana tiene delante de ti, Padre amado. Gracias, bendito Dios Todopoderoso, por todo lo que tú has hecho. Gracias, Rey de la Gloria, por todo lo que tú harás, bendito Dios. Gracias por bendecirnos de una manera especial, Señor bendito. Ahí está tu pueblo, ahí está tu iglesia, Señor, orando delante de tu presencia, mi Dios mío, arrodillado delante de ti, bendito Dios, Padre, reconociendo que el único grande, que el único poderoso eres tú, Señor bendito, Padre eterno, Padre poderoso. Solamente tú eres grande, Rey de gloria. Solamente tú eres fuerte, Dios. Solamente tú tienes control, Señor amado, Padre bendito, de nuestra vida. Solamente tú tienes control de nuestro ser. Solamente tú tienes control de nuestra alma, Padre eterno. Solamente tú tienes el control de nuestro espíritu, Dios del cielo. Gracias, bendito Dios. Gracias, bendito Dios. Gracias, Rey de la Gloria. Gracias, Señor eterno. Gracias, bendito Dios Todopoderoso, por cada hermano, por cada hermana que están ahí, bendito Dios, alabándote, adorándote, Señor, que te están exaltando, bendito Dios.
Dios, que están glorificando tu nombre, Padre eterno. Gracias, bendito Dios todopoderoso. Llegue poniendo su mano de poder. Llegue bendiciendo, Señor, en esta hora, mi hermano, mi hermana, bendito Dios, que te está alabando, mi Dios eterno. Padre, tú conoces las necesidades de cada uno de ellos. Tú conoces los problemas y las dificultades, bendito Dios. Padre de gloria, que están pasando en su vida. Padre de la gloria, tú conoces, Señor eterno, ese pueblo. Tú conoces esa iglesia, Señor, que te alaba, que te adora, que te exalta, bendito Dios, que te glorifica, Señor bendito, que te da la gloria, que te da la honra, bendito Dios, en esta hora, Señor, en esta hermosa noche, bendito Dios. Muchos hermanos, bendito Dios de gloria, muchos hermanos están necesitando, bendito Dios, fortaleza de lo alto, mi Dios eterno, fortaleza de lo alto, bendito Dios. Solamente tú puedes fortalecer, solamente tú puedes bendecir, solamente tú puedes dar fuerza, Rey de la gloria. Padre, desciende tu poder, bendito Dios, que descienda tu poder, Señor eterno, bendito.

está pasando por una necesidad, Dios de gloria. Padre del cielo, Padre bendito, Padre poderoso, Padre, tú estás ahí, Señor. Tú conoces, bendito Dios, tú conoces las necesidades, Dios del cielo. Tú conoces las necesidades, Dios de gloria. Tú los estás bendiciendo en esta hora, Señor bendito. Padre.

bueno, tú eres bueno, Señor, tú eres grande y maravilloso, Señor bendito, tú eres grande y maravilloso, Señor eterno, gracias, Dios de gloria, gracias, Dios de gloria, Señor amado.

enseñaré cosas grandes y ocultas que tú no conoces, Padre bendito, Dios de los cielos. Padre de gloria, Padre de la gloria, en esta hora, Padre bendito. En esta hora, Señor amado, en esta hora, bendito Dios. Ahí está tu pueblo, mi Dios eterno. Ahí está tu pueblo, bendito Dios todopoderoso. Padre bendito, las necesidades que hay en cada uno de ellos, Señor. Las necesidades que hay, bendito Dios, en cada uno de ellos, Señor bendito. Tú eres grande, Señor amado. Tú eres fiel y verdadero, Jesús. Gracias, bendito Dios todopoderoso, por cada hermano, Señor. Gracias por la victoria que le has dado a cada hermana, a cada hermano, bendito Dios. Mi hermano que está postrado ante ti, Señor, que te está alabando, que te está adorando, que te está exaltando, Dios mío. Padre bendito, Dios, ahí bendígalo, Señor eterno. Ahí bendígalo, Señor amado. Ahí bendiga a tu pueblo, Dios. Ahí bendiga a tu pueblo, Padre mío, bendito, Dios todopoderoso, Jesús. Gracias, Dios de gloria. Gracias, Dios del cielo. Gracias por obrar, Señor amado. Gracias por obrar, Señor bendito, Padre poderoso. Por derramar esa victoria, Señor. Por derramar esa unción, Señor, desde la coronilla a la cabeza hasta la planta de los pies. Por derramar esa unción, Padre mío bendito, desde la coronilla a la cabeza hasta la planta de los pies, Padre. Llena, bendito Dios. Llene a tu pueblo, Padre mío. Llene a tu pueblo, Padre poderoso. Llene a tu pueblo, Dios de gloria. Llénalo, llénalo, llénalo, llénalo en esta hora, Señor. Padre bendito, llena tu pueblo, Padre bendito, llénalo, Señor amado. Padre poderoso, ahí está usted, Señor, ahí está usted, bendito Dios.

ministrar. Solamente usted puede ministrar en esta hora, Padre poderoso. Solamente usted puede ministrar en esta hora, Señor bendito, Padre del cielo, de la

venga guardándole, Señor eterno, venga cubriéndole, bendito Dios todopoderoso, venga dándole fuerza, venga dándole fortaleza, venga dándole bendición, bendición de lo alto, Señor, fortaleciendo su vida, bendición de lo alto, bendito Dios todopoderoso, Padre bendito, venga dándole fuerza, Señor eterno, Padre bendito, Padre poderoso, Padre del cielo, Padre de gloria, ahí, Señor, donde está, donde se encuentra, bendito Dios, alabándole y exaltando su nombre, Dios mío, alabándole y bendiciendo su nombre, Dios de gloria, dele la fuerza, bendito Dios, dele la fuerza, bendito Dios.

pase, bendito Dios, en esta noche, mi Dios eterno, en la vida de mi hermana Blanca García, bendito Dios del cielo, Padre, dele la fuerza, bendito Dios.

venga ministrando su ser, bendito Dios Todopoderoso, venga fortaleciéndola de una manera especial, venga dándole fuerza, bendito Dios Todopoderoso, Jesús, venga fortaleciendo su vida, Señor, a mi hermana.

0: fuerza, bendito Dios Todopoderoso, Señor.
1: Amado Santo Espíritu,
0: ministrando su vida, bendito Dios, desde la coronilla de la cabeza hasta la planta de los pies. Ministrando su vida, bendito Dios Todopoderoso, Jesús.
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0: Dándole fuerza, dándole fortaleza, Señor. Ministrando, bendito Dios Todopoderoso, en el nombre de Jesús, su vida,

Dios Todopoderoso, para esa vida, Señor. Fortaleza para su familia, bendito Dios. En el nombre de Jesús, Señor amado, yo sé que tú obras, bendito Dios. Yo sé que tú obras de una manera muy especial, Señor bendito. Yo sé que tú obras de una manera grande y poderosa, Señor amado. Ministre en esta hora, bendito Dios.

0: solamente tú conoces esa situación. Solamente tú conoces esa vida, bendito Dios. Solamente tú conoces, bendito Dios Todopoderoso, Padre mío, ese ser, Señor. Por favor, bendito Dios, venga bendiciéndolo, mi Dios eterno. Venga bendiciéndolo, bendito Dios Todopoderoso, Señor amado.
1: Espíritu, Espíritu.
0: Gracias, bendito Dios del cielo. Gracias, bendito Dios de gloria. Por estar ahí obrando, Señor, y poniendo tu mano de poder, Padre bendito, en la vida de mi hermano Joaquín Ramírez, Señor. Bendiga su vida, Señor eterno. Bendiga la vida, Señor amado, de mi hermano Pedro Ramírez, Señor eterno.

especial, Señor. Tu obra, bendito Dios del cielo, bendito Dios de gloria. Grande y poderosamente en esta hora. Tu obra, Señor eterno, de una manera muy especial, Padre. Toda depresión sale en el nombre de Jesús. Toda depresión sale en el nombre de Jesús. Bendito Dios todopoderoso, Padre. Aleluya, Señor. En el nombre de Jesús, bendito Dios del cielo, Padre mío, Padre poderoso, Padre bendito, te adoramos, te bendecimos, te exaltamos. Glorificamos tu nombre por el poder de tu palabra, Señor. Glorificamos tu nombre, Padre bendito, por el poder de tu palabra, Señor. Glorifícate, Señor Dios bendito. Glorifícate, Dios de la gloria, en la vida de mi hermana Delmi Ruiz, Señor. Venga bendiciendo a mi hermana Delmi, Señor bendito. Fortalezca su vida, Señor amado. Fortalezca a mi hermana Delmi, bendito Dios.

hermano José Hernández Medrano. Bendito Dios, bendiga a tu siervo, Padre. Dele la fuerza a tu siervo, bendito Dios. Dele la fortaleza, bendito Dios Todopoderoso, Señor amado. Venga bendiciéndole, Señor eterno, Dios Todopoderoso.

la vida de su madre, bendito Dios Todopoderoso, Rey de la Gloria. Padre bendito, Dios Todopoderoso, Padre de la Gloria. Gracias, gracias, gracias, gracias.

Bendiga a tu siervo, Señor amado. Bendiga a tu siervo, Dios de gloria. Venga dándole fuerza, bendito Dios, a tu siervo. Venga fortaleciendo su vida. Venga fortaleciendo su ser, su alma, su espíritu.

puedes ministrar, bendito Dios. Sé que solamente tú puedes hacer cosas grandes y maravillosas, Señor. Gracias, bendito Dios todopoderoso, Jesús amado, por la vida, Padre bendito, de mi hermano Francisco Meléndez, por fortaleza, Señor, por la vida de mi hermano Francisco, Señor eterno.

Bendito Dios del cielo, fortalezcale, mi Dios amado. Fortalezcale, mi Dios bendito, Dios todopoderoso. Haga cosas grandes y maravillosas, Señor. Haga cosas grandes, bendito Dios todopoderoso, Jesús.

Gracias por todo lo que hace, Jesús. Gracias, Señor, por todo lo que hará, bendito Dios, en la vida de mi hermano Francisco, Señor eterno, en la vida de mi hermana María.

en la vida de mi hermana Claribel Galvez, bendito Dios. Padre bendito, Dios todopoderoso, mi hermana Reina Corea también ahí está, bendito Dios. Pidiéndote misericordia, Señor eterno, mi hermana Reina Corea, mi Dios amado. Fortalezca y bendiga a mi hermana Reina, Señor. Fortalezca y dele fuerza, bendito Dios todopoderoso, Jesús. Dele fuerza, mi Dios bendito. Dele fortaleza, Señor, a mi hermana Reina, Padre. Ministre en esta hora, bendito Dios, su vida. Ministre en esta hora, bendito Dios todopoderoso, Jesús.

0: Cristo, Dios Todopoderoso, Jesús.
1: Y lléname, y lléname.

0: Todopoderoso.
1: Y lléname de nuevo.
0: Tú estás ahí, Señor.
1: Espíritu, Espíritu.
0: Para fortalecernos, Padre.

0: Gracias, Dios de gloria, por todas y cada una de las cosas que tú nos regalas. Mi hermana Miriam de Valdés, Señor amado, encomendamos en tus manos su vida, Señor. Encomendamos, bendito Dios Todopoderoso, Jesús, la vida de su familia, Señor eterno. La vida de sus hijos, Padre, de su esposo. Su vida, Señor eterno. Le pedimos, bendito Dios Todopoderoso, Señor,
1: Espíritu,
0: que bendiga su vida, bendito Dios.
1: Espíritu,
0: que le dé fuerza, Padre.

fortaleciendo, Señor eterno, su vida. Fortaleciendo su ser, Señor. La vida de su esposo Juan, Señor.

fortaleciendo a cada hermano, a cada hermana, Señor bendito. Gracias, Dios mío, Padre poderoso, porque tú has bendecido a tu pueblo en esta noche. Tú les has dado fuerza, Padre.

0: Tú has ministrado su ser, tú has ministrado su alma, tú has ministrado su espíritu, Padre bendito. Gracias, Señor. Gracias por la vida de cada uno de ellos, Padre mío.
1: De tu espíritu.
0: Te adoramos, Jesús.

0: Dele fuerza, bendito Dios Todopoderoso, a tu pueblo.
1: Espíritu, Espíritu.
0: Dele fuerza a tu pueblo, bendito Dios Todopoderoso, Jesús.
1: Desciende como
0: donde sea que esté tu pueblo, Padre bendito, lleve bendición, Señor. Gracias por un nuevo día más de vida, Padre. Gracias por la oportunidad que nos regala, Padre, de acercarnos un nuevo día más delante de tu presencia, Señor. Gracias, Padre bendito, por todo lo que tú haces. Gracias, Padre eterno, te adoramos, te bendecimos. Gracias, Jesús. Gracias, Dios de gloria. Gracias, Rey amado, por tus maravillas.

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Vamos a leer en el Evangelio de Juan. Evangelio de Juan, capítulo 11. Y vamos a leer del versículo 1 en adelante. Una historia muy conocida por nosotros. Y que hoy vamos a aplicar a nuestra vida mediante el tema cuando nada tiene sentido. Dice la palabra de Dios, honrando al Padre, al Hijo y al Espíritu Santo. Estaba entonces enfermo uno llamado Lázaro, de Betania, la aldea de María y de Marta, su hermana. María, cuyo hermano Lázaro estaba enfermo, fue la que ungió al Señor con perfume y le enjugó los pies con sus cabellos. Enviaron pues las hermanas para decir a Jesús: Señor, he aquí el que amas está enfermo. Oyéndolo Jesús dijo: Esta enfermedad no es para muerte, sino para la gloria de Dios, para que el Hijo de Dios sea glorificado por ella. Y amaba Jesús a Marta, a su hermana y a Lázaro. Cuando oyó pues que estaba enfermo, se quedó 2 días más en el lugar donde estaba. Te doy gracias, Dios Todopoderoso, por esta palabra que hoy me permites dar lectura. Y rogamos a ti para que pongas, Señor, la interpretación correcta a esta palabra. Habla a mi vida y también, Señor, a cada persona ahí en ese caserío, en ese cantón, en esa ciudad, donde hoy, Señor, sintonizan este espacio. Lleva de tu bendición, de tu exhortación, de tu ánimo, a través, Señor, de esta palabra. Gracias. Cuando nada tiene sentido. No podemos negar que como seres humanos, si hay algo difícil de enfrentar en nuestra vida, es a veces eso que creemos que es tardanza de Dios. Esos momentos en los cuales parece que el Señor no escucha nuestras oraciones, porque la respuesta se tarda mucho en llegar. En más de alguna ocasión, quizás nos hemos preguntado: pero si Dios todo lo puede, ¿por qué no me ayuda? ¿Será que Dios me ha abandonado? ¿Por qué es que Dios se ha quedado en silencio viendo mi necesidad? Déjeme decirle que incluso Salomón, cuando escribe Eclesiastés, él hace una mención de algo que parece un poco ilógico, porque él dice que en este mundo pasan cosas que no tienen sentido. Que a la gente buena le va como si fuese gente mala. Y a la gente mala le suceden cosas como que si fuesen buena gente. Y aclara Salomón cuando dice: yo digo que esto no tiene sentido. Y es que no es fácil, porque yo sé que en más de alguna ocasión nosotros hemos visto quizás la prosperidad material o económica o en otras áreas de personas que no tienen temor ni reverencia a Dios. Y a veces al observar ese tipo de personas, pudiésemos pensar, pero
pero si yo sirvo a Dios, pero si yo adoro a Dios, si yo trato la manera de estar bien con Dios, ¿por qué no me supero? ¿Por qué no avanzo en esta área? ¿Por qué estoy así en esta condición? Pues déjeme decirle que el servicio a Dios no es en vano, pero tampoco es una condición por la cual muchas veces no vayamos a pasar por alguna situación adversa en nuestras vidas. Y una de las historias bíblicas en las que podemos ver claramente esos momentos en los cuales parece que el Señor se ha tardado demasiado, es la historia que hemos leído acerca de la resurrección de Lázaro. Es por eso que hoy vamos a tomar como ejemplo esta historia, para que podamos analizar y ver que en Dios, en la confianza en Dios, la vida sí tiene sentido. Usted que me está escuchando, que posiblemente hoy amaneció con el ánimo por el suelo, que quizás los problemas le han agobiado en estos últimos días, quizás la deuda, quizás la enfermedad, y que quizás lo único que ha pensado es ya en quitarse la vida. Espérenme un momento. Escuche esta palabra. Y al finalizar, espero en Dios que su pensamiento sea transformado por el poder de esta palabra. Usted que va ahí en su automóvil, usted que va quizás ahí en la unidad de transporte, déjeme decirle que en Jesús la vida tiene sentido. La Biblia nos cuenta de estos tres personajes, en las cuales estaba María, estaba Marta y estaba Lázaro. Ellos eran hermanos. Y me llama la atención que esta familia era una familia servicial en el ministerio de Jesús. La Biblia y la porción que hemos leído nos aclara que María, quien es una de los integrantes de esta familia, había enjugado los pies de Jesús con un perfume caro. Con un perfume que había costado mucho dinero en aquel entonces. Entonces eso me llama la atención, porque significa que esta familia servía a Jesús. Otra de las cosas que podemos ver en este pasaje es que dice la Biblia que Jesús amaba a Marta, amaba a María y amaba a Jesús. Y amaba a Lázaro, perdón. O sea, era una familia amada por Dios. Eso no significaba entonces que ellos no iban a padecer un problema, porque lo vemos a la luz de la palabra de Dios, esta historia, que Jesús amaba a Lázaro, pero Lázaro enferma. Y esa es el propósito por los cuales ellos mandan a buscar a Jesús, porque sabían que Jesús amaba a esta familia. Yo me imagino, viajando un poco en esa historia, cómo las horas de espera de María y Marta se convirtieron en días. Días que pasaron, horas que pasaban sin que hubiese ninguna señal de la llegada del maestro. Mientras Lázaro, su hermano, está cada vez más grave de la enfermedad. No había ninguna duda de que Lázaro estaba ya a punto de morir. Pero, ¿dónde estaba Jesús? Quizás María y Marta decían, ¿será que le habrán dado el mensaje? ¿Habrá recibido Jesús el mensaje que le hemos mandado? ¿Será que no le dieron con exactitud? ¿No le dijeron con exactitud que la enfermedad era grave? ¿O será que simplemente ignoró y no le importó al saber que al que ama está enfermo? Mientras estas mujeres estaban ahí vigilantes, sentadas junto a la cama posiblemente de Lázaro, de pronto Lázaro
cerró sus ojos bajo el poder de la muerte. Las hermanas, aún más afligidas. Y yo puedo imaginarme a María y a Marta diciendo una a la otra, quizás con una voz suave, quizás ya de haber derramado algunas lágrimas. No entiendo esto. No lo entiendo. Yo creía que Él nos amaba. ¿Por qué nos habrá abandonado así? ¿Por qué? Me imagino esa escena. Y es que siempre los seres humanos tenemos la costumbre de querer con nuestra mente finita y nuestra mente limitada comprender el accionar de un Dios que es infinito. Un Dios que no tiene límites en sabiduría, en poder. Y el resultado de querer llegar a la exactitud y querer entender ese poder ilimitado de Dios es que muchas veces nos sentimos frustrados, nos sentimos dolidos y hasta muchas veces nos resentimos contra Dios porque no encontramos una respuesta a lo inexplicable. Vuelvo y recalco, esta familia era amada por Jesús. Esta familia, Jesús la amaba. Pero cuando Él recibe la noticia de que Lázaro está enfermo y que esa enfermedad es grave, la Biblia me dice a mí que Él no se fue inmediatamente para la casa de Lázaro, sino que se quedó todavía 2 días más ahí en el lugar donde estaba. Póngase de ejemplo a usted, si tal vez tiene algún familiar enfermo y a usted por llamada telefónica le avisan: mira, se murió tu tío, se murió tu abuelo, se murió tal persona, quizás aunque no sea su familia, pero es conocido. Usted en ese mismo instante al menos hace preparativos y dice: ahí voy a estar por la noche acompañando a esa familia. Pero si es alguien más cercano, se dice: bueno, a partir de este momento yo dejo lo que estoy haciendo y me están ocupando en otro lugar para poder quizás dar una palabra de ánimo, para ver qué me pongo a hacer ahí de oficio, porque son momentos difíciles. Pero Jesús no. Y usted puede pensar, imagínese, Jesús amaba a esta familia, imagínese a aquellos que no amaba. Pero es que Jesús nos amó a todos por igual. Entonces, a través de esta historia, quiero que comprendamos que en la vida, cuando parece que nada tiene sentido, eso que muchas veces nos hace creer, nos hace pensar que ya nada tiene sentido, que Dios se tarda, déjeme decirle que no es tardanza. Tampoco es que Dios no nos ame. ¿Sabe qué es? Es que Dios tiene un propósito en nuestras vidas y en ese problema y en esa enfermedad. El texto que hemos leído nos muestra quizás algo contradictorio, por así decirlo, porque cuando sus hermanas mandan a llamarlo, él se quedó todavía 2 días más en el lugar donde estaba. Quizás no fue la reacción que la gente hubiese querido que Jesús tuviera, pero es que vemos 2 detalles bien importantes. Una, que ya lo hemos recalcado, que Jesús amaba a esta familia. Y otra, es que la enfermedad de Lázaro y también, oiga bien, incluso su muerte, tenía un propósito perfecto para el Señor. Porque Jesús sí dio una respuesta, pero quizás no era la que la familia estaba esperando.
Porque déjeme decirle que cada vez que usted y yo nos acercamos a Dios en oración, tenemos quizás más de alguna petición a la que esperamos una respuesta. Pero cuando Dios no responde conforme a lo que nosotros queremos, muchas veces tenemos una actitud de mal agradecidos, tenemos una actitud, quizás nos llenamos de resentimiento, nos volvemos muchas veces cristianos caprichosos. Pero Jesús fue claro y Él les dijo: miren, esta enfermedad no es para muerte, sino para la gloria de Dios, para que el Hijo de Dios sea glorificado en ella. Entonces no era que Dios se tardaba, no era falta de amor, por lo cual Jesús no respondió inmediatamente a ese llamado, sino que era el propósito del Señor para que Dios fuese glorificado a través de esa enfermedad. Y Dios no iba a dar ahí explicaciones de sus propósitos. Hay cosas que en vida, quizás hoy, nadie podrá explicarte. Porque a veces la percepción del ser humano plantea preguntas que la mente no puede contestar. Quizás, y siempre se asocia que si le pasa algo malo, es porque hicimos algo malo. Es por eso que a veces decimos: ah, ese está enfermo, ese tiene una crisis en su familia, hay un drama quizá familiar, hay una escasez financiera, hay sufrimientos, lo están estafando, le están traicionando, tuvo ese accidente. Y todas esas clases de males que pasan, muchas veces decimos: ah, es porque es que esa persona es mala, se lo merecía. A veces hasta eso podemos declararlo en falsedad, porque vivimos en un mundo injusto, porque vivimos en un mundo malo. Pero es indispensable aceptar y entender que aunque sirvamos a Dios, la vida también en más de alguna ocasión nos golpeará. Otra de las lecciones que podemos aprender es que en ese tiempo de aflicción, Dios puede guardar silencio. Pero ¿sabe qué? Él nunca nos va a abandonar. El silencio de Dios no significa que Él nos abandone. Yo sé, y nos ha pasado en quizás muchas ocasiones, que a veces uno hace una pregunta, que a veces uno quiere una respuesta inmediata, pero a quien le estamos preguntando algo hace silencio. Y al ser humano no le gusta esperar. No nos gusta esperar. Si usted va a un restaurante y se tarda en servir la comida, yo creo que no regresa, porque usted quiere, más si lleva hambre, que lo atiendan rápido. Y a veces así nos pasa con Dios. Medio hacemos una oración de 5 minutos y queremos que ya al instante Dios responda. A veces Dios no trabaja así, a veces eso nos cuesta entender. La historia continúa. Más adelante dice la palabra de Dios en el versículo 11 en adelante, del mismo capítulo 11. Dicho esto, les dijo después: nuestro amigo Lázaro duerme, pero voy a ir a despertarle. Entonces los discípulos, cuando él dijo la palabra duerme, dijo: bueno, entonces está soñando que está. Y le dijeron: Señor, si duerme sanará. Pero Jesús decía esto acerca de la muerte de Lázaro, y ellos pensaron que hablaban de reposar del sueño. Entonces Jesús ya les habló con más claridad y les dijo: Lázaro ha muerto. ¿Y quién se va a alegrar que alguien que uno ama se muera? Pero Jesús dice: y me alegro por vosotros
de no haber estado allí para que creáis, mas vamos a él. Eso nos cuesta entender que a veces tenemos que pasar por ese desierto de la prueba, por ese valle de sombra de la enfermedad, por esas situaciones que el ser humano no quiere atravesar, porque a veces pensamos que Dios nos ha abandonado, porque a veces pensamos que como Dios ya está en silencio, ya no hay nada más que hacer. Pero podemos ver algo maravilloso, algo especial. Jesús quizás no estuvo físicamente presente en la casa de Lázaro. Quizás sí, María y Marta habían sentido que Jesús les había abandonado, porque él no había ido ni cuando estaba vivo todavía, que estaba enfermo. O sea, una visita de doctor como las conocemos nosotros acá, que uno va, lleva un juguito y hasta ahí nomás, por lo menos ya fuimos. Jesús no hizo eso. Oiga bien, Jesús no fue a la vela de Lázaro. Jesús ni tan siquiera fue al entierro de su amigo. Vale que lo amaba, pero no fue ni al entierro. Quizás alguno dijo así en ese tiempo. No fue en el entierro. Había quizás una justa razón para que tal vez María y Marta dijeron: bueno, esto no tiene sentido. Nada de lo que está pasando aquí le encontramos un sentido. Porque Jesús no había llegado ni a sanar a su hermano, ni a acompañar a la velación, ni mucho menos como acompañar al entierro. Pero Jesús conocía perfectamente todo lo que estaba ocurriendo en esa casa. Sabía que Lázaro no solamente estaba enfermo, sino también que ya había muerto. Déjeme decirle que Dios lo sabe todo en su vida. Él ve esos momentos en los que quizás nadie le ve llorar, pero Dios sí sabe que ahí, mientras usted quizás intenta descansar, intenta dormir por las noches, cuando quizás no está papá, no está mamá, no hay nadie de la familia, usted derrama sus lágrimas, posiblemente incluso delante de la presencia de Dios. Quizás nadie sabe el proceso que usted lleva porque tiene miedo compartirlo con alguien. Dios sí lo sabe, y no es que Dios le haya abandonado. Dios sí le conoce. Amigo que me escuchas en esta hora, Dios conoce todo de ti. Dios sabe que mientras andas quizás bajo los efectos de la droga, del alcohol, tú te sientes el hombre más poderoso de la comunidad, el hombre más poderoso del vecindario. Pero Él sabe también, y Él te ve en esos momentos cuando ya no hay ninguna sustancia en tu cuerpo. ¿Cómo sientes la soledad? ¿Cómo derramas tus lágrimas al saber el daño que estás ocasionando? Él te conoce, y esta mañana hay una esperanza para ti. Dios no te abandona. Él sabe lo que estás pasando, pero Él espera de que tú vengas, te rindas, te humilles, reconozcas

¿No te has cansado de ver cómo todo se está destruyendo? ¿No te has cansado de ver cómo un par de amigos de los que antes tú departías con ellos ya se fueron sin Dios y sin esperanza? Hay alguien que puede transformar vidas. Hay alguien que nunca nos abandona. Y ese es Jesús de Nazaret. En nuestros momentos de angustia y de dolor, puede haber silencio, pero nunca abandono de parte de nuestro Dios. A veces, incluso nosotros no lo vemos. Incluso a veces puede ser que ni lo sientas. Tú te postras, tú arrodillas, tú que quizás crees en Dios, te congregas en una iglesia, te presentas delante de Él, no sientes nada. Pero sabe que Él siempre está ahí. Porque a veces el desánimo nos hiere también nuestra fe. Porque a veces el desánimo llega a poner duda en nuestra mente. Si algo de podemos estar seguros en esta mañana es que nuestro Señor nunca es indiferente a nuestras angustias. Él siempre está ahí, esperando a que nos sometamos a Él, esperando a que nos humillemos, a que llevemos esas cargas hacia Él. Yo no sé qué tal vez es lo que tú estás enfrentando hoy. ¿Qué es eso que para ti no tiene sentido? No lo sé. Pero Dios no espera que entiendas lo que estás pasando. Lo que sí Dios espera es que confíes en Él. Dios espera que descanses en Él. Dios espera que sigas esperando en Él. Dios espera que te declares totalmente dependiente de Él. Dios quiere que esperes su voluntad. Dios tiene un plan. Él nunca hace nada sin sentido y sin propósito. Nada está fuera de su voluntad. Pregúntate por un momento si es que Dios quiere, a través de ese problema, a través de ese proceso, hacerte crecer en fe y en paciencia. Si viésemos nuestros problemas, el proceso de esa forma, pudiésemos decir: Señor, haz tu voluntad. Pero en la desesperación, muchas veces abortamos el proceso de Dios. Abortamos el propósito de Dios. Dios quiere hacerte fuerte en la fe. Dios quiere hacerte fuerte en paciencia. Él quiere que experimentes de verdad el consuelo en Él. Quizás eso que estás pasando, Él quiere usarlo para llevarte a un nivel espiritual más alto. Pero muchas veces, repito, abortamos el propósito de Dios cuando nos llenamos de impaciencia. La tercera lección que podemos aprender de esta historia es que los tiempos de aflicción son usados por el Señor como oportunidades de salvación. Podemos comprender y tenemos que reconocer que los tiempos de aflicción y tardanza, entre comillas, el Señor los usa para confrontarnos con algunas realidades. Que si no fuese por esa enfermedad, que si no fuese por ese problema, no las enfrentaríamos. Quizás, por ejemplo, nuestra fragilidad humana, quizás nuestro destino eterno. Hay gente que quizás no lo va a comprender hasta que se llegue el momento. Hoy el Señor nos dice las palabras que le dijo a Marta: Marta, si puedes creer, verás la gloria de Dios. Para concluir,

Viajemos un momento en nuestra mente en esa historia. Jesús no va cuando está enfermo, Jesús no va a la velación, Jesús no va al entierro. Llega después de que él tiene 4 días. 4 días de que lo han sepultado, de que lo han enterrado. Jesús dice que al estar ahí Jesús lloró. Y conmovido dice la palabra de Dios que fue al sepulcro. Y el sepulcro tenía, era una cueva y tenía una piedra puesta encima. Y da una orden. Porque cuando alguien conmueve el corazón de Dios, algo tiene que pasar. Cuando alguien espera pacientemente, Dios dice: hijo, hija, aquí está tu premio, aquí está tu respuesta. Cuando alguien no se desespera en el proceso, aleluya, Dios dice: hija, he visto, hijo, te he visto cómo has resistido. Entonces, quiero darte una palabra, y la palabra que Jesús le da a Marta es: Marta, si crees, si puedes creer, verás la gloria de Dios. Dios lanza una palabra y dice: quitad la piedra. Y Marta, la que estaba ahí, todavía quizás un poco incrédula, y era hasta cierto punto valioso, Marta le dice: Señor, pero ya son 4 días. Lo que hay ahí es un mal olor. Lo que hay ahí es un cuerpo en descomposición. Y por eso es que Jesús expresa esas palabras. Déjeme decirle, en esta mañana, usted que me está escuchando, en esos tiempos de aflicción y angustia, en los cuales pareciera que Dios no llega, en los cuales parece que Él no está, en los que parece que tal vez Él no nos escucha, es cuando más debemos de creer, de confiar. Porque si podemos creer, veremos la gloria de Dios. Podemos estar seguros que Él no llega tarde, aunque quizás así lo parezca ante nuestros ojos. Creer en medio de la tardanza es confiar en que la gloria de Dios está en camino. Si tú que me estás escuchando en este momento estás pasando por ese momento de aflicción, de dolor, quizás y la espera te hace pensar que Dios no está, que Dios no escucha, que ya se tardó. Hoy el Señor te recuerda que la fe verdadera se mantiene firme aún en esa tardanza. Aún cuando todo hiede a muerte, aún cuando otros no entiendan lo que Dios está haciendo, Jesús en ese momento no niega la realidad del sepulcro, de la muerte, pero declaró una verdad mayor. Y eso es lo que Dios hace. Si puedes creer, verás la gloria de Dios. Porque no hay enfermedad que sea más grande que el poder de Dios. No hay problema que sea más grande que el poder de Dios. No hay proceso que sea más grande que el poder de Dios. Este día, esta mañana, quédate con esta palabra en tu corazón. Cuando nada tiene sentido, creer es la clave. Cuando nada tiene sentido, confiar en Dios es lo que puede hacer en nuestra vida que el panorama, que el ambiente cambie. Porque si creemos, podemos ver la gloria de Dios en nuestras vidas. Te doy gracias, Señor, en esta mañana, por esta oportunidad tan especial
que me has concedido de poder exponer y presentar tu palabra a través de este espacio Aliento de Vida. Yo te doy gracias por tu respaldo hasta este momento. Te doy gracias por la palabra que has enviado a mi vida y a cada uno de mis hermanos, hermanas, amigos y amigas que han escuchado en este momento, Señor, tu palabra. Llega ahí y consuela, donde hoy quizás hay llanto, donde hoy quizás hay desaliento, donde hoy quizás, Señor, hay situaciones difíciles. Oramos para que tú seas obrando. Oramos para que tú seas, Señor, fortaleciendo. En el nombre de Jesús de Nazaret. Gracias, Señor. Amén.

Y quiero leer la palabra de Dios en el libro o en la carta a los Hebreos, en el capítulo 4. El mismo versículo que leíamos el viernes pasado, ya que estamos estudiando esta serie titulada La Palabra. Hebreos capítulo 4, y vamos a leer el versículo 12. Leemos la palabra de Dios como está escrita, honrando al Padre, al Hijo y al Espíritu Santo. Porque la palabra de Dios es viva y eficaz, más cortante que toda espada de dos filos, y penetra hasta partir el alma y el espíritu, las coyunturas y los tuétanos, y discierne los pensamientos y las intenciones del corazón. Dios Todopoderoso, en esta mañana te doy gracias por esta oportunidad tan especial que me das de estar acá en esta cabina de radio para poder compartir tu palabra. No somos merecedores, Señor, de exponer esta palabra tan bendita, tan viva, tan eficaz. Pero gracias por entregarnos este hermoso privilegio. Llega, Señor, a cada persona que está ahí escuchando en estos momentos, o quienes se van a conectar más adelante, Señora, a la grabación que quedará ahí. Hoy, en el nombre de Jesús de Nazaret, te pedimos, Señor, que seas tú ahí obrando. Te pedimos, Señor, que seas tú ahí fortaleciendo, en el nombre de Jesús de Nazaret, que esta palabra, Señor, que llega ahí a las vidas, sea para bien, sea para transformar, sea para fortalecer, Señor. Te damos a ti la gloria y la honra. Y te pedimos que esta palabra haga la obra por la cual tú la envías a nuestras vidas. Gracias, Señor. Amén y amén. Hoy compartimos con ustedes el capítulo número 2 de la serie La Palabra. Y compartimos el tema Espada de dos filos. La palabra de Dios tiene un carácter especial, un carácter que penetra, un carácter que es preciso para operar una transformación en el ser humano. Hay transformaciones en nuestra vida que no se van a poder dar si no es a través de la palabra de Dios. No una palabra de un ser humano, no una palabra de un hombre, sino a través de la palabra de Dios. Es por eso que esta palabra es una espada de dos filos. Mientras la palabra de Dios, oiga bien, da consuelo y es un alimento espiritual a los que creen en ella. Hay mucha gente que ignora la palabra de Dios. Hay mucha gente que no toma en cuenta esta palabra maravillosa. Pero para quienes sí la tomamos en cuenta, pero para quienes sí la recibimos en nuestro corazón cuando es impartida, esta palabra trae alimento. Esta palabra trae consuelo. Habrán momentos, estimados hermanos y hermanas que están ahí en la sintonía, o amigos, habrán momentos que usted se va a sentir que no encuentra consuelo en ninguna parte. Quizás busca a través de los placeres de esta vida, de este mundo, a través de las ofertas que este mundo le pueda ofrecer, puede buscar un sinfín de cosas que a usted le consuelen. Puede probar, pero llegará el momento en que todo lo vano de este mundo pasa, en que todo lo que este mundo ofrece es pasajero. Pero hay algo en la palabra de Dios, y es que esta palabra especial nos consuela. Usted viene a ella, la lee, la estudia, la escudriña, y el Espíritu de Dios a través de esta palabra trae
vida. A través de esta palabra le da consuelo a aquellos a quienes creen. Ese puede ser uno de los filos de esta palabra, que trae consuelo, trae alimento espiritual a los que creen. Pero ¿sabe qué? También esta palabra es un instrumento de juicio y ejecución para los que no creen en Jesús como su Salvador. Por eso es una espada de dos filos. Porque la palabra que hoy mucha gente rechaza, porque la palabra de salvación que hoy muchos ignoran, será para ellos una palabra de juicio. Será para ellos una palabra de ejecución por no haber creído a esta palabra especial. Porque es esta palabra que pone al descubierto la superficialidad de las creencias de las personas con una falsa fe, incluso manifestando sus intenciones falsas. La palabra no hay que agregarle, a la palabra no hay que quitarle algo para que se acople a nuestra conveniencia o a nuestra forma de pensar, para así yo hacer de ella quizás una doctrina errónea. No, la palabra así como está escrita es una palabra de dos filos. Dice la Biblia que si es una espada de dos filas, es porque corta hasta la profundidad. No importa, oiga bien, la dirección a la que esta palabra esté apuntando, siempre penetra, siempre corta. Corta hasta la profundidad, penetra hasta lo más profundo en el corazón y la mente del ser humano. No hay, ni ha habido, ni habrá libro de psicología que revele más acertadamente lo que es el ser humano, que como es la escritura, como es la palabra. No hay ni habrá una ideología que dé soluciones tan acertadas a nuestra condición humana como es la palabra de Dios. El problema es que tal vez algunos no hayan tan atractivo la Biblia. El problema es que algunos quizás no vean tan llamativa la portada de la palabra de Dios. Pero ahí hay consejos para todos. Vemos quizás o vemos más llamativa alguna portada de algún libro motivacional, algún libro, tal vez alguna revista que nos hable de frases bonitas. Y yo no digo que eso sea malo, pero hemos dicho que la palabra de Dios es uno de los libros más impactantes. Tantos que cuando usted los lee, cuando usted los estudia, cuando usted lo escudriña, esa palabra da soluciones acertadas a nuestra condición humana. Corta hasta la profundidad. Esta palabra es comparada con una espada que nos hiere, que hiere nuestra vida, porque estar bajo la palabra es la única posición sana para el ser humano, pero también es estar en una situación incómoda. Porque si no fuera por la palabra, probablemente muchos de nosotros viviéramos mucho más cómodamente. Pero cuando nos llega la palabra nos denuncia, la palabra nos perturba, la palabra de Dios revela cosas escondidas en nosotros que no son agradables. Si a quién le va a gustar que le saquen a la luz sus,
sus cosas malas, sus más oscuros secretos. A nadie le va a gustar, y eso es lo que hace la palabra de Dios en nuestra vida. Cuando usted se sienta frente a la palabra de Dios, cuando usted escudriña la Biblia, ahí ella le va hablando, ahí ella le va diciendo: mira, esto está mal, esto aquí no está bien, tenés que arreglarlo. Y que alguien y que algo nos diga que estamos mal en nuestra humanidad carnal, eso duele, eso nos hiere. Pero ¿sabe qué? Es necesario que la palabra de Dios haga eso. Muchas veces esas cosas no las cambiamos hasta que algo en la palabra de Dios nos dice. Se recuerda que veíamos en el capítulo anterior que a Jeremías la palabra de Dios se le presenta como un martillo, como un fuego. Y eso muchas veces ofende el orgullo humano. Y eso muchas veces ofende, nos quebranta como aquel martillo que se expresa ahí en Jeremías. Por eso, si estamos atendiendo debidamente a la palabra de Dios, ya sea en la meditación personal o en la proclamación pública, eso muchas veces será de dolor. La palabra, esa espada, va a herir nuestro ego. La palabra va a herir nuestro orgullo. La palabra va a herir nuestra humanidad tan baja muchas veces en la que estamos, y nos va a reprender. Usted va a decir: hermano, pero es que hoy se han levantado muchos predicadores ofensivos, se han levantado... ¿Y por qué usted no lee la palabra entonces? Lea la Biblia y se va a dar cuenta que muchas veces, aunque quizás algún predicador en alguna emoción dijo una palabra que a usted no le gustó, pero usted la va a encontrar tal vez de una forma diferente en la Biblia, y ahí Dios le va a hablar, y ahí Dios le va a exhortar. Porque la palabra hiere, la palabra es una espada de dos filos que hiere. Y eso duele. Cuando nos tocan ahí lo que muchas veces nos está incomodando. Pero la palabra también dice que es una espada de dos filos porque hace una separación. Porque además de cortar, separa. Dice la Biblia: penetra hasta partir el alma y el espíritu, las coyunturas y los tuétanos. Dice la Biblia: desde el alma y desde el espíritu. Es decir, que la palabra de Dios penetra hasta la profundidad de todo lo que nosotros somos para separar el bien y el mal, tanto en nuestra alma como también en nuestro espíritu, para revelar lo que verdaderamente hay en nosotros y todos los niveles de nuestro ser. Si comprendiésemos tan importante es la palabra de Dios en nuestras vidas, creo que dedicaríamos un tiempo más especial para escudriñarla. Creo que dedicaríamos un tiempo más del que ya lo hacemos para poder llenarnos de esta palabra maravillosa. La palabra de Dios es una espada de dos filos, más cortante, dice la palabra de Dios, que cualquier espada que penetra hasta la división del alma y del espíritu. La palabra de Dios corta con un filo muy bueno, suavecito, pero corta. Separa lo terrenal y carnal de lo celestial y lo eterno. Muchas veces decíamos: esto es incomodidad. Saca a la luz lo que está escondido, lo secreto. Lo otro que podemos ver a través de esta palabra y a través de este tema es que la palabra de Dios hiere a aquel que no se rinde. La palabra que es de amor y también ahora es de salvación para mucha gente que me está escuchando,
Esta palabra también será de juicio

mencionando. Salmo 148, versículo 5 en adelante. Oiga bien, alaben el nombre de Jehová porque Él mandó y fueron creados. Los hizo ser eternamente y para siempre. Les puso ley que no será quebrantada. Alabad a Jehová desde la tierra, los monstruos marinos y todos los abismos, el fuego y el granizo, la nieve y el vapor, el viento de tempestad que ejecuta su palabra, los montes y todos los collados, el árbol de fruto y todos los cedros, la bestia y todo animal, reptiles y volátiles. Alaben el nombre de Jehová porque su nombre es enaltecido. Su gloria es sobre tierra y sobre cielos. Mire que todo pasa, todo sucede por el poder de la palabra de Dios. Y a pesar de que la humanidad ha escuchado todo lo que Dios ha creado con su palabra y por su palabra, a veces siempre hay un corazón duro. Cuesta que la palabra de Dios haga algo ahí. Pero en esta hora, si usted no se rinde a esta palabra le va a herir, le va a seguir cortando, le va a seguir separando. Y si se va de esta vida y si usted se muere ignorando la palabra de Dios, esta palabra un día le va a ser de juicio para usted. Ahorita es palabra de amor, ahorita es palabra de salvación que le estamos compartiendo. Es una palabra que quiere llegar a su vida y cortar lo malo, separar lo malo, acercarle a Cristo, acercarle a Dios. Pero llegará un momento en que esta misma palabra se le va a demandar. No sé, ¿usted qué más desea? Posiblemente hoy sea un incrédulo más. Posiblemente hoy usted sea un expectante más del evangelio. Pero es importante de que usted ponga atención a la palabra de Dios. Apocalipsis capítulo 19 y el versículo 21 dice: y los demás fueron muertos con la espada que salía de la boca del que montaba el caballo, y todas las aves se saciaron de la carne de ellos. Hay una espada, hay una palabra, porque los que se atreven hoy a blasfemar y rechazar el mensaje de salvación, estos son los que la misma palabra los condenará eternamente. Y eso es lo que muchas veces no queremos comprender, y eso es lo que muchas veces pasamos por alto. Por eso, hoy es tiempo de que aquellas personas que han caído, aquellas personas que rechazan constantemente la palabra de Dios, puedan venir, puedan recibirle. No sigan más blasfemando la palabra, no sigan más rechazando el evangelio. Porque después esta palabra la van a desear escuchar y ya no va a estar de la forma en que hoy se les está presentando. La palabra tiene dos filos. Con un filo corta lo que no agrada a Dios en nosotros. Pero con el otro corta a los que no agradan a Dios con su vida. Necesitamos comprender que esa palabra que hoy estamos escuchando, que ofrece salvación, después será una palabra que nos va a demandar. Si no la obedecemos, si no la vivimos. Le voy a leer lo que dice Isaías capítulo 49. Dice la palabra de Dios, Isaías capítulo 49, versículo 1 y 2. Oídme estas cosas y escuchad. Oídme costas y escuchad. Pueblos lejanos, Jehová me llamó desde el vientre, desde las montañas de mi, desde las entrañas de mi madre, tuvo mi nombre en memoria y puso mi boca como espada aguda.

ayuda. Me cubrió con la sombra de su mano y me puso por saeta bruñida, me guardó en su aljaba. Oiga bien lo que decía el profeta Isaías. Oiga bien lo que decía el profeta. Porque la espada de dos filos debe estar en nuestra boca para poder hacer la obra de Dios. Por eso es muy importante de que usted y yo, como hijos de Dios, nos vistamos a través de la armadura de Dios que Pablo aclara y declara a la iglesia en Éfeso. Entonces pregúntese o preguntémonos en este momento, ¿tenemos esa espada de dos filos nosotros? ¿La tenemos en nuestra vida? ¿La estamos aplicando en nuestro ser? Vivimos en una época en donde esta palabra muchas veces queremos que se acomode a nuestro estilo de vida. Queremos que se acomode a las malas acciones que muchas veces estamos cometiendo. Nos gusta que alguien nos motive a través de esta palabra. Nos gusta que alguien nos alabe a través de esta palabra. Nos gusta que muchas veces, o sea, es como que solamente estamos aceptando una parte, un filo de esta palabra. Y el evangelio que ahora muchas veces estamos viviendo es más emocional que otra cosa. Porque mientras a usted se le habla de que el Señor le va a bendecir, mientras a usted le habla de que el Señor le va a prosperar, porque mientras a usted le hablan de que Dios va a estar aquí y allá en nosotros, hablando de bendición, y claro que Dios bendice, y claro que la palabra de Dios tiene ese poder para poder obrar un milagro en nuestras vidas. Pero ¿qué de nuestro interior? ¿Qué de la sanidad de nuestra alma? ¿Qué de la formación en nuestro carácter? Déjeme decirle que esta palabra también le quiere formar. Déjeme decirle que esta palabra de dos filos, así como le quiere sanar, como le quiere bendecir, también le está exhortando a dejar mañas que muchas veces van en contra de la voluntad de Dios. Y esa palabra, cuando viene a nuestras vidas, muchas veces ahí no encuentra cabida, no encuentra lugar en nuestro corazón. Porque la palabra de Dios es de dos filos, corta, quiere separar. Por eso es importante que usted y yo nos preguntemos si la palabra de veras está haciendo la función correspondiente que Dios quiere que haga en nuestras vidas. Que nos preguntemos si de verdad le estamos dando el lugar a esta palabra que haga la función correspondiente. Decíamos que es una palabra viva el viernes pasado, que es una palabra eficaz. Hoy le estamos diciendo que esta palabra es una espada de dos filos. Que está penetrando, que está cortando, que llega a lo más profundo de su vida. Pero que resta en nosotros la decisión de dejar que la palabra nos haga personas cristianas leales. O si usted desea seguir viviendo una vida mediocre en el evangelio. O sea, yo no puedo, si usted se recuerda, y esto está en la palabra de Dios. Creo que lo mencionábamos también el viernes pasado. Cuando Jesús andaba acá en la tierra, siempre había un montón de gente que le seguía. Algunos le seguían por curiosidad, otros le seguían porque Jesús hacía milagros. Y todo eso está bien. Hubo mucha gente ahí que experimentó milagros de Jesús. Jesús les sanó. Jesús hacía y les daba de comer a la gente. Pero
Cuando Jesús empieza a aplicarle la otra versión de la palabra, que sí es salvación, que sí es amor, que sí es provisión, pero cuando Jesús empieza a querer formar el carácter de algunas personas que andaban ahí detrás de ellos, la gente se empezaba a ir. La gente empezaba a abandonar a Jesús. Porque los mismos discípulos decían: es que esta palabra es dura. Esta palabra hiere. Esta palabra no está gustando al oído de algunas personas. Y se empezaban a ir. Pero Pedro dijo en esa ocasión: Señor, ¿a quién más iremos? Si solamente tú tienes palabra de vida eterna. Esta palabra tiene la capacidad de darle a usted vida eterna. Pero también tiene la capacidad de que si usted no la recibe, si no la recibimos en nuestro corazón, nos va a condenar también eternamente. Esa palabra que hoy le dice: mire, deje la fornicación, deje el adulterio, deje de vivir una doble vida en el evangelio, que le ofrece salvación, que le ofrece paz. Esa misma palabra, si usted no la recibe hoy, un día le va a condenar y le va a decir: bueno, como no quisiste obedecer, como no quisiste aplicar esta palabra, hoy te condena. Y eso yo creo que va a ser doloroso. Eso va a ser triste en aquel día por no haber entendido, por no haber aplicado la palabra de Dios en nuestras vidas. Por eso esta mañana yo le invito a usted que está ahí escuchándonos a que no ignore la palabra de Dios, a que la estudie, a que la viva. Y si la palabra en alguna ocasión le hiere, de gracias a Dios. Quizás nos hiere muchas veces el orgullo, nos hiere muchas veces el ego, nos hiere muchas veces tantas cosas en nuestra vida. Pero dele gracias a Dios, porque hay cosas que en nuestra humanidad nunca vamos a poder dejar. Porque hay cosas en nuestra humanidad débil que nunca vamos a poder superar, si no es a través de la palabra, que es una espada de dos filos. Yo no sé cuánto tiempo hay gente que vive luchando, queriendo dejar un mal carácter, queriendo dejar una costumbre vieja, queriendo muchas veces dejar situaciones, ideologías que tienen en su mente. Viven años queriéndolo hacer con sus propias fuerzas y hasta este momento no han podido. Bueno, déjeme decirle que la palabra de Dios quiere sacar a luz eso esta mañana. Quiere penetrar en su vida. Quiere penetrar ahí en esos deseos pecaminosos. Y quiere hacer algo en usted. Quiere hacer algo en su vida. Pero hay que darle ese lugar a la palabra de Dios. Yo sé que una cortadura hiere, hermano. Sí. Sí, es que cuando la palabra de Dios empieza a cortar, eso nos va a herir. Y los seres humanos no queremos pasar por el dolor. No nos gusta. Nos gusta mejor que nos hablen de sanidad, de bienestar, de prosperidad. Y eso es correcto. Ayer escuchábamos una palabra tan especial en horas de la tarde que nos hablaba acerca de la verdadera prosperidad. ¿De dónde es que viene la prosperidad? Pero usted no va a querer recibir bendición de Dios sin aplicar la palabra, sin vivir la palabra de Dios.
déjese limpiar, déjese cortar aquello que no agrada a Dios a través de esta espada de dos filos, que es la palabra de Dios. Esta palabra analiza, esta palabra evalúa y juzga nuestras vidas y nuestros comportamientos. Nuestras vidas son incapaces de hacer lo que la palabra de Dios sí puede hacer. Si quiere tener en este año una mejor vida en su familia, empiece a aplicar esta espada de dos filos. Empecemos a vivir esta espada de dos filos en nuestra vida, en nuestro hogar, en nuestra casa, en nuestro trabajo, en nuestra vida espiritual. Decíamos que tiene dos filos. Una que corta lo que no agrada a Dios en nosotros, pero también con el otro corta a los que no agradan a Dios con su vida. Entonces, hay dos opciones: o dejar que esta palabra corte lo que no agrada a Dios, llámese orgullo, llámese mal carácter, llámese pecado que haya ahí, o esperar que esta palabra nos condene por la eternidad. Un día tendremos que rendir cuentas al Señor en un tribunal. Y puede ser que si usted vivió conforme a esta palabra lo defienda. Pero también está la otra cara, que esta palabra le puede condenar eternamente. Así que yo le invito a usted, a través de este estudio, a través de este capítulo número 2, es la espada de dos filos. Si la palabra quiere hacer algo en nosotros, quiere cortar algo, cuando está evaluando, cuando usted está leyendo ahí la Biblia, cuando está escuchando la palabra de Dios, deje que Dios haga. No se enoje, no murmure, no critique. Deje que la palabra de Dios le saque todo a la luz. Por eso yo le aconsejo, o sea, no espere que un hombre venga y le diga: mira, hermano, tú estás aquí, allá. Lea la Biblia. Ahí se va a dar cuenta usted de que hay actitudes, que hay caracteres, que hay cosas que a veces las vemos así de menos, pero que la palabra de Dios la reprocha. Mejor dejemos que la palabra de Dios sea nuestra sanidad en nuestro espíritu, en nuestra alma. Y que no después esto vaya a ser para condenación por ignorar que la palabra de Dios es una espada de dos filos. Gracias te doy, Señor, en esta mañana por esta oportunidad tan especial que me has dado de poder, Señor, compartir tu palabra. Sé que tu palabra, Señor, hace la obra por la cual tú la envías. Trata siempre, Señor, con nosotros. Disponemos nuestra vida para que tu palabra, Señor, corte lo que tenga que cortar. Separe lo espiritual y lo carnal. Y aunque muchas veces eso duela, Señor, en nuestro interior, en nuestro orgullo, pero que sea para el bien, Señor, de una relación personal contigo. Sigue ministrando vida, Señor, esta mañana. Y si hay almas ahí que hoy quieren rendirse a ti, yo te las presento, Señor. Quizás hoy la palabra llegó y exhortó. Quizás hoy la palabra llegó y tocó. Porque eres tú, Señor, con tu espíritu, que puede llegar ahí en esta mañana a obrar. Señor, penetra ahí en esas vidas que saben que te han dado la espalda a ti. Penetra ahí sobre esas vidas que saben que viven una vida muy lejana, Señor, a tu voluntad. Toca con esta palabra. Redarguye con esta palabra de dos filos, Señor. Ayuda a tu iglesia para que podamos comprender, Señor, que separados de ti no podemos hacer nada.
que necesitamos, Señor, la intervención de esta palabra bendita para ajustarnos, Señor, y vivir conforme a tu propósito, conforme a tu voluntad. Yo te doy gracias, Señor, por esta palabra. En el nombre de Jesús de Nazaret. Gracias, Padre. Gracias, Hijo. Gracias, Espíritu Santo. Amén. Y amén.

para que nos llenes, para que nos ministres, para que nos des la unción que necesitamos para continuar, Espíritu Santo.

Cuando salieres a la guerra contra tus enemigos y vieres caballos y carros, un pueblo más grande que tú, no tengas temor de ellos, que Jehová tu Dios es contigo, el cual te sacó de tierra de Egipto.

nos llenes, para que nos ministres, para que nos des la unción que necesitamos para continuar, Espíritu Santo.

Vamos a abrir nuestra Biblia, si usted puede hacerlo, tiene el teléfono a la mano ahí con la Biblia. Puede buscar ahí el libro de Jonás. Libro del profeta Jonás. En el capítulo 1 vamos a estar leyendo los primeros 3 versículos de este capítulo. Dice la palabra de Dios. Si usted esta mañana puede ahí leerla conmigo, hágala. Si no, ahí solamente comparta o escuche y crea que lo que va a estar escuchando en estos momentos es palabra de Dios. Jonás capítulo 1, del versículo 1 en adelante, dice la Biblia, honrando al Padre, al Hijo y al Espíritu Santo: vino palabra de Jehová a Jonás, hijo de Amitai, diciendo: levántate y ve a Nínive, aquella gran ciudad, y pregona contra ella, porque ha subido la maldad delante de mí. Y Jonás se levantó para huir de la presencia de Jehová a Tarsis, y descendió a Jope, y halló una nave que partía para Tarsis, y pagando su pasaje, entró en ella para irse con ellos a Tarsis, lejos de la presencia de Jehová. Gracias te doy, Señor, esta mañana por esta gran oportunidad que tú me brindas de estar, Señor, una vez más acá en esta cabina de radio, dispuesto, Señor, y con la motivación de poder compartir tu palabra. Esta mañana utiliza mi vida como ya lo has hecho en ocasiones anteriores. Habla primeramente a mi vida y también, Señor, a cada oyente, a cada persona que donde llegará, Señor, esta transmisión, esta predicación. Sé tú ahí, Señor, hablando con tu palabra. Te damos toda la gloria, toda la honra a ti, Señor. Amén y amén. El costo de un pasaje. El profeta Jonás era contemporáneo de Oseas y del profeta Amós en Israel. Lamentablemente era un tiempo donde Israel estaba en rebelión contra Dios. Y había una ciudad que se llamaba Nínive. De los enemigos odiados de Israel. Nínive era la capital de Asiria. Y los asirios eran conocidos por su maldad con sus rehenes y gente conquistada. Cuando conquistaron los asirios, ellos eran tan feroces que violaron a las mujeres conquistadas, asesinaron a sus hijos, los desmembraban, y los libros históricos cuentan que los asirios eran tan crueles que escribían en un muro con la sangre de sus víctimas. Así que cuando Dios le dice a Jonás: yo quiero que vayas y le prediques a Nínive, eso estaba bien para Jonás porque era personal pregonar en contra de la maldad de este pueblo.
con el cual Jonás tenía algo personal, como todos los israelitas, contra los asirios. Pero hay algo claro también en la orden que Dios le da a Jonás. Porque Dios le dice: yo quiero que prediques, que vayas a pregonar, que les vayas a hacer saber lo malo que están haciendo, que ya la maldad llegó hasta mí. Pero el problema es el mensaje que lleva, no solamente una acusación, no solamente un mensaje de condenación, sino que les dice: mira, quiero que les digas que si se arrepienten, yo los voy a perdonar. O sea, estaba hablando de los mismos que habían decapitado a muchos israelitas. Eran temidos, eran odiados. Y Dios en su gracia les iba a dar una segunda oportunidad si Nínive se arrepentía. En otras palabras, mira, Jonás, si tú predicas el mensaje y lo haces de la manera correcta, todos los ninivitas se van a arrepentir y yo voy a traer un avivamiento a la ciudad. Eso a los oídos de Jonás, a pesar de ser profeta, no sonaba nada bien. Y ahora Jonás tiene dos problemas. El primero es que si Jonás predica y los ninivitas se arrepienten, él va a sentir que traiciona a su pueblo israelita. Y eso le iba a traer consecuencias con su pueblo. Y no era que no lo iban a invitar a predicar, sino que a través del mensaje de Jonás, él iba a ayudar a preservar con vida a este temible pueblo de los asirios, de la cual decíamos que la capital era esta ciudad, Nínive. Ahora, el otro problema de Jonás era que si no se arrepiente ni reciben el mensaje de la vida de Jonás, la vida misma del profeta corre peligro. Porque yendo ahí a predicar, a pregonar lo que Dios le había dicho, los ninivitas descuartizaban a los profetas. Especialmente, oiga bien, si traían un mensaje de confrontación. Y mucho más peor si eran israelitas. Así que, solamente con esta pequeña introducción, yo sé que a veces criticamos bastante a Jonás, juzgamos mucho al profeta. Pero es que en cualquiera de los casos, quieras o no, Jonás estaba entre la espada y la pared. No quiere predicar, no quiere que se arrepientan y no quiere cumplir con su asignación. Entonces, él se bloquea y crea en ese bloqueo una tercera opción. Esa tercera opción es algo que no debía hacer nunca: escapar. Y en ese escape, él deja ver que él no acepta lo que Dios le dice. Él se rebela. Encuentra un barco hacia Tarsis. Compra su boleto. Y se sube a bordo. Permítame
en los siguientes segundos dibujarle un mapa en su mente. Nínive estaba a 900 kilómetros de Israel. Y Tarsis es una ciudad de Europa, región de España. Está a 4.000 kilómetros al oeste. O sea, que literalmente Jonás estaba escapando. A 900 kilómetros estaba la voluntad de Dios. Pero a 4.000 kilómetros en dirección contraria no está la voluntad de Dios. Un hombre, en vez de estar dispuesto a correr 900 kilómetros hacia la voluntad de Dios, está dispuesto a correr 4.000 fuera de la voluntad de Dios. Eso no se aleja mucho a la realidad del ser humano hoy en día. Porque la salvación para el ser humano, el regalo precioso que Dios quiere darle al ser humano, está accesible al alcance de una oración, al alcance de una confesión de fe de todo corazón. Pero el ser humano no quiere acceder a ella. Andan rondando por el mundo, dejando que el mundo le golpee, dejando que el mundo le llene de falsedad. Y por ahí se va, y hay mucha gente que se muere dando vueltas. Cuando al alcance de una oración estaba su salvación. Ahora, vamos a aprender algo especial de esta historia. Porque lo primero que vamos a aprender es que siempre que vamos en contra de la voluntad de Dios, el viaje por la vida es más largo. Cada vez que nos movemos de donde Dios quiere que estemos o quiere enviarnos, todo esto te va a llevar mucho más lejos de lo que quizás estabas planificando en tu vida. Cada vez que desobedeces a Dios, tienes un viaje mucho más largo, mucho más pesado. Y no necesariamente muchas veces lo que nos está pasando tiene que ver con el enemigo o tiene que ver con algo que hay. El viernes pasado hablamos de que si estamos bajo el radar del enemigo, de que si estamos siendo observados por un enemigo que tiene estrategias. Pero muchas veces lo que está pasando en nuestra vida no tiene que ver con el enemigo, sino con las malas decisiones que hemos tomado. Quizás no necesariamente es ministerialmente hablando o un lugar geográfico donde estamos. A veces Dios nos manda a cortar algo en nuestra vida. Algo que está siendo tóxico, algo que está siendo dañino, algo que está siendo perjudicial. Esto puede ser quizás un empleo. Esto quizás puede ser una relación amorosa. Y cuando no lo hacemos, comenzamos a viajar en dirección contraria. De modo que nos alejamos de lo que Dios quería. Y nuestro viaje comienza a ser más largo. Salomón decía: confía en el Señor con todo tu corazón y no te apoyes en tu propio entendimiento. Reconócelo en todos tus caminos y Él enderezará tus sendas. O sea, uno no puede hacer las cosas a nuestra propia manera y hacerlas de tal forma y esperar estar en la voluntad de Dios y no acarrear consecuencias. No. Desde el momento que usted
y yo tomamos la decisión de ignorar la palabra de Dios. Porque muchos de nosotros no es que no conozcamos o es que no seamos ignorantes. No. En más de alguna ocasión hemos escuchado versículos que nos confronta. Pero seguimos yendo en contra de esa confrontación. Seguimos viviendo nuestra vida lejos de la voluntad de Dios.

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1: Pueden venir enfermedades, pueden venir cualquier adversidad, pero si nuestra vida está fundada, está cimentada, el cimiento es esta palabra, nadie nos va a mover.
2: Cuando Dios hace sanidades dentro de la iglesia, debemos entender que no es por la facultad que tiene el hermano que ora, el pastor que ora, el evangelista que ora. 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

0: mañana. Por saludarle en el nombre del Señor. Bien, damos gracias a Dios porque Él nos concede un día más de vida para poderle dar gracias a Él.
1: Yo
0: merece la honra todos los días.
1: En el
0: mundo.
1: Bienvenido.
0: En esta mañana, momento de oración, de intención, digamos. Bienvenido. Cada uno de ustedes, hermano. Oración de este día. Domingo, bienvenido cada uno. Vamos a tomar
1: 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Y allí
0: Espíritu,
1: desciende con

Desciende como fuego. Como en el Pentecostés. Y lléname de fuego. Yo adoraré a ti, con el Dios de mi vida, sin ninguna explicación. Yo adoraré, yo adoraré.

0: madre de la
1: Padre amado de ellos, la mañana, Señor, en el nombre de Nazaret, venimos rogando tu ayuda, Señor, suplicando a tus padres y en el nombre soberano de Jesucristo de Nazaret, Padre, eres tú, mi Dios eterno, quien refrena, Dios mío, devorador, Señor amado, eres tú, Dios. Dios mío, bendito toda cosa de la altura, Señor amado, todo aquello que no te se enfoca, Dios mío, bendito del llamado, Padre bendito de gloria, Dios, mi Padre, reconciliamos, Padre bendito, con el Padre, con Hijo, con Dios Espíritu Santo, Dios mío, bendito, gracias, gracias, Padre y Madre, en esta hora. A ti sea la gloria, Dios, a ti sea la honra, Padre bendito, Rey, tú, Padre llamado gracias por todo, Rey de gloria, Rey de gloria. Bendito eres, Señor, bendito eres, Padre, Señor, gracias, Señor. Gracias, Padre amado, por el todo, gracias por el todo, gracias por todo, Dios mío, en esta preciosa obra. Dios, contamos con vida en este momento, Señor. Contamos, Padre, Dios mío bendito, con la oportunidad de respirar, Señor, gratuitamente, digo, gracias, gracias, Cristo bendito, Dios. Más también la audiencia, Señor, está clamando, Dios mío, en este momento, Señor, Padre bendito de Israel, y esta preciosa mañana, Dios, yo sé que vamos a recibir respuesta, Dios, vamos a recibir, aleluya, cosas grandes, oculta, Señor amado, que nosotros no conocemos, Padre, en este momento, Dios, aleluya, Dios, hay poder en tu nombre, bendito sea tu nombre, Padre amado, en esta hora, aleluya, Dios, te damos gloria, Dios, Dios mío, te bendecimos. Ahora, Dios, te exaltamos en esta hora, bendito Dios de Israel, te exaltamos, Padre amado, Padre, gracias, Padre bendito de gloria en esta hora, Dios mío, digno eres, Padre celestial, en esta hora, hay poder en tu nombre, Dios, hay poder en tu nombre, Dios amado, en esta hora, Dios, Dios mío, mira, Dios, las necesidades, Padre, que hay, Padre, en medio del pueblo, Señor, en el mundo entero, Jehová de gloria, Padre, Dios todopoderoso de Israel, Dios maravilloso, Dios eterno, soberano, admirable, consejero, aleluya, Dios, hay poder en tu nombre en esta preciosa mañana, Dios. Digno eres, Padre. Mira, Señor amado, los problemas que está pasando en su matrimonio, Dios. Dios mío, es un momento difícil que está pasando, Dios amado, aleluya. Esa familia, Padre, Dios mío, en el nombre soberano de Jesucristo de Nazaret, Espíritu Santo de Dios, aleluya, Dios, en el poder de tu palabra, Dios amado. Dios, hay poder en tu nombre, Padre, hay poder en tu nombre, Jehová bendito de gloria, ahí está, Dios mío, aleluya, en esta hora, Dios mío, Marlene, Señor García, pido oración, Señor amado, en esta preciosa hora, Dios, Padre celestial, en el nombre de Jehová de los ejércitos, Dios, pedimos, Padre, Dios, por sanidad, pedimos por sanidad en esta hora, Dios mío bendito, en el nombre de Jesús, pedimos sanidad en esta hora, Padre, en el nombre de Cristo Jesús, Dios mío bendito, hay poder en tu nombre, Jehová de los cielos, hay poder en tu nombre, Rey de Reyes, aleluya, en esta hora, Padre, en el nombre de Cristo, ahora, amigo. Right.

Atiende, Jehová bendito de gloria, aleluya, Dios. Dios mío, cada uno de los clamores, Señor. Ahí está Marlene, Dios. Pídenos el clamor, Señor amado, cúbrela, Dios, guárdala, Padre. Dios mío, bendito, aleluya, Dios, por el poder de tu palabra. En el nombre de Cristo Jesús, en el nombre de Jesús. Espíritu de Dios, esta verano de Cristo con Jesús. Oh, Padre amado, hay poder en tu nombre. Padre amado, hay poder en tu nombre. Hay poder en tu nombre, Padre amado. Dios mío, bendito, para ti, Dios, no hay nada imposible. No hay nada imposible, no hay nada imposible, Cordero de Gloria. No hay nada imposible, Cordero de Gloria, para ti, Dios. Dios mío bendito, aleluya, glorifícate en esta obra, Dios, glorifícate en esta obra, Dios amado, aleluya, Dios, por el poder de tu palabra, Dios, por el poder de tu palabra en esta obra, Señora, en el nombre de Jesús, en el nombre de Jesucristo de Nazaret. Señor, con autoridad, Dios, glorifícate con poder, mi Dios amado, aleluya, en esta hora. Padre, te pido misericordia en esta hora. Dios, te pido misericordia en esta hora, tu mío bendito, aleluya, Dios, Padre Celestial, Espíritu Santo, Espíritu Santo, Espíritu Santo, Dios, aleluya, Dios, por el poder de tu palabra, glorifica, Señor. Glorifícate, Padre amado. Glorifícate, Padre amado. Glorifícate, Padre amado. Dios amado, hay poder en tu nombre. Hay poder en tu nombre, Dios. Hay poder en tu nombre, Padre. Dios, mira, Señor amado, Dios, diferentes peticiones, Padre, que han llegado, Dios amado, en esta hora. Oh, gloria a Dios. Está Padre Celestial, Señor, desde Pedro, Señor Ramírez, Dios, Dios eterno, pide oración, Dios, por depresión, Padre, en el nombre de Jesús. Él se encuentra, Padre, en esta nación, Señor. Te clamo, Dios eterno, en el nombre de Jesús. Oh, Dios amado, por el poder de tu palabra, Dios, en el nombre soberano de Jesús, Espíritu Santo de Dios, por el poder de tu palabra, por el poder de tu palabra, oh Dios amado, en esta hora, Dios mío, para ti, Rey, no hay nada imposible. Proclamando, Señor amado, misericordia, misericordia, Padre. Misericordia, Padre bendito, oh Dios, Dios mío bendito, Dios eterno y gloria. Eres especialista, Señor amado, Dios, en tratar personas, Padre Celestial. Tú conoces por dentro y por fuera, Padre amado, en esta preciosa hora, Dios, en esta hora, Dios mío, de este día, Padre, domingo, Señor amado, Dios mío, glorifica esa persona, Señor amado, en el nombre glorifícate, Padre amado, glorifícate, Padre amado, aleluya, oh Dios, reprende, Dios, toda depresión, Espíritu Santo, reprende, Padre amado, aleluya, Dios eterno, Dios soberano, aleluya, en esta hora, Dios, en el nombre de Jesús, en el nombre de Jesús, en el nombre de Jesús, en el nombre de Jesús. Dios, rompe cadenas en esta hora. Dios, ahí está Joaquín, el amado Dios. Dios mío, glorifícate de una manera muy especial, Señor amado, aleluya. Padre eterno, soberano, eres de gloria. Oh, gloria y honra a tu nombre. Dios
mío, te bendecimos en esta hora, Padre. Ayúdanos, Dios. Ayúdanos, Dios amado. Aleluya, Dios. Cúbrenos, Dios, con tu Espíritu Santo, Dios. Cúbrenos, Dios amado, con tu Espíritu Santo. Con tu Espíritu Santo, Padre amado. Cúbrenos, Dios. Cúbrenos, Dios. Cúbrenos, Padre amado. Aleluya, en esta hora. Dios mío, bendito. El poder de tu palabra, oh Rey de Reyes, cúbrenos, Dios amado, aleluya, en esta hora. Ayúdenos, ayúdenos, ayúdenos, Padre. Dios, ten misericordia, Señor. Rogamos de tu ayuda, Dios mío, bendito, de Israel, aleluya. Dios mío, bendito, Dios, para el poder de tu palabra, Dios. Por el poder de tu palabra, oh Jehová, en el nombre soberano de Jesucristo de Nazaret. Dios amado, hay poder en tu nombre. Hay poder en tu nombre, Jehová de los ejércitos, aleluya. Oh Dios todopoderoso, Dios todopoderoso, glorifícate, Señor. Dios, reprende, Dios, ese hogar, Señor amado, que está a punto, Dios, de destruirse. Dios, trata, Dios mío, ahí, Dios amado, aleluya. Ayúdale, Padre, que ese hogar se restaure. Ese hogar, Dios, Dios mío, sea restaurado, Señor, en el nombre de Jesús. En el nombre de Jesús. Padre bendito de gloria, aleluya. Oh Dios eterno, por el poder de tu palabra. Glorifícate en esta preciosa hora, oh Rey de Reyes, aleluya. Espíritu Santo de Dios, Dios, glorifícate, Rey, en el nombre de Jesús, en el nombre de Jesús, en el nombre de Jesús. Padre, ahí está, Dios mío, persona debilitada, Señor. Dios mío, bendito, ya no quiere continuar, Padre, en esta mañana, Dios, reanime ese cuerpo. Dios, esa vida espiritual, esa vida física, Dios, reanímala, Padre. Reanima ese hermano, Dios, esa hermana, Padre, en el nombre de Jesús. Dios amado, en esta hora, rompe cadena, Padre amado, en esta hora. Señor amado, rompe cadena. Oh Dios amado, en el nombre de Jesús. Dios amado, no hay nadie que más podamos ir, Señor. Solamente tú tienes palabras de vida eterna. Dios amado, solamente tú tienes palabras de vida eterna. Aleluya. Hay poder en tu nombre, Padre amado. Hay poder en tu nombre, Cristo bendito de gloria. Te amamos, en tu nombre, la hora. Hermoso, la hora, glorifícate en esta hora, Rey de Rey. Glorifícate en esta preciosa mañana, Dios mío, mi hermano que está en turno también en esta preciosa hora, Dios bendito, en reunión, Dios, guarda mi hermano, Dios, oh Dios, fortalece, oh Dios amado, aleluya, en el nombre de Jesús. Yo estoy que es una gran labor que están haciendo, Padre amado, aleluya, fortalece los Cristo amado, aleluya, en esta hora, fortalece, Jehová, en el nombre, fortalece, Padre, en el nombre de Jesús, en el nombre de Jesús, fortalece los pases, fortalece, Dios, Padre, ahora.

reclamo, los espíritus santos, Dios, poder de tu palabra, oh rey, poder de tu palabra, espíritus santos, Dios, en el nombre soberano de Cristo Jesús, Dios, para ti no hay nada imposible, por la intercede, ni nada imposible, nada imposible para ti. Esta hora, Señor, en nombre, ayúdame a mi Padre, a no reprisa en este camino, Señor. Dios mío, bendito Israel, por el poder de tu palabra, Señor. Glorifícate, Señor, por el poder de tu palabra. Obra, oh Rey de Dios, obra, oh Rey de Dios, en nombre de tu. Señor, ten misericordia. Señor amado, ten misericordia, gran manera de tu. Por el poder de tu palabra, Dios. El poder de tu palabra, Señor, amado. Rey de gloria, Rey de gloria, tu poder de tu palabra, glorifícate. Glorifícate, Señor, en el nombre de Jesús. Pobre Espíritu Santo, Espíritu Santo de Dios, por el poder de tu palabra, glorifícate en esta preciosa obra, oh Dios. En el nombre de Jesús, en el nombre de Jesús, Padre de gloria, aleluya, hay poder en tu nombre, hay poder en tu nombre, Dios mío, bendito, aleluya, en esta hora, Dios mío, restaura, Señor, familia, mira, Señor amado, las personas, Padre Celestial, que están necesitando, Dios amado, aleluya, un trabajo, Señor, provéeles trabajo, Señor, en el nombre de Jesús, te pido misericordia en esta hora, Dios amado, Dios provee, Dios mío bendito, aleluya, en gran manera, Señor, Padre de gloria, glorifícate en el nombre de Jesús. Glorifícate, Señor amado, en el nombre de Cristo de Nazaret. Dios amado, para ti, Dios, no hay nada imposible, nada imposible en esta hora. Aleluya, Padre amado, tú eres Dios eterno, eterno, bendito. Glorifícate, Señor, en el nombre de Cristo. Señor, mira aquellos niños, Señor amado, que están en aquellas casas, Dios amado, Dios, no tienen nada, Dios bendito, Dios, Dios mío, bendito económicamente, Dios, provee, Dios amado, aleluya, donde quiera que estén, Padre, en el nombre soberano de Jesucristo de Nazaret, Dios amado, provee, Dios amado, provee, Dios eterno de Israel, aleluya, en esta hora. Provee, Dios amado. En el nombre soberano de Jesús. En el nombre soberano de Jesús, Dios. Provee, trabajo, Dios. A estos padres, Señor. Provee, Padre, en el nombre soberano de Jesucristo de Nazaret. Dios eterno, por el poder de tu palabra. Por el poder de tu palabra, glorifica,

Glorifícate, Dios. Glorifícate, Dios, en el nombre de Jesús. En el nombre del soberano de Cristo Jesús. Dios mío, amado. Ten misericordia, ten misericordia, Padre amado. Aleluya, Dios eterno, Dios eterno, aleluya. Obra, Padre amado, Espíritu Santo, Espíritu Santo, Espíritu Santo de Dios, por el poder de tu palabra, por el poder de tu palabra, Señor. Dios, ahí está, Padre bendito, esa anciana, Padre amado, aleluya, aleluya, Dios eterno, Dios mío, bendito, buscando de tu ayuda, Padre amado. Te clamo en esta preciosa hora, oh Dios, por el poder de tu palabra, Espíritu Santo de Dios, glorifícate en gran manera, Dios amado, de esta hora. Padre, en el nombre soberano de Jesús, glorifícate en esta preciosa hora, Rey de Reyes, aleluya. Oh, gloria a tu nombre. Gloria a tu nombre, Dios. Para ti, oh Jehová, no hay nada imposible. No hay nada imposible, oh Jehová, para ti. Gloria a Dios. Gloria a Dios. Gloria a Dios. Gloria a Dios. Gloria a Dios. Gloria a Dios. Gloria a Dios. Gloria a Dios. Hay poder en tu nombre, hay poder en tu nombre en esta hora, Padre amado. Hay poder en tu nombre en esta hora, Rey de Gloria. Señor, en el nombre de Jesús, te pido misericordia. Dios amado, persona, Dios, que están al borde, Dios mío, de morir, Dios. Ahí están en ese hospital, Señor amado, Dios, luchando entre la vida y la muerte, Padre amado, en esta hora. Glorifícate, Señor, en el nombre de Jesús. Señor, glorifícate en esta hora, glorifícate en esta hora, Padre amado. Padre, glorifícate, glorifícate, Dios. Glorifícate en gran manera, Señor amado, en el nombre de Jesús. Señor, en el nombre de Jesús. Padre de gloria, para ti, Rey, no hay nada imposible, no hay nada imposible, Dios amado. Oh, gloria a tu nombre. Gloria a tu nombre, gloria a tu nombre. Bendito eres, bendito eres, bendito eres, Dios. Aleluya, aleluya, aleluya, aleluya. Dios, te exaltamos. Dios, te bendecimos en esta hora, oh Dios. Padre celestial, te damos la gloria, te damos la gloria. Te damos la gloria. Te damos la gloria, Señor. Te damos la gloria, Señor amado, en esta hora. Dios mío, te damos la gloria. Te damos la gloria, te damos la gloria, Padre amado. La gloria es tuya. La gloria es tuya, Padre amado. Toda gloria es tuya, Padre celestial, en esta hora. Toda gloria es tuya, oh Jehová. Dios, atiende a los ancianos, Padre celestial. Allá en Chilanguera, Señor amado, hay muchos enfermos, Padre amado. Obra, Señor amado, en cada uno de ellos, Dios. Obra, Padre amado. Obra, Padre amado, aleluya, en esta hora. Oh, Dios amado, para ti, Rey, no hay nada imposible. No hay nada imposible.
lámpara a ti. Glorifícate en gran manera, Dios. Glorifícate en gran manera, Padre amado. Aleluya, en esta hora. Señor, en el nombre de Jesús, por el poder de tu palabra, por el poder de tu palabra, Señor. Dios amado, ayuda, rogamos de tu ayuda, Dios amado. Dios mío, para seguir, Padre, avanzando en este camino, Dios. Dios mío, bendito, muchas veces, Señor amado, se vuelve difícil, Padre amado. Momentos, Señor amado, se vuelve fácil, Padre celestial. En el momento difícil, en el momento fácil, Señor amado, ayúdanos. Dios mío, no nos suelte de nuestras manos, Señor, agárranos. Agárranos, Padre amado, aleluya, Dios eterno, por el poder de tu palabra. Espíritu Santo de Dios, Espíritu Santo de Dios, por el poder de tu palabra, ayúdanos. Aleluya, hay poder en tu nombre, oh Rey. Glorifícate, Señor, en el nombre de Jesús. Obra, obra, obra, obra, Padre amado, obra, Rey de Rey. Rey de Rey, y Señor de Señores, glorifícate en gran manera. Señor, hay aquellas clínicas, Padre, aquellas cárceles, Padre celestial. Padre celestial, glorifícate. Yo clamo, Señor amado, por los perdidos, Padre. Donde nací Dios sin esperanza, Señor. En el nombre de Jesucristo de Nazaret, lo pongo en tus manos. Guarda a esta persona, Dios. En el nombre soberano de Jesús. Aleluya, oh Dios eterno, por el poder de tu palabra te clamo en esta hora. Pido, Señor amado, en el nombre de Jesús, Señor, en tu corazón.

amado, gracias, Señor. Gracias, Señor, porque hasta el día de ahora podemos decir y bendecir y bendecir. Hasta aquí nos ayuda Jehová. Padre de gloria, gracias por todo, Dios. Padre amado, Dios. Padre, porque no está librado. La muerte, la madre. Acercado, librado, Señor. Explícate, Dios. Explícate, oh Rey, en el nombre de Dios. Hay poder en tu nombre, hay poder en tu nombre, Rey amado. Rey de gloria, Rey de gloria, aleluya, aleluya, aleluya. En el nombre de Cristo. Padre, amado, gracias por todo en esta mañana, Señor. A ti, Señor, sea la gloria. Aleluya. Amén. Gloria al Señor. Dios les bendiga, hermanos. Cada uno en esta mañana. Hemos orado un breve tiempo. Nada, paciencia. Porque no va a estar. Aleluya. Vamos a ver la gloria de Dios. Bendiciones para cada uno en esta mañana.

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0: Aleluya, gloria a Dios, Dios le bendiga, Dios le bendiga, Dios le bendiga. Muy buenos días, muy buenos días, muy buenos días, familión de Radio Unción y Presencia de Dios. Que nuestro Padre Celestial, que nuestro Rey de Reyes, que nuestro Señor Dios Todopoderoso venga bendiciéndole, venga guardándole, venga cubriéndole, venga fortaleciéndole de una manera muy especial, de una manera grande y poderosa, en el nombre de Cristo Jesús. Nuestro Dios Todopoderoso los bendiga de una manera muy especial, amados hermanos. Nuestro Padre Celestial venga fortaleciéndole, venga cubriéndole y dándole fuerza en esta hermosa mañana. De día domingo 24 de mayo del año 2026. Estamos bendecidos. Agradeciéndole a nuestro Dios Todopoderoso.
1: Apodérate de mí.
0: A nuestro Rey de la Gloria y al Rey de Reyes, mi amado hermano, por todas y cada una de las cosas que nuestro Dios Todopoderoso nos da y que Él nos ha permitido hacer. Gloria al Señor Dios del cielo, gloria a nuestro Padre Celestial. Dios le bendiga a usted, mi hermano, que nos escucha a través de los diferentes medios, a través de las diferentes plataformas digitales, sea TuneIn Radio, sea Seno Radio, sea la frecuencia 1020 AM. Que Dios le bendiga grande y poderosamente, mi amado hermano, y puede reportarse los números aquí en cabina al 7248-3492, 7248-3492, y con el mayor de los gustos nosotros, mi amado hermano, vamos a estar programando y saludándole en esta hermosa mañana y dándole la gloria al Señor juntos. Dios le bendiga grandemente a mi hermano Josecito Hernández, que dice: buenos días, ministro. Dice: Dios me lo bendiga de una manera muy especial. ¿Me puede programar el canto Alabemos al Rey con los Hebreos, por favor? Saludos para todos. En general, para Rodolfito Rivera, dice: amén, amén.

0: grandemente a todito. Un saludo para los que ya están conectados, dice, a la radio de la bendición. Saludos a Tita, de a la hermanita Tita de Pineda. Queremos escucharle con arriba los ánimos, dice por ahí mi hermana Flor. Dios le bendiga grandemente, mi hermana Flor. Muchísimas bendiciones. Vamos a ver, por aquí tenemos a mi hermana Gloria. Dios le bendiga, hermana Gloria.
1: Bien, hermanito.
0: Amén, hermana, ¿qué tal? ¿Cómo está?
1: Triste, hermanito.

martes. Y claro que sí, vamos a programar esa hermosa alabanza, Lágrimas de un Pastor. Dios me la bendiga grandemente, mi hermana Gloria. Saluditos en el nombre de Cristo Jesús. Qué bueno poder saludarle por ahí, mi hermana Gloria de la Paz Hernández, a mi hermana Milagro Cuevas también. Bendiciones, mi hermana Milagro, en el nombre de Jesús. Que Dios la bendiga, que Dios la guarde y que Dios la fortalezca también de una manera muy especial. Por ahí tenemos también a mi hermano Josecito Hernández. Dice, alabemos al Creador. Claro que sí, mi hermano Josecito, esa alabanza hermosa la vamos a programar. Mi hermana Milagro dice, bendiciones, hermano Eduardo. Amén, amén, hermana Milagro. Dios me la bendiga. ¿Qué tal? ¿Cómo está? ¿Cómo amaneció mi hermana? Mi hermana Cristina de Bernal, adelante.

todito, aleluya. Los pastores, los evangelistas, los misioneros. Y los que se fueron también, que Dios me le bendiga. Dios le bendiga el hermano pastor Doroteo también, que allá

Poderoso venga ministrando y bendiciendo de una manera muy especial su vida y su familia. Aleluya. Mi hermana Beatriz Bahamón dice: buenos días, hermano Eduardo. Yo quisiera escuchar la alabanza Sueño con Melanie Zapata, por favor, y saludos para todos. Claro, claro, mi hermana. Claro que sí, también vamos a programar por ahí. Vamos a poner en la fila esa preciosa alabanza Sueño, sueño. Vamos a buscarla por ahí.

0: ocasión también saludarla allá hasta los Estados Unidos. Qué bueno, ¿verdad?, tenerla ahí en la sintonía. Muchísimas bendiciones, mi hermana, a usted y a todita su familia. Hermana Marita Turcios, adelante, bendiciones.
1: Te bendiga, mi hermanito Edwardito. Muy

también saludar allá a mi hija Normita y a mi hermana Elia Turcio. Que Dios me lo bendiga, mi hermanito Eduardito. Quería que me pusiera una alabanza con los salmistas del rey. Ama a tu hermano. Que Dios me lo bendiga, mi hermanito Eduardito. Que el Dios Todopoderoso me lo traiga con bien cuando se venga para casita, mi hermanito. Ay, me le da saludes a su abuelita, mi hermanita Reinita. Que Dios me lo bendiga, mi hermanito Eduardito. Que el Dios Todopoderoso me lo proteja grandemente, mi hermanito.

mi hermana. Qué bueno tenerla ahí en la sintonía, qué bueno saludarla. Que Dios bendiga su vida, Dios bendiga a mi hermano Candelario también en el nombre de Jesús. Muchas bendiciones, pero muchas bendiciones. Que Dios lo guarde, que Dios lo cubra, que Dios lo bendiga. Y a toditito el familión de Radio Unción y Presencia de Dios que por ahí está en la sintonía. Están contentos, alegres, gozosos de estar adorando el nombre de nuestro Padre Celestial. Están felices, mis amados hermanos, de estar exaltando y glorificando a nuestro Dios, a nuestro Rey, a nuestro amado. Que Dios les bendiga de una manera muy especial y vamos a escuchar, claro que sí, estas hermosas alabanzas.

Tú como cristiano, extiéndele la mano. Gloria al Señor, amados hermanos. Y seguimos con la bendición de nuestro Dios Todopoderoso. 5:44 minutos. Y ya próximo a las 6 de la mañana. Y mi hermana Milagro de Cali dice: hermano Eduardo, prográmeme por favor los coros del hermano Benjamín Hernández. Claro, mi hermana Milagro. Con el mayor de los gustos, esos coros van a estar sonando, aleluya. Bueno, esperamos los reportes de los hermanos que todavía no lo han hecho. Mi hermana Esmeralda Granados dice, Dios le bendiga, hermano Eduardito, saludos especiales para todos. Si me puede programar la alabanza, un día le veré. Dice, por favorcito, y feliz día.

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1: Primeramente, para que el hombre de Dios

0: Aleluya, gloria a Dios, mis hermanos, y seguimos con la bendición. Mi hermana Mercedes Molina dice que Dios le bendiga grandemente, hermano Eduardo, y a todo el familión a nivel mundial. Dice, les pido de sus oraciones, podrían convencerme con la alabanza, todo se lo debo a él. Dice, claro que sí, mi hermana, vamos a ponerles la hermosa alabanza, todo se lo debo a él. Dios le bendiga grande y poderosamente, mi hermana. Bendiciones, bendiciones, bendiciones, bendiciones, bendiciones en el nombre de Jesús. Y allá hasta Bélgica, que Dios la bendiga grandemente. Mi hermana Milagro Cueva dice, bendiciones, hermano Gordito, saludos a todo el familión. ¿Me puede poner la bondad de Dios? Dice, claro que sí, mi hermana. También vamos a programar esa hermosa alabanza. Que Dios me la bendiga, mi hermana, por ahí. Dios le bendiga a usted, Dios le bendiga a toda su familia en el nombre de Jesús, Dios Todopoderoso. Mi hermana Milagro, mi hermano Cando, adelante.
1: Dios le bendiga a mi hermano Eduardito. Aquí estamos escuchando las alabanzas bien preciosas y los saluditos suyos. Y dándole gracias al Señor porque por un día más de nuestra vida, aquí estamos, Señor, soportando la calor y las enfermedades que el diablo ha puesto en nosotros. Pero estamos agradecidos con el Señor porque es lo único que nos queda. Agradecerle al Señor por las cosas buenas y malas que hay en esta vida. Y pues quiero decirle a mis hermanitos pues que estamos aquí escuchando todo lo que está pasando en la radio. Y también los saluditos de todos los hermanos. Dios bendiga allí a mis hijas, a Estelita y a Sarita y a Oscar. Y Dios bendiga a mi hermano Lorenzo, donde quiera que ande, donde quiera que esté. Mi hermano Doroteo,

0: y la otra hermanita, que son las que Dios tiene allí como princesas de la radio. Y en el reino de los cielos también lo van a hacer, primero Dios. Así que Dios me los bendiga todititito, sin acepción de personas. Y pues, yo quiero decirle que estamos aquí siempre contentos, escuchando la radio. Y allí pues, si se puede, hermanos, pues vamos a pedir una alabanza allí que se llama Fortaleza en las Tribulaciones, por Nancy González. Dios me lo bendiga, hermano Eduardito. Saludos a la abuelita allí y a todos allí los que están escuchando, hermano Héctor, hermano a todos los que conocemos, hermano Alexis, y así a las esposas de ellos, a los niños, a todos, hermanos. Dios me los bendiga.
1: Amén, amén, amén, mi hermano. Dios le bendiga grandemente. También mi hermano Cando. Qué bueno poder escucharlo, qué bueno tenerlo ahí en la sintonía también. Dios bendiga su vida, Dios bendiga a toda su familia. Y qué bueno, mi hermano, qué bueno poder saludarlo en esta hermosa mañana de día domingo. Día de exaltar, día de glorificar, día de bendecir el nombre de nuestro Dios Todopoderoso. Dios me lo bendiga de una manera muy especial y grande y poderosamente, mi hermano Candelario Segura. Bendiciones a usted, a todos sus hijos, en el nombre de Jesús. Mi hermano Jorgito dice, Dios le bendiga, hermano Eduardito, gusto en saludarlo en esta hermosa mañana. Saludos a todo el familión, amén, hermano. Dios le bendiga también grandemente a usted, mi hermano Jorgito. Es una bendición saludarlo, tenerlo ahí en la sintonía. Que nuestro Padre Celestial venga fortaleciéndole también a usted y a toda su familia. Aleluya, mi hermano Jorgito. Arriba, arriba los ánimos, hermano Jorge. Arriba esos ánimos, siervo.

0: Aleluya. Bueno, y por aquí tenemos más reportes, hermano Jesucito Caría. Dios le bendiga, mi hermano Jesús.
1: Yo ya desperté, hermano Eduardo, y amanecí escuchando la unción, aquí pasando a saludarle.
0: Aleluya.
1: Y desearle un feliz día, porque todo se lo debemos a él.
0: Amén, amén, gloria a Dios.
1: Ese familio debe de levantarse, porque Dios nos ha dado un nuevo día hoy.

0: Israel. Aleluya. Buenos días, hermano Eduardo. Buenos días. Arriba los ánimos, siervo. Arriba, arriba, arriba, arriba los ánimos.
1: Aleluya, mi hermano.
0: Bendiciones para todos. Aquí ya haciendo ruido, pasando a saludar a los que me saludan, a los que no me saludan, y a los que me van a hacer querer saludar más al rato, como dijera alguien por ahí. Bendiciones para toditito el familión, ese pueblo bullicioso, ese pueblo que no deja de hacer ruido. Ese es el pueblo de Dios. Así es que, hermano Barrito, hay que le vaya bien cuando salga de su turno, siervito. Y llévele saludos a su abuelita, por
1: gracias,
0: favor.
1: Gracias, siervo.
0: Dígale que siempre la recordamos. Dígale que siempre la recordamos, siervito. Arriba los ánimos.
1: Amén, amén, hermano. Dios me lo bendiga poderosamente. Mi hermano Jesucito Caría, gracias por esos saludos para mí y para mi abuelita. Que Dios me lo bendiga, siervo del Señor, Dios Todopoderoso. Bueno, el Dios Todopoderoso le bendiga de una manera muy especial. Muchísimas bendiciones, siervo. Muchísimas bendiciones, hermano Jesucito. Le escucho muy contento, lo escucho muy alegre y feliz, dándole la gloria al Señor. Aleluya. Ahí se levantó bien contento, mi hermana. Mi hermana Beatriz Bahamón dice: hermano Eduardo, ¿me pudieras regalar la alabanza, la vasija quebrantada con los hermanos Romero? Claro que sí. Claro que sí, vamos a programar esa hermosa alabanza. Mi hermana Beatriz, hermana Romilia Ramos. Dios le bendiga, hermana Romilia.
2: Buenos días, Dios me lo bendiga, hermano Gardito, en esta hermosa mañana, en este hermoso día que Dios Todopoderoso nos ha regalado, gracias a su amor, a su misericordia. Estamos estrenando misericordia, hermanito. Saluditos para ustedes, para toda su familia, para su madrecita, para su hermanita, para la abuelita. Saluditos, abrazos para esa abuelita. Que Dios me lo bendiga grande y poderosamente, mi hermano, privilegio saludarlo.

y que Dios lo lleve con bien cuando salga de su turno. Que Dios me lo guarde, que Dios me lo cuide durante toda la semana en su trabajo, mi hermano. Así que saluditos.

así que tenemos un día muy lluvioso, pero agradecidos con nuestro Señor, pues hay que ir a la casa de Dios, ¿verdad?

0: sobre su vida. Dios le bendiga.
1: Amén, amén, hermana Romilia. Dios me le bendiga también a usted, grande y poderosamente, mi hermana Romilia. Qué bueno poder saludarla, qué bueno tenerla ahí en la sintonía, alabando y bendiciendo el nombre de nuestro Dios Todopoderoso, exaltando y glorificando el nombre del Rey de Reyes y Señor de Señores. Que Dios le bendiga de una manera muy especial, mi hermanita. Bendiciones, hermano Popito. Dios le bendiga, hermano Popito.
2: Amén, hermano. Es que aquí no se escucha la radio.
1: Amén. Bueno, ya vamos a ver por qué, pero aquí todo está en orden, hermana Pasita.
2: Vaya, voy a buscar lo que alabanza tiene, ¿no?
1: Ah, estoy hablando yo ahorita aquí.
2: Ya lo busco, pero.
1: Amén, amén. Bueno, hoy tenemos el reporte de mi hermana Pasita Rivera, pero bueno, aquí todo está en orden, gracias a Dios, ¿verdad? Todo está en orden. Dios le bendiga grandemente a mi hermana Pasita y a mi hermano Popito. Hermano Lorenzo, adelante, siervo, Dios le bendiga.
3: Bendiciones, bendiciones, siervito, hermano Eduardo, ¿cómo están esos ánimos ahí en cabina de radio? Siervito. Mire, aquí estamos saludándole esta mañana muy felices y muy contentos, esperando que se encuentre allí gozando de perfecta salud, allí manejando los controles de la 1020, la poderosa en Cristo Jesús, sí señor. A ver si por favor me le podría allí complacer una alabanza allí a nuestro hermano Candelario Segura allí en este... Ahí donde él se encuentra, ahí en el Chiquirín, sí señor, allí mero, con el trillo Hexemaní, agradecido, y pues nos alegra que haya llegado a turno, hermano. Estábamos esperando ya, como había habido pues el trabajo que se estaba haciendo. Entonces estábamos pensando, y bueno, ¿y qué pasó con el hermano Eduardito? Pero por gracias a nuestro Padre Celestial, ya lo tenemos ahí muy feliz y muy contento. ¡Bendiciones, siervito! ¡Bendiciones!
1: Amén, mi hermano. Que Dios me le bendiga poderosamente, mi hermano. Aleluya. Qué bendición tenerlo ahí en la sintonía. Y a la

0: En el nombre de Jesucristo de Nazaret. Es una bendición, mi hermano, tenerlo ahí en la sintonía y poder saludarle a todos y a cada uno de ustedes. Y claro que sí, vamos a programar esa hermosa alabanza. Agradecido con el trío Getsemaní, claro que sí, mi hermano Lorenzo. Y por aquí tenemos otro reporte, mi hermana Norma Molina, adelante.
1: Bendiciones, bendiciones, mi hermanito Eduardito, en esta hermosa mañana, mi hermanito, que Dios le bendiga en gran manera. Saluditos ahí a su abuelita, a toda su linda familia. También quiero saludar ahí a todito el pueblo del Señor, mi hermanito. Quiero saludar a mi hermano Pupito, mi hermana Pacita, mi hermana Isabelita, mi hermana Nelly, mi hermana Alcira, mi hermana Josefina, mi hermanito Juan, mi hermanito Héctor y toda su familia. Saludando a mi hermanita Mercita, mi hermanita Mérita Muñoz, a mi hermanita Jessica, mi hermanita Aracelita Martínez, por siempre su familia. Saludando a mi hermanita Nancy, a mi hermanita Elizabeth Benítez, a mi hermanita Marillita Vázquez, a mi hermanita Blanquita García, a mi hermanita a Trinidad Gutiérrez, a mi hermanita Aurora y cada una de sus familias. También saludando a mi hermanita Mercedes García, a mi hermanita Mercedes Molina, a mi hermanita Beatriz Pamón, a mi hermanita Mari Lebrón. Que Dios bendiga también allí a mi hermanita la princesita de Atlanta, a mi hermanita Sofía, a mi hermanita Lilia, a mi hermanita Allison, a mi hermanita Dilia y a mi hermanito Sacúdase, Sacúdase, esperando ya sea sacudido. También saludito ahí a mi hermanita Casia, a mi hermanita Romila, a mi hermanita Rita, a mi hermanita Milagro de Cálix, a mi hermanita Milagro Cuevas, a mi hermanita Hilda Cárcamo, a mi hermanito José Sánchez, también a mi hermanita Ana Paula, a mi hermanita Cristina Bernal, que Dios le bendiga en gran manera, a mi hermanita Argelia, también a mi hermanita Elizabeth Medrano, a mi hermanita Elizabeth Muñoz, también allí también de una manera muy especial ahí a mi hermanita de la triple L hasta allá Guatebuena, que Dios le bendiga en gran manera. También saludando allí a mis hermanitos de la letra R, como mi hermanito Robertinho Martiniño, mi hermanito Raúl Madrid, mi hermanito Raúl Flores, mi hermanito Raúl González, también mi hermanito Rolando Ramírez, a mi hermanito LH, esperando que se haya sacudido también. Saludito a mi hermanita de la letra T, como mi hermanita Delmi, mi hermanita Doris Jiménez, mi hermanito Víctor Jiménez, que Dios me lo bendiga en gran manera. También saludando allí a mi hermanita de la letra O, como mi hermanita a Odalis, que Dios le bendiga en gran manera. También saludando allí a de una manera especial a mi hermanita Gloria La Paz Hernández y su familia. También saludando allí a mi hermanita Carolina Martínez, a mi hermanita Sara Silva, ahí a la pajarita número 2, hasta las delicias allí a la princesita Odi, que Dios le bendiga en gran manera. También a su madrecita, mi hermanita Cándida Gómez, que Dios le bendiga en gran manera. También saludando allí a mi hermanito Mieludito, a mi hermanito N.A., a él, a su madrecita y toda su familia. También saludando a mi hermanito Ebe, y mi hermanito Ebe, a su esposa y su familia. También saludando allí a mi hermanito Del Gozo. Mire que cuando yo saludo a mi hermanito Dardito, yo digo saluditos al Chelito de los Mangos, así que ahí siempre se le saluda a mi hermanito todos los días, que Dios le bendiga en gran manera. Ahí a mi hermanita Flor, también a mi hermanita a Yolanda, mi hermanita Karina, mi hermanita Rosita, mi hermanita Joanita, la chica de la unción, y toda su linda familia. También saludando allí a mis hermanitas mujeres con unción, que Dios les bendiga en gran manera, mi hermana Rina, mi hermanito Davidito, también ahí a mis hermanitas mujeres con propósito, también que Dios bendiga ahí a mis hermanitos de Nueva Guadalupe, mis hermanitos de Chichipate City, a los Colochitos, y no olvidando los pelos lindos de Chilanguera City, que Dios me les bendiga todos los días, porque todos los días se les recuerda, y si ahora no se me olvidó, así que saluditos, saluditos, también saludando allí también de una manera muy especial a mi tía Sonia Turso, su esposa, mi tía Elia Turso, mi tío Luis y toda su linda familia. También saludando allí a nuestro amado pastor Doroteo Rivera, su linda esposa, toda su linda familia. Que Dios me le bendiga allí a mis consentidos, que allí escuché a mi papito apenita, ya estaba terminando mi papito, pero ahí pude escuchar su voz, me da gusto escucharle, papito, que Dios me le bendiga en gran manera, les amo mucho. Y adelante siempre, ¿verdad? Con la radio de la bendición, gozándolos todos juntos, ¿verdad? Porque allí adquirimos mucha bendición, les amo mucho, papito, y que tengan un bendecido día. Hay que irle a dar gracias, ¿verdad? A Dios, a la casa de adoración, que Dios me le bendiga en gran manera. También quiero saludar allí a la abuelita Petra, al abuelito Chepito, al abuelito Mollejita,

0: abuelito los tres colores, al otro abuelito que ya está descansando, creo, porque ya nos reporta. También ahí saludando allí a la mieludita, a la guanaquita, también saludando allí al brasileño, al español, al chileno, y no olvidando, sí señora, la simpática, la divertida, la única, porque miren, no hay otra, la única ardillita de North Carolina, la simpática, que Dios le bendiga, simpática. No se ponga uraña, simpática, no se ponga uraña, simpática, para que vea que la recordé y la recuerdo, ardillita. Dios me la bendiga en gran manera. También saludando allí a los esposos Hernández, la familia Carías, la familia Cruz, la familia Ponce, la familia Mercado, la familia Chávez, la familia López, la familia García, la familia Aguilar, mi hermanita Ángela Aguilar, a su hijita y toda su linda familia, a mi hermanita Ángela Andrade, que lo bendiga ahí, toda su familia, la familia Corea, mi hermanita Reina Coreas, también a su familia, a mi hermanito Orlando Coreas, a mi hermanita Marilu y sus hijitos, que le venía en gran manera, la familia García, la familia Vázquez, la familia Velázquez, la familia Bea Toro, la familia Carrillo, la familia Trejo, la familia Flores, la familia Rosales, la familia Ramos, no olvidando al Colochito de Memphis, Tennessee, que Dios me le bendiga en gran manera. Adelante, pueblo del Señor, que Dios me le bendiga a toditos, desde la A hasta la Z, para que no se me quede ninguno, y si se me ha quedado alguno, amados hermanos, ahí me disculpan, amados hermanos, que a veces, como verdad, ahora es domingo, el cuerpo lo sabe, pues entonces me vengo ahí despertando con la radio de la bendición, pero que Dios me le bendiga a mi hermano Dardito. Adelante siempre, siempre, siempre, amados hermanos, para atrás ni para atarlo, porque la venida del Señor está cerca, siempre viendo el blanco perfecto que es Cristo Jesús, no viendo ni a diestra ni a siniestra, y que Dios me le bendiga a todos, como dijo el Colochito. Este ha sido mi reporte el día de hoy. Que Dios me le bendiga a toditos. Y como dijo un hermanito, salud pues, salud pues. Y aquí estamos arriba, arriba, arriba los ánimos, mi hermanito Dardito, que el Señor lo lleve con bien. Y Dios me le bendiga a toditos, a toditos, a toditos, sin dejar ninguno. Esto ha sido mi reporte y Dios me le bendiga a todos. Y arriba los ánimos, mi hermano Dardito, a despertarse por lo del Señor, para aquellos que están dormidos, ¿verdad? Pero que Dios me le bendiga a todos, así es que ahí saluditos, saluditos para toditos, mis lindas hermanas, mis lindos hermanos, también ahí a los locutores, programadores, colaboradores y todo el hermoso familión. Adelante, mi hermano Dardito, Dios me lo bendiga.
1: Amén, amén, amén, hermana Norma, gloria al Señor. Que Dios me le bendiga grande y poderosamente, mi hermana Norma, y está bien contenta, mire, saludándonos en esta hermosa mañana. Que Dios me le bendiga de una manera muy especial. Bendiciones, bendiciones, bendiciones, mi hermana Normita, aleluya. Ahí he estado saludando a todo el familión de Radio Unción y Presencia de Dios. Y mi hermano Rolando por aquí nos dice, Dios le bendiga, hermano Eduardo, me regala la alabanza, la flecha malvada. Claro que sí, mi hermano, claro que sí. Bueno, y vamos a escuchar estas hermosas alabanzas.

Bueno, por ahí teníamos esa alabanza, petición de mi hermana Romilla Ramos. Y por aquí tenemos una nota de, bueno, un mensaje de mi hermano. Por aquí vamos a ver. Mi hermano José Sánchez dice por ahí, bendiciones mi hermanito. Dice, saludos a todos los radioescuchas. Aquí estamos en la sintonía. Saludos hermana Norma, que bendiga a todo el familión, dice, en este bendecido día, y derrame bendiciones sobre todos los que están en sintonía. Feliz día para todos, dice mi hermano José Sánchez. Dios le bendiga grandemente, mi hermano José Sánchez. Es una bendición tenerlo por ahí en la sintonía. Mi hermana Doris de Jiménez dice, muy buenos días, hermano Eduardo. Dios le bendiga. Saludos a usted y a su abuelita. Saludos para hermana Norma Molina, dice, y también a sus padres en el Chiquirín. Saludos para hermana Isabelita, hermana Nelly Vier, hermana Gloria de la Paz, y para todos los que están escribiendo, bendecido día para todos, dice mi hermana Dori. Amén, amén, amén, hermana Dori, que Dios le bendiga grande y poderosamente. En el nombre de Cristo Jesús de la gloria, es una bendición grande que nuestro Dios Todopoderoso le bendiga a usted de una manera muy especial. Qué bueno, mi hermana, que esté por ahí dándole la gloria y la alabanza a nuestro Dios del cielo, a nuestro Dios Todopoderoso. Mi hermana Romilia dice, ya no cante el pajarito de la unción.

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0: paso ya para nuestro pastor, gloria al Señor. Él queda con cada uno de nosotros con el consejo de la palabra. Dios les bendiga a todos.
1: Aleluya. Déjame. A ver, este tiene mala batería. Gloria al Señor. Gloria a Dios. A su nombre sea la gloria. Dios le bendiga. Que el Señor le bendiga otra vez. Sigue siendo Dios bueno, ¿verdad? Demasiado, extremadamente bueno con nosotros. Dios bendiga a todos los hermanos presentes, los que tienen un Dios de martes también. Aleluya. A veces tenemos Dios de domingo nada más, a veces Dios de martes, solo de jueves. Pero qué bueno es tener un Dios de todos los días, en el que nos sintamos comprometidos todos los días, arraigados a su amor todos los días, amando su palabra todos los días. A su nombre sea la gloria. Tenemos la enseñanza de la palabra del Señor en esta hora y queremos hacerlo para la gloria del Padre y del Hijo y del Espíritu Santo en Efesios 5:15 en adelante hasta el verso 20. Efesios 5, verso 15 al 20. Gloria al Señor. ¿Lo tenemos? ¿Lo tenemos? Efesios 5, 15 al 20. Leemos la palabra del Señor para honra del Padre y del Hijo y del Espíritu Santo. Mirad pues con diligencia cómo andéis, no como necios, sino como sabios, aprovechando bien el tiempo, porque los días son malos. Por tanto, no seáis insensatos, sino entendidos de cuál sea la buena voluntad del Señor. No os embriaguéis con vino, en lo cual hay disilusión. Antes bien, sed llenos del Espíritu Santo, hablando entre vosotros con salmos, con himnos y cánticos espirituales, cantando y alabando al Señor en vuestros corazones, dando siempre gracias a Dios, dice gracias por todo al Dios y Padre en el nombre de nuestro Señor Jesucristo. Padre, añade bendición a nuestras vidas a través de tu palabra bendita. Señor amado, queremos ser edificados en tu palabra esta tarde. Y hemos leído, Dios mío, un pasaje maravilloso, donde hay exhortación, edificación y hay vida eterna. Nos acerca cada día más a ti tu palabra. Y es el único medio en el cual confiamos para acercarnos a ti, Señor. En ese nombre glorioso que es sobre todo nombre, te doy la honra y la gloria, Señor, porque tú te la mereces. Te exaltamos y te glorificamos. Y esperamos que durante la alabanza también tu pueblo te alabe. Durante el mensaje haya esa alabanza de glorificación. En el nombre de Jesús. Amén y amén. Gloria al Señor. Puede sentarse dando gloria a Dios. Bendito sea el nombre del Señor. Hemos leído una parte muy maravillosa de la Biblia, donde hay llamado a la atención, exhortación, hay sacudida, ¿verdad? Así como quien dice, despiértense, aleluya, y donde se nos recomienda la vida espiritual nutrida, como a Dios le gusta. Amén. Dice, mirad con diligencia cómo andéis, no como necios, sino como sabios, aprovechando bien el tiempo. En una versión dice también, redimiendo bien el tiempo, porque los días son malos. Por tanto, no seáis insensatos, sino entendidos de cuál sea la buena voluntad del Señor. No os embriaguéis con vino, en lo cual hay disilusión, antes bien seáis llenos del Espíritu Santo. Cuando se habla de la llenura del Espíritu Santo, otro día vamos a estar hablando respecto al tema de la llenura del Espíritu Santo. Pero aquí nos está dando unas características indiscutiblemente inconfundibles, características de las personas llenas del Espíritu Santo. Dice que las personas llenas del Espíritu Santo, cuando se reúnen, entre ellos se oyen salmos, se oyen himnos y cánticos espirituales. Y dice que cantan y alaban al Señor desde sus corazones. Amén. Y siempre lo hacen dándole gracias a Dios por todo, por medio de Jesucristo. Esa alabanza es la que queremos reclamar ahora de parte de Dios. Dios está reclamando su alabanza. Y la pregunta sería, ¿dónde quedaron los cánticos espirituales de la iglesia? Tal vez no lo diga por usted, y aunque sea por usted, ya lo dije. Posiblemente no se considere usted identificado con el mensaje porque usted es de las personas que se mantienen en comunión con Dios y que le canta al Señor y que testifica. Porque alabanza no solo es cantar. Alabanza es hablar de Dios con honra. Elevar su nombre hasta lo sumo por su grandeza, por su misericordia. El salmista dijo, bendeciré a Jehová en todo tiempo, su alabanza estará de continuo en mi boca. Y no quiere decir que el salmista solo andaba cantando, pero el salmista en lo que practicaba, en lo que conversaba, en todo, él trataba de exaltar el nombre del Señor. Hablaba bien de Dios. Bendito sea el nombre del Señor. Entonces la pregunta es, ¿dónde quedaron los cánticos espirituales? Es una buena pregunta para nuestro tiempo. Y vuelvo y repito, quizás usted se esfuerza por cantar lo mejor, por hacer lo mejor para el Señor, y quizás este mensaje no sea para usted, pero a alguien por ahí de los que están con nosotros en la transmisión le va a servir. Bendito sea el nombre del Señor. Algo muy importante que tenemos que tener conciencia de la alabanza es que en la verdadera alabanza, en la alabanza genuina, en la alabanza real, en la que nace del corazón, en la que se da con temor a Dios y con reverencia, Dios mora en esa alabanza. Dios hace acto de presencia, no hermanos, imaginatorio, no, Dios está presente en la alabanza. Y el salmista se lo dijo en el 22:3 al Señor de los Salmos, le dice, pero tú eres santo. ¿Cómo es Dios? Santo. Tú que habitas entre las alabanzas de tu pueblo. ¿A dónde habita Dios? Cuando se está alabando, cuando en lo que se está cantando, en lo que se está predicando, en lo que se está testificando, en lo que se está conversando, se está exaltando a Dios, Dios se está moviendo en medio de esa conversación. Bendito sea el nombre del Señor. Hoy día, con los instrumentos repercusivos, esto me refiero a los cumbos, eso, las baterías, yo creo que usted ha estado en algunos de los cultos, en algunos lugares donde difícilmente se entiende lo que se canta, porque en realidad, hermano, uno desea salirse. Yo que padezco de la presión arterial, hermano, cardiovascularmente, yo siento esa presión cuando le dan a esos cumbos con todo, y uno por pena a veces no se sale. Pero hay gente que en realidad andan con marcapasos. ¿Cómo van a aguantar eso, hermano? Si la gente tiene que apartarse de ahí, porque en realidad, y a eso me refiero cuando hablo de los instrumentos repercusivos, ¿verdad? Altos volúmenes, y en esto yo creo que hasta los predicadores debemos de ser un poquito ordenados, ¿verdad? Porque lo que se trata es que el mensaje se escuche, no de matarle el tímpano a la gente. Alabanza al Señor, porque ahí estamos corriendo a Dios, hermano. Es que para glorificar a Dios y para que Dios se manifieste, no necesito meterme en el oído y gritarte ahí con gran grosería, no, tampoco. Dice que los altos volúmenes, los ritmos focosos. Cuando hablo de ritmos focosos, hablo de esos ritmos raros. De esos ritmos raros que han aparecido ahora, dije, para cantar al Señor, ¿verdad? En son de juego en el altar, y se van mecateando, hermano, y cuando acordamos hay una bailadera, que Dios nos encuentra en esos lugares, ¿verdad? Y dice que hay mucha apariencia sensual, apariencia sensual, es decir, hay gente, hermanos, en los escenarios que no está por agradar a Dios, sino por atraer a la carne, por motivar a la carne, ¿me está escuchando? ¿Verdad? Escenarios para show, quiere decir altares no preparados para alabar al Señor, sino para presentar un show, un entretenimiento. Bendito sea el nombre del Señor. No con cantores que alaban a Dios con cánticos espirituales, sino con artistas y algunos de mal apodo salmistas, que abusivos, ¿verdad? Salmistas se llaman algunos ahora, bien abusivos. Ahora, dice que esta gente, hermanos, está ahí. Dice que alaban a Dios, pero en realidad no lo están haciendo. Aleluya. Porque lo que menos Dios recibe en eso, hermanos, en esos movimientos, en esas presentaciones, es alabanza. Lo que menos Dios recibe es alabanza. No hay alabanza genuina, no hay alabanza que nazca de todo corazón. Muchas veces esa alabanza viene para hacer nomás presentación. un atractivo de atraer un aplauso, de atraer una felicitación, qué sé yo, ¿verdad? O quizás por ahí ganarse una buena ofrenda. Ahora, los salmos y los himnos o cánticos espirituales mencionados en lo que acabamos de leer de Efesios, sobre todo en el verso 19, dice que representan la variedad de expresiones musicales y vocales. Quiere decir que está, puede ser con música o sin música, esa variedad de expresiones. Y son expresiones poéticas. ¿Sabía usted que la alabanza es poesía? Cuando usted está cantando una alabanza, está recitando, cantado o hablado normalmente, una poesía al Señor. Amén. Lo está haciendo para agradarlo a Él. Bendito sea el nombre del Señor. Entonces dice que son expresiones poéticas en la adoración cristiana. Dice que esas expresiones poéticas deben de ser esencialmente producidas o inspiradas por el Espíritu Santo. ¿Por qué? Porque de otra manera no servirían para exaltar a Dios y para edificar a la iglesia. La alabanza que Dios demanda en esta palabra, como Pablo se lo recuerda a los efesios, quizás los efesios ya estaban desalineándose un poco en lo que era la adoración a Dios, él les dice que todo lo que tengan que hacer tiene que honrar a Dios y edificar a la iglesia. ¿Amén, hermano? Por eso es que es bueno que cuando nosotros cantamos, analicemos lo que vamos a cantar. Hermano Vidal mencionaba esto una vez, y decía que era necesario que analicemos lo que vamos a decir, lo que vamos a decir en el canto, porque puede hacer que en eso estemos blasfemando y no lo damos cuenta. Porque simplemente se lo oímos a otro y se le oye bonito porque nos atrajo la nota de la música y la voz, pero no oímos en realidad el mensaje que estaba llevando esa alabanza. Bendito sea el nombre del Señor. Entonces, ¿se acuerda usted que hubo un tiempo que era una fiebre, un montón de cantos, hermanos? Bueno, llamémosles cantos, nada más, cantos, ¿verdad? Porque himnos parece que entrarían más en orden a adorar a Dios. Pero estos simples cantos, que le llamaría yo cantos de exhortación, con la idea que se hicieron, son cantos de exhortación, no sé yo, pero que por ahí aparecía la gente cantando, y la voy a agarrar del pelo y la calle, la colonia con ella, voy a barrer. Y la iglesia feliz cantando, y con esto glorifico al Señor y Dios le bendiga. Eso no glorifica al Señor.
2: ¡Aleluya!
1: Usted está, estoy hablando de la alabanza, ¿no? Y usted en el funeral estaba más alegre anoche. Bueno, si ustedes no fueron, ¿verdad? Los que fueron, gloria al Señor. Óigame, dice cantos que se cantan así como indirectas o simplemente porque con este voy a darle a la hermana Julana, con este le voy a dar un bombazo al hermano Julano. Entonces no vamos con la idea de edificarnos entre nosotros, hablar entre nosotros con cánticos espirituales, con salmos, con himnos, con cosas que invocan el nombre del Señor. Sobre todo, algo que en realidad no exalta el nombre del Señor, no debe de llamársele alabanza. ¿Amén? No debe de ser un cántico espiritual. Y eso dice que el cántico espiritual que exalta a Dios y edifica a la iglesia, abarcan desde la alabanza bíblica estructurada hasta la adoración espontánea y personal, sin apartarse de la verdadera teología del entendimiento espiritual que lleva la alabanza. Es decir, que lo que cantamos tiene que ir, hermanos, a ilustrarse con la palabra. ¿Cuántos alaban al Señor? Y yo felicito, desde aquí felicito a esas iglesias que todavía usan sus signarios para cantar. Porque ahí hay inspiración anotada. Ahí no hay composiciones locas. Ahí no hay composiciones de enamorados, porque hay cantantes que de amosepados que estaban por una mujer, se inventaron un canto y ahora se lo dedican a Dios. Hay cantos que usted no sabe para qué son. Usted puede cantárselo a la novia, a la mujer, o a la viuda, o a quien sea, cánteselo, pero Dios no le está llegando nada. Pero qué bueno es cuando el Espíritu Santo está jugando el papel que le corresponde en la vida del creyente, y con agradecimiento. Y no le hace que sea una alabanza que ya tiene mil años de existencia, pero tiene edificación para la iglesia y exaltación para el Señor. Lo nuevo es la inspiración del corazón. Amén. Lo que sí debemos de asegurarnos que está pero bien ferviente y bien limpia es la inspiración de nuestro corazón, cantando con el corazón al Señor. ¿Con qué se le canta al Señor? Ya ve que no es tan importante la voz. Lo importante es él. ¿De dónde viene la alabanza? Usted no puede forzarse a hacer un tono de voz que no puede. Ya nosotros los hombres, más que todo, ya nacimos descuadrados en ese aspecto, hermano. Pero cuando yo veo los sapos cantando hasta uno encima del otro, aleluya, digo, ¿y por qué no voy a cantar yo, pues? ¿Ah? ¿Y por qué no voy a glorificar al Señor yo, pues? Cuando veo, hay pájaros que cantan bonito, pero hay pájaros que cantan feo. Ese guas canta feo. El guas canta feo, hermano. ¿Verdad? Hay animales que lo asustan a uno cuando cantan. Y hermanos también. Pero si lo hacen de corazón, si lo hacen de corazón para el Señor, hermano, ¿qué cree usted que está pasando? Dios está recibiendo esa alabanza. Porque Dios lo que está viendo es el esfuerzo. El esfuerzo que ha habido. El esfuerzo que ha habido durante el día, la búsqueda de Dios. Señor, yo quiero cantar una alabanza esta tarde, Señor. Es aquella alabanza rochita, como dicen uno. Y aburren con eso anticuado. Eso anticuado le encanta a Dios, ¿sabía usted? Eso nuevo, desconocido, es peligroso, hermano. Pero cuando usted le está pidiendo a Dios adorarlo, y usted viene y se para humildemente ahí, hasta con su mano temblorosita, porque cuando agarramos el micrófono a todos los pega Parkinson. ¿Verdad que sí? Pero es que parte de los nervios, pero es mejor. ¿Sabía usted que cuando estamos nerviosos en un altar es cuando Dios más seguro está con nosotros? Que cuando nos ponemos bien confiadotes en lo que podemos y en lo que hacemos, no. Dios se hace a un lado porque dice, esto puede solo, hay que lo haga solo para él solo, para la gente. Pero cuando nosotros venimos con humildad y damos al Señor esa alabanza, ese cántico, ese testimonio, un texto bíblico, pero lo decimos de corazón, hermano, Dios es exaltado. ¡A su nombre! ¿Cuántos decimos amén? Entonces, Colosenses 3, 16, 17 dice, la palabra de Cristo mora en abundancia en vosotros. Comienza diciendo, en el verso 16, la palabra de Cristo mora en abundancia en vosotros. ¿Amén? Enseñándoos y exhortándoos unos a otros en toda sabiduría. Amén. Estamos para enseñarnos y edificarnos unos a otros en toda sabiduría. ¿Cómo? Cantando con gracia en vuestros corazones al Señor. ¿Cómo se canta al Señor? Con gracia. No es con elocuencia. No, no confunda la gracia de cantar con la elocuencia. La elocuencia se queda ahí, pegada en el encielado. La gracia sube hasta el tercer cielo. Hasta el trono de Dios. ¿Me está escuchando? Alabanza al Señor. Dice aquí, enseñándonos y exhortándonos unos a otros en toda sabiduría, cantando con gracia en vuestros corazones al Señor, con salmos e himnos y cánticos espirituales. Y todo lo que hacéis, sea de palabra o de hecho, hacedlo todo en el nombre del Señor Jesús, dando gracias a Dios el Padre por medio de él. Todo lo que hagamos, sea leer la Biblia, sea la oración, sea dirigir el culto, todo lo que hagamos lo estamos haciendo para honra y alabanza del Señor. Eso es lo que la iglesia debe de tener en mente todo el tiempo. ¿A quién agrada en lo que hace? No vaya a venir por aquí porque quiero que me vean los zapatos nuevos, la ropa nueva que ando ahora, porque quiero que me vean el peinado que ahora me hago, gloria al Señor, ya me lo moví. No, venimos aquí porque queremos darle gracias al Señor en lo que hacemos. Dirigirnos a él. ¿Sabía usted que la oración también es alabanza? Sí, hermano. El problema es que como nosotros no ocupamos la oración para alabar a Dios, sino para pedir. Entonces esa es la oración del pirigüeño. No se ha hincado y está, Señor, dame, Señor, dame, Señor, dame. Y Señor, ¿por qué? Ya no es ni oración, sino que ya reclamo. Señor, ¿por qué no me ha respondido? Pues rebelde que sos, hombre, yo te lo voy a dar la respuesta, Dios te la manda. Ahora, el problema no está en que nosotros no oramos. ¿Cómo no? Oramos, pero no adoramos. ¡Aleluya! Qué bonito es, ¿verdad? Cuando va para donde el Señor. Bueno, ya no tenemos alcalde, ¿verdad? Gloria al Señor. Y un día no vamos a tener ni presidente. Pero, oiga esto. Cuando usted va para donde un señor alcalde, ¿verdad? Maño, siempre se me enreda la lengua. Municipal. Usted va pensando con qué palabras le va a llegar, porque era cuando se pedían proyectos y ayudaban con algo. Hoy ya no se pide. Ahora se hace uno, nomás todo lo hace uno. Pero lo que le quiero decir es que usted va pensando cómo le voy a decir a este coronel de ese cuartel para que me ayude con esto, y va pensando qué palabras, ¿verdad?, elocuentes y todo. Usted sabe a quedar bien con él para después pedirle el favor, ¿sí o no? O llega de un solo, mire, vengo, que me haga un favor. No, ¿verdad que no? No. Disculpe las que van allá, ¿verdad?, que las llaman a la escuela por los hijos rebeldes, ¿verdad? Disculpe, doña Carvajal, ¿cómo que se llama una señora que hay por ahí? Sandoval, no sé cómo es. ¿Cómo es? ¿Cómo que se llama? ¿Ya saben quién es, va? Vaya, creo que ya no está. Disculpe, don Barandal. Aquí vengo, pues sí, usted sabe que no sé qué va. Por el problemita de mi hijo, pero primero elogia, saluda bien, qué bonito. Aquí es que no saluda para entrar. Pero allá llega saludando. ¿Sabe por qué? Porque estamos queriendo honrar a la persona para que nos atienda. Nosotros nos hincamos y hablamos con Dios así rápido. Y es que esto es urgente, pues. No, qué bonito es llegar y decirle, Señor, ¿quién eres tú para mí? Aunque yo no soy nada, tú eres todo para mí. Sin ti, como decía un canto que cantaba la niña por aquí, sin ti yo no puedo vivir. Pero hay que decírselo de corazón al Señor, porque usted no puede estarle diciendo al Señor aquí ahorita, sin ti no puedo vivir, y no lo vuelvo a ver hasta el otro martes. Usted pasa 8 días sin Dios, ¿cómo es eso, hermano? No le creo. Es como un hermano que reportó una vez y dijo, hermano, yo no tengo nada que traer al Señor porque tengo 3 meses de no recibir nada, dijo. Y yo dije, gloria a Dios, milagro, está usted, hermano Vidal, en la reunión de pastores. Gloria a Dios, un milagro. Un hombre que ha vivido 90 días sin la ayuda de Dios. Un hombre que ha vivido 90 días sin recibir nada de Dios. Qué barbaridad, 90 días sobrevivir en la tierra sin Dios, sin que Dios meta la mano. Qué mentira más grande. Simplemente somos duros. 1 Corintios 14:15 dice, entonces ¿qué? Oraré con el espíritu, pero también oraré con el entendimiento. Cantaré con el espíritu, pero también cantaré con el entendimiento. Amén. Hay impulsos espirituales, pero el entendimiento no debe de dejarse cerrar, porque el entendimiento colabora con el espíritu para que las cosas vayan ordenadas. Si desconectamos el entendimiento del espíritu, terminamos haciendo un relajo. ¿Ya sabe usted? ¿Sabe usted por qué los relajos están grandes dentro de las iglesias? Es porque la gente se desconecta del espíritu, el entendimiento, su mente está desconectada del espíritu. Y hay gente que hasta dice, yo ni supe a qué horas anduve haciendo eso. O sea, que a ver en qué dimensión andaba. Porque estar lleno del Espíritu Santo no significa estar en otra mente ni en otro mundo. Amén. Nuestra mente está activa y está conectada al espíritu. Alabe a Dios si puede. Bendito sea el nombre del Señor. Así que la frase con himnos y cánticos espirituales son el fruto de labios. Diga fruto de labios. Esto hace referencia a la adoración genuina y constante descrita en Hebreos 13:14-15. Vamos a ver. Ya que la trajo, ábrala. Hebreos 13:14-15. Porque no tenemos una ciudad permanente. Amén. Amén. Sino que buscamos la por venir. Amén. ¿Qué buscamos? La ciudad que viene. Así que ofrezcamos siempre a Dios. ¿Qué es lo que le vamos a ofrecer a Dios? Aquí está, no hay para dónde más. Así que ofrezcamos siempre a Dios por medio de Él, o sea, por medio de Cristo, sacrificio de alabanza, es decir, fruto de labios que confiesen su nombre. ¿Escuchó? ¿Qué es lo que le vamos a ofrecer al Señor? Sacrificio de alabanza. Sacrificio de alabanza. Donde, hermano, la Biblia nos está exhortando a ofrecer a Dios un sacrificio de alabanza. Es a través de palabras que confiesan, aleluya, su nombre. Exaltan su nombre. En lugar de sacrificios físicos antiguos, el Señor está pidiendo alabanza sacrificada. Ahora, en el Salmo 50:14 dice, sacrifica a Dios alabanza y paga tus votos al Altísimo. ¿De qué está hablando la Biblia cuando nos está llamando a sacrificar alabanza? ¿Cuál es la alabanza sacrificada? Sí, se pueden sacrificar los animales y hasta nuestro cuerpo puede ser sacrificado, pero la alabanza, ¿cómo la sacrificamos? Sería bueno preguntar, ¿verdad? Hermano, ¿cómo sacrificamos la alabanza? Es bien sencillo. Solo le voy a poner un ejemplo de sacrificio de alabanza. ¿Se acuerda usted cuando Nabucodonosor se levanta para irse del evento que tienen de la estatua y del horno encendido, que ya están los tres hebreos adentro? Y él pasa y dice, ¿qué pasó aquí? Yo veo que andan caminando adentro. ¿Cómo es eso? Que hay cuatro, no fueron tres los que echaron, ¿se acuerda? Y después llamó a los tres hebreos por el nombre que los llamaba. Él les dijo, Sadrat, Mesad y Abednego, salgan. Y dice que cuando salieron, dice que no le sintió ni olor a humo y ni un pelo se les había quemado. Entonces, Nabucodonosor dijo, de aquí en adelante, todos honraremos al Dios de estos hombres. Solo él será exaltado. Y el que no adore al Dios de Israel y el de estos hombres, yo voy a matarlo y le voy a convertir su casa en morada de chacales o en muladar. ¿Me escuchó? ¿Qué está haciendo el rey? Está exaltando a Dios en alabanza. Pero ¿en qué sacrificaron esa alabanza? ¿Quién pagó el sacrificio de esa alabanza? Los tres muchachos. No doblegaron sus manos a doblegarse ante la idolatría. Dispuestos a ser quemados por la fe que tenían en el Dios verdadero. Se dejaron manear y se dejaron tirar vivos al horno de fuego. Ellos sacrificaron alabanza. La alabanza la está dando el rey, pero en el sacrificio de ellos. Usted sacrifica alabanza allá afuera. Es decir, Dios es glorificado por su comportamiento. Le preguntamos a la de la tienda, tiene 6 meses de no pagarle los 20 pesos. Y la ven pasar con la Biblia para el culto. Y de manga larga, y lo ven pasar bien tilinte para el culto. Pero en la tienda debe y no quiere pagar. Y yo no sé cómo el de la tienda se dio cuenta que usted ya cambió el teléfono 3 veces y no le ha pagado a él. ¿Y usted cree que alaban a Dios cuando hablan de usted? Ahí está el problema. No había culto más apagado que un martes de estos. Ahora, ¿sabe que la alabanza tiene poder? Yo que estoy seguro que la alabanza tiene poder, yo no le estoy diciendo que usted, pero la alabanza tiene poder. Ahora, mire, la alabanza tiene tanto poder que Dios puede hacer maravillas a través de la alabanza. A través de una canción espiritual, de un cántico espiritual que consagra y exalta su nombre. Su nombre. ¿Cuántos han oído del triunfo que Josafat tuvo contra sus enemigos que se habían colisionado, los moabitas, los amonitas y los edomitas, los de Edom? 3 pueblos grandísimos tenían rodeado a Judá. El rey no tomó más que irse al santuario, al templo, y ahí se tiró de panza en el altar y le dijo, Señor, tú eres el dueño de todo en la tierra y en el cielo. ¿No está la autoridad tuya sobre todos los reinos de la tierra? ¿No tienes tu potestad para defender a tu pueblo, para no perder esta promesa que tú le diste por promesa a Abraham y se la has dado a ellos para siempre, esta tierra que tú desplazaste a pueblos paganos para dárselas a ellos? Te ruego, Señor, que nos ayudes. Esa noche él pasó orando, buscando del Señor, exaltándolo. En la mañana, hermanos, Josafat tuvo respuesta de Dios. Y todos pensaron que cuando el rey saliera de allí iba a decir, bueno, prepárense los generales, prepárense los capitanes, prepárense todos los escuadrones que hoy vamos a pelear. Y no, no fue así. Dice en el segundo Crónica 20, 21 al 25, luego Josafat se puso de acuerdo con el pueblo. ¿Qué hizo Josafat? ¿Qué hizo Josafat? Él sabía que iba a ser algo que tenía que resultar bien.

0: los vecinos de enemigos. Santo Dios. No, yo le estoy preguntando si usted sabía, no le estoy diciendo que usted tiene enemigos. ¿Usted sabía eso? Que hay gente que lo hace, son frescos. Pero este hombre dijo, no, no, vamos a ponernos de acuerdo. ¿Qué es ponerse de acuerdo? Llegar a consenso, a unificar fuerza y fe, a tener un solo pensamiento, un mismo hablar, una sola acción. Y entonces, cuando ya estaba de acuerdo con el pueblo, eligió a varios cantores, no artistas, cantores. ¿A quién eligió? A varios cantores, para que marcharan, ¿a dónde? Al frente del ejército. ¿Quién se pone a poner gente con arpas y instrumentos y a cantar al frente de un ejército para enfrentar otro ejército que está con cara de diablo para matarnos? ¿Quién se pone a poner gente desarmada delante? Pues yo tendría que haber hecho lo contrario. Yo tendría que haber mandado 4,000 soldados lanceros y flecheros y después los cantores para que me los protejan. No, no. ¿Sabe por qué Josafat los estaba mandando al frente del ejército? Porque sabía que Jehová de los ejércitos iba ahí, en ese puesto. Y era el puesto de Dios, el puesto de la alabanza. Y fueron, dice, cantando y alabando a Dios con el himno que dice, den gracias a Dios porque Él nunca deja de amarnos. ¡Ah! Den gracias a Dios porque Él nunca deja de amarnos. Damos gracias, Señor, porque nunca deja de amarnos. Eso es lo que gritaban, hermano. Te damos gracias, Señor, porque nunca deja de amarnos. Y cuando usted canta de corazón así, exaltando al Señor, el enemigo de la casa se va, el enemigo de tus hijos se va, todos se trastornan, tus enemigos, y tú cantas victoria. Pero nosotros estamos tan arruinados que nosotros somos los trastornados. Hemos perdido la comunión con Dios, porque ya no lo estamos adorando con cánticos espirituales. Amén. Mire qué bonito este pueblo, todos gritando, damos gracias a Dios porque nunca ha dejado de amarnos.
1: Gloria a Dios.
0: Pero ¿quién se pone a cantar eso si era guerra la que había? Entonces dije que los cantantes, los cantores, marcharon vestidos con sus trajes especiales. No iban con pantalones rotos, no iban en chores, no iban con las pechugas descubiertas, no iban peludos, ¡no! Iban bien vestidos, porque iban a hacer ministración de alabanza al Señor. ¿Amén? ¿Cómo se presentan los cantantes ahora? Un atajo de viejas más pintadas que una cebra, hermano. En los altares, y dicen que son las ministras de alabanza. Cantantes peludos, hermano. Con los sobacos al aire libre, todos encadenados, hermano, con unos instrumentos de rockero y unos sonidos todos raros. Así se presentan, pero esto dice que marcharon bien vestidos con sus trajes especiales. Y en cuanto empezaron a cantar, por eso es que yo le aseguro que Dios se mueve en medio de la alabanza. Dice que Dios confundió a los enemigos de Judá y fueron tan confundidos que los amonitas mataron a los amalecitas y los amalecitas a los amonitas. Y después se fueron y se mataron entre ellos solos con los edomitas y todos se hicieron pedazos. Y Israel solo llegó a recoger el despojo de todo. Cuando, dice que cuando asomaron a la colina a ver el valle donde estaba el ejército enemigo, solo cadáveres había. Oiga, pasaron 6 días recogiendo botín y no se lo pudieron llevar todo. ¿Me escuchó? ¿Qué es lo que hace Dios a través de una alabanza genuina? Rompe cadenas. ¿O no lo hizo allá en la cárcel profunda de Filipo? ¿No rompió cadenas? ¿No desarmó cepos? ¿No abrió cárceles? Es que la alabanza genuina tiene poder. Y ahí no había pista ni pisto. Allí solo lo que había eran corazones contritos y humillados. ¡A su nombre! ¡A su nombre! Miren, voy a decir algo aquí que le va a enfermar a muchos. Voy a tomar agua para decirlo. Yo cada vez vengo más filudo, ¿no? Y no me muevo mucho porque ando trabada la rabadilla, ¿no? La columna, pero voy a decir algo fuerte.

0: Yo no sé, pero yo soy fijado. Soy muy fijado. La gente apenas canta un canto con una pista, ya se cree artista. Sí. Mire, ¿cómo voy a permitir yo como pastor que aquí tengamos un par de hermanos que canten con pista? Gloria al Señor. Aquí se canta con pista y sin pisto. Pero que a la hora de invitar a la iglesia a una campaña, ellos no van porque no han sido invitados a cantar. Así están ahora. Dúos, trillos y solistas, todo mundo que canta. Si no es carta directa para ellos, para ser invitados, no llegan a una actividad. No llegan, no los va a ver. No los va a ver, son grandes famosos. Los conocen por medio mundo y Raimundo y Facundo en la radio y por todos los medios. Pero no los va a ver en una actividad si no es que los han invitado. Allá anda el pastor de ellos, allá anda la iglesia de ellos, pero ellos no están. Y un día yo le pregunté a unos muchachos, y dije, no los vi en la actividad ahí, tenían campaña. No, me dice, no fueron con su pastor a la campaña, es que no los habían invitado a nosotros. Bye. Vale que ellos los educaron, ellos ya no, ni tú ni mu. Pero lo que le quiero decir es que terminan mal por eso. La alabanza no es una especialidad, es un deber, hermano. Y algo que se debe de hacer con humildad. Entonces la pregunta está ahí, ¿de dónde ha quedado esa alabanza genuina y sencilla, hermano? Que la hemos suplantado por estilos y ritmos seculares y hasta por ritmos bastante obscenos, hermano, que no adoran a Dios ni edifican a la iglesia. ¿Dónde quedó esa alabanza? Esa alabanza que cuando el hermano empezaba a cantar, la gente ni podía cantar, sino que estaba llorando, porque sentían la presencia del Señor, que estaba ahí, el Espíritu Santo ministrando la vida del que estaba cantando esa alabanza. Yo soy testigo de cómo muchas alabanzas del Himnario Vida y Luz se recibieron. Yo era un niño, hermano, pero yo tengo recuerdos claros de cómo esas alabanzas surgieron. Surgieron en vigilias con candiles, surgieron en vigilias con candiles carreteros, con lámparas Coleman, surgieron caminando de esos charcos del agua caliente para el piche a medianoche. Ahí surgían las alabanzas. Los hermanos venían como platicando y de repente empezaban a hablar lengua. Y de repente, hermano, se detenían en medio de la calle, ahí en los callejones lodosos, con las lámparas así, mira, hermano, adorando al Señor. Y ahí, una fuente de la alabanza para el Señor. Y en esas festividades, cuando una alabanza de esas se levanta en coro con una iglesia que sabe adorar a Dios, hermoso se oye eso, hermano. ¡Qué maravilloso se oye! No podemos caer en la tendencia de que solo el que pasa al frente es el que tiene que cantar. Por eso cuando nos toca cantar alabanzas congregacionales, cantamos conocidas, porque es congregación. Todos. Ahora, en la alabanza particular, la especial que usted trae, pues tiene toda la libertad de cantar una que solo usted se la sepa, porque solo usted se la ha inventado o solo usted la ha oído por ahí en internet. Pero tenemos que cantar algo conocido, ¿verdad? Algo que en realidad todos se vamos a unir a cantar con nosotros. Ahora, dice que la sustitución de los himnos y cantos tradicionales por la música moderna en la iglesia es un debate teológico hoy en día. No solo teológico, es un debate teológico y pastoral que está activo, que se contrapone con la participación activa y con la reverencia litúrgica. Quiere decir que hemos descuidado la forma de cómo dirigir al Señor la alabanza. ¿Sabe que yo soy uno de los que no estoy como muy, muy, muy tranquilo que me tengan parado en toda la alabanza? Y yo lo entiendo a usted, pero es porque así nos acostumbraron a cantar sentadotes. Pero la adoración se entrega de pie. ¿Sí? La gente que entrega toda la alabanza parado sabe lo que están haciendo. Amén. La alabanza se entrega de pie al Señor. La palabra se escucha en reverencia sentado. Y antes no había silla, era en el piso. Era en el suelo, ahí se sentaba la gente para escuchar la palabra. ¿Me está escuchando? ¿Me está escuchando, hermano? Ahora, si bien la alabanza contemporánea se cree que busca acercar la fe a la cultura actual, porque eso es lo que se cree, estoy diciendo entre comillas, se cree. ¿Por qué digo que la alabanza contemporánea cree que puede estar acercando la fe a la cultura moderna? Es porque creen que cantando igual que el mundo van a traer al mundo. Imitemos al mundo para traer al mundo. Y entonces ahora tenemos todos los ritmos que el mundo disfruta, los tenemos metidos en las iglesias.
1: Amén.
0: Gloria a Dios. Aleluya. Imagínese que está aquí, se siente bien raro. Es lo que están allá, ¿verdad? ¿Ah? Dice que las normas de la iglesia suelen priorizar el canto congregacional. La polifonía, ya le voy a explicar qué es la polifonía, porque usted no me va a preguntar, pero yo le voy a explicar. La polifonía y cánticos con sólida teología. ¿Qué es la polifonía? Es el concepto que hace referencia a la coexistencia de múltiples voces y sonidos simultáneos e independientes, ya sea en música o en literatura. Es decir, que la polifonía en música, dice acá, es una música sin cuidado, implica varias líneas melódicas distintas, o sea, una ensalada de melodías, de ritmos y sonidos. Todo esto no tiene ningún problema siempre y cuando los ritmos, la melodía y los sonidos van en la verdadera decencia y en el orden del Espíritu Santo. ¿Me estoy dando a entender? ¿Amén? Pero resulta que esa polifonía ahora se extendió más. Y en la iglesia ahora están las cumbias, las salsas, los merengues, los vallenatos, la bachata, el rock and roll, el rap, el reggaetón, el ¿cómo le llaman ese? Heavy metal. Algo así, ¿verdad? Las rancheras, los mariachis, la punta, que es la que está muy de moda ahora en las iglesias. Y aquí hay gente que no desconoce lo que dice cuando dice punta. La quebradita, la musiquita esa que te da ganas de, usted sabe, de revivir el esqueleto y de traer el viejo bailarín. Y todo eso está ahí. Ahora, puntos claves sobre el fruto del labio. El significado del fruto del labio es la alabanza, adoración, cánticos y declaraciones de gratitud que salen de labios sinceros, impulsados por el corazón. ¿Amén? El significado de cánticos espirituales, el fruto del labio, diga fruto del labio, es lo que confiesa y exalta el nombre del Señor. En el contexto bíblico de Hebreos 13:15 dice, así que ofrezcamos siempre a Dios por medio de él sacrificio de alabanza, es decir, fruto de labio que confiesen su nombre. Ahora, si no confiesa el nombre de Dios, no se debe de cantar ni recitar nada. Hay cantos que duran hasta 10 minutos y en los 10 minutos Dios no es exaltado. No aparece por ningún medio. ¿Amén? Hay cantos que sirven para enamorar, para conquistar amorosamente. Y también se le cantan a Dios. Así es que Dios que adivine cuál es la de él. Porque la hacemos con doble sentido. Adoración continua significa fruto de labio. Adoración continua. Bendeciré a Jehová en todo. Eso quiere decir adoración continua. No se limita a momentos específicos. Usted no solamente da fruto de labios, no solamente alaba a Dios cuando le dan un tiempo, cuando agarra un tiempo. No, usted debe de hacerlo continuamente en todo lo que usted hace. Sea de hecho o de palabra, usted tiene que honrar a Dios en lo que usted hace. Bendito sea el nombre del Señor. Entonces, esa es la adoración continua. No tiene que ser en momentos específicos, sino en una actitud constante de gratitud, incluso en medio de las pruebas, como lo hizo Pablo y Silas, como lo hicieron Pedro y Juan, como lo hizo Esteban en medio de las pedradas, exaltó al Señor y murió mirando el cielo abierto. Amén, hermano. Aleluya. Dice que también puede ser comparable cantar en la noche. En sus camas, dijo David, alábenlo. En sus lechos de reposo, alábenlo. Es que hay que alabarlo en todas partes, hermano. El medio dice que esta alabanza, se ofrece a Dios a través de Jesucristo. Nadie llega a Dios si no es por Jesús. Por eso es que siempre tenemos que dar gracias a Dios por medio de Él. ¿Quién es exaltado en la alabanza? Es Jesucristo. ¿Quién inspira la alabanza? Es el Espíritu Santo. Amén. Y Dios recibe su honra. A su nombre sea la gloria. Ahora, Efesios 5, 19 al 20 dice que hablemos, en la base que tenemos, que hablemos entre nosotros con salmos, con himnos y cánticos espirituales. ¿Sabe que nosotros hay algo que no nos hemos podido acostumbrar? ¿Y usted sabe de qué se trata? Una es, no nos podemos acostumbrar a venir temprano al culto. La otra es, venimos temprano, pero no nos acostumbramos a tener conversaciones que nos lleven ya a adorar a Dios, a exaltar al Señor. Sino que venimos a hablar de cualquier tontería y nos quedamos por ahí en los muros, ahí estamos afuera, ¿verdad? Y a veces hay que llamarlo para que entre, para que ore. Qué bonito es ver cuando la gente entra y desde que entra va al puesto donde se va a sentar, ahí se hinca a orar o se viene al altar, porque yo ya al altar no sé qué tiene ahí, será que le han echado algo feo, ¿no? La gente no se acerca ahí a esos ladrillos de ahí, pero qué bonito se ve cuando la gente pasa y pasa al altar, y ahí en el altar se empieza a derramar delante de Dios, aunque el diácono no han comenzado el clamor, es que no es el diácono el que lo va a dirigir, usted se dirige por lo que su corazón tiene para Dios. Pero hemos perdido eso. Lo hemos perdido y lo hemos dicho muchas veces. Hermano, qué bueno es que entremos y clamemos y clamemos hasta que digamos que el hermano líder ya está listo para iniciar el culto. Bueno, terminamos de orar y vamos a dar el culto al Señor. Pero no, es más, si no nos invitan a orar, no lo hacemos. Entonces tenemos que adorar al Señor, tenemos que hacerlo espontáneamente. No tenemos que andar al empujón, mi estimado hermano. ¿Cuántos alaban al Señor? ¿Amén? ¿Amén, hermano? Dice que esos cantos representan la alegría interna puesta por Dios en los creyentes. ¿Quién pone ese canto en el corazón? Es el Espíritu Santo. Dios provee a través de su Espíritu lo mejor que podamos darle a Él. Mire, hermano, aquí tenemos una sencillez tan linda. Unos niños chiquitos son los que nos acompañan ahí con la música, en los cuales no hay malicia. Aleluya. Daniel, no porque sea mi hijo, no es un cipote malicioso que va a traer la atención de movimientos. No, tranquilo, acompañando con la música. Y yo por eso a ese cipote yo lo apoyo en lo que yo puedo, hermano, porque él me dice, papá, fíjate que ya tal instrumento no funciona, busquemos otro. Sí, papá, que esto, busquemos otro. Y como a veces sabemos cómo está ahí, ¿verdad?, hermana Brenda. Entonces, mira, ahí tenemos ese pianito. Con todo el ese es el nuevo, ¿verdad, gemelo? No es este. Pero hay uno, no lo han traído. Bueno, hay uno que lo acabamos de comprar. Hermano, porque lo que queremos es que todo esté bonito. Pero que nosotros aprovechemos eso bonito. Y que le demos al Señor alabanza. Alabanza genuina, alabanza hermosa, alabanza que mueva a Dios. Por allá te predican que $1,000 mueven a Dios, que $10,000 ordenales, que Él es todo tuyo. No, a Dios no lo mueves con dinero, a Dios lo mueves con un corazón contrito y humillado. Eso no lo desprecia Jehová. Bendito sea el nombre del Señor. Este fruto es una forma de adoración que agrada a Dios, expresando lealtad y reconocimiento de su bondad. Como dijo el rey, solo griten, damos gracias a Dios porque siempre nos ha amado. Qué lindo es el Señor. Agradezcamos al Señor porque siempre nos ha amado, siempre nos ha ayudado, siempre ha estado a nuestro lado. Glorifiquemos al Señor en nuestros corazones, glorifiquemos al Señor en nuestras vidas, glorifiquemos al Señor en nuestro cuerpo, en nuestras casas, en nuestros trabajos, donde quiera que estemos, glorifiquemos al Señor. En el nombre de Jesús, vamos dándole gracias al Señor de rodillas en esta tarde. Padre, te damos gracias en el nombre de Jesús. Bendice a la audiencia que ha estado con nosotros, Señor amado. Sana a los enfermos en esta preciosa hora. A todos los que están con nosotros a larga distancia, pero que están con una situación de enfermedad. Sana a los padres. Toca sus cuerpos ahora. Y te damos gracias por esta palabra. Gracias por este consejo. Gracias por avivar nuestros corazones. Gracias por recordarnos que la alabanza debe decir alabanza genuina, Señor amado. Oh, bendito Dios del cielo, te honramos y te glorificamos desde ahora.

0: El amor de Dios es tan grande que nos envuelve y nos sostiene. Es amor sin condición.
1: Amor sin condición.
0: Déjate alcanzar por la gracia de nuestro Señor Jesucristo.

0: palabras que edifican tu vida.
1: Pueden venir enfermedades, pueden venir cualquier adversidad, pero si nuestra vida está fundada, está cimentada, el cimiento es esta palabra, nadie nos va a mover.
2: Cuando Dios hace sanidades dentro de la iglesia, debemos entender que no es por la facultad que tiene el hermano que ora, el pastor que ora, el evangelista que ora. No, las sanidades vienen

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Muy buenos días, hermanos. Dios los bendiga. Es un privilegio grande estar con usted en esta mañana, en este día domingo. El domingo 24 de mayo, el Señor es bueno con nosotros y permite que podamos estar en una nueva oportunidad para que gocemos de la programación de Radio Unción y Presencia de Dios. Para mí es un privilegio grande y verdadero siempre el poder estar con ustedes en este lugar y gozarnos juntos con esta bella programación. Vamos a estar por acá con usted todo este día domingo. Así que Dios bendiga a todos los que también van a estar conectados en este día, ¿verdad? Los que van a ir al culto por la tarde, van a estar en la programación por la mañana. Y los que ya están alistándose para ir al culto, pero les vamos a estar esperando por la tarde aquí también. Son las 8:05. Dios bendiga al hermano Eduardo que hizo las horas anteriores, que Dios lo guarde y llegue conmigo a casa. Y gracias a Dios, ¿verdad?, por todos los que ya están ahí también desde las 4 de la mañana y los que recién se están conectando, que Dios los bendiga y sean bienvenidos a esta bella programación. A los que andan corriendo, alistándose para ir al culto. Aquí les vamos a acompañar mientras...

0: 42 decía: como el ciervo brama por las corrientes de las aguas, así clama por ti, oh Dios, el alma mía. Mi alma tiene sed de Dios, del Dios vivo.
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0: del Dios vivo, que nosotros debemos tener esa sed.
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0: para que de Él venga también, ¿verdad? Esa.
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0: que nos sacie con ese Espíritu Santo.
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0: Y que nos ayude en cada momento a estar siempre firmes y adelante.
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0: Saludito, hermano Dali.
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0: Dice: ¿quién llegó? Buenos días, dice.

0: ¿cómo está? Ya se está alistando para ir al culto, ¿verdad? Me imagino. Así que muchas gracias por estar en sintonía, hermanito Dali, buenos días, y que ya haya desayunado o va a ir en ayuno al culto. Vamos a escuchar qué dicen esta nota de voz de hermana Flor Álvarez. Recuerde que, como escuchó ahí en la entrada del programa, es complacencias musicales, ¿verdad? Así que si usted desea una alabanza en esta mañana, estamos acá para podérsela programar, solamente diga cuál desea.
1: Uy, uy, uy, uy, uy, uy, si no me equivoco, ¿verdad? Si no me equivoco, nuestra hermana Arely, llegó a la radio de la bendición. Amén. Arriba esos ánimos, hermana Arely.
0: Arriba.
1: Que esté bien, que sí, no se le haya caído ningún colocho, no, que nos haya traído... ¿Qué nos haya traído? ¿Qué cosechan ahí, hermana Arely? Cuéntenos qué cosechan. Cuéntenos, cuéntenos, cuéntenos. Saludos a nuestro hermano Cando. Arriba esos ánimos, hermano Cando. Arriba esos ánimos. ¿Cómo anda el cariñoso por ahí? Allá nuestro hermano Juan Fuentes. Saludos, saludos, hermano Héctor. Arriba esos ánimos. Todito el familión. Espero ser la primera porque luego me voy para la iglesia. Dios me le bendiga.
0: No fue la primera, pero fue

0: que le vaya muy bien al culto. Se cuida, Dios le guarde.
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0: Dice hermano José Hernández, a todo volumen con la unción. Buenos días, hermana. Amén, hermano, buenos días. Que Dios lo bendiga a usted.
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0: Dice el hermano Dali, si ya casi nos vamos para la iglesia. Y ahora sí vamos en allá. Ah, bueno. Ya ve, ya ve. Es que aquí hay unión en el espíritu, hermano Dali. Aquí el Señor nos va a sentir el sentir del otro. Ahora va a salir tarde, entonces aquí la voy a estar esperando todo el día, hermano Dali. Todo el día voy a estar acá para esperarle.
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0: En este día domingo, ¿verdad? Como sabemos, la programación está así, solamente local, no tenemos programas, pero sí a las 8 tenemos programa de hermano Roberto. Pero este día habrá un culto. Yo creo que ustedes ya escucharon que habrá un culto acá en las instalaciones de radio. Por ahí el hermano director de radio, ¿verdad? El pastor Doroteo está. Tiene un culto este día a las 5 de la tarde. Así que le invitamos a que usted esté pendiente ahí para que pueda también ser parte de esa bendición, de ese culto que se va a estar realizando de las 5 en adelante, hora salvadoreña. Así que por ahí van a venir algunos hermanos al culto. Me imagino yo, si tienen que venir, ¿verdad? 2 o 3 tienen que estar, porque así dice la Biblia. Así que ahí va a estar el culto para que usted también escuche, hermanito, hermanita, y se conecte a la bendición.
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0: Hermana Lili dice, buenos días, Dios le bendiga, hermana Noelia. Cuando escucho mutilemos el pecado, digo, es hermana Noelia.
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0: sí.
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0: Y si sale mutilemos y no soy yo, es que presté la alabanza. Dice, un fuerte abrazo, hermana, saludos al familión, la colochita hermosa. Gracias, hermanita Lili. Dice, quisiera escuchar la alabanza Un Sueño, aquí estaré todo el día con la ayuda de Dios. Ah, mire qué bonito, qué bueno, aquí le vamos a programar ese canto, Sueño, con mucho gusto. Con Melanie Zapata, me imagino, la desea, o también está con Polo Negrete, o con quién la desea usted, hermanita Lili, diga que aquí estamos para servirle. Servirle, darle un buen servicio.

0: Dios le bendiga, hermano.
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0: Dios le bendiga, hermano Rolando.
2: Quería que me complaciera con una alabanza.
0: Dígame cuál desea, hermano Rolando.
2: La que tiene de fondo.
0: Ah, de acuerdo, ahí se la voy a dejar así libre también, entonces, más adelantito.
2: Bueno, un saludo para el hermano Juan Fuentes.
0: Amén.
2: Y al hermano Naún y a todo el familión.
0: Amén, hermanito. Gracias, que Dios lo bendiga.
2: Que Dios le bendiga, hermano. Feliz día. Que Dios le bendiga.
0: Amén. Igualmente, usted, cuídese.
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0: Vamos a escuchar qué dice por acá hermana Flor.
1: Sí, hermana Arely, Dios le bendiga. Ya escuché mi audio. Mire, un par de tortillas, un pedazo de pechuga de gallina india asada, ¿verdad? Y se le pone unos granitos de sal, hermana Arely. Sí. Si trajo eso, avise que no puedo ir en este momento.
0: No, india no.

0: Vamos a escuchar lo que dice hermana María Turcios.
1: Muy buen día, mi hermanita Arely. Bienvenida a la radio, la bendición. Mire, amén, que nosotros bonita. Ya estamos, hermana. Quererlos alistar para irlos para el culto.
0: ¿Sí?
1: Con la ayuda de él, mi hermanita. Que Dios me la bendiga, mi hermanita Arely. Bienvenida, amén, a la radio, la bendición.
0: Amén.
1: Cuando oí el alabanza, dije yo, hermana Arely, viene. Dije, que Dios me la bendiga, mi hermanita.
0: Amén. Gracias,
1: bendiciones,
0: hermana.
1: Mi hermanita Arely. La, amén, quiero mucho, mi hermanita. Ay, estaremos acompañándola cuando vengamos.
0: Amén.
1: No sé si va a quedar así hasta mañana o hasta las 3. Que Dios me la bendiga, mi hermanita Arely.
0: Amén.
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0: Hasta mañana me voy con ayuda del Señor, hermanita María. Es que yo estuve también el domingo anterior, pero ese turno en sí no era mío.
2: Aleluya.
0: Eran así que se juntaron por cambios que hicimos ahí con los hermanos, pero este sí es el mío. Por eso son dos domingos seguidos, pero hasta mañana voy a estar por acá con la ayuda del Señor, así que vaya al culto, que por aquí voy a estar yo cuando regrese. Para que sigamos con la bendición de Radio Unción. Hermana Emily dice, Dios le bendiga, hermanita Noelia, que Dios la bendiga. Estoy en sintonía, saludos a toda la audiencia de la bendición. Aquí estamos alistándonos para ir a la iglesia. Qué bueno, hermana Emily. Ahí alistándose, pero gozando con la unción. Qué bendición, hermanita. Que Dios la bendiga en gran manera y que le vaya muy bien, que se goce. Que Dios bendiga a Dailin también, que va a ir al culto, esa niña linda. Dice hermana Milagro, Dios le bendiga, hermana Lely, bienvenida a su turno, saludos. Amén, hermanita Milagro de Cálix, saludos a usted, que Dios la bendiga.
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0: Vamos escuchando, hermana Cristina.
3: Mira cuán amor nos da el Padre, por el que seamos llamados hijos de Dios.
0: Por eso el mundo
3: no los conoce, porque uno le conoció a él.
0: Amén.
3: Hermanita Noelia,
0: dígame,
3: muy buenos días, bienvenida a su turno.
0: Amén.
3: Es un gusto escucharle, hermanita.
0: Gracias, hermana.
3: Qué lindo es escucharle con ese gozo que tiene, me lo llena en mi corazón. Esta hermanita linda.
0: Amén.
3: Saludo a todo el familión.
0: Amén.
3: Todito, todito el familión, todito, sin quedarme ni una. Nada más que saluda a mana Normita, a mana Joanita y a la otra hermanita y a la otra hermanita que me saludan. Y así, bendiciones, que Dios me le bendiga este día domingo feliz. A,
0: amén,
3: la una tengo culto yo ahora.
0: Falta.
3: Aleluya, aleluya, gloria a Dios, bendito el nombre del Señor. El enemigo no lo va a robar el gozo.
0: No.
3: No lo va a robar el gozo el enemigo, porque él está con nosotros. Quiero que me regale el canto Un Hogar. Y mi hermano Andrés Bernal quiere que le regale las tres cruces. Bendiciones, feliz día, salud a todito el familión. ¡Aleluya! ¡Gloria a Dios! Yo tengo gozo en mi corazón porque Cristo vive en mí. Salude todito, todito, todito los hermanitos. Bendiciones.
0: Amén. Gracias, hermana Cristina. El canto Un Hogar me aparece por acá.

0: Saludos, hermana Cristina, ahí en la colonia Tesoro número 2.
1: Ahora sí.
0: Por aquí tengo las alabanzas ya.
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2: Dios le bendiga. Aleluya. Sí, hermanita, con él. Con el monte de Sion. Ajá. El dúo monte de Sion. Regálemela, por favor.
0: De acuerdo.
2: Misiones. Estoy alegre porque me anda visitando mi hermanito aquí.
0: Mire qué bonito.
2: Ajá. Gloria a Dios.
0: Amén.
2: Aleluya. Bendición.
0: Así hay que estar, hermana Cristina. Así. También el canto Tres Cruces por acá está con el trío Alfa y Omega, hermana Cristina. Así que saludo a su hermanito que está ahí con usted en este

0: Sí, hermanita, que vamos a estar todo el día con usted. Aunque usted va, se va a ir un momento allá, ¿verdad? Para el culto, pero aquí lo voy a estar esperando.
1: Bendiciones, mi hermanita. Amén. Noelia Arely, que Dios me le bendiga, hermanita. Mire, que es un gusto, es un placer escucharle, que le estoy escuchando.
0: Amén.
1: Qué bonito, ¿verdad? Nos alegramos, mi hermanita, que haya llegado con bien a la radio La Bendición.
0: Gracias, hermana.
1: Mire, y esas tortillitas, hermanita Noelia, le quiero preguntar, ¿y esas tortillitas que trajo hoy? ¿Será que la princesa Odi las hizo o su mamita o las hizo usted? Porque si las hizo la princesita Odi, me gustaría un par de tortillitas para mí, porque me imagino que están deliciosas. Saludito ahí para la princesita Odi, para su mamita, mi hermanita Cándida Gómez. Ahí para mis papitas del Chiquirín, que Dios me les bendiga en gran manera. Sé que todavía no se han ido, pero ya pronto si van a ir al culto, ya pronto se van a ir. Saluditos ahí para ellos, que Dios me les bendiga en gran manera. Papito, les amo mucho. Saluditos ahí para todo el hermoso familión, todititititititito, los de la radio La Bendición, desde la A hasta la Z, para que no se me quede ninguno.
0: Amén.
1: Saluditos ahí a... al hermanito JS, saludito para todos los que preguntan por mí, para todos los que están conectados y para todos los que se van a reportar y para aquellos que no se van a reportar también, que Dios me les bendiga, que Dios bendiga a todos los amigos que escuchan ahí en silencio, ¿verdad? Que escuchan la radio de La Bendición, que Dios me les bendiga en gran manera a todititititititito, nuestro director general, perdón, los locutores, programadores, colaboradores, a todo el hermoso familión, que Dios me les bendiga a toditos. Y aquí estoy en modo desayunando, pero ya voy a empezar a hacer oficitos para tener un poco arreglado acá, para alistar a los hermanitas, porque la vamos a acompañar hasta las 2:30, mi hermanita Arely. Hasta las 2:30, ¿ok? Pero no voy a poner cántale. No, sí, póngala a las 2:30, me la pone para ir cantando, ¿ok? A las 2:30 me la pone para ir cantando para allá, para la casa del Señor. Así que saluditos. Y arriba los ánimos, familión, a gozarlos con mi hermanita pajarita número 2 de la delicia, no del mozote, de la delicia. Debe ser que allí hay cosas muy deliciosas, ¿verdad?
0: Sí,
1: porque claro. ¿Para qué llaman las delicias? Porque hay cosas deliciosas ahí. ¿Será que hay manguitos o cotitos y todo eso, verdad? No, qué rico todo eso. Así que saludito a mi hermana Arely, aquí estoy.
2: Arriba los ánimos.
0: Qué bonito.
1: Mire que se acaba de levantar una princesita que se llama Prichi, que le gusta decir arriba los ánimos. Así es que ahí se fue. Y mire, hermanita Arely, me gustaría escuchar los arriba de mi hermanita Sofi. Ve que yo ya tiempo no le escucho a mi hermanita Sofi, sí. A mi hermanita Lili, a mi hermanita Allison y también ahí a mi hermanito Danielito. Bueno, Danielito sí se reportó no hace mucho, pero ahí la princesita Sofi sí ya. Bueno, será que cuando ella se reporta yo no estoy escuchando, ¿verdad? Porque eso puede pasar también. Pero me gustaría unos arriba de la princesita Sofi, que lo dice muy bonito. Bendiciones, arriba, princesita, si estás escuchando, Dios te bendiga. Bendiciones, mi hermanita Cristina. Amén, hermanita Cristina, aleluya. Qué gozo, mi hermanita, mire, que me alegro usted también con el gozo, mi hermanita. Me alegra mucho, hermanita, escucharle. Saluditos allí, mi hermanita, a toda su familia, mi hermanita Cristina. Amén, hermanita, es que el gozo del Señor es nuestra fortaleza, hermanita Cristina. Dios me le bendiga, aleluya, mi hermanita Cristina. Cristo vive, mi hermanita Cristina, Cristo vive. Y si Él vive, nosotros también vivimos, aleluya, gloria a Dios.
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0: Hermanita Norma, lo primero que le quiero preguntar es, ¿las 12:30 de aquí o de usted ahí? Para ubicarme bien y programarle el cántale y también saber si a esa hora voy a poder y vamos a estar libre acá. Dígame, hermana Normita, ¿son las 12:30 de acá o de usted? Ahí me dice, por favor. Y también saludamos a hermana Brigi, que ya se reportó ahí, que dice que tiene ánimos arriba. Saludito, hermanita Brigi. Fíjense que la hermanita Odilia sí hace tortillitas a veces, pero esas que traje no son de ella. Pero si hace, ahí cuando haga una se la vamos a compartir a usted.

0: Buenos días, hermanita.
1: Buenos días, hermanita.
0: Noelia, ¿cómo estás?
1: Muy bien.
0: Aquí estoy acompañándola.
1: Gracias.
0: Hoy no voy a ir a la casa de Dios porque voy a una graduación. Así que voy ahora mismo saliendo. Si me puede complacer, por favor, con esa alabancita. ¡Ánimo, ánimo!
1: ¡Ánimo!
0: Dios le bendiga a todo el familio.
1: Amén.
0: Bendiciones de lo alto.
1: Amén. Gracias, hermanita Blanquita. Qué bueno que va de fiesta hoy. Qué bendición, hermanita, que va a gozarse.

Que antes de que se vaya Manita Blanquita, aquí le queda ánimo para que se anime mucho más. Ya vamos a regresar ahí con los demás reportes que están, porque que Manita Blanquita ya se va y que vaya con más ánimo a esa graduación.

0: solamente un brinquito falta, dice el canto ahí. Ahí ya lo escuchamos, hermanita Blanquita.
1: Hermanita Noelia,
0: dígame.
1: Por favor, salúdeme a la princesita de la voz bonita, su hermanita.
0: Amén.
1: Mamá, y a la hermana Cristina.
0: Amén.
1: A la hermana Normita, a todo el familión. Y qué bien que tiene visita la hermana Cristina, ¿verdad?
0: Sí,
1: ¿verdad?
0: Sí.
1: Eso es bueno, porque en vida es que tenemos que visitarnos, que platicar, que compartir. Yo tengo un hermano que vive algo cerca de la casa.
0: Ajá.
1: Y él vive trabajando, afanado, ni le alcanzan las manos trabajando. Qué terrible. Así de que así se hace, hay que disfrutar la familia. Dios les bendiga a todos.
0: Amén, así es, hermanita Blanquita. Así es, en vida hay que hacerlo.
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0: hay que compartir en familia.
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0: Dice la hermanita Norma.

0: Hermana Lili dice, hermana, la alabanza escuché de manera, y no recuerdo quién canta, pero es mujer. Sí, debe ser entonces Melanie Zapata, hermana. Dice, oiga, hermana, yo a veces me quedo toda la noche escuchando la radio y prédicas de hermano Benjamín. Y mi cel aguanta, gracias a Dios, dice. Qué bueno, hermanita, que Lili, que ese teléfono
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0: Aguanta, ¿verdad? Y que le da bendición. Bueno, hermana Lili, pero ¿y usted por qué se queda despierta toda la noche? ¿Padece de insomnio o qué pasa? ¿O hace vigilia usted? ¿O por qué? Porque debería estar durmiendo la noche, hermana Lili. Mire que yo aquí no puedo dormir porque el calor no me deja, pero yo quisiera estar dormida.
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2: Vale. Gracias, hermanita, por el saludo que me da a mí. A mi nombre es Marco Vendré Bernal. Le agradezco mucho, que Dios le bendiga y que Dios siga bendiciéndose por la radio. Dios le bendiga. Amén.
0: Gracias, hermanito Marcos. Qué bendición escucharle, hermanito Marcos Bernal. Hermanito Marcos, y si nos lleva con usted también. Así que usted, a donde viva, ¿verdad? Allá también se una con nosotros a la radio.
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0: Que vive acá en el área de San Miguel, que cuando esté en casita también busque la frecuencia 1020 AM.
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0: O donde esté, que ahí, ¿verdad?, pueda usted unirse con nosotros a esta programación. Eso sería de gran bendición, hermanito Marcos. Así que ahí le dejamos la invitación a que se una a esta gran familia de la unción.
3: Grandemente, hermanita Noelia, bendiciones. Amén. bendiciones para todo el lindo familión y arriba sus ánimos. Yeah. saluditos a toda la familia del Señor y hermanitas amadas, aquí alistándolos, vamos para el culto, para la iglesia. Bueno. A gozarnos. Amén, amén, amén. Bendiciones, gracias al Señor. Dios bendiga a los que se congregan por la mañana y amén. Los que se congregan por la tarde, ¿verdad? Bendiciones, hermanita Noelia. Amén, Dios bendiga su vida, amén. Amén. Y saluditos a todo el lindo familión.
0: Amén.
3: Era una alabanza, hermanita, pero ya no la voy a poder sintonizar en la radio, ya no voy a poder, amén. Sería después que se la voy a pedir, ¿verdad? Amén.
0: Vaya.
3: Bendiciones.
0: Está bien, hermanita, cuando regrese ahí dice cuál desea y se la programamos. Tal que sea antes de las 5, ¿verdad? Porque ya de las 5 en adelante habrá culto, hermanita Rosita. Pero que le vaya muy bien, que Dios le guarde en ese camino a la casa del Señor. Que se goce.
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4: Arriba, arriba, arriba los ánimos, hermana Are, bienvenida a su turno, saluditos para a toditos.
0: Amén.
4: Los ánimos, hermana Norma. Dios le bendiga, hermana Normita. Fíjese que ahora no está la Sofi. La Sofi ya salió de casa, entonces ahorita salió con una hermana de la iglesia, así que ahorita ahora estamos con Lili por aquí. Bendiciones, saluditos.
0: Ahí está Lili para hacer la tarea que le han dado a la hermanita Sofi.

0: haces con bien. Sí. Un saludito muy especial para mana Mercy, para mana Normita, para mana Blanquita, para mana Pasita, para mana Romilia, para mana Odali, para mana Elizabeth Benítez, para Emérita, y un saludito para Isabelita, y un saludo para hermano Lorenzo, y un saludo para mi tío Jorge, y un saludo para hermano Roberto. Y un saludito para hermana Gloria, para hermana Cristina, hermana Rita, que están bien recibidos. Los saludos de hermana Normita. Un saludito para hermana Marillita y la mamá de hermana Normita y el papá de hermana, Normita. Y un saludito para todos los locutores, para el director de radio y para todos los que lo saludan. Toditos los que saludan en la radio y los que están escuchando esta radio. Bendiciones, hermanita.
1: Amén.
0: Que Dios te siga ayudando.
1: Amén.
0: Salud.
1: Salud, pues. Que así sea. Gracias, Odilia. Por acá el hermano Jorge ya dice: gracias, Odi, por los saluditos. Un abracito, dice. La hermana Odali dice que estás preciosa, dice. Preciosa Odilia, saludos.

0: Vamos a escuchar esta nota desde el castaño.
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0: Motilemos.
1: Para que la rara. Dios le bendiga, mana Noel.
0: Amén.
1: Aquí la saludo yo.
0: Gracias, hermano Juan.
1: Y esta hermosa mañana. Ahí en la cabina está muy fresco.
0: Sí, un poco.
1: Porque hay aire acondicionado. Aquí en el castaño está caliente.
0: Sí.
1: Dios le bendiga. Recibimos el aire puro, dice hermana Josefina. Que nuestro Padre lo regala.
0: Ese es el mejor.
1: Reciba saludito.
0: Gracias, hermano.
1: De los esposos Fuente.
0: Amén.
1: Desde el Castaño City. Hasta la radio.
0: Ahí está dando la segunda.
1: Salud, pues.
0: Ahí estaba haciendo la segunda, la hermana Josefina, ¿verdad?

0: así que refrescó un poco.
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0: Ahí está la cabina, cuando uno viene de afuera con ese vapor fuerte, sí, uno siente bien bueno el aire. Pero ya estar mucho tiempo acá, fíjese que como que el mismo aire no se siente mucho. Que la temperatura misma no deja que el aire se sienta como debería sentirse.
2: Ya llegó la pajarita con una hermosa sonrisita a alegrar al familión con bella programación. Arriba, arriba los ánimos.
0: Arriba.
2: Hermoso familión. Ánimo, ánimo, ánimo, ánimo, ánimo. Good morning, good morning, good morning. Good morning. Familión, arriba esos ánimos. Comandan esos ánimos, comandan esos ánimos.
0: ¿Ya familión? Bien. Sí, ¿verdad?
2: Saluditos, saluditos, familión.
0: Saluditos.
2: Hermoso domingo.

0: bendecido día que ha hecho el Señor. Alegrémonos y gocémonos. ¡Arriba esos salmos!
1: ¡Arriba!
0: Gracias, gracias, Odilia, por estos saludos. Y ya tiene que ir aumentando más gigabytes de memoria. Cada día va creciendo más el listado ya. Ánimo, ánimo, ánimo, pajarita chiquita. Arriba esos ánimos. Saludos, mano Juancito. Tiene que acompañar con la guitarra, mano Juancito. Póngale ambiente, mano Juancito. Arriba, arriba, arriba, arriba, arriba, arriba. Esos ánimos, mano Juancito, mano Josefina. Ánimo, ánimo, ánimo, familión.
1: Saludito, hermano Robert. Que Dios lo bendiga. Vamos a escuchar ahora a la hermana Elizabeth Muñoz.
2: Amén, hermanita, princesita del Señor. ¿Cómo está, hermana Noelia?
1: Muy bien, hermanita.
2: Dios me la bendiga. Gracias. Bienvenida al programa. Aquí la estamos escuchando. Ya preparándonos para irnos para la iglesia, hermana.
1: Qué bueno.
2: Aquí andaba buscando una alabanza que la tenía escrita, pero crees que no la pude encontrar, hermana. Ajá. A ver si me pone una del hermano Irmer Benítez, por favor.
1: Claro que
2: ya
1: sí.
2: Ya ahorita ya estamos terminando de alistarnos y nos vamos para el culto hoy. Amén. Y ahí en la tarde cuando regresemos la vamos a escuchar. Amén. Y primero Dios de que oigamos el culto que van a tener ahora los hermanitos allí. Que Dios me la bendiga, hermano. Amén. Saluditos a la segunda princesita del Señor, su hermanita. Amén. Ahorita va a estar descansando, ¿verdad? Que descanse porque transcurso las semanas ya van para la escuela. Sí. Amén, hermano. Que Dios las bendiga y bienvenidas, que Dios me la respalde. Me da siempre ahí. Saludita a mi hermana Normita, a mi hermana Cristina y a todas las hermanitas, ¿verdad? Que ya se comunicaron, hermana, que Dios pues las bendiga y que sigamos adelante. Amén.
1: Amén.
2: Amén, hermana, Dios bendiga.
1: Amén, hermanita linda. Gracias, hermanita Elizabeth. Saludos hasta Maryland. Qué bonito escucharle. Dios me la bendiga muchísimo. Ya le voy a estar dejando por ahí el canto, ya que se va a ir al culto también. Ya casi se la voy a programar por acá para que la escuche antes de que se nos vaya, hermanita Elizabeth. Dios bendiga a su esposo, a sus hijos, a todos.

0: Vamos a escuchar alabanzas antes de dormir. Ya usted sabe. Sí, así, eso es de mucha ayuda, las alabanzas antes de dormir. Tiene razón. Hermana Milagro de Calix dice: la veo en la tarde, hermanita. Sí, hermana, aquí la voy a esperar. Aquí la voy a esperar para que vaya a venir al culto, ¿verdad? Aquí vamos a estar entonces, hermanita Milagro. Dice saludos a sus padres y para su su preciosa hermanita, hermana Arely. Amén, hermana. Hermana Milagro, gracias. Ahí está Odilia escuchando su saludo también.
1: Mira, se los ha ido a pasear la princesita Sofi. Mira, ve, qué bueno, está bueno, qué pasé, pues. Sí. Saludito, princesita Lili, saludito, saludito. Y arriba los ánimos. Ay, ahí estoy escuchando la princesita Odi. Diga arriba, arriba, arriba, arriba usted también, princesita. Bendiciones para toditas, las princesitas, los principitos y a todo el hermoso familión. Dios me le bendiga. Sacúdase, sacúdase, hermano Jorrito.
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0: Son las 8:42, ya vamos a ir con los cantos por ahí.

0: Dominicana, los hermanos que nos escuchan allá también, que Dios los bendiga. Vamos a escuchar qué dice por acá la hermanita Mercy en estas notas de voz.
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2: Bendiciones, bendiciones, sea aquí yo.
0: Bienvenida.
2: Amiga. Saluditos, mi hermanita Noelia, siervita valiente. Siempre un privilegio saludarle y
0: gracias.
2: Escucharle.
0: Amén.
2: Bienvenida a mis oídos, a mi casita por un rato.
0: Amén, hermana.
2: Y acá estoy yo, muy agradecida con mi rey por un día más de vida que me regala.
0: Amén.
2: Un saludito para todos los congregaditos a esta hora. Abracitos a los que se acuerdan de mí y a los que no también. Y cantemos, hermanita Noelia, cantemos.
0: Cantemos. ¿Cuál vamos a cantar?
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0: bonito.
1: Puede. Tu saludito, siervita Odi. Un abracito, mi niña hermosa. Saluditos a mi hermanita Cande también. Bendiciones.
0: Amén. Gracias, hermanita Mercy.
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0: Qué bonito es que tenemos una corona en el cielo. Por eso dice la Biblia, ¿verdad? Que
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0: Que cuidemos que ninguno tome nuestra corona. Así que cuidemos esa corona que está ahí arriba. Que hemos sido lavados y limpiados con la sangre bendita del Cordero. Cuidemos esa corona, gracias hermanita por esa alabanza que ya cantamos. Bendito sea el Señor.
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0: Lo más importante es que podamos tener, ¿verdad? Esa herencia allá arriba en la gloria. Nuestro nombre escrito en el libro de la vida. Eso es lo mejor que nosotros podemos tener. Aunque tengamos cositas acá en la tierra que son bonitas y necesarias, pero lo más importante es que nuestro nombre esté escrito en el libro de la vida. Vamos escuchando a hermana Josefina. ¿Se animó a cantar también, hermana Josefina?
3: Buenos días. Mi pajarita linda. Dios le bendiga, hermanita Are, en esta hermosa mañana aquí saludándole.
0: Amiga,
3: pasando un momentito para saludar a la pajarita, dije yo. Está bien bonita la programación, hermanita, pero tengo que retirarme. No me toca de otra. Pero nos comunicaremos más tarde, hermanita. Está muy bonito, pero los vamos a escuchar más tarde.
0: Amén.
3: Saluditos para todas las princesas del Señor de la Radio Unción. Saluditos para todos los generales. Saluditos, hermano Robertillo. Pues aquí estamos. Así le digo yo a hermano Juancito que le eche ganas con esa guitarrita, que la ejecute para el servicio del Señor. Al ratito, hermano Robertillo, vamos a cantar en vivo y en directo. Saludos para toditos y arriba, arriba, arriba esos ánimos. Saludos, hermano Lorenzo, repórtese. Saludos, hermano Josecito. Estamos extrañando esos arriba. Arriba, arriba, arriba, arriba, arriba. Arriba esos ánimos.
4: Présteme este micrófono. Mana Noelia, fíjese que no, fíjese que aquí no llovió, Mana Noelia. Ya estuvo el reporte, ya estuvo el reporte de acá. Saludos a todos.
0: Présteme el micrófono.
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0: Ah, mire que no llovió entonces. Allá por donde nosotros sí llovió, hermanito Juan. Gracias, hermanita Josefina. Que le vaya muy bien al culto. Que se goce y la copa venga más llena cuando regrese, para que nos imparte ese gozo a nosotros también aún más.

0: se la vendió o cada quien tendrá una. Lo más probable, ¿verdad?
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0: Son las 9, las 8:48.
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0: El trío de nuevo.
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0: Aleluya.

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1: Eso. Así es, hermanito Roberto, así que debemos cantar.
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1: Bendito sea Dios que se unió otra vez a cantar.

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1: Y más cantar de esas promesas que tenemos una corona en el cielo. Mire que si la hermana Mercy la vuelve a mandar así regrabada y pregrabada, vuelvo a cantar yo, porque como no me puedo quedar callada.
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1: En eso tiene razón, hermano.

0: Les doy la guitarra al hermanito Juan. Dice, abrazo hermanita Josefina. Hágale, hermanito Roberto. Usted puede, alábele. Claro que se puede, hay que lavarle. Hermano José Hernández dice, saludos tía Josefina Marisol, saludos hermano Juan Evangelista. Ah, el hermano Juan es evangelista. Mire qué bonito nombre. La hermana Josefina Marisol.
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2: Dios le bendiga nuevamente, hermana Noelia. Amén. Es un gozo escuchar los saludos, sí, de hermana, todos los hermanas.
0: Sí.
2: Es muy, siento un alegría, con gozo. Dios bendiga a la princesita hermosa. La vocecita de ella bien linda. Que así siga en los caminos del Señor. Yo así me crié desde mi niñez. De la edad de 3 años me crié en la obra del Señor, gracias a Dios. Bendiciones. ¡Aleluya! ¡Gloria a Dios! Me da gozo escucharle los saludos y escucharle ese gozo que usted siente, y lo siento también en mi corazón.
0: Eso es lo importante.
2: Gloria a Dios. Cristo vive para siempre.
0: Amén.
2: Y para siempre. ¡Aleluya! ¡Amén!
0: ¡Amén!
2: Bendición.
3: Gracias, hermanita, porque me tomé en cuenta para unirme al familión de los cristianos, de Hijo de Dios.
0: Amén,
3: y que Dios lo dé más sabiduría y entendimiento para poder alabarle y glorificarle a Él, así su nombre.
0: Sí.
3: Y así me voy a unir con la, como usted dice, que le
0: tribunamos
3: en el Señor. Vamos ahora uno por los otros, para que Dios tenga misericordia de cada uno de nosotros, para que lo dé la salvación. Amén.
0: Amén.
2: Dice mi hermanito que si dice la programa los cantos porque es ahí para la iglesia, dice.
0: Ah,
2: sí puede, hermanita linda,
0: sí,
2: preciosa, hermosa, hermana Noelia. Aleluya, gloria a Dios, Cristo vive para siempre.
0: Amén. Ahorita vamos con las alabanzas, hermana Cristina. Vamos a quedar escuchando este canto, Tres Cruces. Luego escuchamos a Igmer Benítez con esta alabanza. Razones para amarte, también un sueño, un hogar, Dios de pactos. Y las demás que posiblemente ahí van a decir, ¿verdad? Y si no, igual ahí vamos a escuchar alabanzas hasta las 10 de la mañana.

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0: 9:16. Vamos a escuchar qué viene en esta nota de voz.
1: Hermanita Noelia, y después cantemos esa alabancita preciosa que dice...

0: Aleluya, bendito sea Dios. Dice mi hermanito que gracias por la alabanza. Y amén. Vamos a entonar una para la honra y gloria del Señor.
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0: Que Dios la reciba en su amén, gloria claro. celestial y que sea para grato para todo el familión.
1: Amén,
0: bendiciones, adelante. Feliz día.

0: ritmo de Mayeto Fe.
1: Gloria a Dios. Este ha sido para la honra y gloria del Señor, hermana Noelia. Bendiciones. Bien. Feliz día.
2: Amén. Gracias, hermanita Cristina. Qué bonito canto junto a su hermanito Marcos Bernal. Ahí está el dúo Bernal. Qué bonito escucharles ahí. Ojalá que no sea la primera vez, solamente esta vez, sino que también en otras ocasiones canten al Señor por este medio, hermanita Cristina. Saluditos y que Dios los bendiga mucho.
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2: Hermana Patty de Cruz dice, bendiciones, saludos a todos. Amén, hermana Patty, Dios la bendiga a usted y a su familia. Saludos, hermano Lorenzo Hernández.
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2: Que Dios lo bendiga, hermano Lorenzo. Gracias por estar ahí en

Saludos, hermana Esmeralda Granados, que dice: hermanita chula, después escuchamos Capital del Cielo, por favorcito. Claro que sí, hermana, con mucho gusto. Ya vamos escuchando.

0: 9:48. Amén, amén. Dice la hermana Mercy, sí, Señor, recibe nuestra alabanza, lávele. Eso es lo importante, que el Señor reciba nuestro canto. Porque si no, cantamos solo por cantar, ¿verdad? Vamos a escuchar qué dice hermana Araceli en esta nota de voz.
1: Dios le bendiga, hermanita preciosa. Amén. Chula, ¿cómo está? Aparte de linda.
0: Muy bien, hermanita.
1: Mire,
0: gracias.
1: Yo aquí estoy afanada como Marta, limpiando, ya que es el día que no estoy tan cansada.
0: Sí.
1: Porque cuando vengo de trabajar, solo quiero dormir. Saluditos a su hermanita. Amén. La princesita Odi, hasta allá. Almozote Siri, y a su madrecita, y a todos sus hermanitos, y a toda su familia. Y saluditos a toda la familia de la radio más linda del mundo mundial. Y si tiene tiempito, me programa. Y somos el pueblo de Dios, por favor.
0: Amén. Claro que sí, hermana, con mucho gusto. Saluditos hasta Nueva York. Que Dios le ayude en todo lo que esté haciendo allá en casista, en esos oficios. Que todo le salga muy bien, hermanita Araceli. Saludos y Dios la bendiga. Vamos a quedar con este canto. Se me estaba olvidando ya, hermano Rolando, y perdóneme, por favor. Le voy a dejar el canto Mutilemos el Pecado con el dúo Esperanza. Se lo voy a dejar, ya que se me estaba olvidando, de verdad, hermanito. Pero aquí va esta alabanza para usted.

0: Ahí saludábamos a hermano Rolando Ramírez con esa alabanza. Ya en breve vamos a ir escuchando Somos el Pueblo de Dios y también el canto Envíame a mí. Saludando a hermano Lorenzo. Dice hermana Argelia, bendiciones mi hermanita Noelia, ¿cómo está? Saludos, un abrazo de oso. Gracias hermanita Argelia, aquí lo recibo yo y le doy uno también. Yo estoy muy bien hermanita Argelia, ¿y usted cómo se encuentra en esta mañana? ¿Está alistándose para ir al culto o va por la tarde? ¿Cómo se encuentra usted allá por Maryland, hermanita Argelia? Hermana Mati dice, bendiciones mi hermana, aquí reportándome y me identifico con la hermana que acaba de llamar. Dice, buen día. Está en los oficios, hermanita Mati. Pero qué bendición que está en casita, ¿verdad? Y así puede estar sintonizando la radio, ya que en el trabajo pues ya no le es posible. Pero qué bonito, hermanita Mati, ahí está el Señor dándole fuerza y nosotros acá también impartiendo gozo a través de estos cánticos. Y ese oficio, hermanita Mati, no va a ser testigo. Ese oficio ya pronto va a estar terminado. Con la unción y la presencia del Señor. Saludos hasta Virginia. Saludos, hermano José Sánchez, allá en Virginia también, ahí en sintonía. Que Dios lo bendiga. Vamos a escuchar qué dice hermana Ángela.
1: Buenos días, mi hermanita Noelia.
0: Amén, hermanita.
1: ¿Cómo está? ¿Cómo amanece?
0: Muy bien,
1: con todos
0: hermana.
1: Los poderes, hermanita.
0: Sí, con los tres poderes.
1: Dios me la bendiga. Qué lindo programa. Qué linda música que tiene. Esa es la música que a mí me encanta.
0: Esa es la que le gusta, sí.
1: Por lo menos ese himno que está ahorita es yo creo que es igual como el Espíritu Santo, pero en guitarra, y me encanta esa música. Esa es la que yo estoy como la hermanita Isabelita, que le gusta, ella me agarró la tarde. Pero ese himno es muy lindo, tiene una letra muy linda y es bonita, pues sí. Me encanta, hermana Noelia. ¿Cómo ha estado? ¿Todo bien? Sí, la familia. Saludos, sí, a su madrecita, a su hermanita. Sí, qué linda su hermanita, cómo ella habla y todo, ¿verdad?
0: Sí.
1: Bueno, mi hermanita, yo aquí estoy. Saludos a todo el gran familión de la unción.
0: Amén.
1: Saluditos y Dios me la bendiga. Mi hermana, aquí estoy escuchándole.
0: Bueno.
1: Hasta una parte del día la voy a escuchar porque después salgo, me voy a hacer mi mandado, voy a ver si me voy a la iglesia.
0: Sí.
1: Y si no, pues sí voy a la iglesia hoy. Después que salgo voy a otro lado, hacer mi mandadito. Estoy hermanita Noelia, Dios me la bendiga y yo estoy escuchando esa música linda que te tiene.
0: Amén, saludito hermanita Ángela hasta Nicaragua. Que Dios la bendiga y que le vaya muy bien cuando ya salga de casita. Todo lo que haga sea de mucha bendición, hermana, y que todo sea para bien.
2: Elaboremos.
0: Y esté el Señor con usted y los suyos siempre.
2: El crecimiento lo da.
0: Amén. Qué bueno, hermanita Argelia, que ya se está listando para ir al culto a gozarse. Que le vaya muy bien a usted también. Que Dios me la guarde y me la bendiga. Vamos escuchando Somos el Pueblo de Dios. Y Envíame a mí. Luego vamos a quedar con Palabra del Señor. Ya son las 9:56 aquí en El Salvador.

Vamos, dice hermano Lorenzo, muchas gracias por ser usted muy linda con la audiencia, se le agradece, amén hermanito. Es un privilegio poderle servir al Señor y a ustedes y gozarnos juntos en este lugar a través de la programación de Radio Unción y Presencia de Dios. Saludos a usted hasta Carolina del Norte, hermano Felipe Campos, que dice Dios le bendiga hermanita, saludos a toda la audiencia. Gracias hermanito Felipe. Que Dios lo bendiga a usted también. Saludos hasta Colorado. Dios bendiga ahí a su familia, a todos. La bendición del Señor esté con usted y los suyos, hermano Felipe. Hermano José Sánchez, que por ahí agradece también y desea un buen día. Gracias, hermanito José. Ahí le voy a programar un canto de esos de conjunto. Y bueno, tengo una alabanza acá pendiente también que de forma anónima ha sido solicitada el canto Las pruebas de mi vida. Vamos a escuchar esta alabanza. Vamos a tener palabra del Señor con el tema Quítate el disfraz. Así que ahí vamos a escuchar la palabra también en esta mañana. Bueno, mediodía ya para algunos, ¿verdad? Así que buen provecho a los que están almorzando allá en el extranjero. Que tengan buen provecho.

0: Manita Noelia, ¿cómo es el tema del mensaje?
1: Quítate el disfraz.
0: El disfraz. O sea que en otras palabras...
1: Va a estar tremendo.
0: Camaleón, Cristiano Camaleón, o en otra forma, quítate la chancleta. Es que ya, ¿verdad? Es tiempo de no vivir de apariencias, ¿verdad? Sí. Sino que de ser...
1: reales.
0: Cristianos.
1: Sinceros.
0: Verdaderamente, ¿verdad? Que no... hay apariencias, como la palabra nos ha mandado, ¿verdad? Sí. Nos enseña de que en estos tiempos, ¿verdad? Habrían personas con apariencia de piedad, pero que al final, ¿verdad? Negarían la eficacia a ellos.
1: Sí.
0: Así que, bueno, esperamos que ese mensaje sea de mucha bendición y de edificación para el cuerpo de Cristo, ¿verdad? Ya que Cristo nos ama y Él viene pronto a levantar a una iglesia verdadera, una iglesia que verdaderamente, ¿verdad?, se mantenga en la pureza y la santidad, porque Él dice que el que sea inmundo, pues que permanezca en esa inmundicia, que tarde o temprano le vendrá su pago. Sí. Y el que sea justo, que se justifique y que viva en la justicia. Así que saludos y bendiciones, familión.
1: Amiga Benito Roberto, que Dios lo bendiga. Vamos a darle paso a la palabra del Señor. Ya son las 10:15, así que gracias a todos los que han estado en este espacio de alabanzas. Después de la palabra vamos a seguir ahí con cantos, y que Dios esté bendiciéndonos a todos en esta bella programación.
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4: Vamos a darle nuestra carta de presentación a través de la palabra. Póngase de pie en esta hora. ¡Aleluya! 2 Corintios capítulo 6.
5: Gracias, mi Dios.
4: Me asusté cuando la hermana dijo que no se podía tomar agua aquí. Fui a hablar con el pastor porque no quería sobrepasar la autoridad.
6: ¡Gloria a Dios! ¡Aleluya!
4: Le dije, pastor, yo necesito agua porque voy a predicar. No, me dijo, usted sí puede, los de abajo es que no pueden. Si es que los de abajo a veces toman el agua, hermano, y dejan tirado el bote como que fuera basurero la casa de Dios. ¿Verdad? ¡Aleluya! Y hay niños que les pega sed, hermano, en la casa del Señor, toman un traguito de agua y la dejan completamente, el agua entera, casi ahí. Todo es un sacrificio, hermano. Hay que enseñarle a la gente. Aleluya. Y es bueno lo que ustedes están haciendo, está bueno. Pero si no me permitían tomar agua aquí, era problema, hermano, al que nos íbamos a meter. Aleluya. Allá en un lugar me dijeron que el anillo de matrimonio no lo podía usar. Y le dije al pastor, ¿y qué pasa si lo uso? ¿No predicas aquí? Oh, pues me lo quité rapidito y me lo metí a la bolsa. Pero a mí un anillo no me va a detener de hablar la verdad. ¡Aleluya! Y hay gente a veces, hermano, que por ignorante, ¿verdad? No me lo quito y ya usted perdió su bendición. Ya usted perdió su bendición. Sí. Llegué donde otro pastor con una camisa manga corta había predicado 4 mensajes en el día. Y cuando llegué donde él, era la última camisa que me quedaba, hermano, y era manga corta. Y el pastor, le dije, miré que me miraba mal desde el altar, pues me fui donde él estaba. Yo soy así, y le dije, pastor, ¿hay algo que le molesta? Me dijo, sí, su camisa me molesta. Le digo, ¿dónde está el pecado? No, me dijo, no es pecado. Le digo, pues lo siento, pastor. Le dije, no le puedo predicar porque es la última camisa que tengo. No, me dijo, predíqueme. Prediqué 20 minutos, hermano, y la gloria de Dios se manifestó. ¿Qué le quiero decir con esto? Que a veces, hermano, por algunas situaciones se impide que el Espíritu de Dios se mueva.
7: ¡Bendito Dios!
4: Hubo un pastor que no me dejó tomar agua a mí en el altar, aquí de Maryland, Silver Spring.
7: ¡Bendito Dios!
4: Y fue uno de los hombres más hipócritas que he encontrado en este camino. No me dejó tomar agua
7: Gloria al Señor.
4: Pero me robó un montón de cosas que yo tenía.
7: Bendito Dios.
4: Y dije yo, el hombre de santidad no me deja tomar agua en el altar, pero me engaña a través de otras cosas. Por eso hoy vamos a hablar de quítate el disfraz. Mírate a la par suya y dígale, quítate el disfraz, dígale. Si lo andas, pues. Pero si tú no usas disfraz, este mensaje no es para ti. Porque hoy todos lo sabemos, un día dedicado por el mundo a Halloween. Pero la palabra dice que este es el día que hizo el Señor. Nos gozaremos y nos alegraremos en él. ¿Cuántos dicen amén en esta hora? Por ahí la gente, hermano, porque alguien nace el 31 de octubre, dice, oh, nació un hijo del diablo. Eso es mentira. No sea usted ignorante en cuanto a esas cosas, hermano. Hay gente que ignora el poder de Dios. El hombre que anda conmigo está cumpliendo años hoy. Felicidades. Y es un hijo de Dios. Y la gente a veces, ¿verdad?, algunas cositas no las entiende. Pero si quiere clase, yo doy clase gratis. Segundo de Corintios capítulo 6. No se vaya a asustar conforme vayamos entrando a la palabra, ¿verdad? Pues la palabra la desarrollamos conforme a lo que Dios quiere. Soy pastor hace 12 años. Conozco la vida de la iglesia. Soy nacido en este camino. Mis padres son pastores desde que tengo uso de razón, hermano. Y me enseñaron el verdadero evangelio. Y a través de escudriñar la palabra me di cuenta que lo que me enseñaron fue la verdad. Que no había mentira en lo que me enseñaron. Y he profundizado más en esa verdad. Por eso amo más al Señor hoy. Por el perdón de mis pecados también. Vuelvo y le repito, hermano, soy nacido en este camino y creía que por haber nacido en este camino yo era salvo.
8: Santo Dios.
4: Creía que por haber nacido en este camino yo era un hijo predilecto de Dios. Pero cuando pequé y me di cuenta que necesitaba un salvador, me di cuenta que era igual a todos ustedes. Sonría que Cristo le ama. Aleluya. Vámonos a la palabra, pues, sin más preámbulo. Segundo de Corintios capítulo 6, versos 14 al verso 18.
8: Gloria
7: a Cristo Jesús.
4: Quítate el disfraz.
8: Dios es bueno.
4: Leemos la palabra andando al Padre, al Hijo y al Espíritu Santo, y el pueblo de Dios dice: no os unáis en yugo desigual con los incrédulos. Porque qué compañerismo tiene la justicia con la injusticia, y qué comunión la luz con las tinieblas, y qué concordia Cristo con Belial. ¿O qué parte el creyente con el incrédulo? ¿Y qué acuerdo hay entre el templo de Dios y los ídolos? Porque vosotros sois el templo del Dios viviente, como Dios dijo: habitaré y andaré entre ellos y seré su Dios, y ellos serán mi pueblo. Por lo cual, salid en medio de ellos y apartaos, dice el Señor, y no toquéis lo inmundo, y yo os recibiré. Y seré para vosotros por padre, y vosotros me seréis hijos e hijas, dice el Señor Todopoderoso.
8: ¡Aleluya!
4: Dele la mano al que está a la par suya, que está delante y detrás, y dígale: quítate el disfraz. Si no le entiende, dígale: quítate la máscara. Gloria a Dios. Gracias, Jesús. Voy a predicar tu palabra, Dios mío. Dame la lucidez, la potencia de la misma, para que este pueblo pueda ser, Dios mío, edificado a través de tu santa palabra. Y que sea tu Espíritu Santo dirigiendo, Padre amado, esta palabra a lo más profundo del corazón. En el nombre de Jesús de Nazaret. A ti gloria y a ti alabanza. Amén y amén. Pueden sentarse, amados hermanos.
6: Gloria, aleluya.
4: Hay miles de religiones en el mundo. Y cada religión predica su propia verdad. Y cada hombre ha tratado de comunicar su propia verdad. Ciertamente algunas religiones enseñan algunas verdades, pero no lo es todo. Y a través de estas verdades mucha gente, hermano, está dentro de estas religiones viviendo como viven los demás, o viviendo muchas veces como la gente común vive. Pero encontramos dentro de la palabra de Dios que Jesucristo es la única verdad sobre la faz de la tierra. Y la Biblia dice: conoceréis la verdad y la verdad os hará libre. Gloria sea al Señor. Y la palabra dice a través de Jesucristo: yo soy el camino, la verdad y la vida. Aleluya. Nadie puede ir al Padre si no es a través de Jesucristo. Y dentro de las religiones, hermano, hay algo que me llama mucho la atención y algo que me sorprende. Es el disfraz que se usa, el disfraz que se tiene. Un disfraz muchas veces de santidad, un disfraz muchas veces de santificación, de apartamiento para el Dios del cielo. Pero que dentro del corazón no hay una realidad vivida del Cristo glorificado. ¿Cuánto dicen gloria a Dios? Aleluya. Aunque parezca que son de Dios, lastimosamente no son de Él. ¿Hay alguien que diga aleluya? Y la palabra de Dios nos registra en el libro de San Mateo, capítulo 7, verso 21, que muchos en aquel día al Señor le dirán: en tu nombre echamos fuera demonios, en tu nombre hablamos nuevas lenguas, en tu nombre, Señor, le pusimos las manos a tanta gente, se nos cruzó y los milagros se dieron. Y el Señor me dirá: apartados de mí, hacedores de maldad, que no os conozco. Gloria sea a Dios. Aunque usted hable lengua, no quiere decir que usted es salvo. Aunque os cuento a la gloria de Dios en esta hora, aunque usted se vista con una ropa decorosa, eso no quiere decir que usted es salvo. Y la hermana leía Romanos 10, 9 y 10.
6: Amén.
4: Que si confesares con tu boca que Jesús es el Señor y creyeres en tu corazón que Él se levantó de entre los muertos, serás salvo. Pero no solamente llega hasta allí el Evangelio. Porque hay muchos que un día levantaron la mano aceptando esa palabra de Romanos 10, 9 y 10. Pero no volvieron

Aplauda si va a aplaudir, si no aplaudo yo. Yo no tengo problema si usted no aplaude. Porque ese es el problema hoy también dentro de las congregaciones, que ya no hay adoración verdadera en la vida de los creyentes. El aleluya cuesta que salga de la boca, pero dice la Biblia que un corazón agradecido alaba a Dios en todo tiempo. El salmista decía: alabaré a Jehová en todo tiempo. Y hubieron hombres en la Biblia que se disfrazaron. El primer hombre que se disfrazó fue un hombre llamado Saúl. Esto está registrado en el libro de Primera de Samuel, capítulo 28. Este hombre, hermano, se puso un disfraz para consultar a una divina. Porque cuando el hombre de Dios o la mujer de Dios se aleja de Dios, lastimosamente lo que está usando es un disfraz. Aunque

0: nación más poderosa sobre la faz de la tierra. Hablando espiritualmente, no estoy hablando físicamente. Estoy hablando de la nación más poderosa porque tenía un Dios poderoso. Aleluya. Este hombre, hermano, había nacido en una de las tribus de Israel llamada Benjamín. Era el menor de la casa de su padre, pero Dios lo escogió para que pudiera gobernar a esta nación. Pero este hombre, lastimosamente, hermano, se apartó de Dios. Este hombre se llenó de celo, que la Biblia llega a narrar la historia, que este hombre lo poseía un espíritu inmundo. ¿Puede un espíritu inmundo gobernar la vida de un creyente? Sí puede. Un creyente tibio, sí puede. Un creyente que se ha descuidado de Dios, sí puede. Un creyente que está viviendo la vida conforme a lo que a ellos le agrada, sí puede. Pero un creyente revestido del poder de Dios, los demonios tienen que huir. Y nosotros no tenemos parte ni arte con Satanás. En cierta ocasión, Jesús, hablando con sus discípulos, la Biblia dice que Satanás venía escondidito por ahí. El Señor inmediatamente lo detectó y dijo: vamos, hijitos míos, porque el príncipe de este mundo viene y él no tiene nada que ver con nosotros. ¿Cuántos alaban a Dios? Aleluya. El que de Dios no tiene nada que ver con el diablo. El que suena y ando lo alaba. Aleluya, alabe la gloria de Jehová. El que de Dios no tiene nada que ver con el mundo.
1: A veces juzgamos a los que andan allá afuera disfrazados de gatos, disfrazados de calaveras, disfrazados de superhéroes, disfrazados de tantas cosas, hermanos, y los criticamos. En vez de ir donde ellos y evangelizarlos, en vez de ir donde ellos y enseñarles.

Ellos lo hacen por ignorancia. La Biblia dice que aquel que hace los pecados por ignorancia será menor el castigo, pero aquel que lo hace sabiéndolo será mayor el castigo. Entonces no estamos criticando directamente a los que andan disfrazados allá afuera, porque esos no tienen conocimiento de Dios, esos no

0: está frío.
1: Bendito Dios.
0: Pero aquel que conociendo la verdad cae en estas prácticas, automáticamente se convierte en un creyente tibio. Y al tibio Dios lo vomitará de su boca. El tibio está pendiente de las cosas del mundo. El tibio le agradan las modas del mundo. El tibio celebra las fiestas del mundo. Pero la fiesta más grande dentro del pueblo de Dios se llama Jesucristo. La fiesta más grande. ¿Cuántos están de fiesta en este lugar? ¿Cuántos están de fiesta en este lugar? Por eso el apóstol Pablo le recomendó a los hermanos de los Corintios, primera de Corintios capítulo 5 verso 8, cuando vengáis, hermano mío, a celebrar la fiesta, celebradla con panes de sinceridad y de verdad. Gloria sea al Señor. Hay algo que le agrada a Dios y es tu sinceridad. Hay algo que le agrada a Dios y es la verdad. Y cuando tú adoras a Dios en espíritu y en verdad, esos son los adoradores que la andan buscando. ¿Cuántos adoradores hay en espíritu y en verdad en este lugar? Porque algunos solo adoran a Dios cuando tienen el micrófono. Algunos solo adoran a Dios cuando

abandonó a este hombre llamado Saúl. Aleluya. ¿Y qué fue lo que hizo? Fue disfrazarse para que el pueblo no echara de ver quién era él. Porque cuando tú vas a pecar, lo primero que tú haces es esconderte. Mira, hermano, la Biblia dice: huye el impío sin que nadie lo persiga. Y la Biblia dice que cuando Adán y Eva pecaron, inmediatamente se escondieron de la presencia de Dios. Tomaron, hermano, hojas de higuera y trataron de taparte sus vergüenzas con hojas de higuera.

0: Las hojas representan las obras humanas. Las obras humanas no pueden hacer salvo a nadie. Las obras humanas no te pueden limpiar. Las obras humanas no te pueden llevar al cielo. Porque esto no es por obra para que nadie se gloríe. Gloria a Dios. Porque esto es don de Dios. Y lo recibe todo el que lo cree. Lo recibe todo. Wow. Está bueno ese aplauso para esconderse detrás de él en esta noche, hermano. Y este hombre buscó a una divina, una mujer que consultaba a los muertos. Y la Biblia dice que abominación es a Jehová aquel que consulta a los muertos. Porque Dios es Dios de vivos, no Dios de muertos. ¿Cuántos alaban la gloria de Dios? ¿Cuántos sirven a un Dios vivo en este lugar? Mire, el hombre que había prohibido a los adivinos consultando a un adivino.
1: Bendito Dios.
0: ¿Por qué? Porque este hombre comenzó lleno del poder del Espíritu Santo. La Biblia dice que el corazón de él fue mudado en otro corazón. Que Dios mudó a Saúl en otro hombre. Pero lastimosamente hubieron descuidos espirituales. Por lo tanto, iglesia, cuídate de los descuidos. Pastores que me están oyendo en esta noche, cuídense de los descuidos. Hermano que tocas en la música, cuídate de los descuidos. Hermano que sirves como líder, cuídate de los descuidos. Aleluya, el diablo no está jugando con nadie. Levanta la mano y di gloria a Dios en esta hora. Cuídense. Por eso la Biblia dice, recomendamos a aquellos que han oído esta palabra que la viven, no sea que descuidándonos nos deslicemos. Aleluya. Y el diablo no está jugando con la iglesia. El diablo no está jugando con los pastores. Y en las iglesias, cuando se comienzan a meter cosas raras y el pastor no las ve, es que el pastor está a punto de caer en esas cosas raras. Cuando el pastor ve a una hermana con falda muy apretadita y no dice nada, es porque le está gustando la falda apretada. Yo acabo de reunir a las hermanas el domingo y le dije, hermanas, la que traiga tacones demasiado altos.
2: ¡Pausa, Cristo! ¿Verdad?
0: Porque hay taconcitos, hermano, que pues eso, ¿verdad? No daña a la hermana, pero hay unos tacones, hermano, que lo primero que le saca son las nalgas a la hermana. Y entonces el que anda en la carne dice, reprendo al diablo, pero no le deja de ver las nalgas a la hermana. ¿Cuántos alaban la gloria de Dios? Entonces, ¿cuántos dicen gloria a Dios en esta hora? Y el diablo es un especialista en descuidos.
2: ¡Vive Cristo!
1: ¡Cristo Dios!
0: Cuando la hermanita llega apretadita y se le ve la ropa interior y el pastor no dice nada, algo está pasando. Cuando la hermana comienza a sacarse la ceja y comienza a repellarse la cara y el pastor no dice nada, es que algo está pasando. Cuando el hermanito se va a trabajar en

0: vida. Y el pastor no dice nada. Cuidado. Aleluya.
1: Gloria.
0: Aleluya. Vuelvo y lo repito, el diablo es especialista en descuidos. Señor lo reprende, y yo también en el nombre de Jesús. Por eso dijo el proverbista: cuidado con las zorras pequeñas. Porque las zorras pequeñas echan a perder grandes viñas. Y a veces hay cosas tan pequeñas que nosotros las miramos insignificantes, pero que van haciendo mella en nuestra vida espiritual y nos van alejando del Señor. Sonría que Cristo le ama y no me quede viendo así. Porque algunos se ponen bravos con esta palabra. Si usted quiere chiste, se vaya al circo. Gloria a Dios. Si usted quiere cuentos de viaje, pues váyase por allá a la esquina de donde está la vieja mercadera, ¿verdad? Porque algunos cuando oyen esta palabra se enojan, no sé por qué se enojan si es palabra de Dios. Y lo voy a aplaudir por algunos, aleluya, hueso santo, que la Padre de Dios. Aleluya, hijos.
2: Bendito Dios.
0: No alaben mucho, que la gente los está viendo como locos, hombre. Muy hermanos, usted no es bulla tampoco. Aquí está la gloria de Dios. El diablo no le tiene miedo a una corbata. El diablo no le tiene miedo a la falda larga. El diablo no le tiene miedo a una cara lavada. El diablo le tiene miedo a una vida en santificación y que adora a Dios en todo tiempo. A eso le tiene miedo el diablo. El hombre que conocía la ley, el hombre que conocía al Dios de libertad, al Dios de vida, al Dios que había tenido un encuentro con él, que lo había llenado de su Santo Espíritu, ahora está consultando a una divina en Endor. ¿No es lo mismo lo que el pueblo de Dios está haciendo en este último tiempo? Están llamando a falsos profetas. Denme por favor la profecía del día. Algunos dicen el pastor que va a venir, aleluya, de donde venga, de Norte Carolina, Dios lo usa en profecía. Y algunos vienen pidiendo: ay Dios mío, que me hable si es tuyo. Y si Dios, aleluya, no te habla a través del predicador, entonces te va mal. Desde ya Dios te está hablando. ¿Sabe cuál fue el problema de Saúl?
2: Bendito Dios.
3: Jesús, aleluya.
0: El problema de Saúl era este: que estaba acostumbrado a que le pusieran la mano y que le dijeran: así dice el Señor. Pero cuando no le decían así, entonces el hombre se desesperó. Y al no... anda, Samacay. Y al... quiero que me escuchen. Y al no hallar un hombre de Dios, entonces buscó una hija del diablo. Porque cuando, quiero que escuche, cuando tú te acostumbras a una palabra profética, entonces quiere decir que no hay madurez en ti. Porque cuando yo quiero que Dios me hable, no voy a esperar que Dios me hable a través de ti. Me voy a ir a la palabra. Me voy a ir. Yo voy a pedir por algunos que no pueden en esta hora. La Mashai. No es ese mismo espíritu. Cristo el que está llenando la iglesia de los últimos tiempos? Si el predicador no me pone la mano y me dice que soy sierva de Dios, pues aquí me detengo y no sigo sirviendo a Dios. A mí no me importa quién me hable o no me hable. La cual haréis bien si estáis atentos a ella. Wow, Espíritu Santo. No se acostumbre usted que le andan poniendo la mano encima y que sierva mía, sierva mía. No se acostumbre tampoco, pastor, a estar trayendo falsos profetas a su congregación. Aleluya, falsos profetas que dicen hay que tumbar esa pared porque el año que viene vienen 10,000. ¿Por qué mejor no le dice que Dios va a barrer con los pecadores que tienen escondido el pecado? ¿Por qué mejor no le dice? Vamos, vamos, aplaudan al Dios de gloria en esta hora. Cuando llegó me puso el dedo en la nariz y me dijo, alístate que Dios te va a barrer esta congregación. Pero hoy los profetas solo hablan de paz. Los profetas solo hablan de prosperidad. Los profetas solo hablan de tumbar paredes. Los profetas hoy, hermanos, solo hablan de la gloria de ellos. El profeta que de Dios te hablará lo que Dios le ha puesto en la boca. El profeta que de Dios hablará lo que viene de parte de Dios.
1: Aleluya.
0: Aquella mujer comienza a invocar el espíritu de Samuel. El que iba a venir no era Samuel. El que iba a venir era un demonio. Pero cuando ella miró que era Samuel, ella se espantó. Porque antes de invocar al demonio, ya Samuel venía.
4: Grande y poderoso Dios.
0: No puedo hablar en detalle de esto, porque algunos dicen que no fue Samuel. La Biblia me dice que era Samuel. Ahora, si usted quiere saber más de esto, podemos platicar después. Aleluya. Porque en una iglesia, pues, hablé sobre estas cosas y el pastor nunca más me volvió a recibir. ¿Por qué razón? Porque él enseñaba que era un demonio. Pero como yo llegué a contradecirlo con la misma palabra, que era Samuel, entonces tienen los ojos vendados y no quieren oír la verdad del Evangelio. Samuel le dice, bueno, alístate porque eres hombre muerto ya. Ya Dios determinó que tú eres hombre muerto. Algunos dicen que los muertos no salen. La Biblia sí dice que salen. Aquí salió Samuel de la sepultura. También en el monte de la transfiguración salió un muerto a la par del Señor Jesucristo llamado Moisés, el cual ya estaba muerto, pero apareció representando la ley. Elías, que representaba a los profetas. Cuando hablaba la ley de Dios, quiere decir que los muertos sí salen. Alguien diga gloria a Dios en esta hora. Estoy hablando, no lo vas a aprender en el instituto bíblico. Lo aprendes a través de la revelación progresiva del Espíritu Santo. Y no estoy hablando de nuevas revelaciones. El Señor reprenda al diablo, porque ya la revelación llega hasta Juan en el libro de Apocalipsis. Aleluya. Y entonces este hombre se disfraza, hermano, consulta a los muertos. Consulta a una divina que él mismo había prohibido. Y lastimosamente, este hombre no hace la voluntad de Dios. Ahora, yo no puedo hablar si Saúl se salvó o se perdió.
4: Bendito, no se bueno.
0: Gloria a Dios. Yo he escuchado predicadores decir que Saúl se perdió. Yo no puedo decir eso. ¿Sabe por qué? Porque el único que tiene la salvación en la mano se llama Jehová Dios.

0: La Biblia no dice si él se perdió. Si la Biblia me dijera Saúl se perdió, yo digo con seguridad Saúl se perdió.
1: Cristo Dios.
2: Aleluya. ¿Que vive?
0: ¿O acaso no servimos un Dios de misericordia? Aquel que pecó robándole la mujer al papá en el libro de Primera de Corintios, ¿qué dijo el apóstol Pablo? Al tal lo entregado a Satanás para que aprenda a no blasfemar, para que su cuerpo se destruya, pero su alma se salve. ¿Cuántos alaban a Dios? Esto nada más un chocolatito para que lo... para que lo saboree. Yo hay cosas que a veces no las hablo con la iglesia porque no me van a entender. Ahora estoy hablando por encimita de estas cosas, porque si nos metemos profundo, algunos de ustedes van a salir brincando de aquí. Número uno, porque son ignorantes. Número dos, porque no conocen la escritura. Por eso Jesucristo dijo: escudriñad las escrituras, porque a vosotros os parece que no la hallaréis la vida eterna. Apláudale a Dios del cielo, teólogo. Se disfrazó y a Dios no le agradó.
2: Dijo Dios.
0: Miremos la siguiente persona. La mujer de un rey. Este rey se llamaba Jeroboam. El niño le enferma gravemente. Cuando el niño le enferma gravemente, este hombre manda a llamar a su mujer. Y mire qué problema, hermano, porque la mujer es la que más le gusta disfrazarse. Hay hermanas que les gusta andar con falda larga, pero andan una anaconda por dentro. Hay hermanas que andan una... parece que no hay mucho gloria a Dios. Hay hermanas que andan una blusa hasta aquí arriba, pero andan al diablo adentro. ¿Usted cree que a mí me hace echar de ver usted que por traer una mantelina en la cabeza usted fue una gran santa? Y comenzó a profetizar. Así dice el Señor, así dice el Señor. Y yo sentado en la primera fila y me decía el Señor: obsérvala. Y yo solo viéndola. Pero no está hablando mi palabra, está mintiendo. Ella nada más se cubre detrás de ese velo, hijo mío. Pero quiero que esta noche la descubras. Yo no sabía quién era aquella mujer. Cuando me dieron el altar, inmediatamente la señalé y le dije: hermana, déjate de tus hipocresías, quítate ese velo, que Dios quiere que tú seas real para con él. Terminé de predicar, inmediatamente el escándalo dentro de la iglesia.
2: Bendito Dios.
0: La mujer era la mano derecha del pastor. Oye, yo voy a poner una mujer que no es mi esposa como mano derecha de la iglesia, por favor. El problema de la mujer es que la mujer es demasiado emocionalista. La mujer es guiada por sus sentimientos humanos muchas veces. Por eso es

0: aquí.
1: Santo es el Señor.
2: Aleluya.
1: Poderoso Dios.
0: Dios te puede usar mucho en profecía.
1: Dito Dios.
0: Te puede usar el Señor mucho en sueños. Te puede usar el Señor en sanidades. Pero nunca se te debe de olvidar que tú tienes un hombre al lado tuyo al cual te le debes de sujetar. Venía a jugar con usted. No tengo tiempo para jugar. No tengo tiempo para venir a predicarle mentiras tampoco. Porque al que le agrada la mentira es del diablo. Pero al que le agrada la verdad ha sido revestido del poder del Espíritu Santo. Tremenda en esta noche. Y esa ha sido la destrucción de muchos hogares.
1: Santo es el Señor.
3: Bendito Jesús.
0: Hermanas que no saben lo que es una sujeción. La Biblia le dice a las mujeres y le dice en el Nuevo Testamento: mujeres, estad sujetas a vuestros maridos en algunas cositas.
3: Hay poder.
0: Hay mujeres que voltearon a ver hacia el marido como que...

0: pueden aplaudir, le voy a dar un minuto para acabar. Que Dios ame esta congregación. Porque hay lugares que llego, hermano, que no baja, pero ni moscas. Algunas viejas están bravas hoy en esta noche. Pero la que de Dios dice gloria a Dios, aleluya. La que de Dios dice gloria a Dios, aleluya. Disfrázate, y ya estaba disfrazado. Algunas mujeres dicen, yo para verme linda me voy a comenzar a sacar las cejas, para verte peor que te la vas a sacar. ¿Hello? Mira, se está sacando las cejas, se deja un hilito, la muy bruta, y después de que se deje el hilito se pasa un lápiz. Qué brutal, la más grande. Y todavía se ríe. Hasta hombrecitos se sacan las cejas hoy. No es que me quiero parecer a aquel artista de Hollywood. Soy metrosexual. Un espíritu de homosexualismo es que te anda siguiendo. Porque el hombre de Dios está contento como Dios lo hizo. La mujer de Dios está contenta como Dios la ha hecho. Una cristiana que no usa ropa con pudor y decencia está disfrazada. ¿A quién se parece? Se parece a la mujer de Jeroboam. Se parece a Jezabel. Se parece a Dalila. Toda hermana que está buscando modas del mundo y quiere meterla dentro de la iglesia es porque un demonio se le metió. Pero aquella hermana que viste con pudor y modestia, como la Biblia le ordena, esa está llena del poder del Espíritu de Dios. Hoy la mujer parece hombre y el hombre parece mujer. Hay hombres que solo el bigote les queda. Hay hombres que solo les queda el pantalón al ombligo. Pero ya tiempo dejaron de ser hombres. La mujer dice venado y él va corriendo ya. La mujer dice rana y él ya está brincando, hermano. El hombre que te dio sabe que la autoridad dentro de casa se llama Jesucristo. Que les gusta hacer preguntas capciosas. Hermano me dijo, ¿quién tiene la autoridad en su casa, usted o su mujer? Ninguno de los dos, le dijo. ¿Cómo así? Me dijo, es Jesucristo quien manda en mi casa. Y
1: Y si Cristo manda en mi casa, yo estoy sujeto a Jesucristo. Y si Cristo manda en mi casa, mi mujer está sujeta a Jesucristo.
0: Por eso, mamá, si tenés hijas, enseñales.
2: Así es.
0: A ser mujeres de bien. No mujeres que le malgastan el cheque al marido. No mujeres que se van a meter a la mola a buscar faldas de $80 y en Walmart están a 3 dólares. Pero como quieran andar luciendo la gran faldota de $80 y el pobre viejo echando sudor hasta por los codos. Vieja, le dijo,
3: alto,
0: disfrazate. Mire, mire qué tontera más tremenda, hermano. Escuche esto. Le dijo a la mujer que se disfrazara y el profeta era ciego. El profeta había perdido la vista. Yo no sé por qué, pero había perdido la vista. Cuando Jeroboam le está diciendo, mujer, ven, disfrázate. Inmediatamente Dios está diciéndole al profeta, va a venir la mujer de Jeroboam, viene disfrazada, vas a escuchar los pasos de ella cuando venga entrando a tu casa y dile lo que yo tengo que decirle. Me dio de comer antes de venir a predicar. Por eso es que los estoy agarrando con fuerza. ¿Cuántos alaban a Dios de Dios de esta hora? Nos estamos ganando el taquito otra vez. ¡Vamos! ¡Vamos a Dios de esta hora! La Biblia no dice si se disfrazó para bien o para mal. Pero yo lo que más creo que como iba a consultar a un hombre de Dios, se disfrazó como una cristiana. Hay algunas que le dijeron, va a venir el pastor Ever a predicar. Se metieron al internet a ver quién era el pastor Ever. Y cuando vieron que era uno de sana, oh, yo voy a llegar con la falda larga al culto. Este mensaje, hermano, corren al baño a cambiarle pamper al niño y tal vez el pamper seco. Hay mujeres que cuando oyen este mensaje dicen inmediatamente vamos a conseguir agüita por allá atrás y se comienzan a hacer las locas. Pero donde quiera que te esconda, la flecha de Dios te perseguirá. Donde quiera que te esconda, la palabra te seguirá. Que me conocía perfectamente bien.
2: Bendito Dios.
0: Este hombre sabía que yo no jugaba con la doctrina.
4: ¡Aleluya!
0: Y cada vez que yo iba a predicar a la iglesia donde él, le decía una noche antes a las hermanas, hermanas, mañana no vengan con maquillaje. Mañana no se pongan pantalones. Mañana no traigan aretes ni traigan ningún tipo de atavío externo porque ese hombre las va a masacrar. Y entonces un día predicando en el altar, el Señor me dijo, allá hay un montón de hipócritas que creen que te están engañando a ti, pero es a mí, dice el Señor, aleluya, que oh, que me quieren engañar. Levanta la mano y adora la gloria de Jehová, pero al Dios del cielo no hay quien lo engañe.
3: ¡Gracias!
0: ¡Dios! Sí, disfrazate. Ni corta ni perezosa, porque como no estaba orando, no se estaba congregando, no estaba leyendo la Biblia, le siguió la corriente al marido, pues. ¿Cuántas de ustedes saben que su marido no diezma y ahí andan agarraditas de la mano con ese ladrón? Por la mujer que me ha dado, cuando pasan los días y yo no les he enviado nada a los viejos, ella misma va allá y me jala la camisa y me dice: mi amor, ¿qué está pasando? Los viejos necesitan a ella. La mujer que es de Dios es tremenda. Ahí llega donde el marido: mira, ganaste 500, saca 50, acordate que son para Dios. Pero algunas son como Zafira, sustrayamos la larga, damos parte de lo que decimos que ganamos y nos limpiamos la boca y nos sacudimos las manos y nada pasa. Lo que la gente no sabe, que a Dios no se le escapa ni una jolta ni una tinte. Algunos se enojan con este mensaje. ¿Por qué te enojas conmigo? Enojaste contra el pecado. Y algunos: ay, tanta fama que le habían dado a este hombre. Yo no vine a caerle bien a usted aquí. Yo no vine a caerle bien a nadie aquí. Es que el diablo es bruto. Señor, lo reprendió también. El nombre de Jesús. Y de repente, mire, se disfraza para que nadie sepa que eres la mujer del rey. Se disfrazó. Yo creo que hasta se encapuchó. Algunas me quedan viendo. Ya me descubrió este hombre. Fui yo que te descubrí, la palabra que te está descubriendo. Es la palabra que te está desnudando. Alaba la gloria de Dios en esta hora. El apóstol Pablo dice: ¿quieres usar el velo? Úsalo. ¿No lo quieres usar? El velo te es dado en lugar de velo. Pero la iglesia del Señor no se mete en esas contiendas.
2: ¡Gloria a Dios!
0: O sea, la que use velo no juzgue a la que no lo use.
1: ¿Cuántos harán la gloria? Porque probablemente estaba haciendo más la que no lo usa que la que lo está usando.
0: Yo llegué a una iglesia que el templo estaba en la tercera planta. Para ir al baño tenía que ir usted al primer piso. Y en el tercer piso estaba el templo. Entonces, hermano, yo cuando voy a predicar me pongo nervioso. Y usted, yo predico desde los 17 años y tengo 33 años de edad. Y todavía cuando me van a dar un altar yo tiemblo, hermano. Y usted sabe que cuando uno está nervioso, pues, ¿qué es lo que le agarra ganas a uno? Dije: al baño. Entonces me le acerqué al pastor y le digo: pastor, ¿dónde está el baño? Me dijo: está en la primera planta. Ahí ninguna hermana o amiga que llegue, si no llega con el velo, no puede entrar al templo. Hermano, y cuando yo voy bajando las gradas, hermano, comienzo a ver lo que yo no tenía que ver. Hermanas, hermanos, vestidos a la mitad de los pechos, pero con el velo puesto. Y entonces yo comencé a bajar las gradas así, mira. espiritual, pero cuando usted ve carne. Por eso Pablo le dijo a Timoteo: huye de las pasiones juveniles. Ay, Dios mío, parece que no hay nadie que oiga a Dios en esta hora. Algunos son tan, escúcheme, algunos son tan espirituales que dicen: voy a subir a esta muchachona linda, bonita para evangelizarla. Cuidado. Yo no subo hermanas a mi carro si mi esposa no anda conmigo. Una vez me llamó una y me dijo: pastor, venga, ministre. Me le digo: voy a llegar con mi esposa. No, usted solito, usted quiere otra cosa, hija del diablo, le dije. Pero se equivocó el hombre, porque estos huesos ya tienen dueño. El dueño se llama el Espíritu Santo. Es templo y morada. Es templo y morada. ¿Cuántos son templo y morada el Espíritu en este lugar? Y se va la sinvergüenza disfrazada. Cuando va entrando a la casa el profeta, y el profeta ciego le dice: entra, mujer de Jeroboam. Y te tengo malas noticias, porque la revelación que me ha sido dada es revelación dura. ¿Y cuántas vienen a los cultos disfrazadas? Que Dios me hable hoy. Y tremenda vanidosa que le encanta la vanidad. Que Dios me hable hoy hablando mal del pastor, hablando mal de la hermana, hablando mal. Parece que la mujer de Jehová esta noche. Y oiga, que esto que voy a decir. Las hermanas que más sueñan dentro de las congregaciones son las que más cuidado hay que tenerles. Un día llegó uno y me dijo: pastor, soñé con la iglesia. ¿Y qué soñaste? Soñé que la iglesia, las columnas estaban podridas, me dijo. Y me le quedé viendo y le dije: podrido el diablo, porque la iglesia de Dios no se cae, le dije. Soñando con usted. ¿Y qué pasó, hermana? Lo miraba en el infierno. ¿Y usted qué hacía allí? Le dije. A aquellos cristianos que cuando vienen a la casa de Dios vienen disfrazados. Aquí tú los ves con una buena camisa, buen pantalón, pero llegas a la casa de ellos, lo hallas en short, en esta paz lo hallas en calzoncillo. Parece que no hay muchos aplausos, ¿verdad? El que se quiera ir, que se va a ir. Pero ¿sabe qué es lo que me gusta? Es que aquí no cantan mucho. Me gusta eso. Porque yo he llegado a iglesias, hermano, 3 horas. Renguete, renguete, renguete. Hasta el diablo sale a bailar a la pista. Pero yo creo que el diablo no ha venido esta noche aquí, porque aquí hay fuego del Espíritu de Dios. pastor. Ya tiene su recompensa, papa. Qué confianza, ¿va? Digo que la iglesia no es del pueblo. Yo llegué a una iglesia que cantaron 2 horas y media sin parar. Y cuando me dieron la parte de la prédica, me dice el pastor en el oído: tenés 30 minutos. Solo me le quedé viendo así, dije yo: te equivocaste de cliente, diablo. Le prediqué 1 hora y media.

0: representa a aquellos
1: digno
0: que están nada más pasando el agüita dentro de la casa de Dios. Mira, allá donde yo estoy pastoreando hay unos que son tremendos sinvergüenza, y cuando los mandan a amenazar yo ya los veo dentro de la iglesia. Entonces cuando los veo digo: hermanos, paren las antenitas porque entraron ya aquellos. Sí, usted ha visto en nuestros países el delincuente más buscado, cuando ya siente que lo van a matar inmediatamente se mete a la iglesia. Así están un montón de ustedes esta noche acá.

0: Oiga esto.
1: Digno de gloria.
0: Oiga esto. Cuando fueron a traer a Jesús a Getsemaní y llegan con palos, con piedras, yo no sé qué tanto llevaban aquellos hombres. Mi hermano, es que el diablo es tan cobarde que para ir a agarrar a un hombre, imagínese un ejército completo. Es que el diablo es un cobarde. ¿No se acuerdan cuando Elías mandan a un general con sus 50? Tienes que ir con los de nosotros al rey, siervo del Señor. Si soy siervo del Señor, que llueva sin fuego del cielo y los consuma. Manda otro tercer ejército. Siervo de Dios, si soy siervo de Dios, que baje fuego del cielo y te consuma. ¡Pum! Llegó el tercero y dijo: muchachos, ya sabieron lo que le pasó a los dos primeros grupos, ¿verdad? Sí, ya sabemos. Ustedes tírense de rodillas, que yo también me voy a tirar. Ese hombre es peligroso. Hay alguien que todavía está en la luz, hermano. Primera vez que vengo a esta área. Había llegado hasta aquí, hasta ese Baltimore. Hasta ahí había llegado, pero no había llegado hasta aquí. Y que se prepare Delaware, porque vamos a entrar también. ¿Qué hizo entonces, hermano? Inmediatamente, mira, en actitud de humillación.
2: Bendito Dios.
0: Señor, si mi vida te es agradable y la vida de estos tus siervos, presérvanos, por favor.
1: Amén.
0: Inmediatamente el Espíritu de Dios, vete con él, porque ese hombre es un hombre que le teme a Dios. Levante la mano y diga gloria a Dios. ¡Buah! ¿O no se recuerdan ustedes cuando aquellos 400 profetas están bailando? Sube acá, sube, que Ramón es tuyo. Y Josafat queda viendo y dice: estos 400 no se han convertido, a mí no me engañas acá. No hay un hombre de Dios al cual consultemos aquí. Tenemos que enviarle un ejército para traerlo. Cuando el diablo ataca a un verdadero creyente, no lo va a atacar con un demonito. No.
1: Vive Cristo.
0: El diablo te va a atacar con multitud de demonios. Señor, lo reprende en esta hora. Y yo también, en el nombre de Jesucristo. ¿Hay alguien que lo reprende en esta noche? ¿Hay alguien que lo reprende en esta noche? ¿Qué va el creyente teniéndole miedo a Satanás? Imagínese usted. Hijo de Inla. Allá llegó el general y le dijo: te voy a llevar donde el rey. Hay 400 profetas augurándole un buen final. Yo quiero que tú hagas lo mismo. Y se le quedó viendo Micaías así y le dijo: lo que Jehová me diga, eso le dirá al rey. ¿Cuántos de ustedes se pararían así? ¿O no acuerdan aquel profeta ustedes que le dijo: vete a profetizar a tu tierra? Ah, no soy profeta ni hijo de profeta, soy boyero y recojo hijos. Pero así dice el Señor: tu mujer será prostituta en la ciudad y tú saldrás huyendo sin vergüenza. Parece que están asustados algunos hermanos esta noche. Entonces mira, Jesucristo, una gran plebe lo va a recoger. Tremendo.
2: Aleluya.
0: Pero dice el libro de San Juan que cuando llegaron a Getsemaní preguntaron: ¿quién es Jesucristo Nazareno? Y se paró él y dijo: yo soy. Y cayeron todos al piso.
1: Aleluya.
0: ¿Qué le parece?
1: Aleluya.
0: Pilato, para mí es fácil pedir un ejército que le vuelen la cabeza a todo el mundo. Si un solo ángel mató 185,000 en el Viejo Testamento, un solo ángel, imagínese usted. ¿Qué tal si el Señor clamaba a una legión? No estuviéramos ni con el pelo parado esta noche en este lugar, hermano. Pero cierto joven le seguía cubierto el cuerpo con una sábana y le prendieron. Mas él, dejando la sábana, huyó desnudo. Quiero que escuche esto.
2: Aleluya.
0: Esa sábana representa el evangelio. Muchos que andan siguiendo a Jesús, pero la sábana no es un vestido. La sábana no es algo que directamente está herido a tu cuerpo o está cubriéndote el cuerpo. Ciertamente te lo está cubriendo, pero si alguien te lo jala. Por eso a algunos le venimos a jalar la sábana en esta noche. Pero el que está vestido de Jesucristo, por mucho que lo jalen, no se la pueden quitar. ¿Cuántos están vestidos del maestro? Quiero que oiga, mientras no venía la persecución, parecía que era seguidor de Jesús.
2: Bendito Dios.
0: Mientras no venía el momento difícil. Oh, qué terrible está esto, Dios. Hablaba hasta lengua el tremendo. Mientras no le venía el momento difícil, era el mejor discípulo cubierto con la sábana. ¡Wow! ¡Qué tremendo cristiano este de la sábana! Pero cuando llegó el momento difícil, la sábana se le cayó y quedó desnudo. Cuidado, y usted queda desnudo delante de la presencia. Dentro del evangelio con la sábana puesta. Mientras hay salud, ellos tienen la sábana puesta. Mientras los hijos están bien, que no tienen enfermedades ni nada, la sábana está puesta. Soy cristiano. Escúchame, mientras hay dinero en la billetera y dinero en la cartera de la hermana, entonces la sábana está puesta. Señor, yo soy tu hija, tú sabes que yo te amo.

0: que no le venimos a dejar dulces. Este joven representa a aquellos que mientras todo está bien, ellos tienen una sábana encima.
1: Bendito Dios.
0: Parecen cristianos.
1: Bendito Dios.
0: Oran, ayunan, diezman. Pero mientras todo está bien en la vida de ellos. No estoy hablando de usted, estoy hablando del que está a la par suya.

0: esto voy terminando, diga gloria a Dios. Se fija, fue más fuerte ese gloria a Dios que en los anteriores. Había una iglesia que estaba disfrazada. Libro de Apocalipsis. Esta es la iglesia de Sardis.
1: Aleluya.
0: Una iglesia que tenía nombre de viviente, pero estaba muerta. Esta es la iglesia de todos los tiempos. La iglesia que representa servir a un Dios vivo, pero el Dios de ellos está muerto. La iglesia que representa vivir una vida de santidad, pero donde nadie lo ve está viendo pornografía, donde nadie lo ve está viendo películas mundanas, donde nadie lo ve están viendo novelas, donde que Pablo le dice, tienen sobrenombre de judío, que le enseñas a los niños, a los indoctos, pero tú que estás enseñando que no se ha de robar, estás robando. Hoy sí se le cayó el disfraz a un montón. Le dan una parte especial aquí. Pasa como un gran santo, hasta con el pecho salido. El día que te subas a este altar por orgullo, mejor bájate antes de que el Espíritu de Dios te baje. Con el pecho salido, el día que yo no canto, el culto no estuvo bien. El día que yo no toco el instrumento, eso sí lo veo. Mejor digamos, el día que el Espíritu de Dios no te dirija, esto se va a poner feo. Pero el día, aleluya, que voy a aplaudir por algunos que lo pueden. Pastor, me gané los otros camarones, mire.
1: ¡Vive Cristo!
0: Por eso tú ves hoy las iglesias. Río de agua viva. ¡Wow! Terrible. Y cuando tú entras, son pozos. ¡Wow! Y esto está terrible. Y pozos sépticos. Te vas a iglesia, fuego del Espíritu Santo, y lo que hay es fuego de fornicación y de adulterio adentro.

0: vives.
1: Dios es santo.
2: Aleluya.
0: Y hay otra más adelantito que es la última.
2: Aleluya.
0: Esta es la iglesia de la Odisea. Un nombre compuesto, Laos pueblo, Dicea manda, significa el pueblo manda.
1: Gloria.
0: Entonces la iglesia que es comandada por el pueblo y no por un pastor, no está, no está, no está bajo el orden bíblico. Quiero que escuches esto. Hoy no son los pastores los que pastorean. Hoy es el pueblo que pastorea. Pastor, queremos a Coco y su pandilla. Y el pastor, como el perro del tablero, le hace así. Le dice sí a todos. Pero el pastor que es de Dios dice: no lo podemos traer. Es que la iglesia no es show. La iglesia es poder del Espíritu de Dios. La iglesia es poder del Espíritu Santo. Esta es la iglesia que está vestida de prosperidad. La Odisea. La Odisea dice: soy rica y me he enriquecido. Y de nada tenemos necesidad. Y entonces viene el Señor y le dice: ¿terminaste de hablar, charlatana? Mira lo que le dice Dios: ¿terminaste de hablar, charlatana? Y le dice: sí, terminé de hablar. Ahora voy a hablar yo. Aleluya. Porque tú dices: yo soy rico y me he enriquecido. Y de ninguna cosa tengo necesidad. Parece que estuviera hablando de la iglesia de Estados Unidos. La iglesia que gana en dólares. La iglesia que tiene carros aparcados en los apartamentos y en las casas. La iglesia que tiene amueblado todo. Quiero que me oigan. Esa es la iglesia que dice: como tengo un trabajo de $20 la hora, estoy bendecido. Pero más seco que un rabo de batata. Tenés dinero, pero no tenés el poder de Dios encima. Buenos relojes para ver la hora. Buena ropa. Soy rica y me he enriquecido y de nada tengo necesidad.
1: Gloria a Dios.
0: Y sabes qué es lo que pasa. Lo que no sabes es que tú eres un desventurado, miserable. Oh, está hablando papá ahí. Pobre, ciego y desnudo. Pero sigue siendo pobre. Esa es la iglesia que le agrada a Dios. Aquel que tiene. ¿Cuántos pobres de espíritu hay en este lugar? ¿Cuántos pobres de espíritu hay en este lugar? Esta es la iglesia que dejó de congregarse por hacer billetes. Quiero que me escuche. Esta es la iglesia que tiene muchos carros y tiene hasta venes para ir a recoger a los hermanos.
1: ¡Alabado!
0: Pero no tienen ninguna vida espiritual. ¿Veniste bien comido esta noche, hermano? Hermana, ¿veniste bien comida? Por eso algunas no gritan, porque se les puede salir una pupusa por la boca.

0: Jesús. El 100% me levantaría la mano. Porque tienen despensa. Porque tienen la refrigeradora llena. Mire, hermano, si a veces hasta abrimos la refrigeradora y peligroso nos cae un pollo en el pie y no lo quiebra. Pero cuando usted le pone la lupa espiritual a esta iglesia, con mucho billete bendecida, son los más miserables para diezmar. Parece que estoy hablando con ustedes, ¿verdad, tacaños? Quítate el disfraz en esta noche, alaba la gloria de Jehová. Quítate el disfraz en esta noche. Quítate el disfraz en esta noche. Aleluya. Se reunió la curia, los cabezones de la alta alcurnia, los de billetes, pues. La iglesia apostólica católica romana. Usted sabe que ese es el ese ente es el más rico de todo el mundo. Es el único ente que no se le puede hacer una auditoría. Tienen hasta el techo de oro en el Vaticano. Se reunieron y comenzaron a discutir. Libro de los Hechos, capítulo 3.
1: Bendito.
0: Y dijeron aquellos grandes cardenales: qué miserable era Juan, que aquel cojo le pidió dinero y no tenía ni un penique dentro de su bolsa. Y se paró otro cardenal y le dijo: es verdad, él no tenía dinero, pero él tenía lo que nosotros no tenemos. Por eso le dijo: lo que tengo te doy, en el nombre de Jesús, levántate y anda. Oh, ¿cuántos no tienen mucho dinero, pero tienen el poder de Dios en su vida? Ahí mismo donde estás, ponle la mano al que está a la par tuya.

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1: Nunca se apartará de tu boca este libro de la ley, sino que de día y de noche meditarás en él, para que guardes y hagas conforme a todo lo que en él está escrito, porque entonces harás prosperar tu camino y todo te saldrá bien. Josué capítulo 1, versículo 8. 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

Son las 11 de la mañana con 57 minutos. Ahí hemos escuchado ya la palabra del Señor y también estos cantos. Dios bendiga a todos los que están ahí, aún en la sintonía con nosotros, o los que recién se han unido a la bendición.

vacío. Buen provecho a los que están en hora de almuerzo a esta mediodía. Ya son las 12 por acá en El Salvador. Así que buen provecho a los que están almorzando.

0: Jesús.
1: Dios le bendiga, hermanita Noelia. Bendiga, saluditos, saluditos a todo el familión que sigue en la sintonía de la radio de la bendición y arriba sus ánimos. Así que ya estamos dando ya pasitos para alistarnos, para irnos a la casa de papá.
0: Casi,
1: a darle gloria al que vive y reina por los siglos de los siglos.
0: Amén.
1: Ánimo, ánimo, los que ya vinieron, ya vienen bendecidos, y los que estamos ya por irnos estamos bendecidos también, porque vamos para la casa de papá. Arriba esos ánimos. Así que queremos saludar a todo ese familión. Arriba esos ánimos, familión. Saludito, hermanita Odilia. ¿Cómo están esos ánimos allá por el volcán de Delicias? Así también saludamos a todos y cada uno. Así que, hermanita, si hay un tiempecito, ¿verdad? No sé qué programa seguirá, pero porque ya vamos a llegar a las 2 de la tarde, ¿verdad? Según acá, ya a las 12. Y no sé si va a empezar otro programa, pero si hay un espacio, ¿verdad?, para alabanza, pues ahí queremos escuchar una alabanza con César Darío que se llama internet.com. Así que arriba esos ánimos.
0: Internet.com se llama esa alabanza.

0: Dijo hermana Norma que a las 12:30 se van, que a las 12:30 le programara Cántale, Cántale, así que entonces hay espacio todavía, ¿verdad? Para que se la escuche usted también.
1: Dios le bendiga, hermana Carelí.
0: Amén, hermana Milagro.
1: Cocinación.
0: Mire qué
1: estamos
0: bueno.
1: Haciendo el almuerzo ahorita, un arrocito y un pollito
0: sí,
1: frito.
0: Suena ahí, que está gritando.
1: Mire que nos fue al culto ahora.
0: ¿Quién nos fue?
1: Aquí estamos, hermana, toda la mañana la hemos estado escuchando, me he gozado con ese mensaje que estuvo en la mañana. Empezó a las 10 pasaditas, pero sí me gocé con ese. Con esa enseñanza maravillosa.
0: ¿Verdad que sí?
1: Dios me le bendiga, hermana, bendiciones.
0: Amén. Amén, ese pollo de verdad que suena que se está fritando, hermana Milagro. Que le aproveche muy bien, que tenga buen provecho con ese pollito, con ese arrocito. Yo pensé que andaba por el culto, pero qué bueno que ha estado acá escuchando.

0: Día, Manodelia, Dios le bendiga. Bendiciones, gracias a Dios, ya está en la radio.
1: Sí, hermanita.
0: La pajarita preciosa, bella, la quiero mucho.
1: Gracias, hermanita.
0: Saludeme a todo el familión, a toditos de aquí y de allá.
1: Amén.
0: Y a Odilia también. Bendiciones, preciosa. Saludos a mi hermana Mari de la Santa Julia.
1: Amén.
0: Y al caso hay lugar, hermana, démosle la, quiero darle la alabanza a mi señora que dice, no sé si es la segunda cena o la última cena, no sé cómo es
1: ella. La última cena, sí.
0: Bendiciones, preciosas, bendiciones. Saludos a ti, Popito, a Josefito.
1: Amén.
0: Y saluda a usted también, dice, bendiciones.
1: Gracias, hermanita Pasita y hermanito Popito. Gracias por los saludos y ese cariño que tiene el Señor para nosotros. Para mí, gracias. Ahí le voy a programar ese canto, La Última Cena. Qué bueno que ya regresaron del culto, hermanita Pasita. Que Dios me lo bendiga.

0: Buenas tardes, hermanita Noel, de aquí hay que leer almuerzo, te quieres leer una sí, sopa favor. Que dice de albóndiga de gallina de patio.
1: Ay, señor.
0: Si usted va a querer, le mando una sopita. Ay, qué bueno que tuviéramos el día que usted da sopita conmigo. No, ya tiene almuerzo de ahorita a las 12, ya está listo, ya. Ya después como ya me voy, ya voy buscando el viaje para ir allá a la iglesia, ya acá a las 3. Y ahí vamos, hermanita Noel, le digo que está alegre, ahí estaba escuchando el culto que había, estaba bien bonito, y después ya la música, y después, ¿qué va a hacer? Solo música de las 12 hasta la 1, después la 1 sí, es oración,
1: sí,
0: ¿verdad?
1: Sí, así es, correcto.
0: Bueno, hermanita, saluditos a toditita, la familia de la unción, toditito, no quedarte ni uno, a todos les mando mucha salud.
1: Amén.
0: Y pase buen día, que Dios me la acompañe, y donde está ahí sentadita.
1: Amén.
0: A disfrutar de un almuercito que se va a comer ahorita. Bueno, pues, hermanita, ¿hoy se va a las 3 o va a amanecer?
1: ¿Cómo?
0: Ahí me pone un mensaje que iba a hacer. Dios me la bendiga, mi hermanita, la quiero mucho. Cuídese, mi hermanita.
1: Amén. Gracias, hermanita Ángela. También yo la quiero a usted. Hasta mañana me voy, si Dios lo permite, pero eso que me mencione sopa, eso es lo...

sería mi lucha más grande, fíjese, porque soy amante de la sopa. Ahí me lo voy a imaginar la que usted me va a dar. Muchas gracias por esa bondad. Hermanito Jorge, ya regresó hermanito Jorge, bienvenido una vez más. Y la hermanita Dilia también, por acá dice, muchas bendiciones hermana Arely, Dios me la bendiga en esta linda tarde. Saluditos para usted, para su linda familia y todo el familión, y aquí andamos con los ánimos arriba, arriba. Amén, hermanita Dilia. Ahora sí anda por ahí la hermanita Sofi, ¿verdad? Querían el arriba de hermana Sofi, dijo hermana Normita, que no estaba, dijo hermano Jorge, que se había ido pronto, pero ya está por acá también usted, hermanita Dilia, así que bienvenida a esta bella programación, que Dios me la bendiga en

0: Amén, hermana.
1: Yo también, al igual que la hermanita Milagro, me gocé de manera especial con ese poderoso mensaje que puso.
0: Qué bueno.
1: El hermanito Roberto tenía razón cuando dio su comentario antes de esa preciosa predicación, hermanita. Cuando habló de los sueños, casi me identifico porque como yo seguido sueño con la unción. Pero él dijo otra cosa. Me gusta bastante cómo predica ese hermano. Creo que él es de Guatemala y yo ya lo he escuchado algunas veces.
0: Ajá. Dicen que es salvadoreño, hermana.

0: Ay, me había alegrado yo que me iban a dar sopa y pollo y de todo. Pero lo importante es que se gozó, hermanita Araceli. Y que se sigue gozando.
1: Amén, amén, hermana. Sí, todavía. Bueno, yo me voy, sí, a las 2:30, la hermana Norma. ¿Qué hacía? Se puede ir a las... Si está como a 3 minutos de la iglesia. Ah. Bueno, yo no estoy tan largo tampoco. Más 10 minutos llego yo de acá. O unos 12, tal vez. Ajá. Por las luces que... Pero no estoy tan retirado. Pero sí, hay algo, otros hermanitos que sí van de más largo, ya como los Madrid, que vienen de más allácito. Uh-huh. Viven en Maryland, pues no está tan largo tampoco ahí donde ellos están, pero sí necesitan por lo menos unos 20 minutos para llegar a la iglesia.
0: Sí.
1: Tal vez Popito hace hablar a Josecito, hombre, ya días no le oímos, hombre. ¿Qué pasa, Manuel Chepito? ¿Qué pasa, Manuel Chepito? Con esos arriba, arriba, arriba, arriba, arriba, arriba. Arriba esos ánimos, suelte esa lengua, Manuel Chepito, suéltela y arriba esos ánimos, hombre, ¿qué pasa? ¿Qué pasó, Manuel Chepito? Ánimo, ánimo, vamos, vamos, vamos, vamos, Manuel Chepito, Manuel Chunguito, Manuel Rito, arriba esos ánimos, hombre, arriba esos ánimos, familión, se han ausentado esos arriba, arriba, arriba, arriba, arriba de Chunguito, de Chepito y de Jorgito, arriba esos ánimos, hombre. Y el pastor Doroteo, que sí, soy el pastor Doroteo. Queremos escuchar esos ánimos, los chispazos, arriba esos ánimos. Mano Héctor, ánimo, ánimo, ánimo, ánimo. Arriba esos ánimos, familión.

0: Mañana.
1: Papito.
0: Saluda.
1: Ajá.
0: Ando. Medio.
1: Amén.
0: Amén, hola.
1: Eso. Aleluya, papito. Ahí está, papito, ya. Ya hizo efecto, hermano Roberto. Mire que papito no tiene miedo. Está libre, dice, para alabar al Señor.
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3: Dios le bendiga, hermana Dalí.
1: También.
3: Le quiero dar un gran saludito a la hermana Norma. Y aquí andamos con los ánimos arriba.
1: Amén. Ahí está, hermanito Norma. Ya con ese arriba va a salir a buscar el teléfono usted, si se estaba poniendo la faldita o se estaba ahí poniendo los zapatitos, para los zapatos a un lado, a buscar el teléfono para responderle.

0: Dios le bendiga, Dios le bendiga, hermana Noelia.
1: Amén.
0: ¿Cómo están esos ánimos? ¿Cómo están esos ánimos ahí en cabina? La escucho mera triste, como que ya tiene necesidad de una sopita, como dice hermana Ángela. Saludos, hermana Ángela, bendiciones. Me van viniendo del templo, hermana Noelia.
1: Qué bueno.
0: Gracias a Dios, bendecidos. Porque Dios ha sido bueno, así es que arriba, arriba, arriba, arriba, arriba, arriba, arriba, arriba los ánimos.
2: Aquí estamos, mano Robertito, aquí estamos, aquí estamos, mano Robertito. Arriba, arriba, arriba, arriba, arriba, arriba, arriba los ánimos.
0: Hermano Robertito, allá hay un pasaje en la palabra del Señor que dice: seguir la paz con todos y la santidad con la cual nadie verá al Señor, siervito. Seguir la paz con todos, dice ese pasaje, gloria al Señor. Así que ahí el detalle, creo yo, siervito, es por seguir la paz con todos. Arriba los ánimos, pues. Saludos, siervito.

0: Noelia, muy buenas tardes.
1: Buenas tardes.
0: Qué lindo es, hermano, qué mensaje tan lindo eso, hermana. A veces uno comete errores que no debe de cometer.
1: Sí, ¿verdad?
0: Pero sí, vamos adelante, adelante, la orden del Señor. Haciéndome los coloches, estoy para la iglesia.
1: Qué
0: ahorita,
1: bueno.
0: La una va a empezar donde nosotros. Me siento bien contenta, mana Noelia, por ese consejo maravilloso. Dios me le bendiga, mana Noelia.
1: Amén.
0: Bendiciones, bendiciones. Esta tarde, hasta cuando salga de tu turno, Dios me lo lleve con bien y la cuide el Señor. Y el que va a entrar de turno de nuevo, la que le va a derribar. Bendiciones, bendiciones a todos.
1: Yo
0: el familión de la radio, con todo mi corazón los amo. En el Señor a todito. Bendiciones en el amor de Cristo. Amo, bendiciones, aleluya. Bendiciones, amén. Dios los bendiga a todos. Regálenme el canto Mil Perdones, por favor, si puede. Bendiciones. Salude a la princesita, a su madrecita, a toda su familia, hermana Noelia. Bendiciones, hermanita, que Dios me la cuide y me la guarde siempre.
1: Amén.
0: Salude a todito, todito, todito, a hembras y varones, que no me quede nada. Hermana Florcita, hermana Normita, hermana Joanita, todas las empáticas, que ya no se escuchan, ya no hay ardillita ya en la radio, ya no hay, es empática, ya no hay. Ya se fueron, ya. Es que ya no. No dicen por qué se han ido, ¿verdad? De repente Cristina también se va.
1: ¿Por qué?
0: Se va, de repente. Como ya no están, ya estillando mucho ya. Bendiciones. Me están desanimando. Bendiciones, Dios les bendiga.
1: No, feliz los ojos tarde. Jesús.
0: ¡Aleluya! Gloria a Dios.
1: No, hermana Cristina, así no son las cosas. La Biblia dice, ha puesto los ojos en Jesús, el autor y consumador de la fe.
2: Arriba su sueño, hermano chunguito. Eso. Póngale juego. Y queme la víbora se quema. 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Métale juego a esa víbora, hermano chunguito. Que se queme. Y arriba esos ánimos. Seguimos con el gozo del Señor. Porque el gozo del Señor es nuestra fortaleza. Ahí está Popito con ese gozo siempre. Con ese gozo que no lo apaga nada ni nadie. Arriba esos ánimos. No, hombre, si es que la hermanita Noelia no se va a ir ahora, hermanita Mirna, no se va a ir ahora. La hermanita Noelia se queda, más que hoy está contratada para predicar en el programa Buscando y Salvando lo que se había perdido. Ya tiene un mensaje y listo para darle con todo, la hermanita Noelia. Ahora, ahí está preparada ya.
1: Y esos contratos al público se hacen. Ay, señor hermano Roberto, no sabía yo. Pero sí, hermana Cristina, yo hasta mañana voy a hacer.

0: Dios le bendiga, hermanita Isabel.
1: Dios le bendiga, hermana Adelí. Aquí estamos oyendo. Mi hermano Roberto, que va para el culto o viene con todo, mire, ve.
0: Va para el culto, sí.
1: Ay, Dios mío, hermano Roberto. Clame por nosotros, mi hermano Roberto, para que el Señor nos ayude y aumente la fe, mi hermano Roberto Martín.
0: Sí.
1: No se vaya a dormir, mi hermano, porque van a decir los hermanitos que usted está orando y tal vez está dormido. Mi hermano, Dios bendiga a mi hermano Lorenzo Hernández también.

0: una neblina reportada, será que está enferma o estará por Estados Unidos, se la habrán llevado.
1: A ver qué pasaría ahí. Sí.
0: Yo le envío a sus padres, mi hermana, le envío a mi hermanita hoy también, que quizás ya vino de gozarse, mi hermanita hoy de cantar allá en la Dominical. Yo me tengo a mi hermana Gina Yolanda, mi hermana Rita, mi hermana Ángela Aguilar, mi hermana María Lebrón, mi hermana Reina Corea, a mi hermana Mercedes Molina, a Mercedes Díaz, mi hermana Eri, mi hermana Isaac, la familia Díaz, mi hermana Normita, mi hermana Elia, o sea, me acuerdo, la hermana Elia, ¿cómo se llama? Mi hermana Anita Turcio, a mi hermana Odali, mi hermana Lili, mi hermana Beatriz, vamos, ay, vamos a estar orando por todos ustedes, y así como nosotros vamos a orar, así quiero que nos queden en oración a nosotros también, porque yo ya casi entregan las cuentas en estos días, ya no me iban a oír esta voz y acá en el divisadero. Pero gracias al Señor, pues el Señor me tiene todavía aquí, pero no está cambiando, hermana Delicia, no que oyendo la palabra.
1: Gracias a Dios que aquí está con nosotros, hermanita, aquí va a seguir, sí, con ayuda de Dios.
0: Ya, sí. Ya llegué, mi hermana Delicia, ya no estaba la perdida, pero no, ha no. resucitado.
1: Sí.
0: Aunque no estén de menos, mi hermana Arely, pero seguimos adelante.
1: Amén. Amén.
0: Que lo van a estar de menos. Pero por eso que lo van a estar de menos, se van a faltar ellos y escuchan la palabra también.
1: Así es,
0: ¿verdad?
1: Sí.
0: Y obedecen, porque sabemos que el Señor dio su vida por todos, para la humanidad, no solo por nosotros, sino por todos.
1: Así es.
0: Los locutores también, aquellos locutores que han enviado en los caminos, que puedan volver también, sabemos que la venida del Señor está cerca, estos
1: amén.
0: Calores que estamos sufriendo, ni siquiera Dios.
1: Tenemos amén, sí.
0: La palabra, porque si nos vamos para allá,
1: no, ni lo quiera Dios, como dice la gente.
0: Sí, sí, sí. Imagínese que estos son principios de dolor.
1: Sí.
0: ¿Qué más? ¿No será lo que viene, mi hermana Arely?
1: No, ¿es serio eso?
0: No, no está fácil la sí. cosa, no está fácil.
1: Sí.
0: Pero por eso hay que creer en la palabra del Señor, lo que el Señor te escrito. Hay uno que dice al libro, le ponen ahí ya lo que puedan. No, ahí está. La palabra sí. del Señor, que dejó el Señor para que nosotros también no nos perdamos.
1: Así
0: y
1: es.
0: Vamos adelante, viendo al blanco Jesucristo.
1: Amén.
0: Que dice, a los suyos vino y los suyos no le recibieron, más a todos los que le recibieron le dio potestad de ser estos hijos de Dios.
1: Hijos de Dios, amén. Así es, hermanita.
0: Así que Dios les bendiga. Dios bendiga a todos los pastores, los locutores, las hermanitas que también presentan su programa, mi hermana Arelia, que el Señor la bendiga, mi hermana Rosita, Lía Nueva, y mi hermana Mirna, mi hermana Reina Juárez también, que quizás en la mañana fueron a gozar. Mi hermana Alicia Rivera en la mañana le tocó irse a gozar también.
1: Amén.
0: Así es que Dios les bendiga, Dios que me los guarde, si van para la iglesia, que el Señor así como los va a llevar, así lo traigan con bien. Le bendiga a usted, mi hermana Romilia Ramos también, mi hermana Cira Guardado.
1: Amén.
0: Todos los hermanitos.
1: Amén.
0: Dios les bendiga, hermana Alicia, y aquí estamos. Estabas probando este teléfono, a ver.
1: Probando
0: si
1: sonido.
0: Hablar.
1: Sí. Amén, ahí nos escuchamos más en un momento entonces.
0: Amén, se dice, decía una amiga.
1: Amén.
0: Cuando en otra radio, cuando le decían que saludaba a todos los hermanos y decía, amén, se dice.
1: Ah, ya sé quién es, ya sé.
0: ¿Verdad?
1: Sí,
0: ¿ya
1: sí,
0: que
1: sí,
0: le dije?
1: Sí.
0: Pero sí. Vaya, hermana de mí.
1: Amén. Vaya, Dios le bendiga.
0: Sí.
1: Amén.
0: ¿Cómo se llama esta niña? Vivía por la cooperativa, ¿esa es verdad?
1: No sé.
0: Bueno, pues otra. Pues con
1: estamos hablando. Estamos en mentes diferentes.
0: Se llamaba
1: sí.
0: Me uniste el apellido, no me acuerdo.
1: Ah,
0: pero
1: no, pues
0: sí,
1: no.
0: Saludaba bastante y cuando terminaba, ¡ah, no! ¡Feliz día!
1: Ah.
0: Enseñándonos ella cómo íbamos a decir.
1: Ah, pues no. Estamos en mentes diferentes.
0: Ah, pues era otra.
1: Sí.
0: Ya eran dos entonces.
1: Sí.
0: Ya,
1: amén.

Son las 12:25. Voy a dejar estos dos cantos que están acá de los hermanitos que ya se van para el culto, pero hay varias notas de voz y mensajitos. Déjenmelos ahí, por favor, que ya los voy a leer y a escuchar. Los vamos a escuchar todos. Solamente quedemos con estas dos alabanzas, porque hermano Roberto ya se va para el culto, dice. Y no vaya a ser que ya manejando, ¿verdad?, peligroso, le causemos algo ahí con la alabanza y se descontrole de... pues sí, de ahí, ¿verdad?, del volante. Se descuide, mejor que la escuche antes de que se vaya. Internet.com solicitó hermano Roberto, y esta es...

Y es el consejo que no estemos en internet de ahí, ¿verdad? En la noche, dice el canto. Vamos a escuchar, hermanita Norma. Mire con qué puntualidad. Son las 12:30 y aquí está Canto.

0: Ahora ya, ya escuchamos, hermanita Norma. Hay que ir a cantar al templo y salir cantando también. Hermana Lili dice aquí cocinando, hermana Noelia. Dice que bueno, hermana Lili, está gritando pollito usted también. Está haciendo una chilaquiles ahí de un quesillo que tenía por ahí. Hermana Helen dice Dios le bendiga grandemente, hermanita Noelia. Saludos, aquí estamos en la sintonía. Qué bueno, hermanita Helen. Saludos allá en Papalón. Que Dios lo bendiga. Que Dios bendiga su vida y a su familia. Hermanita Janet también. Saluditos.
1: Bienvenidos, bienvenidos los que ya venimos del culto.
0: Bienvenidos,
1: sí. Bienvenidos a este mediodía. Manareli de le bendiga, hermano Robertito. Por aquí estamos, hermano Robertito. Venimos llegando del culto. Pero ya estamos aquí en casa, hermano Robertito. Por ahí también escucha al hermano Jesucito Carías.
0: Se animó.
1: El hombre de la alabanza. Ahí está, hermano Jesucito. Dios le bendiga a él, a su esposa, a la hermana Hilda, bendiciones. Óigame, hermano Robertito, y no me ha visto por ahí al hermano Josecito Islay. Bueno, hay que ubicarlo. ¿Dónde está? Saluditos ahí para todos en esta mediodía. Aquí estamos dando señal de

Que Dios me le bendiga a todos y quédense gozando ahí con mi hermanita Arely en la presencia del Señor, ¿verdad? Así que no me la dejen sola. Familión, ya que ya vinieron algunos hermanitos de la iglesia, ¿verdad? Allí, que se sigan gozando, ¿verdad? Con mi hermanita y yo le acompañaré hasta que regrese, mi hermanita, hasta que regrese. Ahí dejé mi radio encendida con poquito volumen para cuando yo llegue, allí le voy a escuchar. Así es que saluditos para todos y arriba, arriba, arriba los ánimos, familión. Dios me les bendiga todito. Saluditos para todos y cántele, cántele, cántele, cántele, cántele, hermanita Arely. Bendiciones.

0: al Señor, porque es tiempo de buscar la presencia del Señor y no estar perdiendo el tiempo en internet. ¡Aleluya! Dios me lo bendiga, amado hermano. Arriba, arriba, arriba los ánimos, pueblo de Dios. ¡Gocémoslo, gocémoslo, pues!
1: Es que aquí si no nos exhortan de una... Por un lado nos exhortan...

Juana Norma, ¿y usted por qué, si es la que vive más cerca, es la que se va más temprano? ¿Cómo es eso? No sé. Porque como cuando uno vive cerca, es como que más...

0: que se confía más, que le queda cerca, entonces se va más como más tarde, pero usted se va mejor más temprano. Dice la hermanita Alcira que le ponga los coros antes de llegar al temible.
1: Hermanita Relí, es que viene que mi hija dice, mamá, vivimos tan cerca, dice, y somos los últimos en llegar, entonces el domingo pasado traté de romper el hielo y ahora también por eso llegamos a la iglesia, y como vivo tan lejos, por eso, Dios me lo bendiga.
0: Sí, eso es que me estaba preguntando yo, pues. ¿Quién es la más cercana y va más temprano? Y sí que vive 4 minutos porque llegó rapidito, hermanita Norma. Siento que me está tocando. Aquí en mi corazón.
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3: Que nadie puede conectar porque estaba en el crucero. Mentira, y que no me da tiempo a mí.
0: ¿Y qué? ¿Qué será lo que dice van a decir? Solo hermano Raúl se le entiende.
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3: allá.
2: Que nadie puede conocer porque
3: 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Mentira, y que no me da tiempo a mí.
0: A ver cómo sería ahí. Que no le dan tiempo, dice hermano Raúl. Solo eso se escuchó, se entendió, hermano Alcina.
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0: No sé qué pasó con esa nota de voz.

0: No, hombre, hermana Cristina. Yo dije, hermana Mirna, hermana Cristina es la que está ahí con todo. Hermana Isabelita, hermana Isabelita, ¿cómo estamos? Le agarró la tarde, le agarró la tarde. Hay que cantar entonces, hermana Isabelita. Que Dios nos aumente la fe, como la fe que tuvo Noé. Ánimo, ánimo, arriba esos ánimos. Así que ya nos faltan unos minutitos para salir. Yo siempre salgo de acá a las 2:30 para llegar un poquito antes del tiempo, ¿verdad? No llegar ya cuando ya haya empezado el culto.
1: Se mueve con poder.
2: Hermana Noelia, ¿sabe qué pasó? Que el hermano Raúl me había quitado los audífonos y él lo llevaba, y por eso es que escuchó más a usted y yo hablando en mi teléfono. No, le mandaba saludos a todos. Que todos tengan un feliz domingo, les dije nada más, hermano. Saludes. Gracias por el

me da Cristina, gracias por saludarme. Desde la mañana la escucho con gozo, ¿verdad? Es que, sí, mamá Cristina, se nos han perdido varios, no sé. ¿Será que están mal de la garganta? Varios hermanos están, se han perdido, ¿verdad? Lo bueno que no se perdieron cuando estábamos en Radiotón, se han perdido después. Lo importante es que portaron para la obra del Señor. Saludos, como dice hermana Arely. No hay que poner los ojos en ni en los locutores. Mire, hermana Arely, usted cómo va llegando a la radio, ¿verdad? Sí. Hay hermanos y hermanas que porque unos locutores se fueron ellas también. Ajá. Entonces, no aman el ministerio de la radio, sino que a los locutores, y eso no debe de ser así. Porque sí, aquí somos un solo familión de la unción. Y hay que levantar un clamor para que haya toda una unidad en este familión y que Dios cicatrice o carbonice todo lo que nos pueda afectar, ¿verdad? Así que reporte, si es que la abuelita Petra, yo no sé si es que se ha ido de viaje, yo no lo escucho. A mi sobrinito Josecito en voz, ahora parece que mandó un mensajito, y de ahí yo no lo he escuchado. Hermano Lorenzo, no sé por dónde ha agarrado, ¿verdad? Y así mucho, mucho, hermano, repórtese. Allá nuestra hermana Karina, que se ha hecho. Y así una buena cantidad de hermanos que no escuchamos, no les escuchamos. Así es que repórtese, como dice Manarelí, puesto los ojos en Jesús. Sí, yo sé que ustedes, igual a mí a veces, porque vemos un error de un hermano, pues nos queremos desmayar, ¿verdad? Queremos desvanecernos, no queremos seguir adelante, pero ahí está esa palabra. En la unción siempre hay palabra de Dios, siempre hay palabra de Dios. No estamos todos los días en la iglesia, pero en la unción siempre hay palabra para cada mal. Así es que Dios me les bendiga, familia.

0: bueno que ya regresó del culto. Gracias a Dios porque le ha permitido regresar a nosotros también en esta hora.
1: Hermano Noelia, Dios le bendiga. Amén. Aquí estamos en sintonía.
0: Amén.
1: Y aquí saludando a hermana Isabelita también, que está saludando allí a todos ahí. Amén. A toda la audiencia, dice. Bendiciones, hermana. Aquí estamos en sintonía.
0: Amén. Qué bueno, hermanita Blanca Rivera. Saludos hasta la Aurora. Que Dios la bendiga mucho. Gracias por corresponder al saludo. Por acá también le saludamos con ese amor en Cristo Jesús. Vamos escuchando qué dice hermano Lorenzo.
2: Bendiciones, bendiciones, muy buenas tardes, hermana Noelia. Mire, aquí estamos saludándole.
0: Amén.
2: Esta tarde, muy felices y muy contentos, esperando que usted se encuentre ahí gozando,
0: sí,
2: de perfecta salud.
0: Gracias
2: allí
0: a Dios.
2: En los controles, Master, dándole paso a esos saluditos y también a las complacencias que están ahí pidiendo a nuestros hermanos, y a ver si nos puede complacer con una alabanza allí de nuestro hermano Mario Rivera, el regreso del hijo pródigo. Bendiciones, bendiciones, siervitas, saludes a toda su
0: Amén.
2: Familia, y que el Señor les esté dando allí éxito a todo el familión. Están muy felices y muy contentos. Saluditos, familión. Y también queremos dejar un saludo muy especial allí para nuestro hermano Candelario, esperando que el Señor le restablezca su salud prontamente. Y bendiciones, hermano Candelario, estamos orando por usted y toda su familia. Así de igualmente esperamos que usted también esté pidiéndole con las rogativas a nuestro Padre Celestial. Bendiciones, siervito. Bendiciones, bendiciones, hermanita Florcita. No sé dónde ha andado usted, porque yo toda la mañana me estaba reportando desde la oración. Desde buena mañana hemos estado allí saludándoles. Sí, ahí hemos estado, hermanita. Bendiciones. A mí se me figura, fiervita, que usted andaba por otra radio, porque allí hemos estado saludando. Bendiciones.
0: Vaya, vaya. Así que usted es la que se nos había ido, hermano Flor. Los hermanos aquí están.
3: Mis pensamientos.
0: No se han de lleno, hermano Flor.

0: No, que la hermana Cristina, hermana Noelia, dice ahí, explica por qué se va a ir, dice, a lo mejor se va a ir también ella, dice, al no. Escuchar la voz de los hermanos. No, ahí estamos, hermana Cristina. ¿Cómo, hermana Cristina? Usted quédese ahí, hermana Cristina.
1: Ay, Jesús.
0: Usted quédese. Así como le dijo Elías a Eliseo: Eliseo, quédate aquí. Eliseo, quédate aquí. ¡Aleluya! ¡Arriba los ánimos! Hermano Robertito, aquí estamos. Aquí seguimos.
1: ¿De qué no nos vamos? Dígale.
0: No, yo no sé qué le pasa a Chepito. Chepito, ándame. ¡Ay, Chepito! ¡Ay, Chepito! ¡Arriba, arriba, arriba!
1: ¡Ay, señor! Mire que se juntaron las llamadas en el mismo momento, pero...
0: ¡Arriba, arriba, arriba, arriba, arriba! Hermana Noelia, póngale el audio que siempre... un spot que hay de él ahí que dice... ¡Arriba, arriba, arriba, arriba, arriba, arriba, arriba, los ánimos! Ajá. Hermano Héctor Luis Pineda, arriba los ánimos. ¿Cómo anda esa voz ronquita? Arriba, arriba, arriba, arriba, arriba los ánimos. Siervito, siervito. Mire, hermana Noelia, fíjese que yo creo que a todos nos ha dado el mal del... El mal del ¿cómo digo? De la ausencia, el mal de la ausencia.
1: A
0: tenemos
1: ver, ¿qué
0: ahorita?
1: Pasa a ustedes.
0: Que ahí la mayoría se reporta poquito. Bueno,
1: a ver qué se
0: Dios conoce y sabe el corazón de cada uno, las intenciones. Dios conoce las intenciones del corazón, ¿verdad?
1: Sí.
0: Pero que Dios bendiga a cada hermanito que esté por ahí escuchando y que no se reporta. Tite. Dios me los bendiga. Seguimos siendo hermanos, no importa lo que esté pasando, sucediendo, lo que les esté atravesando. Somos un pueblo de Dios. Recuérdense que aquí no servimos a ningún hombre, ni quiera Dios, no servimos a ningún hombre,
1: ni
0: servimos al Cristo de la gloria, al que dio su vida allá en aquella cruz, llevó nuestra dolencia, nuestros dolores, herido Amén. Fue, dice, por nuestros pecados y rebeliones. Así es que somos algo especial para nuestro Dios. Usted no es cualquier cosa, usted no es cualquier cosa, amado hermano. Recuérdese que mientras estemos aquí, seremos atetunteados como el siervo Esteban, seremos apedreados, pero el alma sigue viva creyendo en nuestro Dios. ¡Aleluya! Dijo nuestra hermana Cristina.

0: Dios le bendiga, hermana. Dios le bendiga. Amén, papito. Dígame.
1: Saludo.
0: Amén.
1: ¿Qué? Oye, papo.
0: Amén.
1: Papá. Mamá. Usted. Amado. Ya tú. Oye, papo.
0: Aleluya. Amén. Eso, así es. Amén.

No, es que llegaban llamadas y se corta la nota de voz, pero no se puede ahí cortar la nota de voz que ya está porque no se escucha bien. Hay que terminar primero lo que ya está para luego atender otro, ¿verdad? Pendiente. Así que la misma Biblia dice que el que comienza la obra la debe terminar. Así que por eso es que hay que terminar la nota de voz y luego atender lo demás, ¿verdad?

0: hermana Elia.
1: Hola, hermana Noelia.
0: Amén, dígame, hermanita.
1: Dios le bendiga, solo quería saludarla.
0: Gracias, hermanita, y perdone que no podía, no podíamos atenderle,
1: no,
0: porque estábamos
1: no hay problema.
0: Ahí.
1: Y yo no me enojo tampoco, porque yo sé que así me pasa a mí también, hermana.
0: Sí, hermana, gracias por la comprensión.
1: No, es verdad que en vez de fíjese que así soy yo, en el teléfono en vez de me llaman y no, en vez de no puedo contestar.
0: Sí, hermana.
1: Y en vez de contesto.
0: Sí. Sí, es
1: así
0: que sí.
1: Así es que sí, hermanita, solo quería saludarla, hermana, yo ya estoy en la casita, ya.
0: Qué
1: ya
0: bueno. Amén, gracias a Dios.
1: Nosotros lo tenemos a las 10 de la mañana, que aquí ya van a ser las 3, hermana Noelia.
0: Sí, sí, ya es tardecito,
1: aquí ya van,
0: ¿verdad?
1: A las 3, faltan 9 minutos para las 3 de la tarde, sí. Y allí va a ser la 1.
0: La 1, sí, ¿cierto?
1: Sí, hermanita.
0: Sí, hermana.
1: Ahorita estamos.
0: Amén.
1: Ya, que le echamos a la tristita, hermano, porque tuvimos... Los levantamos con sacrificio desde las 4 de la mañana.
0: ¡Qué bueno! Gracias a Dios que ha dado la fuerza.
1: Hay que sacrificar la carne, hermana, porque
0: también
1: le digo yo a mis hermanas, vea que ya tengo mis 74 años, hermana, y ahí ando, hermana, cuidando nietos, haciendo para acá, haciendo para allá, pero allá ando.
0: Sí, amén. Gracias a Dios,
1: hermana,
0: que le da la fuerza.
1: En el culto, hermanita, en el culto y sacrificando la carne, porque... Los dolores pegan, hermana,
0: sí.
1: Noelia.
0: Esta carne es muy tremenda, ¿verdad? Hay que castigarla.
1: Y la carne solo quiere comer y comer y comer.
0: Es cierto.
1: Uno comer y comer, hermana, se engorda y después no le puede ni parar uno.
0: Sí, es cierto.
1: No, hermanita, hay que tener uno cuidado, hermana Noelia. Mire que las cosas de Dios son bonitas, hermana.
0: Sí.
1: Y fíjese que en el mundo, sí, el mundo es bonito, pero es pasajero. Y en el Señor es una vida eterna.
0: Y el pago es muerte.
1: Sí, hermana.
0: Sí.
1: Ay, no, porque yo me acuerdo cuando estaba en El Salvador, hermana. Esos diciembre, cómo era todo allá, ay, hermana.
0: Sí.
1: Y yo acá lo pasé en la iglesia.
0: Sí. Gracias a Dios, hermanita.
1: Gracias, hermana. Porque
0: amén.
1: No hay cosa más preciosa, servir al Señor.
0: Sí, eso es lo mejor. Sí, claro que sí. Así es.
1: Y yo así le digo a mi hermana Amarilla. Porque
0: amén.
1: A esa mujer la puedo querer yo mucho, hermana.
0: Sí, qué bonito. Qué bonito, amarse.
1: Sí, yo la quiero mucho porque ella se tuvo un tiempo bastante conmigo y de allí salió casada María Turbio.
0: Mire que la entregó.
1: De mi casa,
0: usted.
1: Radio Casala.
0: Sí, qué bueno.
1: De ahí me la consiguió Manocando.
0: De ahí se la quitó.
1: Sí. Sí, de ahí me la quitó Manocando. Así le digo yo y me dice, por eso la quiero mucho, Manaelia, porque yo siempre le he seguido a ella, donde quiera que andaba hallando.
0: Ajá.
1: Cuando
0: qué bueno.
1: Estaba en El Salvador, pero siempre tengo la comunicación con ella.
0: Sí. Sí, sí, sí.
1: Siempre, hermano.
0: Amén.
1: Así es que gracias a Dios, hermana. Me alegro oírla, hermana, y a
0: amén.
1: Todos los hermanos, una hermanita Chabelita, que ella, Chabelita, creo que ella es una hermanita que ella hace las oraciones. Qué linda.
0: Ya va a orar.
1: A Dios, hermana.
0: Ya más ratito va a estar orando, sí.
1: Sí, ella sí. La usa el Señor y yo me levanto también a esa hora y estoy orando que la use el Señor a la hermanita, que el Señor
0: amén.
1: La bendiga y me la guarde. Yo no sé si seré más vieja que ella o no sé, pero la use el Señor a mi hermanita, que el Señor me la bendiga a todas mis hermanas, hermano, no digo nombre por nombre porque casi no sé la hermanita, pero que el Señor me la bendiga a todos.
0: Amén.
1: Y a María Turdio y a usted, hermana, que el Señor me la lleve con bien a donde quiera que ande.
0: Amén, gracias, hermanita Elia,
1: y a
0: Dios
1: tu
0: me la bendiga.
1: Familia, hermanita, que el Señor
0: amén.
1: La bendiga.
0: Gracias, amén, amén. Cuídese mucho.
1: Amén, hermana Noelia, seguir adelante y no desmayar.
0: Amén, así es. Amén, hermanita, gracias.
1: Amén, hermanita, Dios le bendiga.
0: Amén.
2: Amén. Cristo ha preparado.
0: Ya son las 12:55. Va a estar orando en esta tarde la hermanita Isabel. Así que ya en breves minutos la vamos a estar cediendo el espacio a ella. Vamos a escuchar esta nota de voz del hermano Sergio.
3: Dios le bendiga, Dios le bendiga.
0: Amén.
3: Elia, en esta preciosa y bendecida hora.
0: Gracias, amén,
3: gracias,
0: hermano.
3: Gracias a nuestro Señor por otro día más que nos ha regalado.
0: Amén.
3: Bendiciones a toda la linda audiencia que ha estado a través de los diferentes diales en la programación de esta preciosa y bendecida mañana.
0: Amén.
3: De que aquí estamos también reportándolo, estamos escuchando la linda programación.
0: Amén.
3: Vamos saliendo de la iglesia, hermana,
0: qué
3: pero
0: bueno.
3: Estamos ya escuchando la programación de esta preciosa y bendecida hora.
0: Amén.
3: Así que bendiciones, bendiciones a todos mis hermanos en Cristo Jesús. Que Dios me los bendiga, que Dios me los guarde a todos. Bendiciones, saludos a mi papá, tío Daniel, y a todos los hermanos que están en esta programación de esta tarde. Dios me les bendiga a todos y sigamos gozando con la programación de este día. Dios les bendiga, hermano.
0: Gracias, hermano Sergio. Saludos a usted y a su familia. Qué bueno que ya fue al culto y que está en sintonía con nosotros. Que Dios lo bendiga en gran manera. Hermano José Hernández dice, saludos para todos. Saludos, Rodolfito. Ese es gozo puro. Dios te bendiga, mi niño hermoso, dice. Hermano Jorge, que también dice, ese sí es gozo puro, el de Popito. Aleluya, santo Popito. Hermano Roberto ya llegó al templo y vamos a escuchar qué decía por acá.
4: Eche a la hermanita Flor, si le vamos a llegar a poner una esquela.
0: Póngasela.
4: Le vamos a poner una esquela a la hermanita Flor, porque ella dice, hagamos, y ¿verdad? Y al final no aparece, ¿verdad? Entonces, hermana Florita, ¿cómo estamos por ahí? Repórtese, ya van dos fallas, ya van dos, el que le está reclamando ahí, pues, hermanita Flor. Así es que le vamos a poner una esquela, hermanita Flor. Así que uy, uy, uy, con esa esquela. No, mi Popito ahí tiene bien recargada la pila.
0: Sí.
4: Ay, arriba esos ánimos, los que están con la pila descargada. Cárguenla, cárguenla y arriba esos ánimos.
5: qué bendición escuchar a nuestro hermano Popito. Bendiciones, hierbito.
0: Este hermano se gozan, ¿verdad?

0: no podemos dejarle aquí que no la escuchemos.
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1: Hermanita Noelia, Dios me le bendiga nuevamente. Que Dios me le dé fuerza y fortaleza para que llegue hasta el día de mañana, si Dios permite.
0: Amén.
1: Bendiciones. Aleluya. Gloria a Dios. Gocémoslo, gocémoslo. Cante, que cante, que cante, que canten. Aleluya. Bendito sea el nombre de Dios. Reprenda al diablo en el nombre de Jesús por el poder de la palabra.
0: Vaya,
1: que reviente no cadenas.
0: Poniendo mirada en el
1: nombre de Cristo. Amén. Gloria a Dios.
0: Nada de andar viendo al hombre.
2: No, antes que me vaya, por favor.
0: Ahí salió. Ahí salió la alabanza, Sabil, perdone. La hermana Lili dice, hermana Noelia, ¿cómo se fueron las ardillas? Ya no apareció la abeja, dice, entonces se fueron los hermanos también, que hacen falta. Quizás se los llevaron, ¿verdad? Eso fue.
3: Dios bendiga, hermana Noelia.
0: Amén.
3: Hijita del Señor.
0: Amén, hermanita.
3: Ya regresamos, ya vamos, ya.
0: Qué bueno.
3: Estamos comprando algo de tomar, una sopita, porque si tenían antes de tomar una sopita de res. Amén, hermana. Yo tengo días de no ir, hermana, la ardillita. Ajá. Es que mucho me la están molestando, la ardillita. Yo creo que la ardillita les ha cogido miedo porque dicen que la quieren hacer sopa. No sé qué, como estaban diciéndolo otra vez. No, hermanitos, no hay que decirle eso a la ardillita. Es la ardillita la que llega ahí para dar palabras, ¿verdad? Y cantarle a los cumpleañeros, hermana. Gloria al Señor, ¿verdad? Que pues la ardillita ahí nos anima también, amén. Como los hermanos que están ahí en la radio, ¿verdad? Los que están trabajando ahí, que Dios pues los bendiga también. Y voy a cantar un corito, hermano, para honrar y gloria al Señor. Cuando los santos marchen ya hacia la patria celestial, Señor, yo quiero estar allá. Cuando los santos marchen ya, nos vamos a gozar, nos vamos a gozar. La boda del Cordero nos vamos a gozar. Y luego nos iremos a la patria celestial a vivir con Jesucristo por la eternidad. Amén, hermana. Esa es nuestra esperanza, ¿verdad?
0: Sí.
3: Aquí estamos en este mundo, pero dice que no somos de este mundo, ¿verdad? Somos de allá, del reino celestial.
0: Amén.
3: Y el Señor se fue a preparar moradas para cuando Él venga y nos lleve, ¿verdad? Esa es la esperanza que tenemos nosotros los cristianos, de esperar y creer en Él y mantenernos firmes, no viendo a diestra ni a siniestra, viendo el blanco, el perfecto que es nuestro Dios. Amén. Que Dios me le bendiga a todas las hermanitas que han llamado, que están llamando. Y mi hermana Isabelita.
0: Amén.
3: La oí también ahí. Amén, hermanas, que Dios me las bendiga. Y nos amamos en el nombre del Señor Jesús, ¿verdad?
0: Sí,
3: el amor de Dios es verdadero y es poderoso, porque el Dios, ¿verdad?, nos ha dado poder a nosotros también para poder reprender toda malicia del enemigo. Amén. Que Dios me le bendiga, hermanitas. Bendiga, hermanita. Bendiciones a su familia también. Amén.
0: Gracias. Amén, hermanita Elizabeth. Gracias a Dios que ya fue a la casa del Señor a adorar su nombre. Y que ya regresó y está bien y está con nosotros, hermanita. Dios me la bendiga mucho. Hermana Helen, que dice amén. Hermana, gracias, muchas gracias. Igual saludito para usted también, de parte de mi mamá y para todos. Gracias, hermanita Janet, que Dios la bendiga muchísimo.
4: Aquí estamos, hermano Jesucito. Aquí estamos, es cierto, con la vocita bastante ronquita, hermano, ¿verdad? Que viera que casi termino este día el culto a pura seña, eso sí es cierto, pero los ánimos están arriba, los ánimos.
0: Amén.
4: Saludito, hermano Jesucito, y mire, ve, o sea que ya me gustó esa padita que dijo, hermano Jesucito, ¿verdad? Que a todos los ha pegado el mal de la ausencia, ¿verdad? Porque, bueno, Por ahí le hablaron a la hermana Flor, ¿verdad? Por ahí dijo el hermanito Lorenzo, ¿verdad? Que ya el día estaba reportando y que hermana Flor, por ahí andaba, bueno. Así que bueno, hay que respóndale, hermana Flor, respóndale. Saluditos para todos los que están ahí reportándose y los que no lo están haciendo, ¿verdad? Saludos también, están ahí en modo de silencio. Así nos quedamos muchas veces, en modito silencito, pero aquí estamos en la total sintonía. Les escucho y cuando el hermano Lorenzo estaba diciendo tales cosas, me pude reír. Saluditos y arriba los ánimos.
0: Amigo hermanito Héctor, vamos a escuchar qué dice hermana Romilia.
5: Buenas tardes. No, Elía la pajarita, la mariposita, la de la sonrisa hermosa, aquí estamos.
0: Qué bueno, hermanita.
5: De aquí que decía mi hermanita, gracias a Dios. Fuimos a alabar y a glorificar el nombre de nuestro Dios de la congregación. Amén. Y estamos aquí en casita, ya que tenemos un día lluvioso y esperamos en Dios que a Dios por bendiciendo nuestras vidas y fortaleciéndonos en esta lluvia, que tenemos ganas de una sopita, un atolito, de todo, pero
0: sí.
5: Ay, la lluvia nos manda a dormir, así que saluditos, hermano Noelia, que el Señor me la bendiga. Saluditos para usted, para su madrecita. Privilegio escucharla, mi hermanita.
0: Amén.
5: En esta tarde. Y privilegio que yo que prendo el teléfono y Popito que está con gozo poderoso. Saluditos, Popito. Dios te bendiga, niño hermoso, que estás con gozo, con ese uyuyuy y esos arriba bien elevados. Popito, saluditos, mi niño. Dios te bendiga. Saluditos, manapacita. Y saluditos a todos los congregaditos a esta hora. Que el Señor los bendiga grande y poderosamente. Aquí estamos ya en la sintonía de la unción y presencia de Dios. Así es que adelante, mi hermana Noelia. Dios le bendiga.
0: Amén, hermanita Romy. Hay que hacer la sopita. Las tortillas ya las hizo. Qué bonitas están. Solo hágase una sopita, aunque sea una sopita más, hermana. Para que se quite el frío. Saluditos a Odilia, dice. Ahí le saludó ella tempranito también, hermanita Romilia, así que ya están ahí los saludos correspondidos de ambas.
6: Dios le bendiga, hermana Noelia.
0: Amiga, hermana Mari.
6: Estoy escuchando toda esa gente, con qué gozo. Con qué gozo están en la unción saludando. Y Popito que no se queda atrás, no. Popito bien gozoso saludando al hermano Lorenzo, mire. Popito que no puede decir el nombre, pero el hermano ya se lo sabe.
0: Sí.
6: Mire cómo pasa Popito, uy. Dios le bendiga, hermana Noelia, bendiciones.
0: Amén, hermanita. Gracias, hermana Mari Rivera, saludos hasta la Santa Julia. Bueno, vamos a llegar hasta acá porque ya es momento de ir a orar. Hermanito Lorenzo, por ahí de fondo sonó el canto El Regreso del Hijo Pródigo, pero se lo voy a estar programando después de la oración. A hermana Pasita también después le voy a estar programando la alabanza a la última cena. Hermana Pasita, espero de su comprensión. Dios me los bendiga a todos y gracias por siempre hacer que los momentos aquí sean especiales. Después del Señor, ¿verdad? Todos juntos hacemos ameno el momento.
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0: Vamos a llegar hasta acá, son las 1:07. Vamos a orar con hermana Isabel en esta tarde. Ahí quédese con nosotros, que después seguimos con más bendiciones.

silencio, pídele a Dios por todo lo que te apena, lo que te preocupa, lo que te duele, sin penas, sin temores, porque todo lo que sube a Dios en forma de oración, bajará luego a ti en forma de bendición.

Entrando Jesús en Capernaum, vino a él un centurión rogándole y diciendo: Señor, mi criado está postrado en casa, paralítico, gravemente atormentado. Y Jesús le dijo: Yo iré y le sanaré. Respondió el centurión y dijo: Señor, no soy digno de que entres bajo mi techo, solamente di la palabra y mi criado

0: Hermanita Isabel, adelante, hermana. Adelante. Amén.
1: Hermanos y hermanas, que el Señor me los bendiga. Aquí estamos, mis hermanitas, ya reportándolo, dándole gracias a Dios por la oportunidad que el Señor me ha dado en esta hermosa y bendecida tarde, por este privilegio que voy a desempeñar en esta tarde también. Dios bendiga a todos los hermanitos que ya están dispuestos a orar, que han venido de gozarse de la iglesia y siguen con verdad, con la doble porción, mis hermanitas. Dios bendiga a los pastores, Dios bendiga a toditos los niños también, a todo el personal de la radio, que el Señor esté bendiciendo. Bueno, como ustedes ahí tienen la Biblia, ¿verdad?, en la mano, porque todavía no la han guardado, ahí quiero que se busquen el Salmo 23, un salmo muy conocido, que siempre, ¿verdad?, cuando antes de orar, ese salmo vamos a decir en la noche también, para que el Señor nos guarde, nos ayude y nos siga guardando siempre, que no vayamos a retroceder por nada atrás, pues sabemos que lo que viene, lo que el mundo trae no es cosa buena, solo es muerte y destrucción, pero nuestro Cristo celestial nos da la salvación, nos ayuda si estamos débiles, nos ayuda si estamos enfermos, Él pone su mano poderosa sobre cada uno de nosotros. La palabra del Señor la vamos a leer en el nombre del Padre, del Hijo y del Espíritu Santo. Salmo 23 dice de la siguiente manera: Jehová es mi pastor y nada me faltará. En lugares de delicados pastos me hará descansar. Junto a aguas de reposo me pastoreará. Confortará mi alma. Me guiará por sendas de justicia por amor de su nombre. Aunque ande en valle de sombra de muerte, no temeré mal alguno, porque tú estarás conmigo. Tu vara y tu callado me infundirán aliento. Adereza mesa delante de mí en presencia de mis angustiadores. Unge mi cabeza con aceite, mi copa está rebosando. Ciertamente el bien y la misericordia me seguirán todos los días de mi vida, y en la casa de Jehová moraré por largo día. Bendiga a mi hermana Arely también, ¿verdad?, que está en cabina de radio, a sus padres, su hermanita y a toda su linda familia. Vamos a orar, hermano. Yo sé que vienen cansaditos, pero es necesario presentarle las quejas al Señor. Padre que estás en gloria, en esta hermosa y bendita hora, Señor eterno, estamos, mi Rey poderoso, delante de su presencia, Maestro Santo, dándole gracias por la oportunidad que nos ha dado, Señor, de doblar nuestras rodillas, Padre. Palabra dice que solo a usted se doblará toda rodilla de los que están en el cielo, en la tierra y aún debajo de la tierra, si tu palabra, Señor poderoso. Padre, en este momento estamos, mi Rey celestial, dándote gracias, Señor poderoso, porque nos ha guardado hasta esta tarde, esperando que sea usted, Señor bendito, que nos guarde todo este día, Señor. Y el Padre eterno, lo que viene, Señor amado, sabemos que tu venida está cerca, Señor poderoso. Todo lo que está escrito en tu palabra, Señor, se está, Señor bendito, acercando, Padre. Mire esta calor terrible, Señor amado, Padre celestial. Todo aquello, Señor bendito Dios, todas aquellas pruebas, Maestro Santo. Pero la palabra del Señor dice que tenemos que ser probados como el oro fino, Señor eterno. Gracias por la vida de los pastores que cansaditos han venido, Señor. Pero ahí están ya unidos, Maestro Santo, junto con nosotros, Señor, para poder alabar y glorificar su nombre, Señor amado. Esta doble porción que tienen también, Maestro Santo. Gracias, Señor poderoso, porque les ha dado sabiduría. Les ha dado la fuerza, la fortaleza que ellos están necesitando para que puedan seguir presentándole la palabra a aquellas personas incrédulas, Señor. Aquellas personas, Maestro Santo, que no creen nada en usted, Señor poderoso. Aquellas que andan en la ignorancia, Señor. Aquellos que andan en la traba en cosas muertas, Maestro Santo. Maestro poderoso, gracias a mi Rey celestial, usted nos sacó de la inmundicia donde nos encontrábamos, muertos en delitos y pecados, alabando y glorificando a todos dioses que no tenían nada de poder, Señor. Maestro Santo, aunque sean de oro, de bronce, pero no tienen todo el poder que usted tiene, Señor eterno. Si le pido por todas las hermanitas que tenemos hijos, que tenemos hijas, que tenemos nietos que no son convertidos, esperando que sean ellos quienes reconozcan que también nuestro Padre Celestial dio la vida por ellos, Señor. Gracias, Señor poderoso, por la fuerza, la fortaleza que nos ha dado. Señor bendito, ahí donde se encuentran mis hermanitas, Padre, doblando rodillas. Ahí donde está mi hermana Elia Turcios, Padre. Gracias, Señor poderoso, porque lo guardó en ese camino donde venía de gozarse, Señor eterno. Gracias por la vida de mi hermana Marita Turcios, de su esposo. Que sea usted poniendo su mano poderosa en el cuerpo de mi hermano Candelario, Señor. Ponga su mano maravillosa, Padre. Su mano divina, su mano celestial, su mano invisible, Señor Jesús, en el cuerpo de mi hermanito, Señor amado. Que pueda sentir ese toque divino, Señor. Ese toque maravilloso, Padre. Que pueda sentir el cambio en su cuerpo, Señor poderoso, Padre celestial. Para usted no hay nada imposible, Señor amado. Lo que para el hombre es imposible, Señor bendito Dios, para usted todo es posible, Padre. Donde el médico terrenal solo dice cáncer, solo dice bacteria, Señor. Pero ¿por qué lo hace, Padre? Por Maestro Santo, porque está haciendo tal vez el año social, Señor, y está probando, Maestro Santo, a ver si puede, Señor bendito, dar esa respuesta. Pero la respuesta la tiene usted, Señor poderoso. Padre, donde se encuentra, Señor bendito Dios, mi hermanita Araceli Martínez, su familia, Señor amado, ahí donde también tus siervas están unidas al clamor, Maestro Celestial, bendiga ese hogar, Padre, bendígalo, Señor poderoso, Padre. Pido por mi hermana, Señor amado, Emerita Muñoz, gracias, Señor poderoso, por la sanidad que le ha dado a mi hermanita, Señor, gracias porque mi hermanita estaba confiando y estaba esperando esa respuesta. Y ahí tenemos, Señor poderoso, ese milagro en mi hermana Emerita Muñoz, Señor, donde mi hermanita testificó de las maravillas que usted hizo con ella, Señor, para que aquellas personas que no han creído puedan creer por los milagros, Señor amado. Señor poderoso, ahí donde se encuentra mi hermana Albita, mi hermana Irma Yolanda González, Señor amado, dele la fuerza a mi hermanita Irma, Padre. Por favor, Señor eterno, ahí donde se encuentra tu sierva, ahí donde están sus hijos, sus hijas. Yo no sé dónde se encuentra mi hermana Irma Yolanda, pero usted sí lo sabe, Señor poderoso. Si está gozando ese Señor Jesús, le pido que sea usted dándole más fuerza, más fortaleza para que pueda seguir adelante, Señor amado. Padre, glorifíquese en la vida de ella, la vida de mi hermana Alicia Rivera. Ahí está tu sierva, también conectada al clamor, Maestro Santo, donde viene también, Padre eterno, de alabar y glorificar tu nombre. Ponga su mano divina y poderosa en el cuerpo de mi hermana Alicia Rivera, Señor eterno. Para usted no hay nada imposible, Padre. Palabra dice, clama a mí, yo te responderé y te enseñaré cosas grandes y ocultas que tú no conoces. Glorifíquese en la vida de mi hermana Alicia Rivera, Señor amado. Ahí donde está tu sierva, Señor. Tal vez cansada, debilitada, Padre. Pero ella toma en cuenta, Señor poderoso, la muerte que usted tuvo, Señor bendito. Entonces mi hermana Alicia está muy agradecida con usted, Señor, con la fuerza que le ha dado, Padre, de poderse ir a unir con los hermanitos allá en la iglesia, Señor amado. Padre eterno, le presento la vida de mi hermana Rita Bernal, ahí donde tiende sus peticiones, mi hermana Rita Bernal, Padre. Bendiga a tu sierva, Señor. Ayúdela, Maestro Santo, aunque tal vez con cansancio, pero ahí están tus siervas, Señor bendito, doblando rodillas, Padre. Pido que sea usted dándole la fuerza a mi hermana Rita Bernal, Padre. Para usted no hay nada imposible. Allá mi hermana Milagro de Cáliz, Padre. Mi hermana, Señor bendito, Ana Trejo, Padre eterno. Ahí están tus siervas, Señor poderoso. Glorifíquese, mi Rey Celestial, en la vida de ellas, Padre. Palabra dice, si se humillare mi pueblo sobre el cual mi nombre es invocado, y orar, buscaré mi rostro y se convirtieren de sus malos caminos, entonces yo iré de los cielos. Perdonaré sus pecados y sanaré su tierra, Señor poderoso. Qué palabra más linda la que ha dado en este hermoso y bendecido libro, Señor eterno. Para que nos gocemos, nos edifiquemos, Señor, con la palabra, Padre. Si andamos torcidos, Señor bendito, esta palabra nos endereza, Señor amado. Si le pido a mi Rey poderoso, por mi hermana Blanquita García, Maestro Santo, ahí donde está tu sierva, Señor. Usted conoce las peticiones que tiene mi hermana Blanquita, Padre. Usted sabe lo que está adoleciendo. Usted sabe lo que está necesitando, Señor poderoso. Usted no necesita que nosotros se lo digamos. porque su palabra dice que desde antes que se lo pidamos, usted ya sabe de lo que cada uno de nosotros tiene necesidad, Señor. Se encuentra mi hermana Blanquita Ponce, mi hermano Levi, Señor amado. Ahí está tu siervo también, Señor poderoso. Mi hermano Víctor Jiménez, su esposa, su familia, Señor bendito, llegue a esos hogares, por favor, Señor amado. Ponga esa mano divina, esa fuerza, esa fortaleza en la vida de mis hermanitos, Señor. Glorifíquese en la vida de ellos, Padre Santo. Glorifíquese, Señor poderoso, por favor, Señor amado. Su palabra dice, Maestro Santo, que el tiempo de los milagros no ha pasado. Usted es el mismo Cristo de ayer, de hoy, de siempre y por los siglos de los siglos. Y donde se encuentra mi hermana Mercedes Molina, Padre. Ahí donde está tu sierva, Maestro Santo. Sigue poniendo esa fuerza, esa fortaleza, la vida de mi hermana Mercedillas, mi hermana Edith, Padre, mi hermano Isaac, Maestro Santo. Ahí mi hermano, Señor bendito, Alexis Díaz, Padre, donde está su esposa, su niñito, Señor, sus hermanas, Padre, los padres de mi hermano Alexis, allá donde se encuentran ellos en aquel país, Maestro Santo. Cuide de ellos, Señor poderoso. A su mano maravillosa y poderosa en el cuerpo de mi hermana Elsie, Maestro Santo, para usted no hay nada imposible, Padre. Presento la vida también de mi hermana Mari Lebrón, Señor amado, ahí donde se encuentra tu sierva, Padre. Te pido que sea usted dándole la fuerza, la fortaleza, que pueda reportarse mi hermanita, Maestro Santo. Si está enferma, Señor, si hay fiebre, Padre, si hay dolor, Señor bendito, te pido que sea usted poniendo su mano poderosa en el cuerpo de mi hermana Mari Lebrón, Señor. La vida de mi hermana Reina Coreas, Padre. Su madrecita, su familia, Señor eterno. Glorifíquese en la vida de ella, Señor. Su palabra dice que todo aquel que pide recibe, el que busca y el que llama se le abre. Ahí están tus siervas clamando, Padre poderoso. Ahí están, Señor poderoso Dios, clamando, Señor amado, clamando por la radio, dándole gracias a Dios, Señor bendito, por ese éxito en esa radiotón, Señor. Gracias porque el personal no se equivocaba, que teníamos un Dios de poder, un Dios rico, que era el dueño del oro y de la plata. Está mi hermana Ángela Aguilar, Padre. Ponga su mano divina y poderosa en esa rodilla de mi hermana Ángela Aguilar, Maestro Santo. Dile la fuerza, la fortaleza que ella está necesitando, Señor eterno. Ponga ese ungüento divino, Señor. Ese ungüento maravilloso, Padre. Que sea mi hermanita que sienta ese toque maravilloso. Que sea usted ponga su mano divina y poderosa en el cuerpo de mi hermana Ángela Aguilar. Para usted no hay distancia, no hay frontera, Señor poderoso. Usted llega hasta lo más último de la tierra, Señor bendito. Ahí donde está mi hermana Ernesto Salmerón, Padre. Mi hermana Marcelina, Señor amado. Mi hermana Alexander Colato, Señor. Que estas personas no se reportan, Padre, pero siempre están en la sintonía, Maestro. Yo no sé por qué causa no se reportan, pero ahí están tus siervos, Señor bendito Dios, tal vez no doblando rodillas, pero ahí están unidos al clamor, Señor poderoso Padre. Te pido por mi hermano Carlos Hernández, por mi hermana Gloria de la Paz Hernández, ahí está tu sierva también, poderoso Dios. Mire la condición de mi hermana Gloria de la Paz, Señor amado. Ahí donde está esa vista dañada, Señor. Ahí donde está, Señor poderoso, esa vista perturbada, Padre. Sabemos que no es fácil adolecer de la vista, Señor amado, porque su palabra dice que la lámpara del cuerpo es el ojo, Señor bendito. ¿Cómo puede guiar un ciego a otro ciego si ambos caerían en el mismo hoyo, Señor poderoso? Sigue limpiando nuestra vista, Señor. ¿Dónde estamos esperando esa respuesta, Padre? Yo sé que usted orará poderosamente, Señor bendito, a su tiempo. Señor maravilloso, estamos confiando. Estamos confiando porque no éramos ciegos, Padre. Éramos ciegos porque no te conocíamos, Señor poderoso, pero ahora sí te conocemos. Ahora sí reconocemos que usted dio su vida por nosotros, Señor amado. Padre, ¿dónde está mi hermana Gloria de la Paz? Sus hijos, su familia, Señor. ¿Dónde está clamando mi hermana Gloria por su familia? Tal vez tenga familias que no son convertidas. Pero sé que ese donde mi hermanita está doblando rodillas, esa, Señor amado, esa petición de mi hermana Gloria no va a ser en vano. Yo sé que tendrá respuesta a mi hermana Gloria de la Paz, porque tenemos un Dios poderoso, un Cristo divino que vino a buscar y a salvar lo que se había perdido. ahí donde se encuentra mi hermana Nelly Viera, Padre. Ahí está también ese milagro maravilloso, Señor. Ahí está tu sierva, tal vez no está clamando de rodillas, o tal vez anda gozándose, pero ahí anda tu sierva también, Maestro Santo. Sea usted bendiciéndola, bendiciendo a su hija. Pido por mi hermana Lizeth. Mi hermana Lizeth, yo por la fe la llamo hermana, mi hermana Lizeth. Pero tome en cuenta que nuestro Padre Celestial no le ha borrado su nombre. Ahí lo tiene siempre en el libro de la vida. Mi hermana Lizeth, por favor, le pido en el nombre del Señor que pueda entregar nuevamente su vida al Señor, mi hermana Lizeth. Sabemos que los tiempos que estamos viviendo son tiempos malos y no vaya a permitir que su hijo se le pierda, mi hermana Lizeth. Agarre otros caminos equivocados. Mi hermana Lizeth, por favor, ahí donde mi hermana Nelly derrama lágrimas pidiéndole al Señor que toque nuevamente ese corazón, que le cambie ese corazón de piedra por un corazón de carne, mi hermana Lizeth. Reconozca a tiempo, mi hermana Lizeth. Sabemos que la venida del Señor está cerca y nosotros no queremos que ningún miembro de nuestra familia se pierda, sino que todos procedan al arrepentimiento. Ahí donde está mi hermana Pasita Rivera, Padre. Mi hermanito Popito, Padre Santo. Maestro Celestial, glorifíquese en la vida de tu sierva. Tú te muy alegremente escucha la voz de mi hermano Popito, mi hermana Pasita. Donde se alegra que como saluda a los hermanitos con aquella alegría, con aquel gran regocijo, mi hermano Popito. Padre Eterno, le pido que sea usted poniendo su voz, poniendo esa voz maravillosa, que se esté obrando poderosamente donde mi hermanita Pasita necesita ese milagro, ese interno. Glorifíquese en la vida de tu sierva, Maestro. Te pido por mi hermano Danielito Rivera, por mi hermana Argelia, Padre, por mi hermana Lely Hernández, donde también están unidas tus siervas, Maestro Santo, mi hermano Juan Fuentes, mi hermana Josefina, ahí está mi hermana Marina de Chávez, Señor amado, también unida al clamor, mi hermana Ana Paula, Señor, mi hermana Beatriz, Padre Santo, mi hermana, Señor bendito, ahí está tu sierva también unida, mi hermana Lili, Padre, mi hermana Odali, su esposo, sus hijos, Maestro Santo, bendiga esos hogares, Señor Eterno, pongas tu mano poderosa y maravillosa, ahí donde están, Señor amado, también aquellos hogares, Padre, que están a punto de destruirse, Señor, Señor bendito, donde hay divorcio, Señor amado. Quienes son, sufren son los hijos, Señor poderoso Padre. Ponga su mano maravillosa, que tal vez la esposa la conocieron joven y ahora tal vez está avejentada ya. O el esposo, tal vez hay canas en el cabello. Pero Maestro Santo, ellos saben que lo reconocieron de otro modo. Los tiempos que estamos pasando. Señor bendito, bendiga esos hogares, por favor, Señor Eterno. Ponga su mano divina y poderosa, que puedan, Señor amado, arreglar los problemas, Padre Eterno. Y le pido por mi hermano Doroteo Rivera, Señor, donde está tu siervo, Padre, su esposa, mi hermano Sergio, Señor amado, sus hermanitos, Maestro Santo, que están en aquel país, Señor Jesús. Señor bendito Dios, le pido que sea usted cuidando de ellos, Padre. Sabemos que en aquellos países también, Señor amado, la vida no está fácil, Maestro Santo. Donde han sufrido desgracias, Señor, donde han habido incendios, Padre, donde hay terremotos, Señor bendito, ahí donde está el Señor poderoso, esa deportación, Maestro amado, tenga misericordia para esas personas, Padre, que si andan en esos países, Señor, es por tanta necesidad que hay acá en El Salvador, Maestro amado, esté poniendo su mano poderosa, dándole la fuerza, la fortaleza que ellos están necesitando. Tal vez han dejado aquí en este país a sus padres, a su esposa, a sus hijos, Señor bendito. Pido que sea usted guardándolos. Cuando lleguen esas personas, Señor amado, queden cegadas, poderoso Dios, porque usted tiene todo el poder para hacerlo, Maestro. Sí, le pido por la familia Rivera, por la familia Claro, la familia Barahona, Señor Eterno, la familia Mercado, ahí se encuentra mi hermano Olguita de Mercado, Padre, mi hermano Freddy, Señor poderoso, Padre, glorifíquese en la vida de tus siervos, hermanita de Corinto, Señor amado, ahí están también tus siervas unidas al clamor, Maestro Santo, le pido por aquellas personas que están delicadas de salud, Señor bendito, por aquellas personas, Señor amado, que están con cáncer, que tiene leucemia, Señor bendito. Se esté poniendo su mano divina y poderosa en esas personas, Maestro Santo. Para usted no hay nada imposible, Señor. Su palabra dice que todo aquel que pide recibe, el que busca y el que llama se le abre. Señor eterno, ponga esa mano divina, esa mano poderosa en esos cuerpos cansados, debilitados. Se encuentra mi hermana Delmi Ruiz, Señor amado. Mi hermana Argelia Santo, Señor. Mi hermana Rosita Villanueva, Padre. Mi hermana Rina Juárez, Señor. Mi hermana Davidito, Padre. Guarde este varón, Señor amado. Gracias por la sabiduría que le está dando, Señor. Gracias, mi Rey poderoso, por esa inteligencia, Maestro Santo. Así le pido por mi hermano Naún Andrade, por su madrecita que también está unida al clamor, Maestro. Mi hermano Benjamín Hernández, su esposa, sus niños, Señor eterno. Donde su palabra dice, instruye al niño en su camino para que aun cuando sea viejo no sea parte de él. Ahí está mi hermano Benjamín educando a sus hijos en el camino, Señor poderoso. Padre eterno, le pido por mi hermano, Señor amado, por mi hermana Enoch, Señor, por mi hermana Alexi, Padre. Señor poderoso, ahí están tus siervos, Maestro Santo, mi hermana Eduardo Perla, Señor amado, guarda a este joven, Señor bendito. Tú siquiera que se encuentre, Señor Jesús, allá mi hermana Joana, Padre, su niñito, su esposo, sus padres, Señor eterno, glorifíquese en la vida de ella, Señor. Dele sabiduría, Padre, dele entendimiento, conocimiento, Señor poderoso. Así le pido también, Maestro amado, por aquellas personas, Señor bendito, de que están delicadas de salud, por aquellas que ya fueron operadas, por aquellas personas que van a ser operadas, Señor, por aquellas personas, Maestro Santo, aquellas mujeres que están dando a luz, Señor bendito, que sea un éxito ese parto, Señor. ¿Dónde son deseados esos niños, Padre? Donde su palabra dice que herencia de los padres son los hijos, Señor poderoso. Bendiga a esa madre, Señor amado. Ahí donde está, Señor poderoso, con esa angustia, Señor bendito. Glorifíquese en la vida de estas mujeres que están dando a luz. Por aquella mujer, Señor amado, que no puede también, poderoso Dios, procrear, Padre. Rompa esa matriz, Maestro Santo. Llegue limpiando ese vientre, Señor poderoso, tal vez dañado, Señor. Tal vez por algún problema, Padre. Pero sé que usted obrará poderosamente en la vida de ella, Señor bendito. Glorifíquese, mi Rey poderoso, en la vida de todas mis hermanitas, Señor amado, que están clamando, Señor, que están derramando lágrimas, Padre, donde se está dejando sentir tu espíritu, tu poder, Señor amado, en esos hogares, Padre. Glorifíquese en la vida de ellos. Tu presencia es real, Señor. Entonces sentimos tu gloria, sentimos tu presencia, Señor poderoso, Padre. Ayúdenos cada día, Señor, para que sigamos adelante, para que no volvamos atrás, Señor, para que sigamos viendo al blanco que es usted, Señor poderoso. Si le pido por mis hijas, Padre, por mis hijos, mis nietecitos, y donde esté ese varón, Padre, con problemas de gastritis, Señor amado, ponga su mano poderosa en ese estómago de mi nieto, Padre. Para usted no hay nada imposible, Señor. Usted pone órganos nuevos, Padre. Usted hace operaciones, Señor bendito, sin dejar cicatrices, Maestro amado. Glorifíquese en la vida de mi nieto, Padre, por favor, Señor eterno. Que quitando todo dolor, toda angustia, todo lo que está perturbando el cuerpo de él, Señor amado. Glorifíquese en la vida de él, Señor bendito, Dios, poniendo esa mano delicada, esa mano poderosa en el cuerpo de él, allá donde se encuentra mi hijo, Padre. Ese problema en su vista, Señor amado. Ya esté limpiando esa vista, Señor poderoso, Padre, donde mi hijo necesita la vista para poderse conducir a su trabajo, Señor eterno. Maestro Santo, donde en esas calles hay tanto peligro, Señor, pero sé que usted pondrá su mano poderosa y maravillosa en esa vista, porque mi hijo no era así, Maestro Santo, pero a causa, Señor poderoso, de ese líquido, Señor, ha dañado su ojo, Maestro. Ponga su mano divina y santa, Señor Jesús, en este momento, Padre. Para usted no hay nada imposible, Señor poderoso. Y le pido por mi hermana Ruth Noemi López, mi hermana Karina, Señor amado, mi hermana Alcira Guardado, mi hermana Romilia Ramos, Señor bendito, sus esposos, Maestro Santo, su hijo, Señor, donde mi hermanita, Señor amado, estaba muy alegre por el triunfo obtenido de su hijo, Señor poderoso. glorifiques en la vida de ella, Señor amado. La palabra dice que todo lo que pidiéramos en oración, creyendo, lo recibiremos. Yo sé que estos clamores no se quedarán bajo este techo, sino que llegarán a lo alto de tu trono, Señor amado. Bendiga a todo el personal de la radio, a todos los pastores, Señor, que van a llegar a presentar tus programas. Allá mi hermano Doroteo, Padre Santo, dele la fuerza, la fortaleza a mi hermano Doroteo Rivera, Señor bendito. Gracias.

Padre. Por mi hermana Lorenzo Hernández, Señor amado, donde tu siervo está doblando rodillas, Padre, donde ha venido a degostarse, Señor poderoso. Que sea usted dándole la fuerza a mi hermano Lorenzo Hernández, a sus hijos, donde quiera que se encuentren, Señor. Proteja a esos jóvenes, Señor amado. Guárdelos en el hueco poderoso de su mano, Señor bendito. Te pido por mi hermano Jesús Carías, por su esposa. Gracias, Señor poderoso, por esa sanidad que hizo en mi hermana Hilda, Señor. Gracias, Señor poderoso, porque tenemos un Dios de poder, mi hermana Hilda. Teníamos un Dios maravilloso, un médico por excelencia, mi hermana Hilda, que ese médico no se equivoca. El médico terrenal se equivoca, pero mi Cristo no se equivoca, mi hermana Hilda. Yo bendiga a la madrecita de mi hermano Jesús Caría, sus hijos, Señor amado. Allá mi hermano Josécito Hernández, mi hermana Esmeralda, Señor bendito. Ponga su mano poderosa en el cuerpo de ellos. Tal vez están cansados, angustiados, Señor. Pero ahí está usted, Maestro Santo, dándoles la fuerza, la fortaleza que ellos están necesitando. Ahí donde se encuentra mi hermano Roberto Martínez, Maestro Santo, muy alegremente mi hermano Roberto, Señor amado, reportándose que está en la sintonía, que está tal vez desde las 4 de la mañana, aunque estén en sus trabajos, Señor. Pero ahí andan mis hermanitos con ese teléfono, con sus audífonos, escuchando la radio, gozándose con la programación. Y le pido, Señor bendito, por mi hermano Héctor, por mi hermano José Luis Ramos, Señor bendito, su familia, Padre. Le pido por mi hermano José Pineda, Señor, por mi hermano Orlando, Padre eterno. Bendiga a su esposa, a sus hijos, donde quiera que se encuentren, donde quiera que estén, Señor amado. Esas hermanitas que presentan sus programas, Señor, que sean unos programas de mucha bendición, Padre. Que puedan haber patrocinadores que puedan decir, yo patrocinaré una hora para ese programa. Sería una bendición, porque sabemos que las radios cristianas no tienen ayuda de ningún gobierno, solo de la audiencia, Señor bendito. Así como mi hermanito, mi hermano José Luis Ramos, mi hermano Josécito, también reconocen esos programas que ellos aportan para la radio, Señor. Como es, Señor amado, solicítela cantando, Padre. Donde mi texto favorito, Señor amado, donde nos gozamos también, Señor Jesús. Te pido por mi hermana Cristina Bernal, Señor Jesús. Donde está mi hermana, Padre, con ese dolor, Señor bendito. Se esté poniendo su mano divina y poderosa en el cuerpo de mi hermana Cristina Bernal, Maestro Santo. Pido que sea usted dándole esa sanidad maravillosa para que mi hermanita testifique de las maravillas que usted ha hecho con ella, Señor. Guarde su hermanita, su familia. Sí, le pido por mi hermana Ana Celaya, Padre, donde mi hermanita también fue sanada, Señor poderoso, de ese problema de su mente, Señor. Gracias, Señor poderoso, porque puso esa mano poderosa y maravillosa en el cerebro, en la mente de mi hermana, Señor. Sí, le pido por mi hermana Trinidad Gutiérrez, Señor amado, por todas mis hermanas, Padre, que a veces se me escapan los nombres, Señor, pero usted las conoce mejor que nadie, Padre. Señor maravilloso Dios, glorifíquese en la vida de ellas, Señor Jesús, poniendo esa mano poderosa y maravillosa, Señor eterno. Así le pido por mi hermana Trini, acá en el Divisadero, donde también escucha la radio, Señor. A veces no nos reportamos por falta de saldo, Padre, pero sé que usted, Maestro Santo, pondrá su mano divina y poderosa en el cuerpo de mi hermano Leonardo. De mi hermana Trini, a veces piensa que su esposo no va a amanecer. En ver la situación en la que él se encuentra, Maestro Santo, donde mi hermanita dice que ya no tiene fuerza para pararse, Señor, pero sé que usted le va a dar la fuerza como la del búfalo, Señor amado, para que mis hermanitos, Señor amado, que no han creído, puedan creer, porque han visto cómo se encuentra mi hermano Leonardo. Pero sé que usted pondrá esa mano poderosa dándole la fuerza a tu siervo. Bendiga a sus hijas, Señor, a sus hijos, Maestro. Gracias por la sanidad que hizo en su nietecito también, Maestro Santo, a 3 meses de edad, Señor, estando con esos aparatos, Padre, estando entubado, Señor bendito. Gracias, Señor poderoso, porque puso esa mano divina en el cuerpo de ese niño. Ahí donde se encuentran, Señor poderoso, todas mis hermanitas de rodillas clamando, Señor. Sí, le pido por los programadores, Padre, que puedan haber programadores que también se puedan incorporar, Señor, para esa noble causa, donde se necesita este dinero.

es para mi hermano Doroteo, sino para pagar, Señor amado, esos recibos altos, Señor bendito, para pagar la luz, Señor, el agua, Maestro Santo. Le pido que sea usted concediéndole los deseos a mi hermano Doroteo, Padre Santo. Bendiga a tu siervo, Señor eterno. Guárdelo donde quiera que se encuentre, Señor. Así le pido por todos los pastores, Padre, que este día, Señor amado, estuvieron dando esa palabra, Señor. Que sea usted dándole la fuerza, la fortaleza más que ellos necesitan, Padre Santo, para que puedan haber almas que se conviertan, Señor. Que puedan reconocer que tu venida está cerca, tú estás a las puertas, Señor poderoso, pero no vienes porque tienes más almas que salvar, Señor. Que puedan reconocer, Maestro Santo, esa muerte que usted tuvo en la cruz del Calvario, que también la dio su vida por ellos, donde fue escupido, Señor, donde fue flagelado, Padre, donde fue golpeado, Señor, fue coronado de espinas, Padre, fue crucificado, Señor, donde aquel hombre metió esta lanza en su costado, Maestro Santo, porque tal vez pensaba que usted no había muerto. Sí, la palabra del Señor dice que murió, pero a los tres días resucitó y está sentado a diestra del Padre, y desde ahí nos invita para que disfrutemos de esta vida eterna. Gracias, Señor poderoso, por la fuerza que nos ha dado. Gracias por ese regalo maravilloso donde no se puede comprar en ninguna tienda ni en ninguna farmacia, como es la salvación, Señor Jesús. Bendiga a todos mis hermanitos, Padre, a los hermanitos allá de República Dominicana, donde está mi hermana Isabel Obispo, Padre, donde está mi hermana Abra Cristina de León, allá en la Florida, Señor, la sierva que también escucha la radio, Señor poderoso, donde antes se reportaba, Señor, pero hoy yo no sé por qué cansa mi hermana Abra Cristina de León, no se reporta, pero siempre ella está en la sintonía, donde tengo pláticas con ella, Señor amado. Bendiga, Señor bendito Dios, a todas mis hermanitas, mis hermanos, Señor, aquellos poderosos, Dios, que no tienen trabajo, abra puertas de bendición, Señor bendito, dándoles ese trabajo, Señor poderoso. Padre, glorifíquese en gran manera, Señor. Y donde está mi hermano Carito, Padre, mi hermano Jorgito, que se reporta también muy alegremente, mis hermanos, Padre, que están en la sintonía, que están unidos al clamor, Señor. Todas aquellas personas, Padre, que están en aquel país, Señor, que sea usted protegiéndolos de todo peligro, de toda mala tentación que se quiera interponer en el camino de ellos. Ahí sí vienen, Señor amado, de la iglesia, que pueda usted, Señor amado, guardarlos en esos caminos, donde ahí en estas calles solo hay desgracias, Padre, pero sé que usted lo guardará en el hueco poderoso de su mano, y así como lo llevó para la iglesia, así regrese nuevamente, Señor Jesús. Glorifíquese, Señor poderoso, en los niños también, Padre, y aquellos niños desobedientes que no le hacen caso a sus padres, Señor poderoso, que sea usted poniendo esa mano poderosa y maravillosa. Sabemos, Señor amado, que hay compañeros malos, Señor, pero le pido que sea usted guardando esos jóvenes, Maestro, esos niños, Señor, esas personas de la tercera edad, Padre, Señor poderoso, le pido por mi vida también, Maestro, que sea usted siempre dándome la fuerza, la fortaleza que yo estoy necesitando, donde no es que mis hermanitas me obligan a que les ayude. No, Señor bendito, mi corazón está dispuesto para ayudarles a mis hermanitas, Padre, a mis hermanos, Señor, donde siento que están ellos debilitados, Padre. Te pido que sea usted dándoles más esa gracia a los locutores, donde son un adorno ahí en las radios cristianas, Señor, donde si no hay locutores, Maestro Santo, todo está en silencio, Señor. Le pido, Maestro amado, por mi hermana Lili, Señor, por mi hermana Mirna, Padre, que también está en la sintonía, mi hermana Mirna, donde muy alegre se reporta mi hermanita. Le pido por mi hermano, Señor Eric, Maestro Santo, por mi hermano Fran, Señor eterno, donde quiera que se encuentren, donde quiera que ellos estén, Padre poderoso, guarda su familia, Señor eterno. Y le pido, mi Rey poderoso, por todos los locutores que elaboramos esta bendecida radio, por todos aquellos pastores que van a llegar este día, que sea usted fortaleciéndolos, cuidándolos, protegiéndolos, dándoles más sabiduría, Señor, para que puedan predicar tu palabra con toda seguridad y con toda libertad, Maestro. Aquellas personas que andan en las calles dando la palabra, Señor, tal vez debajo del sol, Padre, debajo de la lluvia, Señor, tal vez sin probar bocado, Padre, pero ahí andan tus siervos, Señor eterno, regalando esa palabra,
que reconozcan también que esa palabra quede penetrada en el corazón de ellos, Señor, y que la puedan poner por obra, Maestro Santo. Glorifíquese en la vida de ellos, Señor. Ahí donde está, Señor amado, mi hermano Anselmo, ahí en Nicaragua, donde también me comenta que escucha la radio, donde tu siervo es no vidente, Señor, pero ahí anda tu siervo dando la palabra. Yo le digo a mi hermano Anselmo que le digan loco, que no haga caso, porque nuestro manicomio allá está en los cielos. Aunque lo odien, mi hermano Anselmo, pero sé que así odiaron al Señor también, le quitaron la vida, pero ahí está el Señor cuidándonos. Él está cuidándonos las 24 horas del día. Donde mi hermanito Anselmo, hay momentos que sufre por los malos tratos, pero yo le digo a mi hermano Anselmo que no haga caso, que por medio de estos locos ellos van a recibir también la salvación, que van a reconocer antes que sea demasiado tarde, porque la palabra del Señor dice que viene un día ardiente como un horno, y nosotros no queremos que ningún familiar de nosotros se pierda, sino que todos procedan al arrepentimiento, pero a veces no quieren hacer caso. Ojalá no sea tarde cuando ellos reconozcan que viene ese día ardiente como un horno, donde no sabemos el día ni la hora en que el Hijo del Hombre vendrá, ni los ángeles del cielo, dice la palabra, solo mi Padre poderoso lo sabe. Pues en este momento les pido que puedan echar manos a la vida eterna, que puedan reconocer, que puedan saber que hay un Cristo maravilloso, ese Cristo que no nos abandona, siempre está con nosotros en las buenas y en las malas, ahí donde nos está cuidando. La palabra dice, si se humillara en mi pueblo sobre el cual mi nombre es invocado, y orare, buscaré mi rostro y se convirtieren de sus malos caminos, entonces yo iré de los cielos, perdonaré sus pecados y sanaré su tierra. Señor poderoso, bendiga a todas las personas que estuvieron atentas al clamor, que no es que solo estuvieron oyendo, sino que también doblaron sus rodillas delante de ese ser maravilloso, de ese Cristo de poder, de ese Rey de reyes y Señor de señores. No doblamos las rodillas ante estatuas, ante ídolos de papel, de madera, aunque sean de bronce, de oro, pero no tienen el poder que nuestro Padre Celestial tiene. Bendigo a mi hermana Noelia, a sus padres, a su familia que se encuentra en el hogar, que cuando mi hermanita se vaya el día de mañana, sea usted guardándola en el hueco poderoso de su mano, para que regrese con bien al hogar. Señor amado, bendiga a todos los que estuvieron atentos al clamor, que estuvieron clamando. Clamemos por el hermano Doroteo, clamemos por los pastores, clamemos por la audiencia, por esas ofrendas de amor que puedan llegar a la radio, donde se necesita esa ofrenda de amor. La palabra del Señor dice que Dios ama y bendice al dador alegre. El Señor multiplica las bendiciones. Lo que dio a aquella viuda fue multiplicado, porque no lo dio con lástima, lo dio con ese gran amor. Y no era mucho lo que tenía esa viuda, pero el Señor le multiplicó la bendición. Y les pido, mis queridas hermanas, que sigamos adelante, que no retrocedamos atrás por nada del mundo, aunque vengan pruebas. Sí, vendrán pruebas. La palabra del Señor dice que tenemos que ser probados como el oro fino. Sabemos que hay pruebas, que no es fácil de soportarlas, pero con la ayuda del Señor vamos a salir en victoria, especialmente los que estamos adoleciendo de la vista. Sabemos que necesitamos la vista. Yo necesito la vista para leer tu palabra, Señor poderoso. No me gozo solo con escuchar, sino que yo quisiera escudriñar las Escrituras, que su palabra dice escudriñar las Escrituras, donde en ellas se encuentra la vida eterna. Gracias, Señor poderoso, por este momento que me ha regalado. Gracias por este privilegio grande, Señor. Gracias porque no me equivoco, Padre, que tengo un Dios de poder, un Dios maravilloso, ese Cristo maravilloso que vino a buscar y a salvar lo que se había perdido. Bendiga a todos mis hermanitos, a mis hermanitas, aquellas que están enfermas, aquellas que están en una silla de ruedas, aquel hermanito que está en Chilanguera en silla de ruedas, Señor. Que puedan haber personas, Maestro Santo, que le ayuden para esa noble causa de tener tu silla de ruedas, Señor poderoso. Usted lo conoce mejor que nadie, Padre. Usted sabe, Señor maravilloso, que van a haber almas caritativas donando para que mi hermanito pueda comprar esa silla, Señor Jesús. Entonces se puede movilizar, Padre, para cualquier parte, Señor amado.
Diga a todas esas hermanas que están con ese problema de parálisis, Señor. Así como sanó, Señor poderoso, aquel paralítico que tenía 38 años de ser paralítico, Señor. Pero usted oró poderosamente en la vida de ese hombre, Señor amado. Aquella mujer que estaba encorvada, Señor. Aunque ya vayamos, Señor poderoso, así en ese y con ese problema, Señor bendito. Pero usted tomará en cuenta, usted pondrá su mano poderosa sobre cada uno de ellos, Señor. Que sea usted ayudándonos, Padre. Aumentándonos la fe, Señor. Que nuestra fe no mengue, Padre. Que nuestra fe siga, Maestro Santo, adelante, Padre eterno. Glorifíquese la vida de mis hermanas en carne también, Padre eterno. Y la vida de mis sobrinos, Señor. De mis nietos, Padre eterno. Ahí donde andan ellos, Señor amado, por esas clases, Padre. Le pido, Señor bendito, que sea usted trayéndolos con bien, así como se los llevó, Señor Jesús. Que sea usted guardándolo en esos caminos, Padre. Donde en esos caminos, Señor amado, solo se encuentran problemas, peligros. Pero sé que usted lo guardará en el hueco poderoso de su mano. Y así guardará a todos mis hermanitos y hermanas, Padre Santo, también, Maestro. Aquellos que andan por el templo, Señor. Que regresen con bien, Maestro Santo. Que sea usted limpiando esas calles, Señor bendito. Que sea usted limpiando los aires, Padre. Que sea usted revisando el motor de ese vehículo, Señor, para que no vaya a tener ningún percance en esas calles, Señor poderoso. Padre, glorifíquese en la vida, Señor amado, de cada uno de ellos, Señor. Guarda a mi hermana Flor Álvarez, Señor amado, donde quiera que se encuentre. Donde quiera que ella esté, Señor poderoso, dele la fuerza a mi hermano, Maestro Santo. Le pido por mi hermano Lorenzo Hernández también, Padre. Que sea usted poniendo su mano poderosa, dándole la fuerza a mi hermano. Aquellas personas que están con ese virus, Señor amado, con ese dolor de cabeza, con ese dolor en su cuerpo, Señor, con esa fiebre, Padre. Le pido que sea usted poniendo su mano poderosa, así como sanó la suegra de Pedro. Y le pido que sea usted poniendo su mano divina y poderosa en el cuerpo de mis hermanitas, Padre, que están estorbadas de salud, Señor. Le pido, Señor bendito Dios, por todas las personas, Señor amado, por todas aquellas maestros santos que están dispuestas a colaborar, Señor. Aunque sea poco, Maestro Santo, pero sé que usted multiplica las bendiciones. No importa la cantidad, Señor. Donde digan ellos, quiero colaborar para la oración, quiero colaborar para el programa, para, Señor amado, para el mensaje. Maestro Santo, no importa la cantidad, sea $1, $5, pero sé que esos $5 van a ser multiplicados por nuestro Padre Celestial. Señor amado, le pido por mi hermana Adelí, Padre, que sea usted fortaleciendo a tu sierva, ayudándola, Señor, dándole más gracia, Padre eterno, para que pueda seguir, Señor bendito, adelante, Maestro Santo. Fortalézcala, ayúdela, Señor, protéjala, Señor amado, guárdela esta noche, Señor bendito Dios, que sea usted quien esté con ella en esta noche cuidándola, Padre, protegiéndola, donde sus padres la van a esperar ansiosamente el día de mañana con los brazos abiertos, Señor poderoso. Gracias, Señor, maravilloso. Gracias, Padre, por este momento que me ha dado, Señor. Gracias, Señor poderoso, porque también puso su mano poderosa sobre este dolor que me estorbaba, Señor bendito. Pero gracias a mi Rey Celestial por esta respuesta, Padre. Gracias, Señor, porque usted puso su mano divina y poderosa en mi cuerpo, Señor bendito. Gracias, Señor poderoso, porque tenemos un Dios de poder, un Dios maravilloso, un Dios lindo, un Dios poderoso. Ese Dios invisible, ese Cristo que hizo los cielos y la tierra y todo lo que está a nuestro alrededor, Señor. Ayúdenos, Maestro Santo, para seguir adelante. Auméntenos la fe, Señor, porque su palabra dice que sin fe es imposible agradar a Dios. Le pido por mi hermano Juan Fuentes, por mi hermana Josefina, por mi hermana Marina de Chávez, Señor amado, por todas las personas, Padre, que están necesitando de usted, Señor. Señor maravilloso, gracias mi Cristo por este privilegio. Gracias porque fortalecerá a mi hermana Adelí, Padre, para que pueda seguir estos minutos ahí donde tiene su agenda con sus peticiones, Maestro Santo. Bendiga a tu sierva, Señor. Dele palabras de aliento también, Padre. Palabras, Señor amado, si quieren penetrar en el corazón de cada uno de nosotros, que sean, Señor bendito Dios, bien recibidas. Que esos pastores que puedan predicar tu palabra, aunque sea una palabra dura, pero la palabra dice, el Señor dice que el que
aunque sea la palabra, venga como venga, tiene que ser recibida, porque el que te dio palabra de Dios oye. Gracias, Señor poderoso. Te pido que sea usted aumentándonos la fe, Señor. Que sea usted guardándonos esta noche, Padre, para que el día de mañana podamos amanecer con bien, con buena salud. Gracias, Señor. Bendiga a mi hermana Eli, Padre. Sea usted ayudándola, Señor bendito. Te pido por mi hermano Danielito Rivera, Señor. Que sea usted guardando tu siervo, Padre. A mi hermano Doroteo. A mi hermana Patricia, Señor amado. A toda la familia Rivera, Señor. Con esa mano poderosa y maravillosa en el cuerpo de ellos. La palabra dice que todo aquel que pide recibe, el que busca y el que llama, se le ama. Si están estorbados de salud, le pido que se esté poniendo su mano poderosa sobre esos cuerpos cansados, debilitados, Señor eterno. Pido por nuestro santo, por mi hermano, Señor bendito, Rolando Ramírez. Se esté poniendo su mano. Mire la petición que tiene mi hermano Rolando, Señor. Por aquellos padres que tienen encerrados sus hijos entre estas cuatro paredes. 80 años, 50 años, no es posible, Señor poderoso Padre. ¿Dónde están esas madres angustiadas, Señor? Esperando esa respuesta, Padre. Yo sé que usted es el mejor abogado del mundo. Ahí donde está mi hermana María Juana, también maestro en Tangolona, Padre. Donde está llorando, donde está clamando por tu hijo, que también está enterrado entre las cuatro paredes. Sea usted guardándolo, poderoso Dios. Guarde los locutores, Señor amado. Denles más sabiduría. Denles más inteligencia, Señor poderoso Padre. Dele siempre esa gracia que ellos tienen, Señor. Que esa gracia no mengue, Padre. Que esa gracia siga en vigencia, Señor poderoso. Ayude a tu siervo, Señor bendito. Gracias, Señor Jesús, porque me ha dado la oportunidad, porque me ha dado la fuerza, la fortaleza que yo estaba necesitando, Señor. Gracias, Señor poderoso, porque puso palabras en mi boca. No palabras de ofensa, Señor, sino palabras, Señor bendito Dios. Vende consejos, Maestro. Bendigo a todos mis hermanitos que estuvieron oyendo, que estuvieron clamando, Padre. Sabemos que yo no he tratado de ofender a nadie, Señor, porque no se trata de eso, Padre, sino de clamar por todos los hermanos, por todas aquellas personas, por aquellos niños, por aquellos ancianos, por aquellos que están en los asilos, en los hospitales, Maestro Santo, donde el médico terrenal dice llévenlos para sus hogares, para aquellas, porque ya no tienen remedio. Tú tienes la respuesta, Señor poderoso. Tú tienes la última palabra, Señor bendito. En sus manos le dejo a todas estas personas, Maestro Santo, que puedan reconocer que tenemos un Dios de poder, que tenemos un médico por excelencia, un abogado celestial, un abogado maravilloso, queridas hermanas, que si tus hijos están detrás de esas paredes, vamos a tener respuesta, porque tenemos un abogado, y ese abogado es el mejor abogado del mundo. No nos cobra nada, solo es que doblemos nuestra rodilla para poder invocar, para poder clamar. Dios les bendiga, hermanitas lindas, las amo mucho en el Señor. Quedan en buenas manos, en manos de mi hermana Arely. Clamemos por ella, clamemos por todos los locutores, por todo el personal de la radio, por aquellas personas que están dispuestas a colaborar para la radio, para pagar programas. Sabemos que, como les digo, el dinero no es para mi hermano Doroteo, es para solventar gastos, para pagar estos recibos tan carísimos que vienen. Dios les bendiga, hermanos, y sigamos adelante. Quedan en buenas manos, en manos de mi hermana Arely. Reportémonos con ella para que no se nos vaya a dormir también. Dios les bendiga, hermanos, y adelante, adelante. No para atrás, sino adelante, viendo al blanco que es Cristo. Que el Señor me la bendiga. Tengan una feliz tarde. Les amo mucho en el Señor, aunque no los conozco, pero somos un solo cuerpo en el Señor. Y la palabra dice que somos hijos de un rey. Somos un solo cuerpo en el Señor. Que el Señor me los bendiga. Y adelante siempre. Les pido las oraciones por mi persona. Yo sé que un día, cuando menos acuerdo, mi vista va a estar restaurada. Mi vista va a estar limpiada. Porque la siento bien empañada, hermano. Que a veces no distingo nada. Me doy golpes en la frente. Pero un día el Señor va a tener misericordia para mi persona. Y así la va a tener por mi hermana Gloria de la Paz Hernández. Dios le bendiga, hermano, y sigamos adelante. Tengan una feliz tarde. Les amo mucho en el Señor. Que el Señor me lo bendiga.

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¿A dónde me iré de tu espíritu y a dónde huiré de tu presencia? Si subiere a los cielos, ahí estás tú. 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

Son las 2 de la tarde con 6 minutos. Agradecemos a hermana Isabelita por haber llevado ese momento de oración. Que Dios la bendiga en gran manera. Vamos a escuchar algunas alabanzas que tenemos pendientes por acá. A las 3 vamos a estar programando un mensaje de la palabra del Señor. Recuerde que a las 5 hay culto aquí en las instalaciones de radio. Aquí habrá un grupo de hermanos haciendo culto al Señor, y también usted podrá ser parte de esa bendición especial, de ese culto, a través de la frecuencia 1020 AM y también a través del internet. Hermana Flor dice: gracias, hermanita Isabelita, por sus oraciones. Amén, hermana Flor. Hermano José Hernández, que por ahí dice amén, dice: saludos, hermano José, hasta Carolina del Norte. Vamos escuchando este canto, La Última Cena. Saludo, hermana Pasita. También escucharemos el canto, El Regreso del Hijo Pródigo. Saludando, hermano Lorenzo.

0: voz que viene de parte de hermano Raulito.
1: Muy buenas tardes, hermana Noelita, que el Señor le bendiga en esta linda hora de la tarde.
0: Gracias.
1: Es una bendición el poder saludarle, poder llegar hasta usted a través de este medio.
0: Amén.
1: Aquí, hermana, haciendo mi reporte de sintonía con usted.
0: Gracias.
1: Acompañándole en este bonito programa. Qué hermoso, hermana. Yo encendí la... Bueno, escucho la radio a través de mi dispositivo móvil.
0: Sí.
1: Y encendí mi teléfono para escuchar la radio. Ya unos segundos antes de que comenzara el momento de oración. Pero quiero decirle que Dios bendiga a la hermana que llevó la oración. Una oración muy linda. Quiero decirle a la hermana, si está escuchando, que no dude que esa oración llegó a la presencia de Dios.
0: Amén.
1: Porque mientras yo planchaba mi ropa para irme para la iglesia, se me estremecía el cuerpo. Aunque la hermana, pues, siento en el corazón que es una hermana humilde, usó palabras sencillas, no usó palabras elocuentes, pero Dios la usó, le dio de su unción. Porque se puede sentir la presencia de Dios cuando la hermana habla. Así es que le digo a la hermana, adelante, no se detenga. Dios tiene propósitos en su vida. Y todas esas peticiones que usted puso ante la presencia de Dios, esas peticiones van a llegar. Porque cuando una madre dobla rodillas, no hay nada que esas oraciones las detengan. Llegan a la presencia de Dios como un olor grato. Dios la recibe como perfume agradable ante su presencia. Así es que reciba, hermana, bendición de parte de Dios. Su hijo tendrá su sanidad en la vista. Usted tendrá la sanidad en su vista también. Y aquella hermanita también que está pidiendo por su esposo, que dice que a lo mejor un día, no sé, ya tiene temor de que puedas pasar algo en la vida del esposo. Tenga fe, hermanita, porque su esposo Dios lo levantará. Bendito sea el Señor. Aquí, hermana, pues saludándola a usted, hermana Noelita, especialmente saluditos para usted, para Pedacito de Pan Dulce, si me está escuchando, mi niña linda, Giselita, ¿verdad? Hasta allá, hasta el Volcán Las Delicias. Que Dios la bendiga de manera muy especial a mi niña. Y aquí, pues, hermana, si me pudiera complacer con la alabanza, la bondad de Dios con la hermana Blanca,
0: amén,
1: será de gran bendición, una alabanza muy linda. Y perdone este audio tan largo, pero sentí en mi corazón expresar lo que sentía, lo que siento mientras la hermana hablaba. Yo planchaba mi ropa, pero sentí algo lindo. Porque lo que viene de Dios, hermana, es algo incomparable, no tiene igual. Que Dios bendiga a toda la audiencia de radio, unción y presencia de Dios, y tengan una bonita tarde.
0: Amén. Gracias, hermano Raulito. Que Dios me lo bendiga. Por ahí está la hermana Isabelita escuchando esas palabras de su parte para ella. Y qué bueno que se gozó usted también en la oración de esta tarde, hermanito. Dios lo bendiga mucho. Que le vaya muy bien al culto y que Dios le guarde su salida, su entrada desde ahora y para siempre. Con mucho gusto ahí le dejo el canto, La bondad de Dios. Saludos hasta Boston.

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0: Este es algo que ha sido de mucho gozo para todos ustedes. Algo que dice así:
1: Paloma mía, vámonos.

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vamos a quedar en unos minutos a escuchar la palabra del Señor con el tema El poder y la autoridad de atar y desatar. En voz del pastor Juan Interiano vamos a estar escuchando palabra del Señor. Gracias a todos los que están ahí en sintonía. Que Dios los bendiga.

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1: Versículo 17 en adelante. Lucas capítulo 10, versículo 17 en adelante. Saludamos de una manera muy especial a los hermanos y amigos que están con nosotros a través de la transmisión, a través de la vía internet, en cualquier parte del mundo que nos esté viendo en esta hora, escuchando. Le damos una cordial bienvenida. ¿Cuántos dicen amén a esa cordial bienvenida? Amén. Dice la palabra del Señor, ¿lo tienen, hermanos? Lucas capítulo 10, versículo 17 en adelante. Y volvieron los 70 con gozo, diga conmigo, gozo, diciendo: Señor, aún los demonios, espíritus demoníacos, satánicos, se nos sujetan en tu nombre. Los demonios, digan conmigo, los demonios se sujetan en el nombre de Jesús. Versículo 18, y les dijo: yo veía a Satanás como un rayo que caía del cielo. En ese momento, por el poder del Espíritu Santo, el Señor estaba teniendo esa revelación y miraba a lo que respecta precisamente en el futuro, observando cuando Satanás será echado del cielo a la mitad de la gran tribulación, Apocalipsis 12:9. Pero el versículo 19 dice: he aquí, os doy potestad de hollar sobre las serpientes y sobre los escorpiones y sobre toda fuerza del enemigo, y nada os dañará. Nada os dañará. Está hablando de una autoridad espiritual, una autoridad en la esfera espiritual. Diga conmigo: autoridad en la esfera espiritual. Sobre todas las identidades, hermanos, de las fuerzas maléficas, destructoras, donde la Biblia nos habla que se nos ha conferido esa autoridad sobre toda fuerza de maldad. Versículo 20: mas no os gocéis de esto, que los espíritus se os sujetan, mas antes gozaos de que vuestros nombres están escritos en los cielos. Gozaos que vuestros nombres están escritos en los cielos. ¿Cuántos tienen su nombre escrito ya en los cielos? La salvación del alma tiene que ser siempre el regocijo de los creyentes, hermano. Amén. Cuando una iglesia ve que un alma se salva y no se goza, algo anda mal. La iglesia tiene que anhelar siempre la salvación de las almas. ¿Cuántos dicen amén? Aleluya. Bien, en esta porción que hemos leído, precisamente se nos habla de ese poder, de esa autoridad que como hijos de Dios tenemos. Como iglesia de Cristo, cada uno de los creyentes, amados hermanos, debemos de entender que nosotros se nos ha dado, conferido poder, autoridad para presentar a Dios. Note bien. Para presentar a Dios y ejercer dominio y señorío. La Biblia dice en 2 Corintios 5:20: así que somos embajadores en nombre de Cristo. ¿Qué somos? Dice la Biblia. Embajadores. ¿Qué es un embajador? Un embajador, hermano, es un agente diplomático de máxima categoría, autorizado oficialmente para representar el gobierno de su país en un estado extranjero de modo permanente. La Biblia nos ubica dentro del plano que somos embajadores en nombre de ¿quién? De Cristo. En otras palabras, estamos en esta tierra como iglesia para representar el poder, la autoridad del reino de Dios. ¿Alguien me está entendiendo en este lugar? Si le va a aplaudir, aplaude al Señor todos con el corazón. Aleluya. Desde un principio, y usted se va a Génesis capítulo 1, encontramos que Dios creó al hombre para que ejerciera señorío, poder, autoridad sobre todo lo creado. Mire lo que dice Génesis, precisamente en el capítulo 1, versículo 26. Y digo Dios: hagamos al hombre a nuestra imagen, conforme a nuestra semejanza. Aquí, de hecho, hermanos, hay algo muy importante en este versículo: que la creación del hombre fue precedida precisamente por una consulta divina. Además, los pronombres nosotros y nuestro proclaman la consulta celebrada por las tres personas de la divina Trinidad, que es el Padre, el Hijo, que es Jesucristo, y el Espíritu Santo. ¿Están de acuerdo, hermanos? Ahora, de hecho, aquí nos habla de imagen, semejanza. Sin embargo, esto no significa, como muchas religiones se están levantando, de que ellos son dioses o que nosotros somos dioses. No, Dios solo es uno. ¿Cuánto dicen amén, hermano? Es decir, que a nuestra imagen conforme a nuestra semejanza, en realidad se refiere a la verdadera justicia y santidad. Pero luego dice este mismo versículo 26, y que tengan, ¿qué dice la Biblia, hermano? Que tenga ¿qué? Dominio. Que tenga dominio. ¿Quién? ¿Quién que tenga dominio? El hombre. ¿Sobre qué? Sobre los peces de la mar y sobre las aves de los cielos y sobre los animales salvajes y sobre toda la tierra y sobre toda criatura que anda arrastrándose sobre la tierra. Este dominio fue dado por Dios al hombre, aunque siempre está sujeto a Dios. Mas sin embargo, la Biblia habla de esta supremacía de autoridad, en el cual, hermano, fue conferido al hombre. Todo esto lo que nos está llevando es que nosotros, como creyente, todo lo que permitamos como hijos de Dios será permitido en el cielo. Y todo lo que prohibamos aquí en la tierra será prohibido en los cielos. ¿Cuántos lo creen conmigo en esta hora? Ahora, cuando Dios le dice al hombre que señoree sobre todo lo creado, le está diciendo en esencia que ejerza dominio, señorío, autoridad, y que ese poder y esa autoridad es para que ejecute los planes de Dios. Porque los planes de Dios en este tiempo de la gracia, de la redención, óigame bien, hermanos, quienes seremos usados para que se ejecute esos planes y esa voluntad de Dios, somos nosotros, la iglesia de Cristo. ¿Cuánto aceptan esa bendición? Entonces, Él nos ha dado el derecho legal para que cumplamos los planes de Dios, para que los propósitos de Dios precisamente se ejecuten en esta tierra. La iglesia, hermanos, tiene el respaldo de Dios. La iglesia tiene la autoridad de Dios. La iglesia tiene el poder de Dios. Por eso Pablo dijo: si Dios es con nosotros, ¿quién contra nosotros? Él pelea nuestra batalla. Él nos da el respaldo en todo lo que emprendamos. Y Él nunca nos va a dejar perecer. Él nunca nos va a dejar, hermano, tirado en la cuneta. Dios es un Dios de poder. Dios es un Dios de levantamiento. A Él sea la gloria. Pero de hecho, cuando vemos Génesis capítulo 3, vemos la caída del hombre. El hombre cae en desobediencia, el hombre pecó. Pero hay algo, hermano, muy importante en lo que respecta a la caída del hombre. Precisamente, Adán vino a ser víctima del pecado. Dios le dio poder, Dios le dio autoridad para enseñorearse, ¿para qué? Para que tuviera dominio, poder, autoridad sobre toda la creación. Eso dice la Biblia. Mas sin embargo, nosotros sabemos que Adán cae en pecado. ¿Cuál fue la razón? Y escúchenme aquí los hombres, escúchenme aquí los maridos. ¿Cuál fue la razón por la cual Adán cayó? Hay una sola razón. La razón por la cual Adán cayó de la gracia, Adán pecó, fue porque no ejerció dominio, señorío, autoridad, poder sobre su señora Eva. Perdió el liderazgo Adán. Perdió la autoridad Adán. Desde el momento que ya Eva comenzó a ejercer el control y la autoridad, se destruyó todo. Y lo mismo es todo matrimonio, toda familia, donde la mujer comienza a ejercer una autoridad y un papel como de coronela, eso tarde o temprano se cae. Porque eso es antibíblico. En ningún pasaje enseña la Biblia que sea la mujer cabeza, no es el hombre cabeza. Y así usted, hermana, se enoje conmigo. Porque yo sé que el domingo pasado algunas de ustedes mujeres se fueron enojadas. Pero gloria a Dios que se fue enojada y está aquí todavía. Entonces, ese fue el problema. Número uno. Número dos. El problema de Adán fue que no ejerció señorío, dominio sobre la serpiente. Dios le dijo bien claro, tiene que ejercer dominio, autoridad sobre tu mujercita, sobre los animales. Hello. Algunos hermanos están como preocupados. Al que esta luz está bien chillante hoy, parece que le quitaron las cositas azulitas que reflejan mejor luz. Pero los veo preocupados los hermanos. Parece como que les está cayendo, hermano. ¿Será que se están pareciendo a Adán? Que han perdido el liderazgo. Han perdido esa autoridad conferida de parte de Dios. Esto no es machismo. No, no, no. Esto es autoridad delegada. Esto es que Dios dijo que el hombre tenía que enseñorearse, ejercer dominio, iba a tomar la autoridad y el poder. Pero hoy, hermanos, hay muchos maridos, muchos hombres que le tiemblan a la mujer, hermano. Y hay muchos hombres que aunque quieran ejercer su autoridad no pueden porque están fuera de la cobertura de Dios. Usted, hermanito, siendo un hermano mediocre, carnal, flojo, aguado espiritualmente, usted no tiene autoridad de Dios. La autoridad de Dios se refleja cuando eres un hombre sometido a Dios, cuando estás impregnado de la unción de Dios, del poder de Dios. Esa mujer, aunque esté muy endemoniada, tiene que sujetarse, porque cuando hay unción hay poder, cuando hay unción hay autoridad de Dios. ¿Alguien puede alabar a Dios en este lugar? Entonces, ¿por qué cayó en pecado Adán? ¿Por qué? ¿Por qué? Número uno, dijimos, ¿por qué? No gobernó a su mujercita. Hello. Número dos, ¿por qué? ¿Por qué? ¿No ejerció dominio sobre quién? Sobre la serpiente. Y esa serpiente tiene un significado. Dentro del simbolismo está representando a Satán. Adán y Eva caen en pecado. Pierden entonces ¿qué? La autoridad, el señorío, el dominio, el poder que Dios les había dado. Y como consecuencia de esto, ahora, hermano, el hombre es chocado por el pecado. El hombre, hermano, ahora ¿qué? Perdió todo el privilegio de parte de Dios. Todas las bendiciones. Porque nadie puede pecar y quedándose. ¡Ah, ja, ja, ja! ¡Qué rico es el pecado! Ajá. Ahí te vas a estar, María. Ahí te vas a estar, Juancito. Nadie puede pecar y quedar inmune al pecado. La Biblia dice que la paga del pecado es muerte. La Biblia dice que el pecado lleva al hombre al infierno. ¡Aleluya! Ellos perdieron el privilegio de parte de Dios. Todo el poderío, señorío, autoridad, lo perdieron. Y ahora el hombre, siendo chocado por el pecado, necesita un libertador. Necesita alguien que lo redima del pecado. Necesita ahora, hermanos, que está descubierta su vergüenza. Porque eso pasó cuando el hombre pecó. Cuando Adán y Eva pecaron, dice la Biblia, hermano, que sintieron vergüenza porque estaban desnudos y no se atrevieron a salir así desnudos. Ellos estaban ahora adelante de una redención, adelante de qué, de un perdón restaurador. Pero allí donde se muestra el amor de Dios, hermano, que ahora se sacrifican aquellos animales para hacerle túnica. Pero todo eso estaba simbolizando al verdadero Hijo de Dios, que iba a descender de su gloria para venir a nacer de una virgen. A

son salvos aquí por la gracia del Señor. Apláudele al Señor como Él se lo merece en esta hora. Pero ahí está, hermano, precisamente la restauración, el levantamiento del ser humano. El Señor viene, se despoja de todos sus mantos de realeza, como dice Filipenses capítulo 2, que se humilla, se degrada a lo más mínimo, a convertirse en una diminuta célula que fácilmente se puede depositar en la punta de un alfiler. Allí el Señor se degrada esos niveles de gloria, y ahora precisamente, hermano, es puesto en el vientre de una mujer, de la Virgen María, como dice la Biblia. Ahora nace, ahora crece, ahora ejerce el ministerio, es hombre, hermanos, amén. Pero a la misma vez llega el momento donde tiene que padecer el sufrimiento de la cruz, muere por nuestros pecados, pero al tercer día resucita con poder y gloria, y ahí

cárcel a su iglesia. No, no, no, no, no, no, no, no, no, no me entendieron, hermano. Esto es para que alabe a Dios. Por eso es que cuando usted ve 1 Corintios capítulo 15, versículo 55 adelante, dice: ¿dónde está, oh muerte, tu aguijón? ¿Dónde, oh sepulcro, tu victoria? Ya que el aguijón de la muerte es el pecado, y la potencia del pecado la ley. Mas a Dios gracia, que nos da la victoria por el Señor Jesucristo, nuestro Salvador. Amados hermanos, es decir, que la victoria que el hombre, hermano, un día perdió, ese privilegio de poder, señorío, dominio, ahora Cristo viene en la cruz del Calvario y ahora retoma esa bendición para decirle al hombre: en mí tú puedes recobrarla. En el primer Adán tú recibiste muerte, pero en el segundo Adán puedes recobrar vida. En el primer Adán tuviste fracaso, pero en el segundo Adán tienes victoria. En el primer Adán tuviste muerte, pero en el segundo Adán tienes vida eterna. En el primer Adán tenías infierno, pero ahora en el segundo Adán tienes gloria inmarcesible. ¿Alguien puede alabar a Dios? ¿Qué más quiere, iglesia? Dile que está a tu lado, ¿qué más quieres? ¿Quieres más masa, perico? Dígale. ¿Qué fue lo que Cristo reconquistó, hermanos? ¿Qué fue? La autoridad, exacto. El poder, el dominio, el señorío que se había perdido, para ahora entregárselo a su pueblo, a cada creyente y cada pecador que se convierte a Cristo, y cada pecador que dice: ya no quiero al diablo ni al demonio, quiero a Cristo, quiero vida. El Señor viene y dice: ok, aquí está la autoridad que habías perdido. Todos los creyentes tenemos autoridad, y aunque no diga amén, pero la Biblia lo dice, que todos los creyentes tienen poder, todos los creyentes tienen autoridad. Sé que no le gusta al diablo lo que le estoy diciendo, no me importa, pero es una verdad bíblica. Por eso Mateo 28, 18, Jesús se acercó y les habló diciendo: toda potestad me es dada en el cielo y en la tierra. Una vez que ya Jesús había resucitado, ahora le dice a la iglesia: ¿sabe qué, iglesia? Toda potestad me es dada en el cielo y en la tierra. La palabra potestad es clave en este versículo, porque en las diferentes traducciones bíblicas es autoridad. Autoridad, ¿qué significa la palabra potestad? Usted no aprende porque no quiere, hermano, aquí se le enseña. ¿Qué significa la palabra potestad? ¿No comieron? Autoridad. ¿Comieron o no comieron? ¿O están muy llenos? ¿Qué significa la palabra potestad? ¿Qué significa? Diga conmigo: autoridad. Dígalo con poder, pues. Autoridad, dígalo. Vamos a ver, las hermanas, dígalo con poder, vamos a ver. Una vez más. Tan poderosos ustedes. Los hombres, digan. Todos juntos, digamos. Así es. Autoridad. Y cada vez que usted lea la Biblia y encuentra la palabra potestad, ¿qué es lo que está significando? Dígalo fuerte. ¿Qué está significando? Autoridad. Se está refiriendo a la autoridad. Los creyentes tenemos autoridad dada por nuestro Salvador Jesucristo. ¿Para qué? Para vivir en fracaso, para vivir desanimados. Un montón de creyentes, hermanos, que ya no le funcionan las llantas. Yo no sé cómo se acostumbran muchos creyentes que viven, hermanos, una semana con las llantas bien infladas. Le estoy hablando de una manera metafórica, pero otra semana lo ve todo aguados. Y ya no quieren seguir. Y ya no tienen fuerza. Y ya dicen: ya, hoy aquí adelante. Ya de aquí adelante, ya no voy a la iglesia. Me voy a quedar solo con la célula, dicen. ¿Para qué congregarme? ¿Y por qué? ¿Por qué están desanimados? Porque no hay fuerzas. Porque están en derrota. Pero Dios no nos ha llamado a eso.
¿A dónde la Biblia dice que Dios nos ha puesto, hermano, para que los demonios estén encima y nos anden como que somos pelota de fútbol? ¿A dónde dice la Biblia de eso? La Biblia dice que Dios nos ha puesto a los creyentes como cabeza y no como cola. Él nos ha puesto para que estemos encima y no debajo. Alguien puede decir amén, pastor. Yo creo esa palabra. Entonces, la autoridad dada por el Señor precisamente es, hermano, para ejercer dominio, para ejercer señorío. ¿Por qué? Porque Jesús recuperó lo que en Adán se perdió. Y ahora esa autoridad y ese poder que Jesús reconquista se nos ha entregado a nosotros. Entonces, lo primero, hermanos, note bien, y si quiere leerlo conmigo, Colosenses 2:15, note bien, esto es bien importante que usted lo tenga bien en claro en su mente y en su corazón. Lo primero que debemos de entender como hijos de Dios es que Jesús ya derrotó al diablo. ¿Qué dije, hermanos? Dígalo fuerte. Jesús ya derrotó al diablo. Si tenemos eso bien claro, no va a ser vencido por el mal. Colosenses 2:15 dice: y despojando a los principados y potestades, los exhibió públicamente, triunfando sobre ellos en la cruz. Entonces, ¿están derrotados los demonios sí o sí? ¿Está derrotado el diablo sí o sí? Claro. Están vencidos. Así dice la Biblia. Pero nótese bien que esta palabra autoridad, es la palabra griega exousia, que significa derecho legal, delegado para ejercitar dominio, señorío, con un poder que nos respalda. El lenguaje legal se usa mucho en la palabra poder. ¿Qué es un poder? Un poder es la autoridad, la habilidad o facultad para hacer cualquier acto o hecho con el derecho legal del otorgante. Es increíble. El poder, una carta de poder. ¿Sí saben lo que es una carta de poder? Sus hijos pueden estar muy pequeños, pero si algún familiar suyo va a viajar, con solo una carta de poder, sus hijos pueden viajar. Y aún, aunque no sea familia, la autoridad respeta. Cuando ven esa carta de poder, cuando ven ese poder, esa habilidad, esa facultad, ese derecho legal que se le da al otorgante. En cierta ocasión me di cuenta de un hermano que llevaba unos niños. El hermano, tenga cuidado que no lo vayan a tomar como que es traficante de niños, porque nada de parentesco. Y me dijo: no, pastor, llevo una carta de poder. Y así fue. En las aduanas lo que él mostraba era ese poder, ese derecho legal del otorgante. Entonces, ¿qué es un poder legal? Un poder legal es un instrumento escrito por una persona como principal, donde señala a otro como agente y le confiere autoridad para llevar a cabo o ejecutar ciertos actos específicos en lugar o en el nombre del principal. También se usa lo que dice Hebreos capítulo 9, puede leerlo conmigo, Hebreos capítulo 9, versículo 16. Se usa precisamente en el caso que muera el principal, donde automáticamente se delegue ese poder a la gente para que actúe en nombre de la persona que murió. O los testamentos, que se llaman. En las familias muchas veces hay uno que es bien inteligente, y cuando papá está muriendo, entonces rápido se acerca para ver que le firme todo. Y después, hermano, ya con esa carta de poder, y quien brinque, quien brinque, ¿cómo? Por eso dice Hebreos capítulo 9, versículo 16 en adelante: pues donde hay testamento,
es necesario que coste la muerte del testador, porque el testamento con la muerte se confirma, pues no es válido entre tanto que el testador vive. Alguien le puede decir a su hijo, ¿sabes qué? Todos los bienes que tengo te los entrego, y ya son testamento. Pero eso no funciona mientras el testador esté vivo. ¿Entienden? Entonces, ¿cómo podemos aplicar esto? ¿Cómo podemos, sí, aplicarlo a lo espiritual? Aquí, hermano, lo que podemos entender es la descripción legal a lo espiritual con lo que Jesús hizo. Jesús vino a la tierra, Él viene a la tierra, vino a la tierra como hombre, murió, resucitó. Y esta resurrección ahora nos dio un poder legal, el cual fue dejado por escrito, en el cual el principal es nuestro Señor Salvador Jesucristo, el Señor de los cielos y la tierra. Y nosotros somos sus agentes. Sus agentes. Él nos confió su autoridad para llevar a cabo su obra, para ejecutar actos en su lugar. Es decir, que los creyentes tenemos un derecho legal, un poder legal escrito. ¿Para qué? Para prohibir o para permitir. ¿Para qué? Para cerrar o para abrir. ¿Para qué? Para echar fuera demonios. ¿Para qué? Para sanar a los enfermos. ¿Para qué? Para orar y interceder por cualquier situación aquí en la tierra. ¿Alguien puede decir amén en esta hora? Jesús nos confirió, nos dio un poder específico, amados hermanos. No solo un poder específico, más bien, sino un poder general para poder ejecutar y llevar a cabo lo que Él nos dijo que hiciéramos. Y eso es lo que encontramos en la porción que hemos leído. Y muchos pasajes más donde el Señor nos muestra qué es lo que tenemos que hacer como creyentes. Jesús dijo estas palabras: toda potestad o autoridad se me ha sido dada en los cielos y en la tierra, por tanto, id. La gran comisión de llevar su palabra, por tanto, id. Pero cuando el Señor nos entrega esta palabra, Él nos está entregando un cheque en blanco. Él nos está entregando una gran riqueza. Un poder general, es decir, la misma autoridad que le fue conferida a Jesús por el Padre, con esa misma autoridad que Jesús vino, ahora Él envía a la iglesia. Hermano, la iglesia tiene poder, la iglesia tiene autoridad. Hemos sido conferidos con esa autoridad. Alguien dice gloria a Dios por eso, hermano. Dios nos ha dado un poder general, legal. ¿Para qué? Para echar fuera a los demonios. ¿Para qué? Para resucitar a los muertos. ¿Para qué? ¿Para qué? Para llevar restauración, levantamiento. Por eso en Lucas capítulo 10, versículo 18, la porción que hemos leído dice: y les dijo, yo veía a Satanás caer del cielo como un rayo. He aquí os doy potestad de hollar serpientes y escorpiones y sobre toda fuerza del mal. Escuche esto, y si quiere anotar, anote para los que anotan. La palabra hollar, diga conmigo, hollar, viene del vocablo griego que es pateo. Pateo. Diga conmigo, pateo. Hablando en griego. Pateo. ¿Qué significa pateo? Significa machacar. ¿Qué significa? Cuando Cristo dijo hollar, ¿qué dijo entonces? Machacar. También la palabra pateo en griego significa pisotear. Si puede mover el pie, muévalo un momento para que no se duerma. Pisotear. ¿Qué más significa? Significa pisar, aplastar, pisotear con el pie. Jesús nos dio un poder legal general para pisotearle al diablo.

No, no, no me están entendiendo en esta hora. Tenemos bateo, poder para pisotear toda obra del diablo. Hoy te voy a mandar bien armado para que el próximo domingo vengas como un campeón y te vayas de aquí como un campeón. Porque muchos creyentes dicen: ay, el diablo está tremendo. Quiero decirte que está más tremendo vos. Tú estás más tremendo. Usted está más tremendo. Ustedes están más tremendo. No, el diablo no está tremendo. Los creyentes tenemos poder para aplastar las obras de Satanás. Los creyentes. Alguien dijo: si algo tiene que conocer Satanás, es la medida de tu zapato. Porque ese es el lugar que le corresponde a él. Hollarán serpiente. Van a hollar al diablo. Van a hollar a los demonios. Él dice: yo les doy autoridad, un poder general para machucar debajo de sus pies a los demonios. ¿Sabe qué? Los demonios te han estado persiguiendo porque tú has querido. Pero ahora, por la palabra, dice: el único lugar, demonio, que te toca es debajo de las plantas de mis pies. Y en el nombre de Jesús te pisoteo. En el nombre de Jesús te machuco. En el ama sojalaya. Alguien puede levantar el pie y decirle: este es el lugar que te conviene. Alguien puede hacerlo. ¿Tienen miedo? ¿Qué les pasa? ¿Le gusta o no le gusta? Tiene que gustarte la palabra. Esto no es invento mío. Pastor, y entonces, ¿por qué yo ando los demonios en el cuello? Porque tú así lo quieres. Como que son pericos, lo andan aquí. Echarse el bocado a la boca usted y ya sale el demonio que se lo deja el primero. Y ahí vino usted: vaya, come, pues, le dice. ¿Cómo? ¿Cómo? El lugar del diablo no es su corazón. El lugar del diablo no es su mente, su cabeza. El lugar del diablo y los demonios no son sus hombros. No es, hermano, ¿qué? No, no, ningún lugar de su cuerpo. Es debajo la planta de sus zapatos. ¿Cuánto glorifican a Dios en esta hora? Entonces, ¿para qué el Señor le dio autoridad? ¿Para qué? ¿Para qué le dio poder? ¿Para qué, hermanos? Para pisotear al diablo, para machacar al diablo, para pisotear toda obra de Satanás. ¿Ustedes lo creen? Solo lo que tenemos que hacer es movernos en esa esfera espiritual. Los creyentes estamos llamados a actuar en el nombre de Jesús. En cualquier circunstancia. Por eso a mis líderes yo siempre les enseño: hermano, cuando vengan con cosas difíciles, no digo usted: ay, hermano, esto está tremendo, hermano, esto está imposible. ¡No! ¡No! Y aunque humanamente sea imposible, pero usted, a través de la fe y a través de la palabra, dile: hermano, es cierto, ese problema está serio, pero no hay problema, hermano. Dios no conoce problemas. Vamos a orar, Dios va a hacer un milagro. Porque en cualquier circunstancia, aun cuando enfrentemos, hermano, el mismo diablo, los demonios, tenemos autoridad para echarlo fuera. La iglesia dice:

0: muy práctica. Marcos 16, 17. ¿Qué dijo el Señor? ¿Qué dijo? ¿Alguien se puede levantar a gritarlo? ¿Qué dijo el Señor? Y estas señales seguirán. ¿A quiénes le seguirán? ¿A los evangelistas? ¿A los pastores? ¿A quiénes entonces? ¿Cuántos son creyentes acá? ¿Y por qué cuando hay un demonio molestando en la madrugada tiene que llamar a alguien usted? Hermano supervisor, lo estoy llamando que aquí hay un demonio que no me deja dormir. Hermano líder, que hay un demonio que me está inquietando a la mujercita. Esta viejita la ha puesto rebelde. ¿Ah? Hermano pastor, le estoy llamando porque aquí hay un demonio que viera cómo me está perturbando.
1: ¿Qué? WhatsApp. ¿Qué pasó, camarada? ¿Qué pasó? ¿Ah? ¿Esa autoridad solo ha sido dado a los creyentes que son líderes, laicos, ministros? No, ¿a quiénes entonces? ¿A quiénes? Entonces, ¿qué va a hacer usted cuando un demonio se le presente? ¿Ah? ¿Salir corriendo y buscar ayuda? ¿O lo va a enfrentar y le va a decir, ja, ja, ja, ja, yo no te tengo miedo? ¿Qué te pasó? Ah, te equivocaste de cliente. Porque yo tengo autoridad. Estoy cubierto con la sangre de Cristo. Tengo la unción del Espíritu Santo. Tengo autoridad en el nombre de Jesús. Así que ahorita mismo se va fuera. Porque estas señales seguirán a los que creen. A los creyentes. Y dice, en mi nombre echarán fuera demonios. Hablarán nuevas lenguas. Tomarán en las manos serpientes. Y si bebieren cosas mortíferas, no les hará daño. Sobre los enfermos pondrán sus manos y sanarán. Derecho legal. Poder general dado por Jesús. Respaldado bajo un poder que viene del cielo, hermanos. Por eso los profetas dijeron, ninguna arma forjada en contra de ti prosperará. No habrá demonio que prospere en contra de ti. No hay diablo que te derrote. No hay brujo ni magia blanca ni negra. No hay espiritismo, no hay satanismo que te pueda vencer. No podrá

La iglesia dice: ¡fuera! ¿De dónde viene nuestro poder? Del cielo. Diga conmigo: del cielo. Jesús no solamente nos dejó el poder por escrito, sino también nos dio el poder para llevarlo a cabo. Para eso, así sucede en el mundo espiritual. Jesús nos dio un poder legal general para ejecutar todo lo que Él dejó escrito en el testamento. Diga conmigo: se me ha dado. Dígalo fuerte, levante la mano derecha al cielo. Diga conmigo: se me ha dado poder, autoridad que me respalda para hacer la obra de Dios. ¿Qué tenemos? Tenemos el nombre de Jesús. El nombre de Jesús es poder. El nombre de Jesús es autoridad. El nombre de Jesús es potestad. Tenemos la palabra de Dios. La palabra de Dios es viva, poderosa. La palabra de Dios quiebra los corazones, por muy duros que sean. Penetra hasta partir los tuétanos, las coyunturas, lo más profundo del ser. Tenemos la sangre de Jesús. Tenemos, amados hermanos, ángeles del cielo. Aquí mismo hay un ejército de ángeles. Usted no los puede ver con los ojos físicos, pero si usted abriera los ojos espirituales, vería un ejército de ángeles. Porque demonios tratando de ingresar para impedir el culto de esta hora, demonios para venir a perturbar, pero demonios.

0: Dios, hermano, tiene que quedarse quieto y controlado, porque hay ángeles de Dios guerreros, ángeles con espadas de fuego desenvainadas, protegiendo a su pueblo, porque el ángel de Jehová acampa alrededor de los que le temen y los defiende de todo mal. ¡Aleluya! ¿Cuánto pueden decir aleluya, gloria a Dios? Eso dice la palabra del Señor. Así que contamos con un poder que nos respalda, hermano. Aquí en la tierra. Sí. Por eso, precisamente, lo que el Señor dijo a sus 12 discípulos, le dio autoridad sobre espíritus inmundos para que los echasen fuera. Fuera. La vez pasada andaba un perro loco en el patio de mi casa. Grande, el animal feo. Yo no fui a buscar a un vecino y, hey, aquí hay un perro, es el suyo, venga a sacarlo. No. Le abrí la puerta y le dije, hey, ¿cómo entraste? Rebelde, dije. Malcriado. Se va afuera. ¿Entendía español? ¿Por qué me entendió? Se fue. Se fue. En espiritual lo mismo. Tú no vas a estar ahí. Ay, dame más cobija, mujer. O dame más cobija, marido. ¿Qué? Usted es creyente, mujer. Échelo fuera. Usted es creyente, hombre. Échelo fuera. Me están diciendo amén. Algo lo puede provocar en una noche hasta donde en verdad estaba entendiendo esta palabra en esta hora. E yendo, dijo, predicad diciendo, el reino de los cielos se ha acercado. Este es un reino poderoso, hermano. Este no es un reino cualquiera. No, este no es un reino que ya, hermano, el jefe de este reino le va a dar cáncer y que ya todo se va a tornar o a tambalear ese reino. No, no, no, hermanos. ¿Ah? Este es un reino poderoso, este es un reino que no tiene fin. Pero me impacta cuando el Señor le dice, sanad enfermos, limpiad leprosos, resucitad muertos. Un hermano ministro me dijo, estoy orando al Señor para que me use para resucitar muertos. Me dijo, qué bueno, pues yo también le voy a pedir eso. Ojalá que no nos salgamos corriendo a la hora de que se levanten.
1: ¡Aleluya!
0: Resucitad muertos, echad fuera demonios. De gracia recibiste, dad de gracia. Por eso nosotros siempre damos de gracia, hermano. Eventos, me recuerdo un evento de Campo de la Feria que reunimos como 9,000 personas. Invertimos como $32,000 en el campo de la renta de la feria, campo de la feria que fue rentado en promociones por Univisión, Telefutura, por diferentes radios. Bueno, fue una locura, hermano. Y no cobramos ni un centavo. ¿Por qué? Dad de gracia lo que por gracia recibiste. Nunca hemos cobrado a ninguna actividad y nunca lo vamos a hacer. Ustedes sí pagan para ir a conciertos. Cuando se les habla aquí de apoyar un proyecto, dicen, ay, tanto que piden acá. Pero si les piden $50 para ir a cantar, alguien bien van. ¿Qué eso no es bíblico, hermano? ¿Ah? Una hermana el día de un miércoles decía, pastor, yo tuve una iglesia donde nos atendía como matrimonio, pero pagábamos $100 por cada conferencia. Ustedes se les da gratis, no quieren ni así. Pero la Biblia dice, dad por gracia lo que por gracia recibisteis. ¿Dice así la Biblia, hermanos? ¿Dice así la Biblia? Así dice la palabra del Señor. Y en este tiempo de tanta herejía, guardémonos, hermano. Guardémonos en pureza, en santidad, en la palabra. El domingo pasado, después del culto, se me acerca una misionera que llegó acá para estar con nosotros. Ella es de Honduras. Me dijo: pastor, qué tremenda palabra. Fui invitada, me dice, a un evento. Llegando aquí me doy de cuenta que son G12. Ellos me invitan para predicar este fin de semana que viene. Pero me hicieron una entrevista previa. Y en entrevista me dijeron: hermana, le hemos llamado a predicar, pero no nos predique de santidad, no nos predique de pecado. Y aparte de eso, usted parece muy, muy anticuada con ese su traje. La queremos sexy. Así mismo, hermano, no testificó el hermano. La queremos sexy. Esa no es otra cosa, esos son demonios, hermano. ¿Cómo va a creer que vamos a dar los púlpitos a mujeres que estén sexy? Pero eso es lo que la gente quiere. Creyente que cuando se le habla de santidad, me voy. Y el pastor dijo que me quería ir, que me fuera, pues me voy. Porque lo que quieren son doctrinas de demonios, donde las mujeres pasen descaradamente, sin vergüenza, a lucir sus atributos carnales. Pero que el Señor reprenda al diablo, hermano. Que el Señor reprenda a los demonios que están promoviendo, amén, que es la destrucción. Así que tenemos autoridad, dígame. Tenemos autoridad. Tenemos poder de Dios. ¿Para qué? ¿Para vivir un fracaso? ¿Para vivir? Ya no puedo más. Ya voy a entregar todo mejor. Hello. ¿Para eso fue dado el poder? ¿Para que espiritualmente usted venga ya a la iglesia arrastrada? Que le bendiga, hermano. Aquí estoy por misericordia, estoy todo apaleado. Me ha dado una leñateada del diablo que usted no tiene idea. ¿Quién te dijo que el diablo te iba a dar a leño? ¿Quién te dijo eso? La Biblia es todo lo contrario. La Biblia dice que tú tenés que darle leña. ¿Sabe? El problema es que nosotros hemos perdido la presencia de Dios, la autoridad de Dios. Y usted sin la presencia de Dios, sin la unción de Dios, se siente HL, hecho leña. Ya no siente fuerza. Sin la presencia de Dios, usted no siente poder. Sin la presencia de Dios, usted no siente, hermano, qué autoridad. Pero cuando usted es lleno del Espíritu Santo, cuando el fuego de Dios viene sobre su vida y usted comienza a dar esas evidencias de esa llenura a través de estar hablando en otras lenguas, algo poderoso va a suceder en usted. Aleluya, porque recibiréis poder cuando haya venido sobre vosotros el Espíritu Santo. Y entonces vas a sanar a los enfermos. Y entonces echará fuera a los demonios, fuera al diablo. Aleluya. Finalizamos con Mateo 16:19. Vamos así, te lo vamos rápido. ¿Cuánto puede dar un fuerte gloria a Dios todavía? Dice Mateo 16:19: y a ti te daré las llaves del reino de los cielos. La palabra llave significa autoridad. En otras palabras, Jesús está diciendo: a ti te doy la llave, o te doy la autoridad del reino de los cielos. Todo lo que ates en la tierra será atado en los cielos, y todo lo que desates en la tierra será desatado en los cielos. ¿Cuál es el poder legal general que Jesús dejó escrito? ¿Qué significa la palabra atar? Atar significa, en el idioma griego, que viene de esa palabra deo. Deo Deo significa restringir. La iglesia tiene poder para restringir al diablo. Deo significa arrestar. En el mundo espiritual tenemos poder para decir: te ato, demonio. Te arresto. Te cierro puerta. Te ligo. Te prohíbo en esta hora. Te declaro inoperante, ilegal, impropio, ilegítimo. Eso es atar. Otro significado para la palabra atar en el griego es deesis, que se traduce oración o súplica. O sea, que el deos con deesis es una mezcla, que el atar está ligado con la intercesión. Por lo tanto, podemos atar, y es una de las tareas de la iglesia. La iglesia es llamada a atar en oración la fuerza del mal. Tenemos esa autoridad. Ahora, ¿qué significa la palabra desatar? En el vocablo griego es luo, que denota desligar, liberar, soltar, deshacer, permitir, dar permiso a que opere, desamarrar, declarar algo legítimo o legal, declarar algo propio, abrir, quitar. Por consiguiente, es también prohibido, cerrado, amarrado, ligado a los cielos. Jesús nos está diciendo que ejecutemos el poder, la autoridad, pues tenemos todo el derecho para hacerlo. En otras palabras, Él nos está haciendo responsable por todo lo que está sucediendo en la familia, por todo lo que está sucediendo en tu vecindario, por todo lo que está sucediendo en tu pueblo, en tu ciudad, en tu nación, por todo lo que está sucediendo en la tierra. Jesús continúa diciendo y dice: todo lo que desatares en la tierra ya fue desatado en los cielos. Si estamos siendo oprimidos por el diablo, es porque nosotros le hemos permitido. Si tu matrimonio está colgado en un hilo, es porque se lo has permitido al diablo. Si tu familia se está destruyendo, es porque le has permitido al diablo. Si tus hijos están en las pandillas, donde estén en la violencia, es porque se lo has permitido al diablo. Pero hay llegado el momento que la iglesia se pare. Ha llegado el momento que el creyente tiene que pararse y decirle al diablo: ahora te limito, ahora te pongo un alto, ahora te ordeno en el nombre de Jesús que suelte, que sueltes a mi familia, suelta mi matrimonio. Si su hogar está en ruina, no culpe a Dios. El culpable es usted, porque le ha permitido al diablo. Por eso, hermano, no podemos llevar esa vida trivial. Yo sé que este ministerio cae mal, porque aquí lo definimos a usted. ¿Ah? Pero ¿qué chiste tiene que usted sea creyente, pero esté a medias con el Señor? ¿Ah? ¿Qué chiste tiene? Con esa gente, el diablo hace lo que él quiere, hermano. Con esa gente que no ora, no se consagra, no vive para Dios, el diablo hace lo que él quiere. Y todos los fracasos que está viviendo, el problema no es de Dios, es tuyo, porque le ha permitido al diablo. ¿Ah? Ay, pastor, solo enfermo vivo. ¿Por qué? Porque le has permitido al diablo que toque tu cuerpo. Pero tú tienes poder para decirle: diablo, te prohíbo que toques este cuerpo, porque este cuerpo es templo del Espíritu Santo. Así es que enfermedad, haga sus maletas y se va afuera. Pastor, soy cristiano, pero viera cómo las maldiciones vienen a mi vida, viera cómo la depresión, cómo la angustia, la miseria ha sido, pastor, algo que está en mí. ¿Por qué? Porque no le hemos cerrado puertas, pero hay que cerrarlas en el nombre de Jesús. Si el enemigo ha traído pleito, contiendas a tu casa, es porque no lo ha declarado ilegal. Pero si el enemigo ha metido contienda, párate y dile: hey, yo soy aquí creyente, yo soy la cabeza del hogar. Demonio que ha venido con contienda, te va fuera en el nombre de Jesús. Ahora te declaro inoperante, ahora te digo que te va fuera, te ordeno que te vaya fuera, fuera, fuera en el nombre de Jesús de Nazaret. Tienes que ordenarle que se vaya. Pastor, mire mi trabajo. Mira cómo se han cerrado puertas, pastor. ¿Ah? ¿Por qué? Porque no hemos usado la autoridad para que se abran puertas. Pero usted se para. Y cuando usted ve la injusticia y lo quieren botar por gusto de su trabajo, usted dice: Señor, yo no me voy a ir de aquí hasta que usted me mueva. Y se para firme. Y quizás entre dientes, que no le escuche el jefe, pero lo ve de reojo y dice: Dios lo tira todo, demonio, tira esto, tira esto. Y todo fuera de mi cuerpo. Usemos la autoridad. Usemos la autoridad. La llave es para abrir puertas. Puertas a nuevas oportunidades, puertas para una restauración a tu familia, puertas para una restauración a tus hijos, puertas para una restauración a tu matrimonio, puertas, puertas para que haya prosperidad financiera, puertas para que haya prosperidad en tu vida espiritual. Alguien puede levantar las manos y alabar a Dios en esta hora. Yo lo que veo en la Biblia, Dios nos ha dado autoridad para que seamos una iglesia poderosa, una iglesia, una iglesia, una iglesia. Eso somos, una iglesia poderosa. La iglesia de Cristo no es una iglesia toda arrugada, que las arrugas muestran debilidad. No. Por eso dice que Él viene a levantar una iglesia sin mancha y sin arruga. La iglesia de Cristo no es una iglesia arrugada, que necesite plancha para ser planchada. No, no, no, no, no. No es una iglesia de lucha. No, la iglesia de Cristo es una iglesia de poder, es una iglesia con autoridad, es una iglesia que hermano, vence a sus enemigos. Dice: ¿A dónde hay más demonios para echarlo fuera? ¿Ah, a dónde hay más almas para evangelizarla? ¿Dónde hay más almas para ganarla para Cristo? ¿Dónde? Aquí estoy, Jesús está conmigo. Soy más que vencedor en Cristo Jesús. Alguien puede decir amén, amén, amén. Levanta las manos y alaba a Dios en esta hora. Levanta las manos y alaba a Dios. Amajaya, sojalaya. Una iglesia poderosa, con autoridad, con deo, con deesis. ¿Para qué? Con esa autoridad para atar, desatar, prohibir o permitir, y para abrir o cerrar aquí en la tierra. En el momento que Jesús nos dio ese poder, esa autoridad, amados hermanos, nos hizo responsables por nuestros hechos y por todo aquello que sucede a nuestro alrededor. Sí, todo lo negativo que sucede. Hay creyentes que culpan a Dios. Doña, don, deje de culpar a Dios. Ahí sí puede decir: el culpable soy yo. Ahí cántelo: el culpable soy yo. El culpable es usted. De todo lo malo, de todos los fracasos, el culpable es usted. Usted es el responsable. No podemos culpar a nadie por nuestra condición. Creyentes que se van al mundo y dicen: este es el pastor, que le den el otro, culpando al pastor. Yo he visto unos 20 años de ministerio que todo creyente que se debilita sale culpando al pastor, o culpando al supervisor, culpando al líder. Deje de culpar a otro. Váyase a un espejo grande y véase a cuerpo presente. Y diga: tú, narizón, eres el culpable. Tú, chato o chata, eres el culpable. Todo lo malo que nos ha sucedido es porque se le hemos permitido al diablo. Le hemos permitido a los demonios que hagan con nosotros. Pero yo creo que usted no quiere seguir así, ¿verdad que no, hermano? Ya ve cómo estaban. Pero me alegra, hombre, que se dé de cuenta, ¿ah?, que el demonio lo andaba haciendo chirazos, pedazos. Pero que ahora usted se levanta y dice: no, diablito, es al contrario. Yo me iba corriendo y tú me ibas siguiendo. Pues ahora la cosa va a cambiar. Ahora te voy a perseguir yo. Ahora te voy a derrotar yo. Ahora te voy a vencer yo. Porque no vengo con mi propia fuerza. No vengo con arma, con espada. Vengo en el nombre de Jesús. En el nombre de Jesús. Y te voy a vencer. Te voy a derrotar. Te voy a derrotar. Te voy a vencer. Aleluya. Aleluya. Aleluya. Fuerte ese aplauso al Rey de Reyes. Alabe a su nombre, alabe a su nombre. Todo lo negativo que nos ha sucedido ha sido porque no le hemos prohibido a Satanás que ejecute ese plan, sino que le hemos permitido. Vemos las señales de la fuerza de las tinieblas que vienen y nos cruzamos de brazos. Vemos la obra de Satanás que se avecina y lo que hacemos es quedarnos en la casa viendo televisión o nos vamos de shopping, creyentes que cuando ven al enemigo atacar dicen: me voy ahí al centro comercial para que pase esta situación. Le estás permitiendo al diablo. ¿Ah? Le estás permitiendo al diablo. Hombre casado, viene una mujer, te tienta y tú sigues ahí como que nada está pasando. Hasta que caes en adulterio, el enemigo entonces te abraza. Mujer, viene la tentación a través de un hombre y tú ignoras, no le prohíbes, le permite al enemigo y cae la destrucción. Quiero decirte una cosa: Dios no puede resistir al enemigo por nosotros. Escúchame bien, iglesia. Dios no puede echar fuera a los demonios por tu vida. Eres tú el que tiene que hacerlo. Hello. Hello. Somos nosotros los creyentes los que estamos llamados a resistir al diablo. Santiago 4:7 dice: someteos pues a Dios, resistid al diablo y de vosotros huirá. Es usted el que tiene que levantarse. Yo voy a hacer tu llamado. Lo voy a hacer todo lo contrario a lo tradicional. Yo quiero esa iglesia aquí al frente que se va a parar firme y va a decir: diablo, ya te permití muchas cosas, pero ahora te pongo un alto. Ahora te pongo un alto. Tú no vas a hacer más lo que estabas haciendo con mi matrimonio, dígale. En el caso de hermana, dígale: con mi marido. No vas a hacer más eso. Ahora te pongo un alto. Yo quiero a esa gente que está dispuesta a resistir al diablo. Pase rápido en esta hora. Yo quiero a esos creyentes ahora que han entendido la palabra, que le vamos a prohibir al diablo que pase de la línea que le hemos marcado. Hay una línea que los creyentes tenemos que marcarle al diablo. Y decirle: diablo, aquí está la línea. Aquí está la línea. Aquí está la línea. Yo quiero a esa gente seria de esta hora. Gente que ya no quiere más fracaso. Gente que ya no quiere más derrota. Gente que ya no quiere que el diablo juegue con su vida. Yo quiero que en esta hora pase rápido. Pase rápido a esa gente. Se acomoden en los pasillos. Se acomoden lo más que puedan en las esquinas de este lugar. Se acomoden y comiencen a ejercer la autoridad en la esfera espiritual. Comiencen a usar la autoridad. Ha llegado el momento de levantarnos con esa autoridad. Ha llegado el momento. Oh, aleluya. Ha llegado el momento de tu victoria. Ha llegado el momento que te pare frente al ejército de los egipcios y le diga: ¿sabes qué? Vas a ser destruido por el poder de Dios. Falta que te pare frente a tu mar rojo y le diga: mar, tienes que abrirte en esta hora. Oh, aleluya. Tienes que impedir, tienes que bloquear toda obra de Satanás. Y tienes que permitir que la bendición de Dios sea desatada sobre tu vida en esta hora. Porque es el tiempo de tu victoria. Es el tiempo de tu victoria. Es el tiempo de tu victoria. Vas a ver a tus enemigos cómo se van a ahogar en el mar. Vas a ver a tus enemigos cómo van a perecer. Urra basojalaya sandalaya. Iglesia, si entendiste el mensaje, no te quedes ahí en esa silla. Da un paso de fe en esta hora. A decirle: diablo, diablo, diablo, te resisto ahora. Hurra, levanta tu mano derecha en señal de autoridad. Levanta tu mano derecha en señal de autoridad.
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1: Dios está con ustedes. Dios va a seguir respaldando este ministerio. Dios va a abrir una puerta la cual nunca habían visto. Y Dios va a obrar en esta radio. Muchas almas van a ser alcanzadas. Van a haber testimonios acá. Yo siento de parte de Dios decirlo. Van a venir a testificar aquí. Aleluya, alguien alaba su nombre. Van a venir a testificar aquí. Yo recibí sanidad. Dios obra en mi vida, alguien alaba su nombre. Dios obra en mi ser, en mi cuerpo, en mi alma. Alabado sea el nombre.

0: todo el oriente de El Salvador. Dios cumplirá su propósito en la familia de la unción.
1: Y vamos a entregar este micrófono al anfitrión de los conciertos, hermano Joelito Ruano. Recibamos a Joelito.

Son las 4 de la tarde con 17 minutos. El Señor bendiga a todos en esta hora, los que están en sintonía. La hermana Normita, que por ahí está dejando señales de sintonía. Qué bueno, hermanita Norma, saludos. Que ya salió del culto, que Dios la bendiga. Y así a todos los hermanos que ya salieron del culto. Recordándoles que en esta tarde también tenemos culto acá en las instalaciones de radio a partir de las 5 de la tarde. Por acá habrá esa bendición también, y usted está invitado a que se mantenga con nosotros para que goce de esa bendición desde este lugar hasta su vida a través del 1020 AM y a través del internet, a través de Facebook, de las aplicaciones de radio, de TuneIn, de Seno Radio, para que usted se goce con nosotros también. Saludos, hermano José Hernández, que por ahí está siempre en sintonía, por ahí dejando siempre señales de sintonía. Saludos, hermano, que Dios lo bendiga. Hermana Romilia, saludito, hermana Romy, que se encuentre bien.

Esa alabanza se titula Pagó mi deuda del grupo Alfa y Omega. Saludos a nuestros hermanos que nos escuchan allá en Noruega, que Dios los bendiga. Vamos escuchando a la paz de Cristo con esta alabanza. Agradecidos, son las 4:23.

Vamos a escuchar la siguiente alabanza de Alfa y Omega en tu presencia, saludando a hermana Romile, que por ahí desea escuchar este lindo canto. También hermano José, ¿qué dice, hermana? ¿Será que me puede programar un canto con el hermano César Benjamín? Pablo y Silas, por favor. Amén, con gusto, hermano. Ya va a estar sonando ese canto también.

Saludos a hermana Elizabeth, que dice por acá, Dios le bendiga, hermanita, es un privilegio saludarle en esta tarde. Un saludo para usted y para su amada familia y para toda la amada audiencia. Puede programar la alabanza del grupo Alfa y Omega. Espera en Dios. Amén, hermana, con mucho gusto. Saludos hasta Virginia, hermanita Elizabeth. Que Dios

0: Dios le bendiga, hermana.
1: Dios le bendiga, hermana Noelia.
0: Amén, hermanita. ¿Le escuchamos?
1: Mire, quisiera que me pudiera una alabanza, hermana Noelia.
0: Dígame cuál desea.
1: Ama a tu hermano.
0: Ama a tu hermano, con Oscar Ruiz. Amén.
1: Sí.
0: Con gusto, hermanita.
1: Así es que ahí la voy a estar escuchando, hermana Noelia.
0: Amén, está bien.
1: Cuídese, Dios la bendiga, que Dios la lleve con bien a su hogar.
0: Amén, hermanita, muchas gracias. Dios me la bendiga.
1: Amén, hermana, amén. Dios le bendiga.
0: Amén, amén.

Son las 4:45 y escuchábamos a los salmistas del rey con ese canto, Ama a tu hermano. Saludando a hermana Elia Turcios, por acá la hermana Esmeralda de Hernández dice, bendiciones, saludos, me programas una alabanza, por favor, de Urbano Arroyo, muchas gracias. Amén, con gusto, hermana, vamos a escuchar esa alabanza a continuación, que Dios la bendiga.

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merecedor de alabanza es el canto que escuchábamos y son las 4:56. Dios bendiga, hermana Ángela Aguilar allá en Nicaragua, que por ahí está en sintonía. Nuestra hermana que anónimamente también nos escucha, que Dios la bendiga.

0: Gloria a Dios, gloria a Dios, gloria a Dios, gloria a Dios, gloria a Dios. Gloria a Dios, gloria a Dios. Gloria a Dios. Bendito Dios. Apágueme ese radio, hermano. Gloria a Dios, gloria a Dios, gloria a Dios. Gloria. Gloria a Dios, gloria a Dios. Sí, ahí se está oyendo. Gloria al Señor, bendito Dios. No más que aquí nosotros no vamos a oír, pero ahí en la radio sí se va a oír. Sí.
1: ¿Hable?
0: Gloria al Señor, bendito la voz a nuestro Dios. Ahí tiene que ir a ponerse un audífono usted allá adentro, hermano, a la mesa. Por eso yo lo que le decía que en el teclado podía poner audífono. Señor, ven, habla.
1: A mi corazón. Gloria a Dios. Gloria a Jesús. Gloria a Dios. Gloria a Cristo. Gloria a Dios. Esta es una prueba de sonido. Estamos en una prueba de sonido para luego entrar en lo que es la celebración de un devocional acá, ¿verdad?, en lo que son las instalaciones de la radio. Así que Dios bendiga a toda la audiencia que estará allí pendiente de lo que se dará acá en lo que ya las instalaciones de radio. Estamos acá a un grupo de hermanos, hermanas, que hemos venido con el propósito de darle la gloria a nuestro Dios. Es el propósito por el cual nos hemos reunido en esta hermosa y bendecida tarde, agradeciéndole a nuestro Dios Todopoderoso por darnos este privilegio tan grande, el poder reunirnos acá en las instalaciones de la radio para celebrar este culto para la gloria del Señor en acción de gracia para nuestro Dios. Así que Dios esté bendiciendo a toda esa amada audiencia que está ahí pendiente de lo que es la transmisión en esta hermosa y bendecida tarde. Dios sea derramando muchas, pero muchas bendiciones ahí sobre cada uno de los hermanos, de las hermanas, de los amigos que estarán escuchando lo que será el desarrollo de este servicio en esta hermosa y maravillosa hora de la tarde. Gloria a Dios. Así que ya en algunos momentos estaremos dando inicio a lo que será, ¿verdad?, el desarrollo de este culto. Ya algún grupo de hermanos, reitero nuevamente, ya estamos acá esperando a algunos más que se agreguen, que se añadan a la bendición de esta tarde. Y será una tarde hermosa, una tarde gloriosa, una tarde en donde Dios nos va a estar bendiciendo de una manera muy, pero muy especial. Así que sea ahí pendiente, ¿verdad?, de lo que es la transmisión en esta hermosa tarde. En breve regresamos nuevamente hasta ustedes.

0: Gloria sea el todopoderoso nombre del Señor, bendito sea Dios.
1: Venga a hablar, hermano, porque necesito yo ir allá. Cambiaste
2: mi vida. Gloria a Dios, gloria al Señor, gloria a Dios. Estamos acá ya, ¿verdad? A punto de, bueno, de dar inicio, ¿verdad? Haciendo, ¿verdad?, los últimos arreglos acá en lo que son las instalaciones de la radio de la bendición en esta hermosa y bendecida hora de la tarde, para luego dar inicio a lo que será el desarrollo de este servicio de culto. A este servicio de culto, gloria al Señor, ¿verdad?, para la gloria y la honra de nuestro Dios. Queremos que Dios sea exaltado en esta tarde. Queremos que Dios sea glorificado, ¿verdad? Es la razón por la cual estamos acá reunidos en esta hermosa y bendecida hora de la tarde, para darle toda la exaltación a nuestro Dios Todopoderoso en esta hermosa y bendecida hora de la tarde. Gloria a nuestro Dios, ¿verdad? Así que bueno es nuestro Dios, bueno es nuestro Señor en esta tarde gloriosa. Amén, gloria al Señor. Voy a dejar a nuestro hermano Pastor Doroteo, ¿verdad?, en esta hermosa y bendecida tarde, y él, gloria al Señor, estará tomando, ¿verdad?, el control en esta hermosa y bendecida hora de la tarde, gloria al Señor. Así que ahí, ¿verdad?, estemos ahí al pendiente de lo que será esta bendición en esta tarde. Gloria a Dios, estemos allí al pendiente para que, bueno, juntos nos gocemos, ustedes ahí, ¿verdad?, detrás de cámara en esta tarde, ahí, ¿verdad?, a través de lo que será el desarrollo en esta hermosa y gran tarde que nuestro Dios, en su amor tan grande, en su misericordia, nos permite, ¿verdad?, el estar acá. Gloria al Señor, ¿verdad?, en cabina de radio ya hay un grupo de hermanos, ¿verdad?, hay hermanas, gloria al Señor, hay niños también acá, ¿verdad?, juntamente con nosotros en esta tarde, ¿verdad?, los cuales nos vamos a gozar con Jesús el Nazareno. Gloria a Dios, así que en esta hermosa tarde, gloria al Señor, ¿verdad?, ya en breves minutos estaremos dando inicio, apertura a lo que será esta bendición, y no dudamos que Dios estará bendiciéndole a usted allí donde se encuentra, allí donde usted está, ¿verdad?, quizás en su casa, ¿verdad?, en su casita, ahí ya descansando en su sofá, ¿verdad?, a diferentes lugares donde nos estarán sintonizando y visualizando en esta hermosa y bendecida hora de la tarde. Gloria al Señor, ¿verdad? Ahí Dios le estará llevando la bendición a su vida en esta tarde. Gloria al Señor. Así que, ¿verdad?, siga ahí pendiente y no se nos vaya de la transmisión, porque ya en breves momento, ¿verdad?, luego estamos dando apertura a lo que será esta bendición en esta hermosa y bendecida tarde, gloria al Señor, ya que los que estamos acá hemos venido con el propósito de darle la gloria y la honra a nuestro Dios Todopoderoso, ¿verdad? Y como por ahí dice un canto, dice un coro, yo no sé lo que tú has venido, pero yo vine a alabar a Dios, y a eso hemos venido en esta tarde, los congregados, los que estamos acá en cabina de radio, gloria al Señor, y aquellos que iban a estar también y todavía no han venido en esta tarde, gloria al Señor, véngase y gocémonos juntos delante de la presencia linda, maravillosa de nuestro Dios. Amén. Así que gloria al Señor. Así que gloria al Señor, vamos a estar ahí ya, pues, dejando a nuestro hermano, gloria al Señor, gloria a Dios, vamos a estar dando inicio, voy a pedirle por favor al hermano Emmanuel que me alcance por ahí, ¿verdad? Lo que es la Biblia, gloria al Señor, ¿verdad? Para luego estar dando inicio a esta bendición. En esta tarde vamos a darle una posición diferente al acá, ¿verdad? Al púlpito en esta tarde para que, gloria al Señor, estar allá, ¿verdad? Observando a las hermanas de este lado y a los que están de este lado también. Amén. Así que en esta tarde, gloria al Señor, Dios les bendiga a los que estamos acá en esta tarde, hermanos. Amén. Dios sea bendiciéndonos. Dios bendiga a los que están ahí, ¿verdad? Ya unidos a lo que es el video en esta tarde. Que Dios sea derramando bendiciones grandes ahí sobre la vida de cada uno de los hermanos y las hermanas en esta hermosa hora. Vamos a estar dando inicio, gloria al Señor, en esta hermosa y bendecida hora de la tarde. Gloria al Señor, leyendo una porción de la palabra de Dios. Y para esta ocasión vamos a estar leyendo el Salmo número 100 para la gloria de nuestro Dios. Salmo número 100, vamos a darle lectura a esta porción maravillosa de la palabra del Señor en esta hermosa y bendecida hora de la tarde. Gloria al Señor, Salmo número 100. Amén. Gloria a Dios. Salmo número 100. Leemos la palabra del Señor en esta tarde y lo hacemos en el nombre del Padre y del Hijo y del Espíritu Santo. Dice el escritor de este salmo: cantad alegres a Dios, habitantes de toda la tierra. Servid a Jehová con alegría. Venid ante su presencia con regocijo. Reconoced que Jehová es Dios. Él nos hizo, y no nosotros a nosotros mismos. Pueblo suyo somos y ovejas de su prado. Entrad por sus puertas con acción de gracia, por sus atrios con alabanza. Alabadle, bendecid su nombre, porque Jehová es bueno, para siempre su misericordia y su verdad por todas las generaciones. Amén. Gloria a Dios. Aleluya. Mire, esta invitación es para todo el mundo, hermanos. Verdad dice, habitantes de toda la tierra. Aleluya. Gloria al Señor. Para todo hermano habitante es esta invitación en esta hermosa y bendecida hora de la tarde. Gloria al Señor, vamos a orar, vamos a poner en las manos del Señor, ¿verdad? Este tiempo, gloria al nombre del Señor. Y luego, gloria a Dios, estaremos ahí, ¿verdad? Dejando, gloria a Dios, no sé, a nuestro hermano Pastor Doroteo, no sé, a nuestro gloria al Señor, amén. Bueno, luego estaremos ahí, ¿verdad? Leyendo lo que será el programa para esta hermosa y bendecida hora de la tarde. Gloria al Señor, venimos orando a Dios en esta hora. Amado Dios y Padre, en el nombre maravilloso de Jesús, le damos las gracias en esta tarde. Gracias le damos, Señor, aleluya, en el nombre de Jesús, al estar, Señor, reunidos, congregados, Señor, delante de su presencia en esta tarde, acá en las instalaciones de la radio. Gracias, mi Dios, gracias, Dios mío, en esta tarde, Señor, estamos, Señor, oh Dios mío, reunidos, agradecidos, Señor, por todos los favores, por toda la misericordia, por todo lo bueno, Señor, que usted ha sido, Señor, para este ministerio radial, Señor. Muchas gracias, Dios mío, gracias, Señor amado, en esta tarde, Dios mío, Dios todopoderoso, gracias, Señor, lo ponemos en sus manos. hermano, desde ya, Señor, de principio a fin, Señor, pedimos, Señor amado, que sea usted glorificándose de una manera poderosa, de una manera grande, Señor, que su presencia, Señor, se pueda mover, que su presencia se pueda mover, Dios mío, aleluya, Señor amado, en esta hora, Padre, en el nombre de Jesús, queremos darle gracias a usted, Señor, queremos darle gracias, Dios mío, aleluya, Señor, por todo lo recibido, por todo, Señor, lo que ha hecho, Señor amado, a favor de este ministerio radial. Gracias, Señor, gracias por toda esa audiencia en esta tarde, gracias, Dios mío, gracias, Señor, aleluya, por todas las bendiciones, Señor, oh Padre mío, Señor, que usted ha derramado sobre todo ese pueblo, Señor, que está detrás de cámara en esta tarde. Gracias, mi Dios amado, gracias, Señor, por todo, Dios mío, las bendiciones, Señor, que usted ha llevado a cada familia, a cada hogar, Señor, gracias, gracias, Dios mío, gracias, Señor, por la manera como nos ha bendecido, Señor, a cada uno, Dios mío, a través de este ministerio radial, Señor, gracias. Oh, Dios mío amado, oh, Dios todopoderoso, en el nombre que es sobre todo nombre, gracias, Dios mío, gracias, Señor amado, aleluya, Señor, estamos contentos, estamos agradecidos, Señor, nos gozamos, nos regocijamos, Dios, aleluya, en esta tarde, soberano de la gloria, al estar, Señor, en este lugar, Padre, oh, Dios mío, congregado, Señor, juntamente, Señor, oh Padre amado, con este grupo de hermanas, Dios mío, las mujeres con unción, Señor, gracias, Dios amado, gracias, Padre eterno, gracias, Señor, aleluya, gracias, Dios eterno de la gloria, en el nombre de Jesús, Dios mío, gracias, Señor amado, muchas gracias, Padre bueno, gracias, Dios eterno, gracias, Señor, mueve tu mano, Señor, grandemente en esta tarde, en el nombre de Jesús, gracias, Señor, amén y amén. Gloria a Dios, gloria al Señor. Qué bueno, mis amados hermanos, en esta hermosa y bendecida hora de la tarde, gloria al Señor. Vamos a, gloria al Señor, estar, gloria al Señor, tomando, verdad, ese tiempo, gloria al Señor, verdad, de gloria a Dios, de cantos, gloria al Señor, por la hermana Miriam, ¿verdad? Gloria al Señor. Con ella vamos a estar cantándole todos, hermanos, al Señor en esta hermosa y bendecida hora de la tarde. Gloria al Señor. También vamos a estar tomando un tiempo de coros por nuestra hermana Karina. La hermana Catalina, nuestra hermana Catalina, el Señor, ¿verdad? Vamos a estar tomando un tiempo, ¿verdad? Ahí de coros, gloria al Señor por nuestra hermana Catalina, gloria al nombre del Señor. Luego, gloria al Señor, estaremos entrando, ¿verdad? En lo que será, gloria al Señor, el mensaje, gloria al Señor, de la palabra, por nuestro hermano Manuel, gloria al Señor, verdad, que es el esposo de mi hermana Miriam, en esta hermosa tarde, nuestro hermano Manuel Valdés, gloria al Señor, verdad, y luego pues nuestro hermano director de radio, nuestro hermano Doroteo Rivera, verdad, estará, verdad, tomando ese tiempo al final, gloria al Señor. Así que démosle la gloria, la honra, hermana, a nuestro Dios, verdad, cantémosle con libertad, con gozo, con alegría a nuestro Dios, hermano todopoderoso, en esta tarde, a su nombre, aleluya, dele fuertes palmas al Señor.
3: Gloria a Jesús. Bendito sea nuestro Dios, Dios le bendiga, amados hermanos, en esta linda y gloriosa tarde que estamos en este lugar para darle la gloria y la honra a nuestro Dios. Dios bendiga a nuestro hermano Pastor Doroteo Rivera, que él, verdad, ha deseado en su corazón, gloria a Jesús, aleluya, darle la gloria y la honra a nuestro Dios juntos con nosotros, ¿verdad? Todo, ¿verdad? Deseamos que todos estuvieran acá, nuestros hermanos locutores, aleluya, o todo el familión, ¿verdad?, de la Radio Unción. Ese era el deseo grande, pero algunos viven bastante retirados, algo otro no sabemos, ¿verdad?, el motivo, pero el deseo era grande. Pero bendito sea nuestro Dios que pasamos más de la promesa. Aquí está, ¿verdad?, nuestros hermanos que fueron invitados. Gloria al Señor, el pastor decía, inviten hermanos, inviten amigos también, gloria al Señor, pero solo llamamos hermanos. Bendito sea nuestro Dios, Dios bendiga a nuestra hermana Lourdes Perdomo, la cual también, ¿verdad?, fue una hembra que también bendició a la Radio Tom, ¿verdad? Gloria al Señor, Dios bendiga a mi hermana Lourdes Perdomo. Bienvenida a este lugar, nuestra hermana Elsa, mi hermano Catarino, que es hermano en Cristo y hermano en carne. Gloria al Señor, mi hermana Milagro, que es parte de las mujeres con unción. Mi hermana Catalina Durán, ¿verdad?, que es parte de las mujeres con unción. Nos hizo falta nuestra hermana Rina, pero motivos hubieron, ¿verdad?, para que no estuviera. Pues no sabemos, ¿verdad?, pero sí creemos que Dios está tomando el control. Bendito sea nuestro Dios. Dios bendiga a la audiencia en esta gloriosa y bendecida tarde que estamos en este lugar para darle la gloria y la honra a nuestro Dios por todo lo que Él ha hecho, por todos los favores, por todas las bondades, por esa bendición enorme que dio a la Radio Unción y Presencia de Dios. Estamos muy agradecidos con Dios y también con la audiencia, con nuestros hermanos que dieron, ¿verdad?, tanto como lo digo, como bastante, como poco, pero todo fue de gran bendición. Bendito sea nuestro Dios, aleluya. Así el hermano pastor los autorizaba, ¿verdad?, para que estuviéramos con Él y estuviéramos juntos alabando a nuestro Dios. Vamos a empezar con el primer canto. Póngase sus pies, ¿verdad?, sobre sus pies, y juntos batamos la mano a nuestro Dios y démosle la gloria a nuestro Padre Celestial. Entonamos con el canto que dice: soy yo soldado de la cruz. Aleluya, bendito sea nuestro Dios.

más allá, más allá, más allá, más allá, en aquella santa ciudad, después de la

Señor, pelearé confiando en su poder. Después de la batalla nos coronará. Dios nos coronará. Después de la batalla nos coronará en aquella santa Sion. Gloria, Señor, aleluya. Bendito sea nuestro Dios. Vamos a entonar la segunda alabanza que va como tema. Aleluya, galardón. Gloria a Jesús, aleluya.

por mí. Lo que él sufrió, nunca, nunca podremos a él pagar. Galardón, dígaselo, amado hermano, aleluya. Mi Jesús, mi Rey, galardón.

gloria, Señor. Alábele al pueblo de Dios. Aleluya. Bendito sea el nombre de nuestro Dios. Aleluya. Entonamos el último canto. Gloria al Señor. Aleluya. Alabado sea el nombre del Señor.

0: nuestro Dios. Dele esa palma a nuestro Dios en esta linda y poderosa tarde. Mire qué privilegio más grande, que con plumas de oro Dios ha escrito nuestro nombre en un libro que no se va a extraviar, amados hermanos, amadas hermanas. Bendito sea Dios, queda nuestro hermano Héctor. Gloria al Señor, damos gracias a Dios por este hermoso tiempo y dejamos a nuestro hermano.
1: Gloria a Dios. Amén, gloria al Señor. Gloria a Dios. Y como Él dijo, yo me voy a preparar lugar. Y Él dijo, y ese lugar es para vosotros. Amén. Y si me fuere, dice el Señor, y os prepararé lugar, voy a regresar otra vez. ¿Y usted lo cree? Y detrás de allá de cámara, ¿lo creen esta tarde? Yo sé que sí lo creen. Aleluya. Y es lo que estamos esperando. Y es lo que estamos esperando, ese, hermanos, hermoso retorno del Señor, hermanos amados, para tomar lo que es de Él, de esta tierra. El Salmo sí en una parte dice ahí, pueblo suyo somos. Usted no es de su esposa, usted es de Dios. Usted no es de su esposo, usted es de Dios. Amén. Ya los metí a problemas. Gloria a Dios. Amén. Todos somos de Dios. Amén. Dice, pueblo suyo somos. Somos las ovejas del prado, donde el Señor pone, hermano, el pasto para que la oveja allí se alimente. Yo sé que en esta tarde hay mucha oveja ahí en el pasto de la unción. Aleluya. Hay mucha oveja ahí, ¿verdad? En el pasto del 10-20, que están siendo alimentados, están siendo nutridos, están siendo fortalecidos. Aleluya. Porque pueblo suyo somos. Y si me fuere, dijo, voy a volver otra vez. Y lo voy a tomar a mí mismo. Lo voy a llevar conmigo para que allá donde yo esté, allá ustedes también estén. Aquí lloramos. Aquí nos quejamos. ¿Verdad? Aquí decimos, oh, qué calor, ya no aguanto, ¿verdad? Aleluya. Pero allá no va frío. Allá no habrá calor. Allá no nos vamos a preocupar por el recibo o el bill de la energía del Señor, porque la misma presencia de Dios los iluminará. Y eso es lindo, hermano. Amén. Y eso, hermanos amados, es maravilloso. Aleluya. Y a por eso, hermanos amados, gloria al Señor, verdad que no nos cansamos, hermanos amados, de darle gracias a Dios. Aleluya. ¿Verdad? No nos cansamos, hermanos, gloria al Señor, de darle, hermanos amados, gloria y honra a nuestro Dios en esta hermosa y bendecida hora de la tarde. Gloria al Señor. Mire, ya estuvo aquí nuestro hermano Miriam cantándole a Dios, ¿verdad? Gloria al Señor. Imagínese, hermano, soy soldado de Jesús, ¿verdad? Y soy siervo del Señor. Y nadie quiere botar la cruz, ¿verdad? Nadie quiere tirarla, no. Es más, la agarramos más, porque hoy está más cerca de nosotros nuestra salvación que cuando creímos. Amén. Gloria a Dios. Ahora está más cerca de nosotros nuestra salvación, hermanos amados, que cuando creímos. Y el escritor ahí, por aquello, ¿verdad?, que nos desesperamos por el tiempo, por los días, él dice, un poquito, y el que ha de venir vendrá y no tardará. Amén. Así que mientras él, hermano, viene, nosotros seguimos adorando a Dios en este lugar, hermano. Aleluya. Yo voy a dejar a mi hermana Catalina. Gloria al Señor, ¿verdad? Vamos a dejar a nuestra hermana Catalina. Con ella vamos a estar adorando al Señor en esta tarde.
2: Aleluya. Dios.
3: Gloria a Dios, aleluya. Hermanos, que el Señor les bendiga. Amén. Gracias primeramente a nuestro Dios, ¿verdad?, por la oportunidad que nos da de estar en este hermoso lugar alabando y exaltando su santo nombre. Amén. Que Dios bendiga a toda la amada audiencia y bendiga a todo fiel oyente que está conectado en sintonía. Gloria. Así vamos a darle la adoración al Rey de Reyes y Señor de Señores. Amén. Cerramos nuestros ojos, hermanos, y adoremos a nuestro Padre Celestial. Amén.

alabado Dios. Hay un palacio donde mora Jesús, mi Salvador. Bendito.

ti yo te pido que me lleves junto a ti, aleluya, porque hoy quiero cambiar este duro corazón, una gota de tu sangre sobre mí otra vez, hermano. Yo te pido que me lleve junto a ti, aleluya, gloria a Dios. Yo te pido que me lleve junto a ti, porque hoy quiero cambiar este duro corazón, una gota de tu sangre sobre mí, aleluya. Si el Espíritu de Dios está en este lugar, si el Espíritu de Dios se mueve en este lugar, está aquí para consolar, está aquí para liberar, está aquí para guiar. El Espíritu de Dios está aquí. Si el Espíritu de Dios está en este lugar, aleluya. Si el Espíritu de Dios mueve en este lugar, está aquí para consolar, está aquí para liberar, está aquí para...

su trono.

0: Gloria a Dios, aleluya. Que el Señor les bendiga, hermanos, y estamos gozando.
1: Gracias, Padre, gloria le damos. Gracias, Padre Santo, gloria le damos, Señor. Gracias por todo, Padre.
2: Gracias, Señor. Gracias, Dios. Gracias, Señor amado. Gracias, Dios de la gloria. Gracias, Señor, en esta tarde. Oh, gloria a tu nombre. Gracias, Señor. Oh, mi alma te alaba, Padre bueno. Oh, mi alma te bendice, Dios amado. Dios todopoderoso, Dios grande. Gracias, Dios mío. Gracias, Señor. Aleluya, aleluya, aleluya. Aleluya, gracias Dios. Muévete, Señor amado. Muévete, Señor, en esta tarde, Dios mío. Oh, gloria a tu nombre, Señor, tocando, Dios. En el nombre de Jesús, en el nombre de Cristo, Dios mío. Gracias, Señor amado. Gracias, Dios eterno. Gracias, Señor de la gloria. Aleluya, gracias, Señor. Gracias a Dios.

0: espiritual. Gracias, Señor. Gracias. Gracias por tu presencia. Gracias por dejarte sentir. Gracias en esta tarde, Dios, en el nombre de Jesús. Ahora preparamos la mente, preparamos el corazón, Señor, para oír la voz tuya, Señor. Así como le hablabas a Adán, Señor, así como te paseabas en el huerto, Señor, así háblanos en esta tarde y paséate en este lugar, Señor. Gracias, gracias, mi Dios, en el nombre de Jesús. Muchas gracias, Dios mío. Amén. Gloria a Dios. Mi hermano Manuel, con nosotros, con la palabra del Señor.
1: Gloria a Jesús. Gloria a Dios. Gloria sea a Dios. Gloria a Dios. Alabado sea Jesús. Bien, hermanos, Dios les bendiga a todos. Para mí es un privilegio grande poder estar en este lugar, ¿verdad? Para poder exaltar y glorificar el nombre de nuestro Señor y Salvador Jesucristo. Dios bendiga a cada uno de los hermanos que estamos en este lugar congregados. El único propósito de estar acá, hermanos, es para darle la gloria, la honra a nuestro Señor. Amén. Porque Él ha sido fiel con cada uno de nosotros. Amén. Y Él ha prometido seguir siendo fiel con sus hijos. Amén. Dios bendiga a nuestro hermano Pastor Doroteo Rivera, ¿verdad? El cual es el director general y, ¿por qué no decirlo así?, propietario de Radio Unción y Presencia de Dios. Quiero decirles de que el estar al frente de un ministerio, el hecho de haber sido llamado por el Señor, hermano, esto implica gran compromiso, grandes sacrificios, grandes aflicciones, grandes batallas, hermanos, que solamente aquellos que están administrando y llevando un ministerio, yo creo que ellos son los mejores testigos, ¿verdad? De poder, hermano, entender y comprender a alguien que ha sido llamado a un ministerio. Me gozo en el Señor porque, a pesar, pues, de los años que ya mi hermano Doroteo lleva, hermanos, al frente de este ministerio, y por qué no decirlo así, como pastor, ¿verdad? Nos gozamos porque Dios ha sido fiel con él, ¿verdad? Y no me cabe duda que Dios no lo ha abandonado. Bendito sea Dios. Quiero saludar a toda la audiencia también, ¿verdad?, que nos escucha a través de, aleluya, de la frecuencia, ¿verdad?, del 10:20, gloria sea Dios. Ahí están los hermanos a través de la frecuencia para poder también gozarse juntamente con nosotros. Queremos decirle a nuestros hermanos de que estamos unidos juntamente con el pastor Doroteo, dando gracias a Dios por la victoria que el Señor dio a la radio, ¿verdad? Gloria sea Dios. Yo sé que el corazón de mi hermano Doroteo hoy se siente confiado en el Señor y también tranquilo, ¿verdad? Porque, hermano, Dios pues abrió puertas, ¿verdad? Tocó corazones a través de su poder, de su espíritu, y fue la forma y la manera en que se pudo haber llegado.